0: Son las 19 horas con 4 minutos. 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
1: El cantautor ecuatoriano Rommel Chávez continúa conquistando al público con una propuesta que combina romanticismo y música popular, gracias a su estilo auténtico y su cercanía con la gente. Escuchamos el sencillo Uno y Mil Razones, canción que habla del amor, la gratitud y de esos motivos que hacen inolvidable a una persona especial, con una interpretación llena de sentimiento.

0: 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Síguelo en redes sociales como arroba Rommel Chávez Oficial en Instagram, Facebook, TikTok y YouTube.
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0: aquella canción, mi canción, esa que suena, sin pedir permiso. Nos devuelve a una persona, un viaje, un baile o una época. Quizá esta sea una de esas para ti.
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0: Darte un beso, Prince Royce. Publicado en 2013 como el sencillo principal del tercer álbum de estudio de Prince Royce, este tema se consolidó de inmediato, llegando a las listas internacionales de popularidad de manera acelerada. El video oficial fue grabado en las paradisíacas playas de República Dominicana y logró conectar profundamente con millones de enamorados gracias a su letra sencilla, romántica y sumamente pegadiza que describe el amor más puro. Para ti, que llevas a esa persona especial grabada en el pensamiento y darías cualquier cosa por regalarle una sonrisa, déjate llevar por el ritmo romántico de Prince Royce y ojalá que logres darle un beso.

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El municipio de Quito, mediante la agencia Con Quito, puso en marcha el programa Tu Negocio con IA. Una excelente oportunidad orientada a potenciar la productividad y la competitividad de las micro, pequeñas y medianas empresas de la capital. Las organizaciones inscritas recibirán un diagnóstico de madurez digital, capacitación especializada y un valioso esquema de mentorías personalizadas para integrar herramientas de inteligencia artificial en sus actividades cotidianas. La convocatoria permanece abierta para todas las MIPYMES legalmente constituidas que cumplan con los requisitos establecidos, teniendo como fecha límite de postulación el próximo 3 de septiembre de 2026. Al finalizar este proceso formativo, cada participante obtendrá una hoja de ruta tecnológica diseñada a la medida, consolidando un paso decisivo hacia la modernización y el desarrollo económico del Distrito Metropolitano.

0: Son las 19 horas con 35 minutos. 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

La reciente caravana de salud regreso a clases desarrollada en la Plaza Central de Cotocollao congregó a cerca de 1.500 ciudadanos, ofreciendo atención profesional gratuita y sin turnos previos en áreas claves como medicina general, asesoría nutricional, salud oral y bienestar animal. Esta iniciativa impulsada por el municipio busca cuidar el bienestar físico de los estudiantes para asegurar un óptimo rendimiento académico y evitar complicaciones médicas durante el periodo escolar. Para continuar beneficiando a más familias de la capital, el programa recorrerá nuevos sectores estratégicos durante los próximos fines de semana. La ciudadanía podrá acudir este 22 de agosto al Parque El Infa en Conocoto y el 29 de agosto al Parque Central de Yaruquí, en horario continuado, disfrutando de espacios cercanos y servicios de alta calidad.

Al terminar el día, regálate unos minutos sin prisa. 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
2: Gloria Estefan, cómo duele perderte. Esta intensa balada romántica forma parte del aclamado álbum en español Alma Caribeña, lanzado por Gloria en el año 2000. Un trabajo discográfico con el que la artista conquistó una vez más el mercado internacional y obtuvo premios Grammy. La canción destaca por fusionar de manera magistral la fuerza interpretativa y el sentimiento desgarrador de la voz de Gloria con sutiles arreglos tropicales y acústicos que intensifican el drama en una ruptura amorosa. Para ti, que conoces de memoria el peso de una ausencia y la profunda nostalgia de un amor que dejó huella, revive cada emoción con la inigualable voz de Gloria Estefan interpretando ¿Cómo me duele perderte?

Una canción de los 70 puede sonar después de un éxito actual y de pronto dos generaciones terminan cantando la misma melodía. Esa es la grandeza de la música que conecta.

esta manera, amigos, llegamos al final de este recorrido especial en los tiempos de antes. Qué rápido pasa el tiempo cuando compartimos buena información, reflexiones que alimentan el alma y melodías que se quedan grabadas para siempre en el corazón. Esperamos que cada noticia, cada nota musical y cada mensaje positivo que hoy hemos compartido hayan llenado tu día de energía, esperanza y alegría. Recuerda cuidar de ti, sonreírle a la vida y construir comunidad en armonía. Todo eso es la mejor forma de avanzar. Buenas noches y te esperamos mañana entre las 18 y las 20 horas aquí en MQ Radio.

0: Son las 20 horas con 5 minutos. 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

0: Son las 20 horas con 31 minutos. 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

0: las 21 horas con 3 minutos. 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

A veces una conversación puede cambiarlo todo. Así nació el regreso de Cara al Lodo, cuando el compositor, el intérprete y el productor Carlos Osejo volvieron a encontrarse para darle una nueva vida a una de las canciones más significativas de su trayectoria. En la voz de Sergio Sacoto nos presenta una nueva versión en la que fusiona la esencia de la música tradicional ecuatoriana con sonidos pop y rock. El tema forma parte del próximo álbum, Resuena en mí, transmitiendo resiliencia, esperanza y la emoción de volver a empezar.

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1: Son las 8:48. Buenos días, bienvenidos a las mañanas en el distrito. Soy Gis Cueva y les acompaño hasta las 10 de la mañana. He regresado de las vacaciones disfrutando, pero les agradezco mucho, mucho, mucho a todos ustedes. Bienvenidos.

Esperanza de Karol G fue su lanzamiento en el 2022 y está dentro del álbum Mañana Será Bonito. Con 8:56 minutos. Ingresamos a la Agencia Metropolitana de Tránsito, la AMT, en su cuenta de X, porque por trabajos de micropavimento hay un cierre parcial de 2 carriles en la avenida Simón Bolívar, sector San Martín, en el tramo desde el puente de San Martín hasta el Monte Olivo Sur, hasta Monte Olivo Sur. Esto será hasta las 15:30, así que por favor tome también otra ruta, otras vías o salga con tiempo. Cierre parcial de 2 carriles sentido norte-sur hasta las 15:30, hasta las 15:30. 8:57. Ahora se viene Manuel Turizo y es que hay en este mundo una lady como tú.

0: las 9 de la mañana. En punto. 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
1: Mañana con 6 minutos nos acompaña la doctora Jocelyn Pavón. Ella es jefa de la Unidad de Salud Comunitaria de la Secretaría de Salud del municipio de Quito y con ella vamos a conversar sobre la Feria de Salud que ya se viene este fin de semana en la parroquia de Conocoto. Así que atención allá a los vecinos y vecinas de la parroquia de Conocoto. Pero esta feria tiene un componente especial que ya la vamos a conversar con la doctora Pavón. Doctora, buenos días.
2: Buenos días con todos. ¿Cómo están?
1: Feliz miércoles para usted.
2: Igualmente para todos, un feliz miércoles. Un poquito de semana.
1: Eso sí, eso sí. Oiga, doctora Jocelyn, este componente especial de esta Feria de Salud, que ya se la vino dando la semana anterior, sin embargo, esta semana estarán en Conocoto. Pero, ¿cuál es este componente especial?
2: Sí, justamente en este mes de agosto, dado el marco del inicio del regreso a clases, nuestro enfoque ha sido el bienestar de los niños, niñas y adolescentes con nuestras superferias llamadas Regreso a Clases. Lo que nosotros buscamos en estas superferias, a diferencia de la que ya hemos tenido anteriormente con nuestras atenciones integrales, es que esté enfocado mucho más en los niños, niñas y adolescentes, en donde puedan recibir atención de medicina general, nutrición, odontología, todo buscando el bienestar de nuestros niños para que empiecen el año escolar con bienestar. Y un niño sano es un niño que rinde bien en clases.
1: Por lo general, bueno, los papitos en estos meses de vacaciones se aprovecha para hacer exámenes, para la atención al guagua con el odontólogo, medicina general, con el nutricionista. Y uno quiere como padre aprovechar estos espacios para los hijos, pues para que entren bien a clases, porque un niño que está bien nutrido, bien alimentado, es un chico que rinde también en clases, ¿no es cierto? Claro, hay otras cosas alrededor también de esto, pero que ya vamos a conversar esto más con el tema médico, doctora Pavón. Quiere decir que papá y mamá pueden llevar este fin de semana allá a la parroquia de Conocoto a esta gran Feria de Salud.
2: En realidad, en el marco de nuestras superferias es una atención integral y para toda la familia. Porque en nuestras superferias nosotros ofrecemos, como les dije, acercamos los servicios de salud municipal de calidad a los barrios de Quito. Y en estas lo que buscamos es que toda la familia sea parte de este fin de semana de salud y puedan acercarse con sus, o sea, papá, mamá, hijos, abuelitos, hasta con nuestros, con nuestras mascotitas, porque también está nuestra unidad de bienestar animal. Entonces queremos que vengan todos.
1: Pero si es de regreso a clases, ¿quiere decir que, por ejemplo, las personas adultas o adultos mayores no se podrán atender?
2: No, sí, es para toda la familia. Si bien nuestro enfoque ahorita son niños, niñas y adolescentes, puede participar en todas nuestras actividades, todos los conformantes de la familia. En esta feria, lo diferente a las otras ferias que nosotros hemos tenido, es que vamos a tener muchas más actividades enfocadas en los niños y en los adolescentes.
1: Ok, a ver, yo como mamá, una mamá de dos guaguas, por ejemplo, llego este fin de semana a la parroquia de Conocoto, a esta super feria. ¿Y cómo se inicia? ¿Se inicia con los chicos? Porque digo, ya van a empezar clases, así que vamos guaguas a esta feria en la parroquia de Conocoto. Ahí se empieza que con signos vitales, ¿no es cierto? Que es peso, talla, temperatura, ¿no es cierto? La presión también. Luego de eso, ¿dónde van?
2: Sí, en nuestras ferias nosotros tenemos varias áreas distribuidas. Tenemos un área donde se da promoción o educación para la salud, donde se da actividades de educación en salud mental, en alimentación saludable, y ahí pueden participar en juegos y otras actividades. De ahí tenemos nuestras áreas de atención, donde tenemos dos áreas, la de medicina, tres áreas en realidad, la de medicina, la de salud mujer y la de nutrición. Entonces, ahí ustedes van a encontrar personal que está identificado con nuestros uniformes o tienen nuestras credenciales, donde les van a guiar. Si ustedes, por ejemplo, quieren atención solamente de nutrición, ellos les dicen, miren, diríjase a este lado de acá. Si es que es en medicina, pasan por signos vitales y pasan al médico. Si es que quieren atención odontológica, igualmente pasan por signos vitales y les guían al odontólogo. O si quieren caravanas de salud mujer, igualmente ellos les guían. Entonces, ustedes pueden acercar, dependiendo de sus necesidades, actividades o de lo que ustedes quieran hacerse chequear, y ellos les guían hacia los diferentes espacios.
1: Pero, por ejemplo, con estos dos hijos que pusimos de ejemplo, voy primero, después de signos vitales, el triaje, voy a medicina general.
2: Sí, a medicina general.
1: ¿Y qué pasa si la doctora o el doctor de medicina general dice, ah, no, me dice, vea, señora Gisela, su hijo está con el peso bajo y además talla baja? Y luego de eso, entonces, ¿qué pasa?
2: Sí, o sea, el médico le da sus recomendaciones generales y les hace la recomendación de que se dirijan al área de nutrición, porque ahí tenemos nosotros nuestros equipos de análisis de composición corporal. Estos equipos lo que hacen es detectar cuánta grasita o cuánto músculo nosotros tenemos. Entonces, eso es como un plus a nuestras atenciones nutricionales, y ahí les pueden dar mucha mayor guía de qué es lo que debe comer sus niños, en dónde tienen que aumentar más la cantidad de alimentos, si le hace falta esto y es otro, porque ya es más la parte nutricional, es asesoría. Entonces, el médico mismo le recomienda que se vaya hacia el otro lado. Y, por ejemplo, si la mamita en un caso dice, yo también quisiera hacerme un chequeo porque nunca me he hecho, por ejemplo, un Papa Nicolau. Entonces, ahí el doctor mismo también le dirige y le dice, mire, váyase al área de salud mujer, donde va a encontrar estos servicios, y ahí por eso es como integral en realidad para toda la familia.
1: Lo que quiere decir que puede ir, bueno, todos, ¿no?
2: Sí.
1: Toda la familia ahí. Uh-huh. Pero, obviamente, hoy que ya se acercan el inicio de clases, esta super feria es de regreso a clases también. Una vez que se hace a los chicos, por ejemplo, que se les detecta la grasita, la masa corporal, músculo, claro, la nutricionista entonces dice, a ver, ¿qué comes? Me imagino, claro, como el médico te dice, ¿cómo te alimentas? ¿Qué le da de comer, señora? ¿Qué comes a la media mañana? ¿Cómo se están alimentando? A pesar de que en vacaciones, doctora Pavón, suele pasar que los chicos se levantan más tarde, y un poco el reloj también de cómo venían los chicos comiendo, y a veces toda la familia como que se nos altera en vacaciones.
2: Sí.
1: Pero ya, pues el nutricionista o la nutricionista
2: les da una
1: ya idea. Empieza, ¿no? Con estas directrices.
2: Sí, o sea, lo que se busca es que si es que el niño necesita una asesoría ya más profunda, acuda con el área de nutrición, porque nuestro personal de nutrición es especialista, entonces ellos les arman una dieta individual. O sea, no es como que la típica de que, ah, sí, tienes que comer más proteína y esto, no, sino que esa prescripción nutricional bueno, las indicaciones nutricionales son personalizadas, dependiendo de cómo está la persona en ese momento. O sea, no es general, sino es personalizada.
1: Ok. Ahora, en relación, por ejemplo, usted también habló de que una madre de familia también puede irse a el área de salud mujer y puede solicitar este Papa Nicolau, ¿no es cierto?
2: Sí.
1: Ahora, ese mismo momento se la hace el Papa Nicolau, pero entiendo yo también, doctora, que es de acuerdo a algunos parámetros que se necesita para realizarse un Papa Nicolau.
2: Claro, o sea, por ejemplo, en el ejemplo de la mamita, ella se puede acercar al área de salud mujer y ahí le brindan una atención. Entonces ahí le dan la recomendación y le dicen, mire, usted necesita un Papa Nicolau, pero puede ser que no cumpla los criterios para la toma del Papa Nicolau en ese momento. Y le dicen, mire, vamos a estar en tal parte, puede acercarse otro día cuando ya cumpla los criterios para tomarse, pero también tenemos otras pruebas. Por ejemplo, tenemos VIH, tenemos la categorización de riesgo de cáncer de mama. Entonces, no es que pierda el tiempo ahí, sino le brindamos otros servicios si es que no se toma ese rato el Papa Nicolau.
1: Aprovechemos diciendo, ya que seguro nos están escuchando en la parroquia de Conocoto, aprovechemos diciéndoles a aquellas mujeres que dicen, ahora mismo dicen, yo me quiero hacer ese Papa Nicolau. Entonces, estamos con tiempo para que aquellas que nos están escuchando puedan tomar nota, por ejemplo, de cuáles son las características que deben tener para poderse hacer este examen.
2: Claro, al menos lo que se espera es que no estén en ese momento con la menstruación y que no hayan tenido relaciones sexuales al menos 3 días antes, que no estén utilizando óvulos vaginales en ese momento. Entonces, si yo cumplo esos criterios, yo puedo hacerme el Papa Nicolau.
1: Sin ningún problema. Ahora, nos están consultando, doctora, si es que la misma persona puede pasar por todas las áreas.
2: Sí. Ustedes pueden estar desde las 9 de la mañana hasta las 5 de la tarde que vamos a estar ahí, y ustedes se pueden pasar por todas las áreas, por todos nuestros servicios, no hay ningún problema.
1: Ok. Ahora, otra consulta. Si yo me hago el Papa Nicolau, ¿cuándo me entregan los resultados? Dice.
2: Nosotros nos contactamos con ustedes, más o menos estaría entre unos 15 días aproximadamente, y nuestro personal toma sus datitos y cuando ya esté el resultado se contactan con ustedes para entregarles el resultado y brindarles asesoría.
1: Ok, muchas gracias por escribirnos, muy gentiles. Lo pueden continuar haciendo al 098-2101-638, o si usted también tiene alguna consulta para la doctora Jocelyn Pavón, que es quien nos acompaña hoy. Ella es la jefa de salud comunitaria de la Secretaría de Salud del municipio de Quito. Lo pueden hacer al 2-510-511, o también pueden escribirnos 098, voy a repetirle, 098-2101-638. Otra consulta que nos llega, doctora. Dicen, si mi hijo requiere de exámenes de laboratorio, ¿cómo lo vamos a hacer? ¿O cómo lo pueden hacer? Así dice.
2: Nuestras ferias están enfocadas principalmente en la prevención y en la promoción de la salud. En la prevención es detectar riesgos a tiempo, o si es que ya una persona tiene ya algún riesgo o alguna enfermedad, tratar de que esa enfermedad no se complique. Si es que nosotros detectamos algún riesgo, estos pacientes son anclados a nuestra red municipal de salud, en nuestras unidades metropolitanas de salud del centro, norte y sur. Si es que un paciente requiere exámenes o se detecta algún riesgo de que necesite exámenes, se les vincula a nuestras unidades metropolitanas de salud.
1: ¿Qué quiere decir esta vinculación, doctora?
2: Se les remite, se les envía. O sea, se les abre una historia clínica en las unidades metropolitanas de salud para que ellos puedan recibir también atención allá, ya con un seguimiento más periódico.
1: Ah, ok. Esto quiere decir que, o sea, no debe quedar, o estas ferias de salud o la Secretaría de Salud no deja ningún cabo suelto.
2: No.
1: O sea, si se necesita y el niño requiere o la persona requiere, por ejemplo, de estos exámenes, se hace la derivación a las unidades.
2: Sí, exactamente. No utilizamos la palabra derivación porque parte técnica quiere decir que mandamos a otra entidad de salud o a otro sistema de salud, por ejemplo, MSP. Okay. Esa es derivación. Entonces, por eso nosotros le decimos vinculación o interconsultas. Perfecto. Pero para nosotros es muy técnico, por eso les dije, se les vincula.
1: Ok, listo. Pero entonces esta vinculación va a otras unidades, bueno, a las unidades de salud, ¿no es cierto?, del municipio de Quito. Ahora, ¿esta feria será este sábado a partir de qué hora? ¿Y hasta qué hora estarán también?
2: Sí, vamos a estar este sábado en la parroquia Conocoto, en el Parque Infa, de 9 de la mañana a 5 de la tarde.
1: ¿Sabe dónde está ubicado este Parque Infa o la referencia de dónde estará este Parque Infa? Incluso, bueno, la gente que ahora vive y que reside ahí en la parroquia de Conocoto, estamos seguros que estará al tanto de dónde es este Parque Infa para que puedan realizarse estos chequeos en esta super mega feria y además esta feria de salud que tiene este componente especial que es de regreso a clases, que usted puede llevar a sus guaguas, puede llevar a sus hijos también y puede realizarse estos chequeos. No es necesario, por ejemplo, que usted diga, no sé, ¿puedo hacer todos estos chequeos? Pues sí, lo puede hacer, que ya lo ha dicho la doctora Jocelyn Pavón, que está aquí con nosotros, que nos acompaña. Puede ir desde las 8 de la mañana, hasta la tarde. Ahora, doctora, usted también ha mencionado hasta también ubicar el Parque Infa, ¿no?, de la parroquia de Conocoto. Usted ha mencionado también que se puede realizar el chequeo y también llevar a los animalitos de compañía, que esto es importante también. No solamente las personas, sino también los animalitos de compañía. Quiere decir, doctora, que estos servicios también de esta feria de salud serán también para los animales de compañía porque estará la uva, doctora Pavón.
2: A ver, en respuesta a la pregunta anterior, sí, okay. Estamos más o menos a un minuto del puente 5 en el Valle de los Chillos, exactamente en las calles Jaime Roldós Aguilera y Simón Bolívar, ahí se ubica el Parque El Infa.
1: Ahí está entonces, a un minuto antes del puente 5, ahí está la parroquia de Conocoto. Ahora, lo de uva, que estarán también presentes.
2: Sí, nuestra unidad de bienestar animal va a brindar servicios igualmente de educación sobre tenencia responsable, sobre el cuidado de nuestras mascotitas y también van a brindar servicios preventivos, como por ejemplo desparasitaciones. Entonces también, como les dije, esta es una feria que se enfoca en toda la familia, entonces pasarnos un ratito por ahí también con nuestros animalitos de compañía, con nuestros hijos, con nuestros papás, es importante para que todos tengamos estos servicios de salud a la mano.
1: Y ya para finalizar, nos consultan si deben llevar cédula o qué requisitos es para la atención, doctora.
2: En realidad no hay un requisito para la atención, pero sí es indispensable que siempre contemos con un documento de identidad, porque eso nos ayuda a identificar a la persona, o sea, para que nosotros, igualmente como estos son servicios de salud, para crear historias clínicas en nuestras unidades y todo eso, es importante que contemos con la con el documento de identidad que valide que usted es la persona. No es que si no tengo la cédula no me van a atender, pero sí es importante siempre contar con este documento y sobre todo si es que van a recibir la atención los niños, niñas o adolescentes, también que estén acompañados de sus padres.
1: Sin lugar a duda. Doctora, muy gentil, gracias por estar aquí, por informar y dar estas buenas noticias a la gente de la parroquia de Conocoto.
2: Muchísimas gracias a todos y gracias por la invitación.
1: La doctora Jocelyn Pavón, jefa de la Unidad de Salud Comunitaria de la Secretaría de Salud, nos acompañó para hablarnos sobre esta super mega feria en la parroquia de Conocoto de regreso a clases. Ya.

Oigan, nos pusimos noventeros y con Mercurio, esta boy band mexicana que se formó en el 94, su canción Enamoradísimo, que fue un fenómeno en el 99.

9:25 y continuamos con estos éxitos noventeros. Un hit que marcó a toda una generación. Es esta canción con Faye, con la mexicana Faye. Azúcar amargo.

0: marcó toda una generación, incluso el estilo juvenil, la moda juvenil con la que Faye marcó sin lugar a duda también esta tendencia. Pues claro, la colita recogida del cabello, las pulseras de colores, todo eso, y esas camisetitas también que utilizaba Faye, que marcaron una generación, la moda en una generación. 9:30. Oigan, antes de irnos a la pausa, quiero decirles que hay que sacarle provecho a tu cuenta ciudad. ¿Y sabías que moverte por Quito ahora es más fácil y totalmente sin costo? 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
1: 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Son las 9 de la mañana, con 31 minutos. 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
2: Cuatro minutos, suena esta canción, pero también te aviso, te anticipo que estaremos con

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1: Con 37 minutos, les anticipábamos, están con nosotros invitados y son, bueno, invitadas que nos acompañan aquí en las mañanas en el distrito, así que con mucho gusto les vamos a saludar en esta mañana. Se trata de María de Los Ángeles Nasnel y Valeria Almeida, y con ellas vamos a conversar sobre esta Bienal Latinoamericana de Arte Urbano y Comunidad al Zurich, pero estas chicas son parte de uno

0: Sí, nosotros somos una colectiva emergente, nos llamamos Histeria Colectiva, somos estudiantes de la Universidad Central y estamos finalizando la carrera de Artes Plásticas, entonces presentamos un proyecto conjunto para esta edición de la Bienal.
1: ¿Y de qué se trataba este proyecto, María de los Ángeles?
2: Bueno, nuestro proyecto se llama Agüitas para el Barrio y está siendo desarrollado en el sector de Chillogallo. Nuestro proyecto parte desde una pregunta que es, parte desde una pregunta y desde una actividad cotidiana que sería las agüitas medicinales o las agüitas de remedio o aromáticas, y también desde la pregunta de ¿a qué huele su barrio? En nuestros primeros acercamientos con el barrio de Chillogallo nos dimos cuenta del río Grande, que es un río que atraviesa casi, o sea, todo el barrio y parte del sur. Entonces, lo que nos dimos cuenta de esto fue su deterioro y también el olor que emanaba. Entonces, por eso nace desde ahí, nace nuestra, o sea, estas preguntas que nos hicimos como ¿a qué huele su barrio? Y las agüitas aromáticas. Ahí es lo que nos acercamos a los vecinos con una agüita aromática para poder dialogar sobre los olores, sobre el barrio, sobre recuerdos y también sobre esta relación que existe con el Río Grande.
1: Oye, Valeria, y con esto que conversaban con los vecinos, por ejemplo, ¿qué les decían en relación a las agüitas aromáticas?
0: Algo curioso es que la mayoría de los vecinos prefería el agua de menta y pues cuando nos acercamos a conversar sobre el río nos decían que el Machángara pues antes era tan limpio que olía a menta. Entonces era como esta relación como de las aguas aromáticas con la memoria y como partiendo ahí como con el olor como el centro de nuestro proyecto. Entonces algo también es que, como bien mencionaba María, el río atraviesa como todo el barrio y también otros barrios del sur de Quito, pero por el puente precisamente que pasa el Río Grande, la gente evita este contacto por ese puente porque el olor es bastante fuerte, porque es desagradable. Entonces cuando les preguntábamos como acerca del olor en el barrio, la mayoría de los vecinos decía, si no todos, que querían que el barrio huela a naturaleza, a verde. Entonces como a plantitas, a cedrón, eucalipto, como olores agradables.
1: O la misma menta, ¿no?
0: Exacto, que conectaban con lo de las aguas aromáticas.
1: Ahora como ciudadanos, como vecinos y vecinas, no tenemos la responsabilidad, por ejemplo, o la conciencia, sobre todo, de cuidar, por ejemplo, las quebradas, que sabemos que todo lo que la ciudadanía, por ejemplo, o los malos ciudadanos botan a las quebradas, todo eso desemboca también en un río, en el río. Y lamentablemente, pues, se cree, o los vecinos, no todos, creen que se puede botar basura, se puede botar desechos de construcción en las quebradas, y todo eso con el pasar del tiempo ha ido afectando obviamente a los ríos, a las quebradas, y es esa no conciencia de los mismos vecinos.
0: Yo creería que sí, pero también esto deviene de un problema estructural. O sea, si bien sabemos como que la contaminación del río es por la basura y todo esto, también existe pues el residuo de las fábricas, las aguas hervidas, que todas se terminan mezclando. Entonces, también creemos que, aparte como de que debe de ser una responsabilidad, no debería de ser un privilegio de sectorizado vivir en un ambiente limpio, en el que podamos, o sea, la relación con el río sea más agradable. Y no sea un plan como a muchísimos años, como ya que la quebrada esté limpio, vuelva a estar limpio, en su defecto la tapen como muchas quebradas han hecho. Porque también eso afecta.
1: Pero es un tema de todos, ¿no? Definitivamente, de todos, no solamente, obviamente, de, como tú dices, es un tema estructural. Pero ahí, qué bonito que se pueda también conversar con los vecinos sobre esto, ¿a qué huele tu barrio? Que me pareció súper interesante. De este proyecto, del de ustedes, este proyecto está dentro de los seleccionados para esta segunda edición de la Bienal del Zurich.
2: Sí.
1: Cuéntame, ¿y ahora qué se espera, por ejemplo, con esto, María de los Ángeles?
2: Bueno, lo que nosotros esperamos, primero es trabajar en comunidad. Trabajar en comunidad, compartir experiencias en comunidad, conversar, recordar, oler, crear y pensar juntos con las personas. Porque para nuestro proyecto es muy importante pensar con el cuerpo, especialmente con el olfato. Porque el olfato, creemos que tiene una relación muy fuerte con la memoria, entonces esta nos transporta, con algo que olemos, nos puede transportar a un momento, nos puede recordar a una persona, a nuestra casa de la infancia, a nuestra infancia, y también nos ayuda a reconocer algo que estamos pasando y que vivimos, y nos lleva a preguntarnos también cómo nos estamos relacionando con los espacios en donde vivimos. Por eso también es importante para nosotros que ver al río, generar preguntas también con la comunidad, y ver al río no solo como un objeto, ni como parte del paisaje, sino también como un ser o como un ente que se relaciona

0: con nosotros y con el que convivimos día a día. Y ahí también es nuestra parte, o sea, cómo nosotros también cuidamos de él. Hay, tal vez hay algunas cosas que salen de nuestro control, pero las cosas que están dentro de nuestro control, es como, o sea, sería importante tomar en cuenta qué podemos hacernos.
1: Ahora, chicas, ustedes como estudiantes de la Universidad Central de Artes Plásticas, ¿cómo también todo el conocimiento que ustedes tienen en la universidad, este conocimiento académico, se ha logrado, Valeria, como plasmar en el proyecto?
2: Yo creo que viene mucho también de la idea de salirnos un poco de eso, porque pues nosotros, si bien tenemos conocimientos como en artes o así, uh-huh, nosotros no vamos, uh-huh, a enseñar nada, uh-huh, vamos a tener laboratorios de creación con la gente porque creemos que eso es importante. Igual también como el resultado de lo que nosotros esperamos de los encuentros, de, como decía Mari, la creación conjunta, son unas bolsitas de té tamaño A2 que cada participante va a armar en ejercicios de remiendo, de costura, de telas, y esas bolsitas van a estar perfumadas y las vamos a poner en el espacio público el día de la muestra final. Ese es como el resultado, como claro, con distintas técnicas como la antotipia, perfumería casera, desde la escritura también, desde el dibujo, desde estos ejercicios como, si bien artísticos, también son, pues, todas las personas los podemos hacer, entonces no es.
0: También desde el caminar y desde la elaboración de unas bombas de semillas para reforestar, que serán, o sea, lanzadas en simultáneo a la instalación en el encuentro final, o sea, algo así como combatir el olor con el olor de alguna manera.
1: Uh-huh, uh-huh. Qué bonito proyecto que ustedes tienen con el barrio, y lo importante que es generar estas conversaciones, generar también todas estas actividades con el barrio. Son las 9:45. Oigan, me voy con una canción, pero al regresar estoy con Malek Paladines. Él es el responsable de logística de esta bienal, así que ya regresamos.

0: minutos, las mañanas en el distrito, ya mismo llegan a su parte final, pero decíamos que conversamos en estos minutitos con Malek Paladines. Él es el responsable de logística justamente de esta bienal en esta edición 2026. Malek, ¿cómo se ha venido desarrollando justamente esta bienal y lo que, por ejemplo, estas chicas ya nos habían mencionado? Este es uno de los proyectos, pero hay más proyectos que ya están realizando actividades con la comunidad.
1: Así es, buenos días a toda la radioaudiencia de la radio municipal. Sí, es maravilloso estar en este lugar y en el CAC, en el antiguo hospital militar de hace años, ¿no? Tradicional para la ciudad. Bueno, es verdad, con la segunda Bienal de Artes al Zurich estamos desarrollando y con las compañeras y los compañeros que están asistiendo a respectivamente a esta programación y están convocando, pues, en definitiva, a las comunidades y a los gestores comunitarios, ¿no?
0: Pero también hay más gente que se va a continuar,
1: sí,
0: sumando.
1: Sí, todavía están, faltan por llegar los internacionales, que
0: por
1: es
0: ejemplo,
1: una chica de Bolivia y otro caballero de Inglaterra.
0: Y entonces, ellos, por ejemplo, también hacen este llamado a la gente.
1: También van a estar. Entonces, las personas que están comunicándose con Casa Somos, ¿sí? En el sur de Quito, posiblemente en Chillogallo, en diferentes casas, ¿no? En Solanda. Uh-huh. Estarán ahí abiertas las convocatorias para la población, ¿sí? Ya se sumen a las actividades.
0: Y estas actividades, por ejemplo, como las chicas ya nos comentaron, hoy ellas ya tienen en Chillogallo una actividad, ya vamos a conversar con ustedes. ¿Así el resto de grupos, de agrupaciones también se irán sumando estos grupos, estos colectivos que están dentro ya de los seleccionados?
1: Claro, estarán intercambiando con los participantes, ¿no? Internos del país, conjunto con los internacionales y con las comunidades, los dirigentes barriales, población infanto-juvenil y también adultos mayores que podrán integrarse a dichas actividades con los maestros respectivamente.
0: Y estas convocatorias, como usted lo dijo, Malek, será en Casa Somos Chillogallo, Casa Somos Holanda.
1: Exacto. Digamos que esos son los ejes para las actividades.
0: Que es esta vinculación también con la comunidad para estos proyectos.
1: Correcto.
0: Decían chicas que ya tienen una primera convocatoria. ¿Es hoy, Valeria o María de los Ángeles?
2: Sí, es hoy. Es precisamente en la estatua del Mariscal Sucre, junto al Centro Cívico Mariscal Sucre, en Chillogallo. Es a las 3 de la tarde y vamos a hacer una caminata olfativa. Uh-huh. Vamos a hacer con los vecinos que se quieran sumar un pequeño recorrido por algunas calles en las que hay bastantes como estímulos de olores para tratar como de hacer una cartografía, bueno, ver el barrio como desde otro sentido, el recorrido.
0: Esto será hoy 3 de la tarde.
2: Sí.
0: Así que a los vecinos que nos están escuchando de Chillogallo, para que puedan estar en
2: la estatua del Mariscal Sucre, junto al Centro Cívico, Museo y Biblioteca Mariscal Sucre, a las 3 de la tarde.
0: En la caminata olfativa.
2: Sí. Sí.
0: Ok. Muchas gracias a todos ustedes por estar aquí. 9:54 y también nos estamos despidiendo de las mañanas en el distrito. Les mandamos un abrazo y mañana será un nuevo día para compartir, por supuesto, juntos este programa. Soy Gis Cueva y mañana les espero. Mañana en punto a las 8:30.

0: Son las 0 horas, 12 de la noche. 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
1: Buenos días, buenas tardes, buenas noches. Todo va a depender del lugar de la galaxia donde me estás escuchando. Nosotros estamos aquí en un soleado día de... Soleado día de agosto. Agosto todavía es. Yo no sé en qué mes estoy. Qué locura, oye. Qué bonito día. Me encanta. Ya se ha puesto un poquito más verde el parque con la lluvia que cayó el otro día. Eso me parece formidable. Cómo la naturaleza se va recuperando de a poquito, mi querida Dani Spin. Buenos días.
2: Querido, ¿cómo estás? ¿Cómo amaneciste hoy? Yo feliz, encantada, radiante con este sol de Quito, hermoso. La verdad es que sí hacía falta que llueva. Creo que estaría bien que por las noches llueva un poquito más para mantener verdes nuestras áreas lindas. Te cuento que hoy yo vine a visitar el mercado Santa Clara.
1: ¡Ay, qué bacán! El mercado de Santa Clara. ¡Perfecto, perfecto! Ahí está la Dani Spin. Está haciendo una colección de contenido que va a ser muy interesante.
2: Estoy comiendo, Matías.
1: Ah, bueno, pero quería ponerle en interesante para que la gente diga, wow, cómo trabajan. Entonces
2: estoy coleccionando.
1: Y además de eso, está haciendo una colección de notas para poder contarnos algunas cosas de las que ella está haciendo partícipe, mi querida Dani. Y con todas las personas que están en este momento con nosotros, buenos días, empezamos.

0: Escuchamos a Alejandra Guzmán. ¡Qué voz tan impresionante tiene esta Alejandra Guzmán! Una voz impresionante. Ahora, esto no vemos en Enrique Guzmán, el papá. Yo me acuerdo cuando cantaba, acuérdate, Eduardo Parra, Popotito, ¿te acuerdas? Mi amor entero es de mi novia Popotito. O sea, no hay, pues, no. Pero esta Alejandra tiene una voz increíble, así media ronquita, media bonita. Mi querida Dani Parra, mi querida Dani Spin, alias Dani Parra, la hija favorita de Eduardo, ¿estás ahí?
1: Claro que sí, y la única que tiene también. Ya ¿sí? Te traigo todo lo que tenemos preparado para el día de hoy, porque más del 70% de las construcciones inspeccionadas en Quito no tenían licencia municipal. Wow. 365 obras fueron suspendidas entre enero y julio. Además, Quitopía abrirá sus puertas en octubre en las antiguas instalaciones del Colegio Benalcázar con espacios destinados a tecnología, innovación y emprendimiento. Finalmente, Quito ha recuperado 960 toneladas de residuos reciclables durante el 2026. Separar correctamente el papel, cartón, plástico y otros materiales es clave para que puedas aprovecharlos más adelante. En Profundamente tenemos a Alexander Graham Bell, el hombre que ayudó a llevar la voz a través de la distancia.
0: Oye, gracias a Graham, perdóname que te corte, gracias a Graham Bell. Graham Bell es el responsable de que nosotros podamos hacer llamadas telefónicas. Pues él es el hombre que nos permitió esta maravilla del teléfono. Yo me acuerdo cuando éramos chiquitos, yo no sé si vos jugaste alguna vez, mi Dani, a coger los dos vasitos de plástico y la lana, esa comunicada entre los dos y te hablabas de cuarto a cuarto. ¿Alguna vez hiciste esa experiencia?
1: Sí, en la escuela nos hicieron hacer eso. Ah, no, mira. Funcionaba, pero...
0: Ah, bueno, no. Entonces de gana vamos a hablar de Alexander Graham Bell, pero bueno, sigue.
1: En salud mental en el distrito, ¿qué efectos tiene la epilepsia en el cerebro y en la salud emocional?
0: ¿Qué efectos?
1: Okay. Verdaderamente, Isaac Newton, el hombre que explicó las leyes del movimiento y la gravedad. En analíticamente, Galileo Galilei, el hombre que apuntó al cielo y cambió nuestra visión del universo. Finalmente, Charles Darwin, el hombre que transformó nuestra comprensión de la vida. Conoceremos cómo años de observación llevaron a Darwin a desarrollar la teoría de la evolución por selección natural y cambiar nuestra visión de los seres vivos.
0: Hoy tenemos un programa bastante interesante y una cosa que me llama la atención a mí particularmente es Galileo Galilei, que tenía una frase hermosa que decía: y sin embargo se mueve. Galileo Galilei casi le dan el virulais, pues. Casi le dicen hasta aquí nomás, mi guambrito, porque él tuvo la osadía de decir que todos los planetas, bueno, en esa época se creía que todos los planetas giraban alrededor de la Tierra. Y él dijo: oigan, como que no, verán, estoy haciendo aquí unas métricas y me doy cuenta que nosotros giramos alrededor del Sol. Casi le cuesta el pescuezo eso, casi le cuesta. Entonces, fue una cosa interesante porque nos permite a todos darnos cuenta que incluso en la ciencia, ¿no?, damos cosas por sentado. Esto es así porque la ciencia lo dice, pero claro, siempre hay una mente más privilegiada, una circunstancia diferente, siempre hay una persona inquieta que está del otro lado queriendo husmear, queriendo encontrar alternativas nuevas y dándonos a todos nosotros una nueva verdad. Así que eso es Galileo Galilei, Alexander Graham Bell. Tenemos también a Isaac Newton, tenemos también a Charles Darwin. Hoy tenemos un programa de lujo. ¡Qué invitadazos! ¡Qué invitadazos! Mi querido Eduardo Parra, el pulpo, sorpréndenos, por favor.
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2: Y nosotros seguimos aquí en Claramente, este programa que llega gracias a ti, gracias a la gentileza que tienes para escucharnos, porque sin nuestros oyentes, nosotros realmente no somos nada. No tiene sentido que nosotros hagamos radio. Y es por la deferencia que tú tienes, por esta gentileza que tienes al sintonizar la 102.9 en Quito, al estar en Alexa, en cuando dices Alexa MQ, la radio de Quito. Gracias. Hoy no estamos, estos dos días no estamos con nuestra transmisión en el TikTok Live. Vamos a estar así estos dos días sin transmisión, pero muchas gracias por preferirnos. Muchísimas gracias. Mi querida Dani Spin, ¿cuáles son las noticias que tienes que nos alegran la vida? Por favor.
3: Claro que sí, presta atención, Mati, a este dato, porque más del 70% de las construcciones inspeccionadas en Quito no contaban con la licencia municipal correspondiente. Entre enero y julio de este año, la Agencia Metropolitana de Control suspendió 365 obras y sancionó a 266 construcciones. Las multas por construir sin los permisos correspondientes pueden alcanzar hasta $48,000 dependiendo la infracción y el lugar. La recomendación para quienes estén pensando en construir o ampliar una vivienda es verificar primero los permisos necesarios. Una remodelación hecha sin autorización puede terminar convirtiéndose en un problema legal y económico bastante serio.
2: Ok. ¿Qué más
3: tienes? Además, Quito tendrá un nuevo espacio dedicado a la tecnología, innovación, emprendimiento y cultura. Se trata de Quitopía, cuya obra física está prácticamente terminada y se encuentra actualmente en proceso de recepción provisional. Este espacio está ubicado en las antiguas instalaciones del Colegio Benalcázar, al norte de Quito, y está previsto que abra sus puertas al público en octubre de este año. Esta propuesta busca reunir espacios para capacitación, innovación y actividades dirigidas a la ciudadanía. Así que este es el lugar que vale la pena tener en el radar para cuando comience a funcionar.
2: ¡Qué bien!
3: Finalmente, una noticia que nos sirve muchísimo en casa, porque durante este 2026, Quito ha recuperado 960 toneladas de residuos reciclables mediante sus rutas de recolección diferenciada. Botellas plásticas, cartón, papel, latas y otros materiales que separamos pueden ingresar a diferentes cadenas de recuperación y posteriormente volver a utilizarse como materia prima. Pero para que realmente puedan aprovecharse, hay algo fundamental. Los reciclables pueden entregarse limpios, secos y separados de los residuos orgánicos. Una botella o una caja de cartón se contamina con el resto de comida o puede dificultar su recuperación. Así que separar la basura en casa sí tiene un impacto muy importante, y lo que para nosotros deja de servir puede convertirse nuevamente en un recurso. Hay tres cosas que quedan para aprender el día de hoy. Hay que aprender a reducir, reciclar y reusar.
2: Totalmente, mi querida Dani Spin. Mira, yo el otro día veía a una TikToker alemana, o a una persona que no sé si era TikToker o no, era una generadora de contenido, que lo que hablaba era acerca del Ecuador. Y decía, oye, yo voy a Alemania y yo ya soy ecuatoriana, pues yo ya me creo ecuatoriana. Ella ha vivido no sé cuánto tiempo aquí en el Ecuador. Y dice, y yo mismo les critico a los alemanes. ¿Por qué? Porque los alemanes han sabido no solo reciclar la basura, sino además lavan la basura bien lavadita, bien seca. Una vez que tienen esto, ahora sí a reciclar. ¿Qué es lo que nos está proponiendo este momento el municipio, no? A ver, chévere. Nos ayudan mucho desde sus casas. Si las botellitas plásticas, no solo tapo la botella cuando acabo y le pongo ahí. No. ¿Qué te parece si le lavas? Si le pones agüita, si le lavas, si le tapas otra vez, le dejas secar. Y ahí sí, porque ahí es como funciona. ¿Me entiendes? Entonces, son costumbres, es un tema de cultura, nada más, solo es cultura. Me parece muy interesante. Eduardito Parra, la consola es tuya, adelante.

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2: Bienvenidos al microinformativo Noticias Express. De inmediato arrancamos con la información. La AMT ejecuta cierres viales y desvíos en el sector de la Floresta por trabajos de rehabilitación de la avenida 12 de octubre. La coordinadora de la zona centro de la AMT, Mariela Muñoz, informó que mientras dure esta intervención se mantendrá cerrada la parada de las universidades de la Ecovía. Asimismo, las cooperativas de transporte público Quitumbe, Guadalajara y La Floresta mantienen su recorrido con un desvío por la avenida 6 de diciembre. Ener Valencia debutó con Boca Juniors. El máximo goleador de la selección de Ecuador ingresó en el segundo tiempo de la goleada 0-4 sobre Recoleta en el estadio Defensores del Chaco. Ese resultado que permitió al conjunto argentino avanzar a los cuartos de final de la Copa Sudamericana con un contundente marcador global de 7-1. Ener Valencia ingresó al terreno de juego al minuto 57 en reemplazo de Miguel Merentiel, quien marcó el tercer gol del Boca en este encuentro. De esta manera, el tricolor comenzó una nueva etapa de su carrera con la camiseta del Ceniese. Hasta aquí la información, retornamos en los próximos minutos.
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1: Está bien tener miedo. Lo importante es no dejar que el miedo nos detenga. Lo dijo el expresidente norteamericano Barack Obama.
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2: Nosotros seguimos aquí en Claramente en Radio, este programa que se transmite todos los días de lunes a viernes desde las 10 de la mañana hasta las 12 del día, y en el reprise estamos desde las 12 de la noche hasta las 2 de la mañana. Mi querida Dani Spin, cuéntanos, ¿qué es lo que vamos a ver ahora?
3: El tema del día de hoy, Mati querida, es acerca del hombre que ayudó a llevar la voz a través de la distancia.
2: Alexander Graham Bell. A ver, ¿quién?
3: Él fue un científico, inventor y educador nacido en Escocia en 1847, cuyo nombre quedó unido al desarrollo telefónico. No fue el único investigador que buscó transmitir la voz mediante electricidad, sino que también estaba Antonio Meucci, Eliza Gray y otros que realizaron trabajos bastante importantes. Sin embargo, Bell estuvo en Estados Unidos y una patente fundamental en 1876 consiguió transmitir esta voz intangible eléctricamente. Aquella tecnología transformaría la comunicación humana al permitir que dos personas separadas por kilómetros pudieran conversar prácticamente en tiempo real. El 10 de marzo de 1876 ocurrió una demostración histórica cuando Bell habló mediante su aparato y su ayudante Thomas Watson escuchó en otra habitación la célebre petición para que acudiera. Aquella transmisión mostró que la electricidad podría transportar algo mucho más complejo que señales telegráficas, es decir, podía llevar la voz humana. Y con este desarrollo, posteriormente de redes telefónicas, ya se desarrolló bastante el tema los hogares. Las empresas empezaron a utilizar y todas las ciudades comenzaron como a contactarse y a comunicarse. Esta distancia que había entre un sitio y otro, no importa lo lejos que fuera, dejó de significar necesariamente silencio y comenzó una nueva era de comunicación instantánea.
2: Mi querida Dani Spin, yo no sé, honestamente todavía no puedo entender cómo es que la voz va a través de los cables y se puede escuchar desde un lugar a otro. No entiendo, o sea, tal vez puedo entender que hay un mensaje que se pueda dar, ¿no es cierto? Si yo toco el micrófono o toco la mesa para que me escuchen. Por favor, Eduardito, bájale un ratito la música. Voy a tocar en Morse. Ya, eso yo podría entender que Eduardo Parra me dice, ah, ¿quieres ir al baño? ¿Y ahora qué hacemos? Estamos en medio del programa, ¿y ahora qué? ¿Cómo vamos? Puedo entender, pero entender que se transmita la voz y que la voz pueda llegar tal cual es a otra persona, no termino de entender. No termino de entender cómo funciona el micrófono. Este micrófono que tengo al frente, en el que estoy hablando, y hay personas que están en muchos lugares. Ahora ya no es solo Quito, no solo se transmite a través de las ondas hercianas, sino se transmite a través del internet, por ejemplo. Y no entiendo cómo una persona que esté en Canadá, nuestra Cris Hinojosa, que siempre nos oye en Canadá, no entiendo cómo ella puede recibir mi voz exactamente como es. No entiendo. Ella coge, graba este momento desde su celular, se le ocurre grabar un parte del programa y me manda, y es mi voz. Y ella la escuchó así. No entiendo cómo puede pasar. La tecnología se vuelve profundamente humana cuando se transporta algo más que información. Aquellos primeros cables llevaron voces, llevaron emociones y urgencias. Cada avance en comunicación parece expresar una antigua necesidad del alma, explorar al otro y decirle de alguna manera yo estoy aquí, porque eso es la comunicación. Es decir, si nosotros nos ponemos a pensar lo que ha hecho el teléfono en nuestras vidas, el teléfono no nos ha permitido solamente estar en contacto dos personas, sino nos ha permitido realmente que nosotros podamos expresar nuestras emociones y nuestros sentimientos. Yo recuerdo cuando había que hacer llamadas internacionales, Eduardo Parra, no me dejes mentir. Acuérdate cuando uno llamaba al ciento. ¿Te acuerdas? ¿No? ¿Qué número era? 111, 112, ciento algo. para hacer las llamadas internacionales. ¿Te acuerdas? Uno decía, señorita, quiero llamar a los Estados Unidos, porque ahí tenías un tío, un primo, alguna cosa. Y eran carísimas además, ¿no? Entonces vos decías, quiero llamar. Y la señorita decía, un momento. Colgaban el teléfono y te llamaba. ¡Ring! Llamada internacional. Y te conectaba. Decías, ¿aló? Esperaba un rato, ¿no? Y la otra persona decía, hola, primo, ¿cómo estás? Y vos calladito. Y decías, hola, primo, ¿cómo estás? Y no había cómo hablar muy rápido, porque si hablabas muy rápido se cortaban las dos voces. Era un problema, oye. Entonces uno tenía que hablar despacito. Yo me acuerdo, por ejemplo, eso. ¡Qué locura, oye! Bell nació en Edimburgo, Alexander Graham Bell. Dentro de una familia profundamente relacionada con la voz y el lenguaje, su padre, Alexander Melville Bell, desarrolló métodos para enseñar pronunciación mediante símbolos que representaban posiciones de los órganos del habla. Su abuelo también trabajaba con elocución. Desde niño, Alexander creció rodeado de conversaciones sobre sonido, respiración, pronunciación y comunicación. Aquello que para otros era simplemente hablar, se convirtió para él en un fenómeno que podía observarse, que podía estudiarse y que finalmente podía transformarse a través de la tecnología. Entonces, cada uno nace en un diferente hogar. Yo no sé, en el hogar donde tú me estás escuchando, de qué se hablaba cuando eras niño. Tal vez de lo que se hablaba cuando eras niño era de, por ejemplo, de fútbol. Naciste en un hogar futbolero. Tu papá era futbolero. Entonces vos naciste hablando de fútbol, pensando en fútbol y toda la vaina, ¿no es cierto? Yo crecí, te cuento una anécdota personal. Yo crecí medio parecido a este Alexander Graham Bell porque mi madre era declamadora. Ella hacía poesía y declamaba la poesía. Y mi padre era periodista. Entonces él escribía. En ese medio nací, entonces yo oía todo el tiempo esto, todo el tiempo que el arte, que la palabra, que la comunicación, que todo el tiempo oía eso en la casa. Entonces, producto de eso fue que yo soy una persona que se dedica a la comunicación. Ahora, eso no significa que todas las personas que nos dedicamos a la comunicación venimos de hogares donde hubo periodistas, no necesariamente. Hay personas que, te cuento el caso de un buen amigo, toda su familia ingenieros, todos ingenieros. Cuando al Wambra se le ocurre de chiquito decir que quería ser médico, entonces el papá sabiamente se acercó a un amigo que tenía y le dijo, oye, mi hijo está diciendo que quiere ser médico, ¿ve? ¿Cómo va a ser posible eso? Si nosotros somos ingenieros de familia, hazme un favor, despéchale, hagamos una cosa, que haga las rondas con vos. Él trabajaba en esa época en el HCAM, en el IES. Entonces le dice, llévale al Wambra a que pase las veladas para que se despeche. Entonces ya despechado, ya... Entonces, en sexto curso, le pasaba viendo el colegio. Dos veces a la semana el Wambra hacía veladas. Entonces, cuando todo el resto de los cursos estaban durmiendo, él estaba de velada en el HCAM. Entonces el Wambra, el bus le recogía del HCAM. El Wambra salía ya con su maletita del HCAM. O sea, no había dormido ese día y se empezó a acostumbrar. Y el sábado también hacía velada. Cuando otros tenían fiestas, el Wambra a las veladas. ¿Qué pasó? Lejos de despecharse, se hizo médico. Hoy es médico, el único médico de una familia de ingenieros. Nuestra misión muchas veces comienza con aquello que respiramos diariamente durante la infancia. Bell creció rodeado de voces y terminó dedicando su vida a comprenderlas, ¿no es cierto? Lo cotidiano puede esconder nuestra vocación hasta que aprendemos a contemplarlo con otros ojos. La madre de Bell, Eliza Grace Simmons, tenía una pérdida auditiva importante. El joven Alexander buscaba maneras de comunicarse con ella y desarrolló una sensibilidad especial hacia el sonido y hacia la sordera. Más adelante dedicaría buena parte de su vida a enseñar a personas sordas. Sin embargo, algunas de sus ideas educativas y sociales relacionadas con la sordera son hoy muy, muy, muy cuestionadas. Su historia recuerda que incluso figuras extraordinarias deben entenderse con sus respectivas luces, con sus contradicciones, con sus limitaciones históricas y con sus sombras. Que es una cosa que a nosotros no nos pasa. Nosotros como sociedad tendemos a ser héroes. Entonces por ahí vemos en un político un héroe. Si ese político se le ocurre meterle un palazo a alguien que pasa por al lado, algo le ha de haber hecho el otro. porque el político nuestro no es loco. Si el político se le encuentra en la cuenta más plata que la que debió haber ganado, pues bueno, son las donaciones de las personas buenas que han creído en él. O sea, siempre estamos justificando. Y al revés, si alguien nos cae mal, no importa que haga algo bueno. Si alguien nos cae mal y le da un pan a alguien que necesita, le dio un pan para aparecer en la televisión porque este tiene un mal corazón, etcétera, etcétera, ¿no es cierto? Ya nos conocemos la historia. Entonces eso nos deja pensar también. Comprender a una persona no significa convertirla en una estatua perfecta. Todos tenemos luces y sombras. La conciencia madura cuando podemos agradecer un aporte, dejar de mirar críticamente sus errores, humanizar a nuestros héroes, también nos permite atender o aprender mejor de ellos, que es un poco lo que pasa también en la iglesia, ¿no? Yo, por ejemplo, en la iglesia protestante pude ver cómo se hablaba mucho de la bondad de las personas que estaban a cargo de la iglesia, ¿no? Ellos tienen testimonios, es decir, antes fueron así. En la iglesia católica, en cambio, es como la necesidad de ver santos. Los niños crecieron siendo buenos, de jóvenes fueron buenos y claro, cuando fueron adultos se hicieron santos, ¿no? Porque ya culminaron su bondad. En iglesia cristiana evangélica no, en cambio, ahí se ven personas malas que se transformaron a través de la fe. Entonces, en ambos casos, cuando estás en los púlpitos, no se hablan de los errores de ahora, no se hablan de esas cosas, porque es como yo estoy acostumbrado a ver en los héroes solo lo bueno y en los malvados solo lo malo. ¿Te acuerdas que la semana pasada hicimos un especial acerca de mitología? Y uno de los dioses que tratamos en mitología fue Odín, que es un dios nórdico que se hizo famoso con Marvel, ¿no es cierto? Este dios no es pues la reseña que nosotros creemos del bueno y el malo, así como nosotros planteamos las cosas, ¿no? Este es bueno y este es malo. No, señor, no pasa eso con Odín. Odín es un dios bueno y malo, o sea, hace cosas buenas y cosas malas, como todos nosotros. Entre nosotros no hay buenos y malos, hay personas que hacemos cosas buenas y personas que hacemos cosas malas, ¿ok? Dicho esto, muchísimas gracias, mi querido Eduardo Parra. Vamos de este momento contigo.
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1: Sí, señor, ahora vamos con salud mental en el distrito. Mi querida Dani Espín, adelante.
2: Claro que sí, Mati, querido. El día de hoy vamos a hablar acerca de qué efectos tiene la epilepsia en el cerebro y en la salud emocional. La epilepsia es una condición neurológica caracterizada por una predisposición a presentar crisis epilépticas. Esta aparece cuando tienes alteraciones transitorias de la actividad eléctrica cerebral, pero una crisis no siempre significa caer al suelo y convulsionar. Dependiendo de la región cerebral involucrada, una persona puede experimentar desconexiones graves, movimientos involuntarios, sensaciones extrañas o alteraciones de la conciencia. Tampoco una crisis aislada significa necesariamente epilepsia. El diagnóstico requiere una valoración médica que considere la historia clínica y cuando corresponde a diferentes estudios. También debemos hablar de salud emocional. Vivir con la posibilidad de una crisis puede generar miedo, ansiedad, tristeza, aislamiento o preocupación por sufrir discriminación. Algunas personas con epilepsia presentan además mayor riesgo de determinados problemas de salud mental, por lo que la atención integral debe considerar tanto el cerebro como las emociones y el entorno social. Combatir los prejuicios es fundamental. La epilepsia no define la inteligencia, el carácter ni el valor de una persona. Un tratamiento médico, acompañamiento psicológico cuando sea necesario y el apoyo familiar pueden marcar la diferencia. Estos efectos de la epilepsia varían muchísimo entre las personas, depende de la causa, los tipos, las crisis, su frecuencia y las regiones cerebrales involucradas. Con tratamiento adecuado, muchas personas consiguen controlar sus crisis y desarrollar estudios, trabajo, relaciones y proyectos plenamente significativos.
1: Ok. Es interesante conocer este tema de la epilepsia porque muchos de nosotros tenemos este mito de lo que es, ¿no? Creemos que todos se presentan con una crisis, que la persona se cae al suelo, que empieza a convulsionar y no necesariamente es así. Qué importante la información que nos acabas de dar, mi querida Dani Espín. Nosotros vamos con las noticias en el Noti Express con Estefanía Paola Santillán. 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
4: Bienvenidos al microinformativo Noticias Express. De inmediato arrancamos con la información. Ante las quemas a cielo abierto, prácticas ilegales y peligrosas de combustión de basura, rastrojos o vegetación al aire libre que afectan a la capital, la Agencia Metropolitana de Control del municipio de Quito sancionó a 89 personas en el 2025, con multas que sumaron más de $20,000 y a 44 personas durante el 2026, con multas que alcanzaron un total de más de $10,000. Las administraciones zonales en donde se han registrado el mayor número de sanciones en el 2025 fueron Los Chillos, con 30 infractores sancionados. La multa total alcanzó los más de $7,000. En Tumbaco, 18 sancionados pagaron una multa que supera los $4,000. En Calderón, con 10 infractores que sumaron una multa de más de $2,000. Durante este 2026, Tumbaco registró 14 sancionados con un total de más de $3,000. La Delicia tuvo 12 infractores quienes pagaron una multa de $2,892. Y en Los Chillos, en donde se registraron 11 ciudadanos sancionados, tuvieron que pagar un total de $2,651. El municipio de Quito lideró el conversatorio ciudadano El Volcán Cotopaxi de la prevención a la acción el pasado 15 de agosto. Este fue un espacio que reunió a la ciudadanía, especialistas, academia y comunidad educativa.

0: para fortalecer la preparación, conocer los posibles escenarios ante una eventual erupción y promover una respuesta organizada y corresponsable. El encuentro organizado por la Secretaría de Seguridad y Gestión de Riesgos a través de la Escuela de Gestión de Riesgos de la Administración Zonal Los Chillos permitió fortalecer los conocimientos de la población sobre los posibles escenarios asociados a una eventual erupción del Cotopaxi, así como las acciones de preparación y respuesta. Hasta aquí la información, retornamos en los próximos minutos.
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1: A veces una conversación puede cambiarlo todo. Así nació el regreso de Cara al Lodo, cuando el compositor, el intérprete y el productor Carlos Osejo volvieron a encontrarse para darle una nueva vida a una de las canciones más significativas de su trayectoria. En la voz de Sergio Sacoto nos presenta una nueva versión en la que fusiona la esencia de la música tradicional ecuatoriana con sonidos pop y rock. El tema forma parte del próximo álbum, Resuena en mí, transmitiendo resiliencia, esperanza y la emoción de volver a empezar.

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1: La esperanza es poder ver que hay luz a pesar de toda la oscuridad, lo dijo el clérigo sudafricano Desmond Tutu.
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2: Sí, señor, nosotros estamos aquí siendo las 11 de la mañana con 15 minutos. Oye, con un rico sol, ¿para qué también? Está haciendo un bonito día, hay un cielo, no te puedo decir que sea totalmente despejado, no está, está unas nubecitas por la zona oriental, veo que está nublado, es decir, podría ser que por allá por Papayacta, por allá esté un poquito más nublado, creería yo, viendo desde aquí, ¿no? Lo poco que se puede ver desde aquí. Pero sobre nosotros hay un cielo prácticamente azul. Y como dice la canción, no hay cielo como el de Quito, definitivamente. Mi querida Dani Spin, cuéntame con qué vamos ahora.
3: Oye, Mati, querida, déjame contarte que yo sigo en el mercado Santa Clara y me encantaría que me preguntes qué es todo lo que he comido hasta el momento.
2: A ver, déjame hacer entonces la pregunta. Dani Spin, cuéntanos en el mercado de Santa Clara qué es lo que has comido hasta este momento.
3: Oye, por fin pude probar un buen hornado.
2: Qué rico, ¿no? Qué rico es el hornado.
3: Me dieron como una entradita de mote con chicharrón. Ajá. Y ahí un picadillo de cebolla con hierbitas. Ay, y ahorita, bueno, hace un rato me comí el hornado. Qué cosa tan deliciosa, pero aquí encuentras específicamente en este mercado caldo de gallina, hay un caldo de menudo, hay corvina, hay encebollado, hay bolones, tortillas, jugos naturales. Y en un momento que termine de contarte lo que tengo para este segmento, voy a ir a probar unas frutas de exóticas que me dijeron que solo encuentro en este mercado Santa Clara.
2: ¡Qué lindo! Y también, claro, como tenemos tiendas donde hay estos importadores que traen cosas interesantes de afuera, también vale la pena pegarse un brinquito por ahí y no sé, en estos kioscos, por ejemplo, donde venden, que te venden especies, hay cosas interesantes también, vale la pena. Y ¿sabes qué, Dan Spin? Una cosa que sí es recomendable totalmente, el jugo de naranjilla, si me permites la recomendación.
4: ¡Oh, my God! ¡Qué rico!
2: ¡Qué rico!
3: Maravilloso. Tuve que salir yo a hacer mi propia ruta porque nunca me llevaste, Mati, pero estoy eternamente agradecida contigo por brindarme este espacio para compartir con mis amigos del Mercado Santa Clara.
2: Perfecto, perfecto. Cuéntame, ¿qué tenemos?
3: Vamos a hablar acerca de Isaac Newton, el hombre que descubrió las leyes que ordenan el movimiento del universo. Isaac Newton fue un físico matemático y pensador inglés que transformó nuestra comprensión del movimiento y la gravedad. En su obra, Principios Matemáticos de la Filosofía Natural, publicada en 1687, formuló las tres leyes del movimiento y la ley de gravitación universal. Newton mostró que los movimientos de una piedra, una carreta, la luna y los planetas podían comprenderse mediante principios matemáticos comunes. Por primera vez, el cielo y la tierra parecían obedecer las mismas leyes fundamentales de la naturaleza.
2: Qué interesante, mi querida Dani. Newton encontró unidad donde otros contemplaban mundos separados. Él dijo, a ver, Wambras, ¿y si esto es parte de lo mismo, ve? La piedra y la luna obedecían un mismo principio. Tal vez la sabiduría consista precisamente en descubrir que detrás de las diferencias visibles existen leyes profundas conectando silenciosamente todas las cosas. Y es que es así. Me encanta a mí Facundo Cabral. Facundo Cabral dice, donde el necio ve dos, el sabio ve uno. Otra vez, donde el necio ve dos, el sabio ve uno. El sabio mira que no hay diferencia entre arriba abajo, entre adentro afuera, entre izquierda y derecha. No hay diferencia. Que la diferencia más bien la marca el necio. Eso es lo que pasa. La gravitación universal proponía algo extraordinario. Todos los cuerpos con masa se atraen mutuamente. La fuerza que hace caer un objeto hacia la Tierra está relacionada con la misma interacción que mantiene la Luna en su órbita. Sus tres leyes explicaron además cómo los cuerpos permanecen en movimiento, cómo responden cuando reciben una fuerza y cómo toda la acción produce una reacción. Estas ideas proporcionaron fundamentos esenciales para la mecánica, la ingeniería, la astronomía y siglos posteriores de desarrollo tecnológico. A Isaac Newton, nosotros le debemos mucho del desarrollo tecnológico que tenemos hasta el día de hoy. Muchísimo. Muchas de las personas creen que no, que ya solo es a Einstein y a Hawking y a los... No. Le debemos mucho a Isaac Newton. Gracias a Isaac Newton podemos entender el mundo. Muchas de las cosas que en esa época eran parte de la brujería, tal vez, ¿no es cierto? El universo de Newton no era un conjunto de acontecimientos aislados. Cada movimiento tenía relación con fuerzas y respuestas. También nuestras acciones producen consecuencias. Aquello que hacemos entra en la trama de la existencia y de alguna manera vuelve transformado hacia nosotros. Y es que nada se destruye, todo se transforma. También veíamos la semana pasada el famoso ojo de Shiva, donde teníamos tres momentos: el constructor, el que preserva y el que destruye. Todo tiene que ser destruido para volver a crearse nuevamente. Entonces, me pongo a pensar en lo más simple. Una fruta cae al suelo del árbol y empieza su proceso de putrefacción, y empieza a podrirse, y empieza a dañarse, y empieza a oxidarse. ¿Para qué? Para que sea el alimento de otros seres y volver a otra vez el proceso. Es decir, esa energía que antes fue de la manzana, de la pera, de cualquier fruta, hoy es una energía que se pasa a un cuerpo animal. Y este cuerpo animal utiliza esa energía para volver a dar vida y vuelve el proceso nuevamente. Así que me parece súper interesante. Newton nació prematuramente en Woolshop, Inglaterra, a finales de 1642, según el calendario utilizado allí entonces. Su padre había muerto antes de que él naciera. Cuando Isaac tenía aproximadamente 3 años, su madre volvió a casarse y se trasladó a vivir con su nuevo esposo, mientras el niño quedó al cuidado de su abuela. Aquella separación marcó una infancia compleja. Años después, sus escritos revelarían una personalidad introspectiva, intensa y muchas veces solitaria, profundamente volcada hacia sus propios pensamientos. Entonces aquí es donde uno también ve, ¿no? Imagínate. En esa época la señora se vuelve a casar, había muerto su esposo, se vuelve a casar y le deja al hijito al cuidado de la abuela. Entonces esa acción, la señora tenía todo el derecho de casarse, ¿no es cierto? Pero la acción genera en Isaac Newton un vacío, y de ese vacío habla después, y lo hace con una personalidad introspectiva además. Algunas infancias nos enseñan demasiado pronto el significado de la ausencia. No podemos saber exactamente cómo una herida constituirá a un, no sé, tal vez una línea, tal vez una cicatriz dentro de la personalidad. Pero la soledad también puede convertirse en territorio de búsqueda. A veces quien mira mucho hacia adentro termina viendo más lejos. Y yo te pregunto a ti que me estás escuchando en este momento, ¿tengo o no razón? Cuando nosotros vemos hacia afuera, hacia la moda, hacia las cosas que el dinero puede comprar, hacia la belleza, ¿cuál es el resultado? Dime cuál es. Tal vez en este momento seas muy bonita, o seas muy guapo, muy elegante. ¿Cuánto dura eso? En el mejor de los casos dura lo que dure la plata, ¿no es cierto? Si yo tengo este momento plata porque vivo con mis papás, porque puedo comprarme ropa de marca, porque puedo lo que sea. Bueno, a buena hora, ¿no es cierto? Pero cuando ya me toque solito a mí o solita ahí, ya habrá que restringirse un poquito en relación a eso. Ahora pensemos que te va bien. Pensemos que tienes un buen cargo y que te logras sustentar y logras tener un buen ingreso. ¿Hasta cuándo va a durar eso? Hasta que llegue la vejez. Entonces te pregunto, ¿la búsqueda está afuera o la búsqueda está adentro? Porque cuando las personas viejitas empiezan a hacer esta introspección, te das cuenta que tienen un brillo especial en los ojos. Son personas lindas, con un brillo fantástico. Entonces te pregunto nuevamente, ¿la búsqueda está afuera, en aquello que la plata puede comprar, o adentro, donde es tu territorio de libertad? Aquello que no hay plata que pueda comprar. El desarrollo adentro es el que funciona. Y tú me vas a decir en este momento, claro, yo me desarrollo adentro, claro, ahora me compro ropa de marca, ahora... Sí, pero bueno, hay personas que ya no necesitan comprarse ropa de marca cuando hacen el desarrollo adentro. cuando entienden que no importa lo de afuera. Y Facundo Cabral habla sobre eso diciendo, ¿qué es un general desnudo? Escucha la pregunta, ¿qué es un general desnudo? ¿Y por qué pregunta? Porque has visto que los generales tienen un montón de medallas, un montón de insignias, un montón. ¿Por qué valen? ¿Por qué se les cuadra a todo el mundo? Por esas medallas, por esas palas que tienen en los hombros. Sabes que es un general gracias a esas insignias. Pero si se desnuda, ¿cómo le puedes diferenciar? Si yo no lo conozco al general, yo no he tenido la suerte de conocerlo y voy a servir en un destacamento en otra parte, ¿cómo sé que es el general? La única manera de saber es a través de las cosas que veo afuera. En cambio, la sabiduría, cuando tú encuentras, hay personas como las abuelitas, por ejemplo. Las abuelitas que tienen una bondad maravillosa y que te reciben en sus casas y que te hacen comidita. Muchas, no todas, muchas. ¿Por qué valen? ¿Por insignias o por eso que tienen adentro? Qué bonito, ¿no? Qué bonito. Hay mujeres, hay hombres que con la vejez, oye, se hacen más sabios, más ricos. Personas que nunca tuvieron adquisiciones económicas, que nunca tuvieron plata, pero que tuvieron una sonrisa, que siempre te recibieron con mucha cordialidad, que siempre hubo un plato en sus mesas para que tú puedas comer. No es la mesa más opulenta, no es la mesa más linda, no es la habitación con más luz, con más cuadros. No. Posiblemente es una habitación de comedor hasta oscura, pero siempre había un platito de sopa, siempre había ahí un abrazo, siempre ahí había un gesto de cariño. Entonces, ¿dónde es la búsqueda? ¿Afuera o adentro? Te dejo pensando, gracias al gran Isaac Newton. Eduardito Parra, haz lo tuyo. One, two, one.

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2: Bienvenidos al microinformativo Noticias Express. De inmediato arrancamos con la información. El Metro de Quito cuenta con 11 procedimientos específicos para la atención de emergencias, los cuales son desarrollados y revisados con las instituciones responsables de la atención de emergencias en la ciudad y la coordinación con el ECO 911. Estos protocolos contemplan posibles escenarios como atentados terroristas, vandalismos, descarrilamientos, inundaciones, colisiones de trenes, una eventual erupción del volcán Cotopaxi, sismos, entre otros. A esto se suman 28 procedimientos relacionados con seguridad, el reglamento de operaciones y planes de autoprotección, vigilancia y seguridad de pasajeros, evacuación, prevención de riesgos laborales, asistencia a usuarios y seguridad ferroviaria. La Fiscalía General del Estado solicitó a la Corte Nacional de Justicia vincular a 9 personas más a la investigación por presunto peculado dentro del caso Progen. Según el pedido presentado por el Fiscal General del Estado encargado Carlos Alarcón, durante la instrucción fiscal aparecieron nuevos elementos que hacen asumir la participación de estas personas en el delito de presunto peculado. El caso Progen está próximo a cerrar su etapa de instrucción fiscal este 20 de agosto. La investigación involucra técnicos de carrera, exgerentes y un exministro de energía. En total eran 21 procesados, de los cuales 19 tienen prisión preventiva. Hasta aquí la información, retornamos en los próximos minutos.
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2: Sí, señor, vamos a hablar justamente de que la magia aquí la pones tú. Y la vas a poner ahora con esta enseñanza hermosa que trae Galileo Galilei, mi querida Dani Spin.
3: Claro que sí, Mati, querido. Déjame contarles que Galileo Galilei fue matemático, físico y astrónomo italiano nacido en 1564, protagonista fundamental de la revolución científica. No inventó el telescopio en 1609, conoció noticias sobre instrumentos ópticos desarrollados en Países Bajos y construyó versiones mejoradas. Al dirigirlas hacia el cielo, encontró un universo totalmente diferente del imaginado durante siglos. Él observó irregularidades en la Luna, incontables estrellas, satélites alrededor de Júpiter y posteriormente las fases de Venus, transformando nuestra comprensión del cosmos. De hecho, las observaciones de Galileo debilitaron aspectos fundamentales de la antigua cosmología.
2: Aristotélica.
3: Y cuatro cuerpos, exactamente, de hecho, si cuatro cuerpos podían girar alrededor de Júpiter, entonces no todo orbitaba la Tierra. Y de hecho, las fases de Venus resultaban incompatibles con el modelo tradicional y eran coherentes con sistemas donde Venus gira alrededor del Sol. Galileo defendió el modelo y también realizó importantes estudios sobre movimiento. De hecho, su gran revolución fue unir matemáticas, observación y experimentación para interrogar directamente a la naturaleza.
2: Así es, mi querida Dani Spin. Yo quiero rescatar de Galileo Galilei el asunto de que él haya sido una persona que nos enseñó a ver un poquito más allá, que nos enseñó a decir esta frase que la hizo popular Enchufe TV, y quién dice. Entonces, aquí yo quiero mencionar una frase filosófica que me parece brutal, ya no hablando de Enchufe TV. ¿Quién dice? Es la primera pregunta que yo hago, coma, ¿y quién es ese quién? ¿Por qué? ¿Quién dice? La señora, la profesora dice que no hay cómo, que no hay cómo hacer el deber así. ¿Y quién es ese quién? Una persona que tiene un montón de miedos, que fue educada bajo la educación tradicional, que tiene, no sé, lo que se te ocurra. Entonces, ¿quién dice? ¿Quién dice que no puedo ir al exterior? Mi papá que siempre vivió aquí bajo las faldas de mi abuela, que no se atrevió nunca a salir, que fue cobarde para empezar negocios, que la platita de la herencia de los abuelos fue haciendo agua tal vez en algún mal negocio o con los amigos. ¿Quién dice es él? Y la segunda pregunta, ¿y quién es ese quién? Una persona que no tiene las credenciales para decirme si debo o no viajar. Con esto no te estoy diciendo, con este ejemplo que te puse, no estoy diciendo que no honres a padre y madre. No, en absoluto. Lo que te estoy diciendo es que cuando nosotros escuchamos consejo, cuando nosotros escuchamos palabra de los demás, tenemos que entender quién lo dice. Hay una persona que dice que nosotros tenemos que ser valientes y que no importan las cosas que pasen, que tenemos que salir adelante y luchar. ¡Qué bonito mensaje, oye! ¡Qué lindo mensaje ir a luchar! ¿Y quién es ese quién? Una persona que debe pensiones y alimentos, una persona que pone juicios para que le bajen las pensiones teniendo plata, una persona que se escapa de la ley, una persona que... ¿Me entiendes? Entonces, ¿quién dice esta persona? ¿Y quién es ese quién? Oh, ha sido alguien que no vale mucho la pena. ¿Me entiendes? Entonces, por eso es que me llama mucho la atención esto de Galileo Galilei, porque va más allá. ¿Quién dice que todo da vuelta alrededor de la Tierra? ¿Quién dijo? Ah, eso dijo Monseñor y... Acuérdate que Monseñor es bien bravo. ¿Y quién es ese quién? Un señor que no tenía los instrumentos para poder ver lo que estoy viendo yo. Si él tuviera los instrumentos, tal vez y pensara lo que estoy pensando yo. O tal vez por cobarde callara. ¿Me entiendes? Eso es lo interesante de Galileo Galilei. Hay momentos en que observar honestamente significa aceptar que nuestras antiguas certezas ya no alcanzan. Y eso nos pasó, creo, a todos en el momento de la adolescencia, ¿no? Yo me acuerdo que yo admiraba muchísimo a una persona. No te voy a decir a quién, ya, pero es una persona histórica, una persona de la historia mundial, de la historia latinoamericana. Le admiraba muchísimo, hasta que un día escuché que se hablaba pestes de él. Me molesté muchísimo. Pero las personas que hablaban de él tenían un montón de razones para hacerlo. Habían leído libros diferentes a los que había leído yo. Comencé a leer los otros libros y me di cuenta que ellos tenían razón. Se me cayó un ídolo. Qué interesante, ¿no es cierto? Crecer espiritualmente también exige una valentía. Mirar nuevamente aquello que creíamos conocer y permitir que la realidad sea más grande que nuestras propias creencias. Sí, señor. Galileo nació en Pisa, ahí donde está la Torre de Pisa. Su padre, Vicentino Galilei, fue músico y teórico musical, interesado en estudiar mediante experimentos las relaciones entre sonidos y tensiones de las cuerdas. Esa combinación de la música, las matemáticas y la observación formó parte del ambiente intelectual del joven Galileo. Por deseo familiar ingresó a la Universidad de Pisa para estudiar medicina, pero terminó sintiéndose mucho más atraído por las matemáticas y la filosofía natural. Abandonó los estudios médicos y comenzó a construir su propio camino intelectual, lo que hablábamos hace un momento. Cuando nosotros sentimos que tenemos una afición hacia otro lado, puede ser la tradición familiar, puede ser lo que sea, nos vamos por allá. A veces comenzamos caminando hacia un destino que otros imaginaron para nosotros hasta que escuchamos nuestra propia voz. Galileo abandonó una dirección prevista y siguió aquello que despertaba su curiosidad. ¿Qué hubiera pasado si Galileo Galilei se hubiera hecho médico? No sé, tal vez hubiera inventado algo, o tal vez nada. Encontrar la vocación también requiere aprender a reconocer nuestra resonancia interior. Y me pongo a pensar yo, ¿qué hubiera sido si tú, que me estás escuchando en este momento, no hubieras seguido la carrera que seguiste y hubieras seguido otra? ¿Quién sabe? Quizás en este momento teníamos una persona realmente importante dentro de esa carrera en el Ecuador. O tal vez no. ¿Quién sabe? Y teníamos una persona casada con otra pareja, con otros hijos, evidentemente, ¿no? Siendo feliz. O quién sabe si siendo profundamente miserable. Bueno, te pongo a pensar en eso. Galileo enseñó matemáticas primero en Pisa y posteriormente en Padua, donde permaneció aproximadamente 18 años. Fue una etapa extraordinariamente productiva. Estudió mecánica, movimiento y aplicaciones prácticas de las matemáticas mientras impartía clases y desarrollaba instrumentos. Sus investigaciones ayudaron a cuestionar antiguas ideas sobre cómo caen y se desplazan los cuerpos. La famosa historia del experimento lanzando objetos desde la Torre de Pisa no está documentada como nosotros quisiéramos, pero sí sabemos que Galileo Galilei estudió sistemáticamente la caída y el movimiento. La ciencia comienza cuando una autoridad deja de ser suficiente y aparece la necesidad de comprobar. Sí, esto dice el pastor, esto dice el sacerdote, esto dice el gobierno, esto dice el profesor, el científico, pero yo quiero comprobarlo. No sé, la gente dice, ¿para qué vas a comprobar? Por Dios, pero si ya está diciendo. Porque quiero comprobar. Porque quiero tener esa certeza en lo profundo del corazón. Eso quiero. La ciencia comienza cuando una autoridad deja de ser suficiente y aparece la necesidad de comprobar. Totalmente. También interiormente podemos vivir así. No aceptar una idea solamente porque siempre fue repetida. La experiencia consciente puede ayudarnos a distinguir tradición, creencia y verdad. ¿Cuántas de las cosas que en este momento tú crees, cuántas son verdad? Son verdad porque tú las comprobaste, no porque simplemente las creíste porque te dijo alguien más, porque tú las comprobaste. ¿Cuántas? En 1609, Galileo escuchó hablar de un instrumento creado en Países Bajos capaz de acercar visualmente objetos lejanos. Sin tener uno delante, inicialmente trabajó para construir sus propias versiones y consiguió aumentar progresivamente su capacidad. Podía haber utilizado aquel instrumento solamente con fines militares o comerciales, pero hizo algo decisivo: apuntó hacia el cielo. La herramienta diseñada para mirar distancias terrestres se convirtió en sus manos en una ventana hacia regiones que ningún ser había visto todavía. Entonces me parece impresionante porque él ya estaba un paso de avanzada, evidentemente ya lo estaba. El instrumento era importante, pero más importante fue la pregunta de Galileo: ¿qué ocurre si miro hacia arriba? ¿Qué ocurre? Una misma herramienta puede producir resultados distintos dependiendo de la conciencia por la que se la utiliza. La creatividad comienza muchas veces cambiando la dirección de nuestra mirada. Él pudo haber elegido que esta herramienta servía para lo militar, pero decidió que esta herramienta tenía que servir para poder hacer que el hombre se acerque más hacia las estrellas. Esa es la historia de Galileo Galilei. Nosotros ya volvemos.

0: se peleó en un momento, se peleó la evolución con la iglesia. Tenían ciertas peleas ahí, por ejemplo, Teilhard de Chardin fue quien dijo: oigan, pero ¿por qué la pelea si las dos cosas pueden mantenerse juntas? Y le dijeron: cállese, señor, no sea malito, cállese. Y le tuvieron calladito ahí, y su teoría tampoco llegó muy allá, su forma de pensar fue opacada más bien, entonces no llegó muy lejos. Mi querida Dani Spin, cuéntanos qué tenemos ahora.
1: Claro que sí, justamente para acotar lo que mencionaste, Mati querido, Charles Darwin fue un naturalista inglés nacido en 1809, cuya teoría de la evolución por selección natural transformó profundamente nuestra comprensión de los seres vivos. Darwin propuso que las especies no son formas inmutables, sino que las poblaciones presentan variaciones heredables. Y de hecho, cuando algunas favorecen la supervivencia o la reproducción en determinado ambiente, puede hacerse más comunes a través de generaciones, acumulados durante enormes periodos, y estos cambios ayudan a explicar la extraordinaria diversidad de los organismos que han habitado en nuestro planeta. De hecho, en 1859, Darwin publicó El origen de las especies, una de las obras científicas más influyentes de la historia. Su teoría mostró que las diferentes especies podían estar relacionadas mediante ancestros comunes. Esto incluye al ser humano. Darwin, de hecho, no afirmó que descendemos de los monos o que existe actualmente, sino que los humanos y otros primates compartimos antepasados remotos. Su explicación cambió biología, medicina y nuestra propia identidad, situándonos dentro de la historia natural de la vida y no fuera de ella.
0: Totalmente, mi querida Dani Spin. Charles Darwin, comprender que compartimos raíces con otras formas de vida puede ser una profunda lección para la humanidad. No estamos separados de la naturaleza, pertenecemos a la naturaleza. La semana pasada hablamos justamente de eso, ¿no? Cuando hablábamos de la cosmología, la forma de entender la mitología andina. Para las personas del Ande, no es que nosotros tenemos, para las culturas indígenas andinas, no. Yo no tengo tierra, yo no tengo ropa, yo no tengo amigos. No. Pertenezco a la tierra, pertenezco a un grupo determinado de amigos, pertenezco a... Y esta pertenencia me genera responsabilidad. Entonces, de entender como Darwin que nosotros pertenecemos es una cosa fantástica. Darwin nació en Shrewsbury, Inglaterra, dentro de una familia acomodada, intelectualmente activa. Su abuelo, ¿sí?, había sido médico y pensador interesado en la naturaleza. Charles perdió a su madre cuando tenía 8 años, una experiencia dolorosa de la que se habla poco posteriormente. Desde niño desarrolló pasión por coleccionar objetos naturales, observar animales y recorrer el campo. Todavía no existía el gran científico Charles Darwin, sino que había simplemente un muchacho curioso, fascinado por los escarabajos, por las piedras, por las plantas, por las pequeñas diferencias que hay entre unas especies y otras. La vocación puede comenzar con una curiosidad. Y me imagino que aquí me darás la razón, porque hay muchas, muchas personas que nos están escuchando que son curiosos. ¿Cómo funciona la licuadora? ¿Y si le desarmamos? Hijo, ¿y ahora cómo le volvemos a armar? ¿Cómo funciona esto? ¿Cómo funciona el otro? Eso somos. Y Charles Darwin nos lo recuerda. ¡Qué bonita historia! Y qué bonito haber tenido este programa con nuestra, ¿cómo se llama? Con la información que hemos tenido con respecto a esto y poder relacionarla con nuestro día a día. Yo quiero agradecerle profundamente a las personas de Micur Radio, a todo nuestro equipo técnico que ha permitido que nosotros estemos aquí. Muchas gracias de corazón a ti que has estado escuchando este programa desde tu casa, desde tu trabajo, desde tu celular, tal vez desde tus audífonos. Muchísimas gracias. Y muchas gracias a ti, mi querida Dani Spin.
1: Gracias, Mati, querido. Para mí siempre es un gusto y un placer compartir el micro contigo, y gracias a ustedes que siempre nos escuchan a través de la frecuencia de la 102.9 FM, la radio de Quito.
0: Un abrazo, entonces. Nos vemos el día de mañana. Chau, chau.
2: Son las 2 de la madrugada. En punto.

0: Son las 3 de la madrugada. Con 55 minutos. A continuación, el reprise de Mujeres al Aire.
1: Hola, hola, muy buenas tardes a todos nuestros amigos que ya están en sintonía de la 102.9. Esta es la radio de la ciudad y ustedes forman parte de este programa. Hoy tenemos algo entretenido para pedirles a ustedes que se comuniquen a través de nuestras redes sociales y sobre todo que nos envíen sus fotos a nuestro número de WhatsApp, porque hoy es el Día Mundial de la Fotografía. Qué bonito es hablar de esos recuerdos, de esas fotos que nos llevan a un lugar, que nos recuerdan a una persona. Es el Día Mundial de la Fotografía y muchos fotógrafos de todo el mundo manifiestan el amor por la profesión, pero también personas que no se dedican profesionalmente a la fotografía, dan muestras de su pasión por esta disciplina que refleja la realidad de una forma muy personal. Hay tantas personas que se dedican a hacer fotos de la naturaleza, de las aves, de los árboles, de los paisajes. Hay otros que buscan el retrato, otros que están interesados en el arte, en nuestras calles, en nuestras iglesias, en el centro histórico. Hay miles, miles de fotografías y de hecho hay concursos que se realizan justamente en esta época para convocar a todos los aficionados de la fotografía y aquellos que ya son profesionales. Si tú por ahí tienes una foto

de regreso para darte el menú. Hoy hablaremos de cómo despedirnos con amor. Cuando tenemos que terminar una relación, cuando tenemos que despedirnos de un familiar al que queremos, al que amamos, al que ha estado durante muchísimo tiempo enfermo y sabemos que este es el momento de despedirse, ¿cómo lo podemos hacer con amor? ¿Cómo también nos despedimos cuando una relación no fue buena, cuando esa persona nos hizo daño o nosotros sentimos que no era la persona indicada en nuestra vida? ¿Cómo podemos hacer para despedirnos sin guardar rencor, sin tener algo que nos atormente, sino más bien solamente con este amor profundo? Hoy ese será nuestro tema y también te diremos cuáles son las actividades que se realizan en los teatros de nuestra

ciudad. Y ya que estamos hablando de perdonar, de esperanza y de despedidas, hoy les traigo un nuevo ejercicio para hablar de bienestar emocional y sobre todo para ponerle atención a nuestras emociones. No sé cómo vamos con el estrés, cómo vamos con la ansiedad, cómo nosotros nos movemos en este mundo en el cual a veces no sabemos cómo decir lo que sentimos. Así que por eso, todos los días, nosotros les preparamos algo para conectar con esa parte emocional. Porque el cuerpo, ojo con esto, no miente. La tensión emocional acumulada siempre se manifiesta de alguna manera. ¿Sabías que muchas veces el cuerpo expresa lo que no somos capaces de decir? Por ejemplo, hay personas que viven con la mandíbula apretada. ¿Te ha pasado que de noche estás mordiendo tan fuerte, te levantas en la mañana y te duele todo? El dolor del cuello, los hombros rígidos sin darse cuenta, y la ciencia ha demostrado que el estrés sostenido activa músculos de forma constante, incluso cuando estamos descansando. Por eso te decía, cuando tienes la mandíbula apretada y en la mañana te levantas y sientes dolor, es precisamente porque acumulaste toda la tensión aquí o puede ser también en la espalda. Por eso, a veces no es solo pensar diferente, hay que también soltar el cuerpo. Y aquí vienen estos ejercicios que durante toda la semana les vamos a compartir porque son fáciles de hacer y ustedes los pueden poner en práctica ahora mientras nos escuchan. Primero, aprieta los puños con fuerza, 5 segundos. Muy bien. Como si estuvieras sujetando toda la tensión del día. Haces puño, puño, puño, puño y luego sueltas de golpe. ¿Notas la diferencia? Es como descargar el cuerpo, ¿ya? Puño muy apretado, rígido y soltar. Abre, ahora sube los hombros hacia las orejas, sostén y suelta. Son ejercicios. Espero que los estén haciendo, que me sigan aquí mientras yo les hablo, porque quiero que sea lo más práctico posible. Soltar la tensión acumulada. Puños apretados, soltamos y se va la tensión. Hombros hacia arriba, hacia las orejas, como, ay, no me importa nada, y soltamos. Esos son ejercicios que están comprobados que nos ayudan a soltar la tensión. Cuando tenemos la mandíbula apretada, hay que soltarla, porque si no vamos a tener problemas como bruxismo o también vamos a sentir que no descansamos completamente e incluso sentir dolor de cabeza. Hay que hacerlo lentamente y observar nuestro cuerpo. El cuerpo aprende a soltar cuando le enseñas la diferencia entre la tensión y el alivio. Por eso les decía, el primer ejercicio, hacen un puño súper fuerte, súper fuerte. Van a sentir dolor, van a sentir que no pueden más, y cuando lo sueltan van a sentir que se relajan, y ese es el ejercicio que necesita el cuerpo para aprender a soltar y a relajarse. La tensión acumulada no nos viene nada bien. Podemos empezar a sentir dolor de cabeza, tensión en el cuerpo, cansancio, este dolor en la mandíbula o incluso el no poder articular bien las palabras porque nos duele al hablar. Hay personas que han cargado con tanto dolor o con tanta tristeza que de alguna forma el cuerpo se protege y se pone tenso. Y estos ejercicios que yo les he compartido desde el día lunes son precisamente para vivir el tiempo presente y para aprender a soltar de a poquito. No es que vamos a cambiar de la noche a la mañana, pero sí nos ayuda el ser más conscientes de que hay cosas que estamos cargando y que el cuerpo necesita soltar para poder seguir. Una buena canción, un buen baile nos ayuda también. El baile es el mejor ejercicio para el alma y para el cuerpo, porque no importa si bailas lindo o si no lo haces tan bien, porque el cuerpo lo que necesita es relajarse. El baile ayuda mucho, así que ¿qué te parece si bailamos un poquito con esta canción? Espero que sea la canción para bailar, de lo contrario, para movernos un poquito o disfrutar, cantar, porque eso también es parte de la terapia.

0: Estamos listos ya para recibir a nuestra invitada. Se trata de Andreita Cerón. Hace rato que no la veía, que no la escuchaba. Sin embargo, siempre tengo su presencia. Entonces, hoy tenemos la oportunidad de conversar de este lado espiritual, del conocimiento de los ángeles y con un tema que a mí me gusta mucho, porque en algún momento de la vida necesitamos despedirnos, ya sea de un trabajo, de los compañeros de trabajo, de una pareja, de nuestros hijos, despedirnos también de nuestros padres si fuera el momento. Así que hoy, Andreita, desde ese mensaje lindo de Los Ángeles, ¿por qué nos cuesta tanto despedirnos? ¿Cómo estás primero, mi André?
1: Feliz y agradecida de volver a conectarnos, mi Ibis. Sabes que siempre estamos juntas porque tenemos esta fe que nos une, nos conecta. Y gracias siempre por permitirnos compartir estos temas que son tan importantes y a la vez no tan tratados con frecuencia. Dicen los ángeles que el conocimiento da poder y el poder te permite avanzar tranquilo. Y cuando nosotros pensamos en una despedida, inevitablemente nos sentimos temerosos. Es decir, como que nos apegamos tanto a lo que tenemos miedo de soltar. ¿Pero por qué? Porque no vemos que hay algo más en positivo. Para eso dicen los ángeles, y en esto nos acompaña el ángel de los cierres. Pero el ángel de los cierres está acompañado con Arcángel Azrael, que es el que nos asiste para bien cerrar, para bien morir. Pero ojo, no es el morir el cuerpo físico solamente, sino es como se muere un segundo en el sentido de que se acabó. Se muere un día porque se acabó. Se acabó el martes, se acabó el miércoles, se acabó el jueves, pero no lo vemos como la despedida, como la oportunidad de algo nuevo, ¿no es cierto? Por ejemplo, un trabajo. Siempre va a estar Arcángel Miguel asistiéndonos por el miedo que sentimos y experimentamos. Entonces Miguel viene a cortar ese miedo, a liberarnos para ir hacia lo nuevo, porque aunque no se ve la energía, se siente y se percibe. ¿Qué pasa cuando a ti te dicen, pase por talento humano? Tú ya vas con ese temor de, ¿y ahora? Entonces en ese momento Arcángel Miguel se hace presente y Miguel nos acompaña a romper, a liberar, a cortar el temor. Llegas a talento humano y te dice, bueno, queremos darle las gracias, pero no vamos a prescindir de sus servicios porque su cargo no va más. Y nos duele en el corazón el solo pensar que eso puede pasar. Y tú y dices, pero ¿por qué? Y no sé qué. Y después vas en el camino de regreso de talento humano a tu escritorio enojado, renegando, diciendo que malagradecidos, yo que aquí les he dado todo. Ajá. Y claro, ¿no? ¿Sabes lo que dice Miguel Arcángel? Es, pero efectivamente había que dar todo porque te estaban pagando un honorario. No te quejes de eso. Entonces, claro, de primero te impacta porque dice, ¿cómo no? Pero debieron de haberme avisado con anticipación. Ajá. Que desconsiderados son mucho tiempo. Y ahí es donde dice Arcángel Miguel, y en este momento vas a aceptar que esta es la situación. Si tú aceptas, puedes cambiar la energía para empezar a agradecer y abrirte a lo nuevo y a lo mejor, porque de verdad que no hay un cambio para peor, el cambio siempre es para mejor, inclusive el cambio en nuestra alma, ¿no? Cuando ya dejamos el cuerpo físico y vamos a habitar la totalidad, también es para mejor, sobre todo cuando hay una enfermedad, cuando ya han avanzado los años, ¿no? Entonces, claro, no tenemos esa información. Por eso dicen los ángeles, el conocimiento es poder y el poder te permite avanzar tranquilo. Si yo sé que hay algo mejor y que nunca estoy solo, que siempre hay ángeles a mi alrededor, es más fácil vivir eso que estamos viviendo.
0: Andreita, yo sé que hay que vivir este proceso y quizás, como tú dices, ya después de conocerlo, puedes agradecer, incluso puedes despedirte. Pero hasta que no somos conscientes de eso, nos quedamos con este dolor. O sea, han pasado años de que te fuiste de un lugar donde trabajabas y no logras perdonar ni logras aceptar que ese era el camino que debías seguir. Entonces, ¿hay algún ejercicio fácil para poder soltar eso y poder darle cabida, como tú dices, a algo nuevo, a algo mejor, a algo que se ha estado cocinando quizás para nosotros?
1: Claro que sí, y es el poder de las palabras. y en esto nos asiste Arcángel Miguel mismo, junto con Arcángel Gabriel, que es el ángel que nos asiste para bien comunicar. Entonces los dos están con nosotros, les pedimos, ¿no? Miguel a mí, Miguel aquí, Miguel ahora. Gabriel a mí, Gabriel aquí, Gabriel ahora. Y llevas las manos hacia tu corazón, las dos, como que fueran una mariposita, y acercas hacia tu pecho, muy cerca del corazón, y dices, nosotros que creemos en un gran ser superior, yo le llamo Dios, y podemos decir, Dios, entrego este mal sentir, entrego este dolor, entrego inclusive mi enojo, y abrimos las manos y decimos, y confío que viene algo mejor. Sea lo que sea, sé que es mejor. Y vuelves a traer las manitos a tu corazón, muy cerquita del corazón en el pecho, y se siente, porque sientes, la palabra tiene vibración, y el hecho de abrir las manos y soltar, y luego regresar y confiar, esto hace que entre la mente y el corazón exista una coherencia cardíaca, y te da tranquilidad.
0: Andreita, dicen que todas las personas que llegan a nuestra vida o que los lugares donde trabajamos llegan a enseñarnos algo. Entonces, sea para lo que queremos lograr o sea para lo que no queremos en la vida. Si vemos esto como un aprendizaje, también vemos una forma de dar el siguiente paso y no quedarnos anclados, porque sabemos que hay una enseñanza. De cualquier manera, esa persona llegó, quizás se fue, quizás no la ves más, pero te dejó algo. Entonces, es también el proceso de entender por qué estamos en ese lugar y para qué.
1: Exactamente. Qué bonito lo que dices, dice Arcángel Jofiel. Jofiel, sabiduría de Dios, ¿no? Dice Jofiel, importante es reconocer lo que acabes de decir. Nadie ni nada llega de casualidad. Siempre ha de ser para aprender desde el amor o aprender no volver a elegir el dolor. Si tú tienes la noticia de que se terminó, lo primero por decir es acepto esto que está pasando y le pido entonces al universo que me muestre cuál es el aprendizaje y sabiendo que hay algo que yo he de ver, solamente voy a soltar y a confiar que así ya es. Porque claro, las respuestas no llegan de manera inmediata, Iris. Llegan después de un largo periodo de tiempo. Escúchese bien, largo periodo de tiempo. Eso pueden ser años, que dices, ahorita me doy cuenta. Sí. ¿Pero por qué? Porque ya no hay esa energía de ira, de enojo, de dolor, uh-huh. Porque ya te has olvidado. Y hay personas que dicen, ¿qué ves ahorita si ya ni me acuerdo? Y eso es bueno, ¿no es cierto? Porque ya no me acuerdo cómo se llamaba mi jefe, o ya ni me acuerdo qué fue. Pero sí, pero nosotros tenemos que dar el permiso, así como les decimos, angelitos, acompáñenme. También hay que decir, muéstrenme cuál es el aprendizaje. Y sabiendo que es un aprendizaje, yo estaré atento, pero suelto. Y sé que vendrá. Sé que vendrá lo que tenía que aprender. Y además el alma sabe, dice Arcángel Jofiel. El alma siempre sabe. A veces necesitamos que nos recuerden, que nos aclaren. Pero siempre sabe. Entonces tú, por ejemplo, nos reunimos en un cafecito y te digo, ay, ¿y sabes qué? Salí del trabajo porque... no, ya no me sentía bien y te empiezo a contar y tú me dices, ay, qué bueno, entonces te aprendiste o qué bueno, ajá, te diste cuenta que merecías más, que no estabas bien remunerada, que el ambiente era tóxico, ¿no? Y empiezas tú a ay, sí, claro, qué bueno que esté contigo, ¿no? Pero a veces pensamos que a quién le va a importar lo que nos pase. No, y hablar es bueno.
0: Sí, y decirle y ponerle nombre a eso que nos está molestando también nos ayuda a sanar. Ahora, Andreita, quizás cuando nos despedimos de un trabajo, cuando dejamos este lugar con gente que sí nos acompaña en esta parte profesional, podamos procesarlo e incluso salir. Cuando tenemos que salir de una relación, nos cuesta despedirnos y más despedirnos con amor. Porque sí, podemos despedirnos y decirles, aquí se quedó, se acabó esta relación, qué bueno que me voy, con toda esa ira. Y no nos damos esa posibilidad de bendecir a esa persona que llegó a nuestra vida, no fue quizás lo que necesitábamos o tampoco fuimos lo que la otra persona necesitaba. Pero, ¿cómo cerrar esos capítulos y despedirnos bien?
1: Me encanta lo que dice Chamuel y Rafael. Samuel es el amor incondicional y Rafael el arcángel del bienestar, ¿no? Cuando tú ya no estás bien en una relación de pareja, por ejemplo, te vas enojado, ¿no es cierto? Porque ya dices, no, lo que decías, qué bueno que me voy, y yo no te puedo bendecir porque de verdad que sufrí, que me dolió. Pero ¿cómo vuelvo yo al amor? ¿Cómo me voy yo con amor? Y dice Chamuel, por amor a ti mismo. No se trata de amor hacia el otro porque ya no hay, pero amor hacia ti mismo. Entonces dice Rafael, si bien es cierto, en el momento del dolor tú no puedes bendecir, tú sí puedes bendecirte a ti, porque nadie da lo que no tiene. Pero si tú te has bendecido a ti, tú te estás eligiendo con amor a ti, por supuesto que llega el momento en donde dices, no, sí, gracias porque esto se terminó, ya no éramos felices, nos estábamos lastimando y por amor a mí hoy te puedo bendecir y bendecir y agradecer que ya no nos acompañamos porque nos lastimábamos. Entonces, del amor hacia ti misma.
0: Y además porque ese amor se refleja y va hacia nuestros hijos y hacia las personas que están alrededor. Si nosotros somos capaces de despedirnos, de perdonar, pues las otras personas tampoco van a hacer una cosa distinta.
1: Totalmente. Cuando las personas dicen, diles a los angelitos que me ayuden a que cambie mi jefe, a que cambie mi marido, que mis hijos cambien, la respuesta siempre es la misma. Quien ha de cambiar eres tú, porque te has convertido en un juez dictador. Mi esposo no hace, mis hijos son malcriados, mi jefe es egoísta, todos están mal. Pero cuando tú empiezas a trabajar en ti, todo el entorno empieza a cambiar. Eso es mágico y eso funciona siempre.
0: Estamos hablando hoy con Andreita Cerón de Los Ángeles, de nuestro lado espiritual, de esta conexión maravillosa que probablemente no tenga todas las respuestas, pero créanme que vamos a empezar a sentir, porque esto se siente y hay que darnos permiso para eso. Hacemos una pausa cortita y volvemos porque quiero preguntarle también a Andreita, ¿cómo hacemos cuando las despedidas se trata de nuestros padres o de nuestros hijos, de esas personas a las que amamos profundamente y no logramos despedirnos con ese amor que las otras personas necesitan? Así que ya volvemos.

0: las 15 horas con 31 minutos.
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2: Bienvenidos al microinformativo Noticias Express. De inmediato arrancamos con la información. El presidente Daniel Noboa se reunió este miércoles 19 de agosto en Beijing con el primer ministro del Consejo de Estado de China, Li Qiang, con quien abordó acciones para fortalecer la relación económica y comercial entre ambos países. El encuentro tuvo como principales temas la ampliación de las exportaciones ecuatorianas, la atracción de inversiones y la cooperación tecnológica. Durante la reunión, Noboa planteó avanzar hacia una implementación plena del Tratado de Libre Comercio entre Ecuador y China con el objetivo de ampliar la presencia de productos ecuatorianos en el mercado chino, atraer inversiones y generar empleo. Liga de Quito tiene prácticamente cerrada la incorporación de un nuevo lateral derecho para afrontar el tramo decisivo de la temporada, tras la grave lesión sufrida por José Quintero, quien padeció una rotura de ligamento cruzado anterior en su rodilla derecha durante el receso por el Mundial. El elegido para ocupar este puesto es el argentino Marcelo Beigant, de 26 años, con quien la dirigencia Alba ya alcanzó un acuerdo definitivo para concretar su arribo al balompié ecuatoriano, de acuerdo con la información del periodista Diego Monroy. Hasta aquí la información, retornamos en los próximos minutos.
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0: Estamos ya de regreso y seguimos conversando con Andreita Cerón. Y a mí siempre es como alimentar mi alma cuando puedo conectar contigo, y espero que les pase también a quienes nos escuchan, Andreita, porque son esas cosas que necesitamos en algún momento de nuestra vida escuchar. Sabemos que tenemos que despedirnos, y tú decías, cuando una persona está en una enfermedad, está atravesando un momento difícil, nosotros no queremos dejarlo ir. Nosotros no queremos que se vaya, y esa persona necesita irse. ¿Cómo despedirnos de alguien a quien amamos profundamente?
1: Dice Arcángel Azrael que nos diga a todos, cuando tienes un ser amado que ya no se encuentra físicamente bien, el mismo amor hacia él hace que sueltes el temor a no volverlo a ver, a no volverlo a escuchar y soltarlo como tal. El que ama deja ir y deja ir en libertad. Y también dice Arcángel Azrael, cada instante, cada segundo, cada aliento es un momento y un buen tiempo para aprovechar a quien tienes y lo que tienes. Cuando un familiar no está bien, no está sano, estamos desperdiciando el tiempo que sí está, porque tenemos ese temor. La invitación de los ángeles es disfruta. Si quieres llamarle, llámale, conversa. Si has de ir a ver, pero no postergues. Postergues el compartir. Y claro, también los hijos que se van a estudiar afuera, ¿no? Y uno dice, Dios mío, ¿cómo? O simplemente ya eligen independizarse también. Y dices, Dios mío, ¿cómo lo dejo ir? Y tú piensas desde el miedo de todo lo que ya hacías, ya no vas a hacer. Pero vuelve a decir Arcángel Azrael, amar es dejar ir. Entonces, ok, si tú te vas el lunes, todo este tiempo nos vamos lo que nos queda. Los días, jueves, viernes, sábado, domingo, nos vamos a disfrutar y vamos a comer lo que nos gusta y nos vamos a reír y vamos a compartir lo que sí hay. Ya cuando llegue el lunes lo vivimos. Pero en esto, en la mente y en el corazón, amar es dejar ir. Yo te dejo ir porque sé que vas a estar mejor, igual a los seres amados, pero estamos tan dolidos por lo que está por pasar que no estamos viviendo lo que sí podemos experimentar.
0: Andreita, desde tu experiencia, desde esas vivencias, de esa conversación larga con mucha gente, ¿cómo pueden las personas abrirse a dejarse acompañar por los ángeles? ¿Cómo podemos sentir esta presencia maravillosa que nos da la posibilidad de vivir de otra manera y disfrutar también?
1: Dicen los ángeles que tener una vida con ángeles te permite nunca más sentirte solo y poco a poco te das el permiso de saberte seguro. No se puede decir, a ver, la seguridad se siente de tal forma, al angelito le siento de tal forma, pero sí hay un estadio en donde tú puedes permanecer y es la paz. La paz es una cualidad del espíritu, no se adquiere aprendiendo de tal o cual forma. Pero cuando tú tienes en la mente una mente bien entrenada, tú no requieres cuestionar. Pero yo no veo a los ángeles, yo no les huelo, yo no, ¿cómo será? Pero aquí se experimenta paz. Y ahí dices, bueno, por eso hay gente que dice, verás, Andreita, desde que estoy trabajando con los ángeles, yo siento una extraña paz. Es como que la paz fuera de tal manera, ¿no? Y dices, claro, porque siempre estás angustiado, agobiado. Y si no me preguntes por qué, pero tengo confianza de que va a estar bien. Esa es la energía angélica, la que te recuerda que el destino final es seguro. Tú desapégate del proceso, pero debes de estar lista para hacer lo que tienes que hacer. Tomar una decisión, moverte hacia un lado o simplemente dejar de hacer también. A veces creemos que hacer es importante. Y yo sí, cuando yo ya no puedo, les digo, angelitos, es su turno. Yo ya hice lo que tenía que hacer. Y de verdad que las cosas, te llega la llamada, te llega el mail, y de repente todo se aclara y todo se vuelve mejor. Y ojo, los ángeles siempre dicen, ustedes tienen una mente limitada. Cuando nos piden a nosotros que hagamos tal cosa y no pasa, no es que no les estamos escuchando, es que hay otra forma que es mejor para un bien mayor.
0: Además, Andreita, esto no quiere decir que no vamos a dejar de sentir dolor. porque las despedidas duelen, las despedidas nos causan un hueco aquí en el corazón, por supuesto que sí, y la vida espiritual, la vida con los ángeles o con lo que nosotros elijamos, no quiere decir que no vamos a sentir esta tristeza y este dolor, solamente que también hay cabida para la esperanza y para la paz.
1: Por supuesto que sí. De hecho, dicen los ángeles, el dolor es parte de la experiencia humana. Lo que no se debe de elegir es el sufrimiento. Si tú tienes una creencia en lo que tú elijas, como dices, obviamente vas a sentir dolor, pero primero va a durar menos tiempo y segundo no vas a sufrir, que eso es lo que hay que evitar. ¿Por qué hay que evitar? Porque cuando tú ya sufres es porque tienes que reconocer que eres egoísta y egocéntrico a la vez, y crees que tú solito tienes que hacerlo y tú solito tienes que batirte contra el mundo, pero cuando levantas la mano y dices, no, angelitos me ayudan, o también compartes con la familia, con amigos, con el esposo, con la pareja, y levantas la mano y pides ayuda, inmediatamente el cielo está a tu favor.
0: Y hay algo que me preguntaban el otro día, Andreita, y es cómo despedirnos sin dejar asuntos pendientes, sin dejar cosas pendientes, porque probablemente me puedo despedir, pero no te pedí perdón o no te dije cuánto te amo. Entonces es no postergar, y ahí sí lo que los angelitos decían, ¿no? ¿Cómo despedirme sin dejar asuntos pendientes?
1: Aquí hay dos explicaciones. Vi qué buena pregunta, dice Arcángel Rafael. Porque creemos nosotros que solo estamos limitados a este cuerpo físico. Pero hay un alma también. ¿Sabes? Que el alma luego se vuelve omnipresente. Entonces siempre va a estar contigo. Y si tú hoy, por trabajar, por temerosa, por lo que fuera, no ofreciste una disculpa, no dijiste cuánto amabas, luego puedes hacerlo. Puedes coger una silla vacía, una foto, puedes coger un saco, un reloj, lo que tengas, y vas a conectar con su energía desde esta omnipresencia y le vas a decir, no te dije cuánto te amaba, pero sabes hoy desde dónde estás cuánto te he amado. No tuve el tiempo, no tuve la valentía y obvio vamos a llorar porque ya no vamos a ver, no vamos a abrazar. Por eso dicen los ángeles, no importa cómo mueres, lo importante es cómo vives. Entonces ahorita dices, ay no, yo le quiero decir que le amo. Y te levantas y llamas, o escribes, o mandas una notita de voz, pero no te quedas con el pendiente. Pero si aún así te hubieras quedado con el pendiente, puedes conectar con la energía y decirle de verdad, lo siento tanto, perdóname. Y como dicen los ángeles, el perdón ya es para ti porque el alma está en paz. Y está como tiene que estar, en libertad de sentimientos, de emociones, de pensamientos. Pero para nosotros siempre existe la oportunidad de hacer lo que creemos que quedó pendiente. Porque Azrael también dice, y lo he vivido mucho en terapias de acompañamiento de duelo, dice, es que yo no le dije. Y los ángeles dicen, lo que tenías que vivir, vivido fue. Si no llegó el momento de decirle, hoy es el momento.
0: Qué bonito y qué lindo es poder sentir que estás en calma, y por eso es tan importante no guardarse las cosas y decirlas así el día a día, porque así se construye la vida y vivir es lo que debemos hacer en lugar de morir antes de que llegue ese día. Andreita, ¿cuál es la mayor enseñanza según los angelitos de despedirnos con amor?
1: Dice Arcángel Rafael que la mejor o mayor enseñanza es no postergar lo que puedes hacer. Es decir, en palabras de hoy, no procrastinar la felicidad.
0: Enseñanzas que no son mágicas, y es un trabajo y es una invitación, porque a veces, como tú bien dices, Andreita, soltar es amar. Y amar profundamente. Entonces, cuando alguien tiene que irse, solamente despedirnos y agradecer, porque yo creo que el agradecimiento también está conectado con la paz.
1: Completamente. De hecho, cuando tú agradeces, inmediatamente conectas con el amor y el amor te lleva a experimentar paz. Agradecer.
0: ¿Cuál es la oración que podemos hacer para despedirnos probablemente de ese trabajo, despedirnos de esos compañeros, despedirnos de esa pareja, despedirnos de un amigo, despedirnos de nuestros padres? ¿Cómo hacemos, Andreita?
1: Dice Arcángel Gabriel que cuando estés cerrando un ciclo y estés despidiéndote, vas a decir, Gracias por todo lo vivido. Gracias por todo lo aprendido. Aquí dejo lo mejor de mí y yo voy a una mejor versión de mí. Me llevo lo que debía de llevarme y dejo lo que tengo que dejar. Siempre en mi corazón albergará lo mejor de lo vivido. Contigo, en el lugar, con quien esté, solo me llevo lo mejor y dejo lo que ya no es. Y también puedes decir, amado Dios, restaura tu presencia en mí, porque lo que ya viví, lo dejo aquí.
0: Qué hermosa oración, Andreita. Gracias de verdad. Extrañaba conectarme contigo y compartir ese mensaje de los angelitos con la gente que nos escucha, porque sabemos que en momentos difíciles, en momentos de desesperación, escuchar estas palabras o escuchar este mensaje nos puede cambiar la vida. Así que gracias por eso, Andreita. Cuéntanos cómo estás en redes, qué estás preparando, porque siempre tienes cosas bonitas. Así que cuéntanos primero para que te sigan en las redes y ahí se enteren de todo lo que haces.
1: Gracias, Divis. Estoy en Instagram como Andre Angelitos, porque así me dicen la Angelitos.
0: Ajá.
1: Y en Facebook estoy como Andrea Cerón Herrera. Y sí, ya mismo viene septiembre, el mes de los arcángeles. Estamos ya preparando un evento con ellos de manera virtual, porque Dios mediante espero poder viajar a Puerto Viejo, que no he viajado ya más de 6 años. Y compartir con ellos estas novenas que ellos hacen de manera presencial en un espacio que se llama El Limón, que es tan lindo la labor que ellos hacen. Y también yo estoy feliz de poder acompañarles nuevamente presencialmente. Me hacía falta, pero virtualmente, para llegar con el mensaje de los ángeles al mundo también. Pero en agosto hay una sorpresita que los ángeles tienen, porque no sé si te ha pasado, Ibis, pero este año ha volado.
0: Sí.
1: O sea, de verdad es que ya.
0: Muy rápido.
1: Muy rápido. Y tengo muchas personas en terapia que me dicen que están angustiados porque no saben qué va a pasar. Y que ya es más de medio año, que ya se acaba el año y que todas las metas que se pusieron no las cumplieron. Y los ángeles dicen que es tiempo de sacarle tiempo al tiempo, sabiendo que hay el no tiempo, ¿no? O sea, por eso los ángeles no dicen, ay, el 25 de tal mes. No, porque estamos en un eterno presente. Entonces quieren en agosto, que es un mes 8, además, ¿no? Que el 8 representa la abundancia, que hay mucho miedo a esto de que vamos a vivir, va a haber, no va a haber terremotos, no sé qué, que me preguntan mucho, ¿va a haber para abajo, no va a haber, la ansiedad? Entonces los ángeles quieren que trabajemos en controlar el tiempo sin tiempo, en un eterno presente para estar en tiempo presente. O sea, que es algo que nos cuesta mucho. Y ahí los ángeles nos van a acompañar en eso y vamos a sacarlo a mediados de agosto también.
0: Me encanta, Andreita, porque sé que todas estas experiencias nos ayudan a estar en paz y sobre todo aceptar las cosas que nos llegan de a poquito, sin angustia, sin esa preocupación, y dejar que los angelitos hagan su trabajo, porque a veces exigimos más y queremos respuestas rápidas, así que vamos a vivir el proceso. Te abrazo, mi Andreita, y espero verte muy pronto.
1: Yo también, muchas gracias y que tengan una feliz tarde.
0: Hermoso. Nosotros hacemos una pausa, pero que nos quedamos con todas las reflexiones y con todo ese aprendizaje para que podamos despedirnos, para que podamos honrar a esas personas que se cruzaron en el camino y para desearles bendiciones, porque de alguna manera llegaron para enseñarnos algo. Así que ya volvemos.

0: Estamos ya de regreso después de haber escuchado esa entrevista tan bonita con Andreita Cerón, después de haber, no sé, si aprendemos a despedirnos y a honrar a todas esas personas que se han cruzado en nuestra vida y que nos han enseñado algo. Yo quería a través de esto decir que no vale la pena quedarnos en ese rencor, en esa herida, sino más bien en ese perdón y en esa esperanza. Esto que estábamos hablando hace un ratito no solamente se aplica cuando nos despedimos definitivamente de alguien, sino también cuando se termina una relación o cuando tenemos que dejar nuestro trabajo y empezar otro camino. Cuando lo hacemos cerrando ese capítulo, se abren nuevas oportunidades. Y de eso es de lo que hablamos con Andreita Cerón. Momento también para invitarles a conocer nuestra ciudad, a irnos al norte, donde la tierra es súper productiva y además donde hay unos bordados lindos, huertos y todo esto con historias. A pocos minutos al norte de Quito, en la parroquia de Calderón, existe un territorio donde la identidad no se mira en las vitrinas, se vive con las manos de quienes habitan en este lugar. En Llano Grande, esta comunidad ancestral del pueblo Quitucara se mantiene esta memoria viva entre la tierra, los huertos y el arte del bordado. Este es un destino que nació para el turismo y es un lugar que justamente tiene la vida comunitaria, donde el cultivo, las historias y todo lo que hay alrededor se comparte. Con el tiempo, este lugar se ha convertido en una de las rutas significativas del norte de Quito, porque aquí encontramos tradición y cotidianidad que la podemos recorrer y la podemos visitar. El bordado no es solo una técnica artesanal, es un lenguaje. Las mujeres y también algunos hombres mantienen durante generaciones este oficio y hoy es reconocido como patrimonio cultural inmaterial. Cada puntada cuenta algo, la familia, la tierra, la memoria, y es un arte que no se guarda en los museos, sino que sigue creando cada día en las casas, en los talleres y en los encuentros comunitarios. Llano Grande también es la tierra donde se cultiva. Aquí florecen huertos agroecológicos y las familias producen alimentos, elaboran mermeladas, granolas, chicha de jora, productos naturales que nacen directamente del campo. La agricultura no es solo economía, es parte de la vida de esta comunidad y es la conexión con la siembra y con lo que se lleva a la mesa. Por eso la invitación es a caminar por Llano Grande para entrar a esta ruta donde todo está conectado, los huertos, los talleres, los espacios comunitarios, las manos de todos aquellos que están detrás de estos tejidos o también de estas cosechas. Y no está a una distancia muy larga, sino más bien está al norte. La ciudad no se termina cuando llegamos al centro histórico, cuando nos vamos hacia Cotocollao. Hay muchísimo más. Cuando te vas más al norte, te encuentras con Llano Grande. Y aquí, por supuesto, te van a recibir siempre con mucho amor, con mucha calidez y te van a mostrar todo lo que yo te estoy contando. Justamente lo que hace especial esta ruta es este espectáculo donde nada está preparado, sino más bien que es parte de la vida diaria, de lo cotidiano. Los visitantes pueden observar, pueden participar, pueden hacer preguntas, incluso pueden atreverse a bordar o también a compartir en este cultivo y esta cosecha, porque las puertas están abiertas para que sea una ruta donde puedas experimentar absolutamente todo y, lo más importante, el contacto con la tierra. Es un territorio que se adapta justamente a esta esencia y donde se convive entre la historia, que es lo ancestral y también lo contemporáneo, y por supuesto lo comunitario con lo urbano. Aquí hay mucho por aprender, mucho por conocer, y quería hablarles de este destino porque está dentro de las rutas que probablemente nadie te cuenta o no te han dicho. Y es vivir en estos espacios donde todavía podemos encontrarlos con los saberes ancestrales. Como te decía, el bordado, no solamente las mujeres bordan, sino también algunos hombres están dedicados al bordado. Y por supuesto, la cosecha, el cultivo, el tener productos agroecológicos cuidados con tanto cariño para que después podamos llevarlos a la mesa. Si te animas, pues entonces haz un viajecito el fin de semana, visita Llano Grande, pregunta por estos talleres de bordado, abordado y también por dónde se dan las ferias para que puedas comprar productos que son sacados de la tierra, ese momento tan fresquitos, tan ricos y te los puedes llevar a casa. Armamos la canasta y nos la llevamos. Esto pasa al norte de nuestra ciudad, así que no dejes de visitarlos. Y después de haberte hecho esta recomendación de los lugares que podemos visitar, por supuesto, hacemos una pausa y volvemos porque tenemos invitados para conocer las actividades que se desarrollan en los teatros que hablan de arte y de cultura.
1: Son las 16 horas. En punto.
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3: Bienvenidos al microinformativo Noticias Express. De inmediato arrancamos con la información. Una vacuna personalizada basada en tecnología de ARN mensajero mostró resultados positivos en un ensayo clínico de fase 3 contra la melanoma, uno de los tipos más agresivos del cáncer de piel. El tratamiento fue desarrollado por Moderna y Merck y se administró junto con pembrolizumab, conocido comercialmente como Keytruda. Las compañías anunciaron este miércoles que el tratamiento denominado Intersmeran Autogen cumplió tanto con el objetivo principal como un objetivo secundario del estudio. En comparación con pembrolizumab, solo la combinación logró mejores resultados para evitar que el cáncer regresara y que se propagara a otras partes del cuerpo. Independiente del Valle atraviesa un momento excepcional y está a un solo triunfo de igualar una de las marcas más importantes de la historia del fútbol ecuatoriano. Los Rayados acumulan 14 victorias consecutivas en todas las competiciones y buscarán extender su racha este viernes ante Leones por la Liga Pro. El conjunto de Sangolquí ha mostrado una notable seguridad durante las últimas semanas, convirtiéndose en uno de los equipos más sólidos y competitivos del campeonato. Su buen momento lo mantiene en la pelea por los primeros lugares y ahora le permite acercarse a un registro histórico. Hasta aquí la información, retornamos en los próximos minutos.
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Estamos ya de regreso y lo habíamos anunciado todos los miércoles. Hablamos de las cosas que pasan en los teatros y más hablamos de temas de cultura. Hoy nos acompaña Aristeo Mora. Él es director de escena mexicano, coordinador también de la Caravana Escénica en Ecuador y del repositorio de páginas sonoras.

0: ¿cómo estás, Aristeo? Qué gusto tenerte en este espacio.
1: Muchas gracias, igualmente bien. Emocionado con el proyecto de la caravana escénica, del que ya les platicaremos un poco más.
0: Bueno, hoy estás conectado desde Guadalajara y dentro de poquito estarás en Ecuador para poder trabajar en esta caravana escénica. Para la gente que todavía no conoce acerca de este trabajo, cuéntanos cómo nace la caravana escénica y qué es lo que implica.
1: La caravana escénica es una escuela de teatro que tiene su sede principal en el Teatro México, en el barrio de Chimbacay. Es una escuela que comenzó a funcionar hace ya 3 años y tiene un modelo muy particular, porque esta escuela invita a jóvenes de entre 12 y 18 años, no solo del barrio de Chimbacay, sino de Quito en general, a que participen trabajando junto a creadoras, creadores de teatro de Ecuador, que toman el teatro completo y trabajan en el barrio de Chimbacalle en una especie de residencias artísticas en las que los chicos se convierten en sus colaboradores para aprender sus herramientas de dirección escénica, de escritura, de dramaturgia, de actuación, de escenografía y de creación en general. Así que esta escuela es una escuela muy especial porque no es la típica escuela en la que vas a estudiar una disciplina, sino que en realidad es un espacio de investigación, de exploración, en el que los jóvenes pueden conocer de primera mano cómo crean las artistas de su ciudad, cómo trabajan, cómo se escribe una obra, cómo se actúa, y pueden poner en práctica estas herramientas que estas artistas comparten con ellas. Es una escuela que se realizaba en verano. Ahora mismo estamos ya en el último módulo de verano. Justamente esta semana terminamos con el módulo de dramaturgia, de escritura, con un escritor muy importante que trabaja también en Quito, Pavel, y él termina este viernes su residencia ahí de verano. Pero la noticia importante que comparto hoy con ustedes es que la caravana se convierte ya en una escuela permanente durante todo el año en el Teatro México. Así que a partir de la semana que viene ya van a poder inscribirse a un programa completamente gratuito que va a suceder en el Teatro México con artistas de Quito. Bien. Y también van a poder encontrarse con algunas sorpresas de la caravana que no solo van a suceder en el Teatro México, sino también en la Plaza del Teatro Sucre, en Mamá Cuchara y otros espacios de la ciudad. Esta escuela ha comenzado a crecer, a expandirse, y es algo que nos emociona mucho porque es una escuela pues única en Latinoamérica. Es un proyecto que se ha construido con mucho cariño desde la Fundación Teatro Nacional Sucre, con mucho compromiso por parte de muchas artistas que han participado en la creación de este modelo. Y bueno, pues ha dejado por allí también rastro todo el trabajo de investigación que hemos hecho mucha memoria para compartir.
0: Y justamente eso, Aristeo, yo creo que también se ha convertido en un laboratorio en el cual los jóvenes pueden ahora vivir del teatro, porque antes era muy difícil, porque quizás tenías una obra y no tenías dónde presentarla, o te habías preparado como actor, como actriz, y tampoco tenías dónde poner en práctica todo tu conocimiento. Ahora vemos que hay escritura, hay dramaturgia, hay artes escénicas, y la gente tiene un teatro maravilloso donde puede expresar todo lo que ha aprendido. Este laboratorio está funcionando y en Quito vemos que cada vez son más obras de teatro y más propuestas artísticas.
1: Sí, efectivamente. Es muy sorprendente y también algo que reconocemos desde fuera muchas personas, lo que está pasando en Quito con la Fundación Teatro Nacional Sucre. El trabajo de su directora, Gabriela Ponce, ha sido incansable. Nos ha convocado a muchas personas de todos lados para pensar con creadoras ecuatorianas, y ha sido un intercambio pues de 3 años de mucho trabajo, de mucho diálogo y de mucha nutrición entre lo que está pasando en Ecuador en el ámbito del teatro y otros latinoamericanos e internacionales. Así que es algo que celebramos mucho las personas que hemos tenido la oportunidad y el honor de participar con la fundación. Y también es algo que creo que hay que seguir documentando, porque uh-huh. es algo de lo que tenemos que aprender en otros contextos. Como tú bien decías, el teatro se puede convertir en una forma de trabajo y es muy importante poner en valor ese trabajo que hacemos las creadoras del teatro, porque a veces pensamos que solamente nos dedicamos a hacer obras, pero en realidad uh-huh. en los laboratorios la gente se puede dar cuenta de que escribir, dirigir, crear espacios, actuar, son herramientas que pueden funcionar y que son muy útiles y muy poderosas en muchos tipos de trabajo. Entonces, también una de las cosas que estamos buscando con la caravana, con esta escuela, es expandir esa imaginación que tenemos sobre lo que es el teatro, para entender que el teatro es útil en muchos contextos, de muchas maneras, y que no solamente se trata de pues hacer obras, sino que también uno puede terminar escribiendo, por ejemplo, el storytelling para una campaña publicitaria cuando uno estudia dramaturgia, o cuando uno estudia actuación uno puede convertirse también en el organizador de las formas de relación de, por ejemplo, sistema de trabajo en una empresa. Es decir, hay muchas formas en las que el teatro es útil en muchos ámbitos, y esta es una también una manera de poner en valor eso, ¿no?
0: Y yo creo que hablamos también de toda la actividad que se genera alrededor de los teatros. Nosotros vemos que hay brazos invisibles que son quienes están en iluminación, en sonido, gente que está como vestuarista, las personas que están justamente construyendo escenografías, porque para ver una buena obra de teatro hay un gran equipo humano, y justamente de eso se trata, de darle valor a lo que uno ve en el teatro y no solamente hablar de ¡uy! Duró una hora y eso fue todo lo que vimos. No, hay un trabajo súper extenso. Y vamos a hacer una pausa chiquita, Aristeo, porque luego quiero hablar también del repositorio de páginas sonoras, que es otro de los proyectos bonitos que se viene aquí a la ciudad y que ustedes deben estar atentos. Pero por el momento saben que pueden inscribirse para participar de esta caravana escénica que estará en el Teatro México. Volvemos.

0: Y hoy estamos conversando desde México con Aristeo Mora y vamos a hablar también de este repositorio de páginas sonoras. ¿Qué significa esto? Porque sé que hay una compilación de varias cosas sonoras y que ahora va a estar a disposición de los ecuatorianos y de los quiteños.
1: Sí, este es un proyecto muy bello que nos deja el campamento de formación de formadores que hicimos. La Caravana Escénica, esta escuela de teatro que sucede en el Teatro México, convocó durante 3 semanas a más de 100 creadoras de teatro, no solo de Quito, sino de muchas otras partes de Ecuador y de Latinoamérica, para formarnos como arte educadoras, ¿no? Para trabajar sobre nuestras herramientas como profesoras, profesores de teatro. Y una de las actividades que se realizó durante este campamento de 3 semanas fue la recepción de audios de profesoras, arte educadoras de diferentes partes de Latinoamérica, de Perú, de México, de Guatemala, también llegaron audios de España, de creadoras y creadores que pues son referentes muy importantes para quienes enseñamos teatro, ¿no? Berta Díaz coordinó este proyecto, invitó a muchas personas de toda Latinoamérica y de otros contextos a que nos enviaran la lectura de un fragmento de un libro que haya sido importante en su formación como educadoras de teatro, ¿no? Y durante 3 semanas nos fueron llegando estos audios, los íbamos escuchando en algo que llamamos la cámara de escucha, que era en realidad un canal digital en el que a cierta hora nos llegaban estos audios de todas partes del mundo. Y claro, ahí se construyó una especie de bibliografía, digamos, ¿no? Una especie de mapa de referencias, de libros, de textos, de materiales que pues no solamente son de educación artística, sino que también son de filosofía, de arte en general. Y lo que decidió Berta y el equipo del campamento y de la caravana fue poner a disposición de todo el público esta increíble cantidad de materiales que son tremendos, son bellísimos, porque puedes escuchar desde la voz de estas profesoras latinoamericanas, de estas artistas latinoamericanas, cuáles han sido sus referentes en el trabajo que hacen. Y también escuchar sus impresiones y por qué son importantes estos textos, estos materiales. Así que construimos este repositorio de páginas sonoras en el que el público puede entrar, escuchar todo ese material, enterarse de quiénes han sido los referentes de creadoras para Cuba, Shada Hilarios, Ana Archa, gente muy importante que admiramos mucho, muchas creadoras, y que además, pues si no conoces, pues ahí puedes enterarte quiénes son, ¿no? Puedes conocer a más creadoras de otros contextos, y si eres alguien curiosa, alguien curioso que quiere seguir estudiando o que le interesa simplemente escuchar pues de lecturas, de libros interesantes, pues puedes entrar allí como a explorar y a conocer a todas estas personas. La página además es preciosa porque es una página muy juguetona, muy intuitiva, entonces es una página web a la que tú entras, supongo que les compartirán por acá el enlace a las personas.
0: Claro, claro que sí, y déjame decirte que a mí me mató la curiosidad, que inmediatamente me llegó, ingresé a la página y me puse a escuchar uno de los repositorios sonoros y me enganché con el de Argentina y creo que sí, estaba justamente escuchándolo y creo que es eso. Es empezar a mirar con otros ojos todo lo que envuelve el teatro y todo lo que envuelve el arte en muchos países de Latinoamérica. Y qué bonito es que en tiempos en los que estamos buscando tanta inmediatez, podamos tomarnos una pausa para apreciar justamente eso. O sea, una historia contada solamente en audio, sin imágenes, yo creo que es un ejercicio para la mente. O sea, es un ejercicio, es plasticidad neuronal, es empezar a trabajar en eso que no vemos, pero sí podemos imaginar porque lo escuchamos.
1: Sí, es un ejercicio fantástico muy del teatro, ¿no? De imaginar, de que te propongan cosas que no se ven, pero que te puedes imaginar con lo que te están contando. Y es un ejercicio bellísimo y súper entretenido y muy divertido. Pero además, como lo dices muy bien, es una forma también de conocer cómo están haciendo teatro, cómo están enseñando teatro en otras partes del mundo. Y creo que esa es una oportunidad preciosa, porque aunque bien tenemos mucho acceso a mucha información en internet, pues todo está medio desorganizado y siempre es difícil encontrar la información, siempre está filtrado todo como por intereses y comerciales, pero de repente una fundación que se encarga de la preservación de la memoria del teatro, una fundación que promueve la educación artística y, y la del teatro en particular, logra hacer este ejercicio público de organizar pues a nada más y nada menos que a más de 15 creadoras de toda Latinoamérica, para que las ecuatorianas y las personas de otros países podamos escuchar, como tú dices, durante un momento, esos referentes que han sido importantes en su trabajo y entender cómo están haciendo su trabajo en otros contextos. Y eso es pues un regalo valiosísimo, ¿no? Que creo que hay que aprovechar.
0: Y es justo lo que tú acabas de decir, es tener esta memoria, y no solamente pasa ahora con este repositorio de páginas sonoras, sino también con estos cuentos de dramaturgia, que es un material que ahora lo pueden investigar los jóvenes, quienes quieran estar involucrados en lo que está pasando en los teatros, porque no solamente es algo que viene, llega y se va, sino más bien es crear, no una biblioteca, sino más bien un espacio tan activo, tan personal, donde cada uno descubre lo que quiere y a su manera. Así que, Aristeo, creo que el trabajo que están haciendo es maravilloso. Invitarles siempre a que sigan la página del Teatro Nacional Sucre para que puedan volver a estas páginas sonoras y también para que descubran todo lo que se va a hacer en las últimas semanas de agosto.
1: Invitadísimas a escuchar y a seguir este proyecto. No olviden inscribirse a la caravana. Si tienen 12 y 18 años, busquen ahí la convocatoria y escuchen las páginas sonoras y comenten en redes lo que piensan de lo que van escuchando.
0: Y esperamos verte pronto aquí en nuestra ciudad para seguir conversando de estos temas tan bonitos. Yo creo que la formación de actores, de actrices, de escritores es un trabajo tan lindo porque vemos los resultados en nuestra ciudad. Quito se llena de arte y eso nos llena de emoción porque en cada teatro está pasando algo e incluso tenemos el Teatro Viajero, que es el Sucre Viajero, que va a los barrios. Entonces la cultura es para todos y eso es lo que hemos visto este año. Así que gracias, Aristeo, por ese trabajo y también por tu contribución desde México.
1: Muchas gracias a ustedes por permitirme colaborar y estar allí presente en las maravillas que están haciendo en su ciudad. Muchas gracias.
0: Y con eso nosotros les dejamos tarea para que revisen ahora mismo la página de Teatro Nacional Sucre, para que vean cuáles son las próximas presentaciones y sobre todo para que también se relacionen con estas propuestas, esta memoria que tiene nuestro teatro y, como bien lo escucharon, es un trabajo que se está haciendo como referente en Latinoamérica. Volvemos.

0: Son las 16 horas con 30 minutos.
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2: Bienvenidos al microinformativo Noticias Express. De inmediato arrancamos con la información. El Paris Saint-Germain no podrá disputar en el Estadio Parque de los Príncipes su primer partido de la Liga 1. El conjunto parisino deberá trasladarse a Rennes debido al mal estado del césped de su escenario. La Liga de Fútbol Profesional de Francia fue informada por el PSG sobre las condiciones del campo el pasado 17 de agosto. Dos días después, el organismo ordenó una inspección técnica para evaluar la situación del terreno de juego. Ecuador registró 1.314 incendios forestales entre el 1 de julio y el 19 de agosto, que afectaron aproximadamente 9.760 hectáreas de superficie, según los últimos datos compartidos este miércoles 19 de agosto por la Secretaría Nacional de Gestión de Riesgos. En julio se registraron 631 incendios con unas 2.670 hectáreas afectadas, mientras que en los primeros 19 días de agosto se contabilizaron 683 fuegos que arrasaron 7.090 hectáreas, lo que convierte a este mes en el más afectado de 2026. Hasta aquí la información, retornamos en los próximos minutos.
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Y en nuestro segmento, ¿sabías qué? Este día te contamos acerca de todos los puntos de salud, porque la salud va al barrio. Muchas veces esperamos enfermarnos para acudir a un centro de salud, pero cada vez hay más ciudades que se unen a esta tendencia de la prevención. La Secretaría de Salud del municipio de Quito justamente desarrolla las caravanas de salud y es una iniciativa que lleva la atención y la orientación directamente a los barrios del Distrito Metropolitano. Son brigadas que acercan los servicios como controles básicos, vacunación, consejería nutricional, prevención de enfermedades crónicas, educación sobre hábitos de alimentación. Y estos van hacia el barrio. La ventaja es que muchas personas que por tiempo, distancia o dificultades económicas no pueden ir a un centro de salud, puedan recibir esa atención cerca de su casa. Los equipos de profesionales conversan con la comunidad, ayudan a resolver dudas, promueven estilos de vida que ayudan a prevenir enfermedades antes de que estas aparezcan. Y la salud no empieza justamente cuando tú vas a un hospital, cuando vas a un centro y te diagnostican algo. Empieza con esta información, con la prevención y con el acceso oportuno. Por eso es que ahora estas caravanas se mueven por toda la ciudad. Puedes recibir atención en cuidado dental, puedes recibir atención también específicamente para la mujer, y aquí vienen chequeos para prevenir cáncer de mama, cáncer de cuello uterino, y también hablamos de nutrición, porque cuando hay una buena alimentación también se puede prevenir enfermedades cardiovasculares o la diabetes. Y esa es la idea, a través de la Secretaría de Salud, Todos estos servicios llegan al barrio, llegan a la comunidad. Si quieres más información, recuerda visitar la página para que veas cuáles son las próximas ferias de Quito Saludable o para que veas también cuáles son los puntos de salud. Ahora en los parques también encuentras los puntos de salud y hay que aprovechar estas oportunidades maravillosas para que nos hagamos un chequeo, para que hablemos de prevención y de cuidado. Toda la familia puede ir, puede recibir la atención y con eso nos estamos cuidando y nos mantenemos muy, pero muy saludables. Espero que esta recomendación les sirva y que, por supuesto, ustedes sigan escribiéndonos al 098-2101-638. Hoy hablamos del Día de la Fotografía, de este arte de captar momentos y sobre todo porque en el mundo existen tantos fotógrafos o tanta gente aficionada a la fotografía que nos dan la posibilidad de conocer países, ciudades, parques, atardeceres, amaneceres también, y estas fotos que dan la vuelta al mundo. En situaciones también en las cuales vemos injusticias sociales y que un lente, la cámara, puede captar eso. Son fotografías que no necesitan palabras porque basta con verlas y el mundo entero se ha enterado de ciertas cosas que pasan en el mundo precisamente gracias a los fotógrafos. Existen algunos también que decidieron después de muchos años dedicarse a la fotografía. Algunos escogen los paisajes, otros van a la naturaleza o se quedan dentro de la naturaleza para poder captar los mejores momentos. ¿Cuál es tu mejor fotografía? Escríbenos o envíanos una fotografía al 098-2101-638. Por acá me dicen las fotos de mis hijos. O también a quienes se dedican a retratar a los perritos, ¿no? Tienen fotos con disfraces y un montón de cosas que son súper ocurridas. Las fotos de los bebés cuando están aprendiendo a gatear, a caminar, y ese álbum que está guardadito. Las fotos antes había que imprimirlas y tenerlas en el álbum. Ahora casi todas están en archivos. ¿Tú prefieres tener la foto física o prefieres tener un archivo en tu computador? Nos cuentas mientras nosotros seguimos en este recorrido de buena música.

Y antes de terminar el programa, nosotros siempre te traemos estas terapias o estas actividades que nos pueden ayudar a desconectar, porque el tejido se ha convertido en uno de esos grandes oficios que nos ayudan para mantener en calma nuestra mente. Y hay una imagen que ha dado la vuelta al mundo. En un pequeño pueblo de España, decenas de mujeres comenzaron a tejer pequeños cuadrados de lana de distintos colores. Cada una hacía una pieza en su casa y luego estas mujeres se reunían para unirlas. El resultado fue un enorme techo que cubrió una de las calles del pueblo, llenándola de color, dando sombra a los visitantes y convirtiéndose en un atractivo turístico. Lo más valioso no fue la obra terminada, fue todo lo que ocurrió mientras lo construían. Cada puntada fue también una conversación, una amistad, una risa, este compartir con la gente, y fue la excusa, el tejido fue la excusa, pero finalmente toda la comunidad estaba pensando en el resultado final. Cada vez son más los estudios que coinciden en que tejer puede ser una gran herramienta para el bienestar físico y emocional, porque cuando tejemos, el cerebro entra en un estado de concentración tranquila, muy parecido al que se alcanza durante la meditación. Al repetir una misma secuencia de movimientos, disminuye la tensión, se reduce la sensación de estrés y muchas personas experimentan una agradable sensación de calma. Las investigaciones han encontrado que actividades como el tejido ayudan a mejorar la concentración, ejercitan la memoria, estimulan la coordinación entre las manos y los ojos y mantienen activas las habilidades motoras finas, especialmente en los adultos mayores. Pero quizás el beneficio más importante no tiene que ver con la lana ni con las agujas, tiene que ver con las personas. En muchos países han surgido los llamados círculos de tejido, donde grupos que se reúnen una o dos veces por semana lo hacen para tejer mientras conversan. Allí no importa si alguien hace bien una bufanda, si es que hace un saco, si hacen apenas un cuadradito. Lo importante es compartir el tiempo. Muchas personas han descubierto que en estos encuentros se pueden relacionar con otras personas y por lo tanto combaten la soledad, hacen nuevos amigos, sienten que son parte de una comunidad. Algunos hospitales, bibliotecas, centros comunitarios ya promueven estos grupos como actividades para fortalecer y favorecer el bienestar y la integración social. Hay un dato que a mí me parece sorprendente y que quería compartirles, y es que un estudio que se realizó con más de 3.500 tejedoras de diferentes países encontró que quienes tejían con frecuencia reportaban sentirse más relajadas, felices y con un mejor estado de ánimo. Muchas afirmaban que mientras tejían, las preocupaciones disminuían y sentían que recuperaban la calma. Terminar una pieza, por pequeña que sea, genera una sensación de satisfacción y quizás por eso el tejido está viviendo un renacimiento. Ya no es una actividad exclusiva de las abuelitas, porque los jóvenes decían, no, tejer es de abuelitos. No, los jóvenes ahora tejen, ¿ah? Hay participantes jóvenes, hombres, mujeres, niños, que encuentran en las agujas una forma de desconectarse y de volver a crear con las manos. Si alguna vez aprendiste a tejer, pues creo que es el momento de buscar por ahí tu crochet, tus agujetas, buscar un poquito de lana. Hay algo que pasó en la pandemia y es que mucha gente estaba dedicada a ver tutoriales de tejido y empezó a tejer pantuflas, bufandas para los regalos navideños. Creo que esta también podría ser la oportunidad para volver a tejer, pero tejer con propósito. Ahora podemos descubrir nuevas técnicas, hacer cosas increíbles y de hecho yo he visto muchas personas que convirtieron el tejido en un negocio. Ya tienen prendas que se pueden exhibir y está de moda además el tejido. Hemos visto las pasarelas donde hay algunos gorritos tejidos. ¿Alguna vez tejiste? Cuéntame a través del 098-2101-638 y también dinos dónde hay clases de tejido. Ah, yo descubrí una que está en el centro histórico, justamente entre la iglesia y la compañía. Ahí hay un centro comercial donde venden también muchas lanas de todos los tipos, todo lo que te puedes imaginar en colores, y se dan clases también de tejido.
puedes aprovechar para ir, recibir una clase, recordar cómo se puede tejer y luego sí, ya, yo creo que la imaginación, la constancia y dedicarnos por un momento. A veces hay que zafar y volver a empezar, pero eso también nos trae paciencia, relajación y un poquito de, no sé, conexión con nuestras manos. Hacer las cosas manuales siempre activan el cerebro y sobre todo estimulamos esta motricidad fina. Y después de darles esta recomendación, si se animan, podemos tejer. De lo contrario, buscamos otra actividad. El huerto, la cerámica, estas actividades bonitas y que a veces nos entretienen. Y como decía, adultos mayores buscan estos círculos de tejido para estar conectados y sentirse menos solos. Nosotros estamos cerrando ya el programa, pero como ustedes saben, ya se quedan en buena compañía. Dani Montalvo está listo, el equipo completo. Les traen lo mejor de la información. Mientras nosotros ya nos despedimos y les invitamos a que nos sigan mañana jueves, antesala del fin de semana. ¿Cuáles son los planes? ¿Comprar la lista de útiles, los uniformes, la mochila? No, mejor no digamos nada de eso. Ya tendremos tiempo para hablar de todo lo que hay que comprar para este regreso a clases. Chao, chao. Nos vemos el día de mañana. Besitos a todos y quédense en la 102.9, la radio de nuestra ciudad.

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0: Son las 6 de la mañana. 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
1: ¿Por qué? Pero Marquín, ¿no?
2: Saludes.
1: Bueno.
2: Oh, Dios mío,
1: yo soy un poco afónico, otra vez.
2: ¿Qué parece el gallo? Ese que no durmió.
1: Parezco
2: Buenos días, Quito, ya.
1: Voy a poner voz de locutor, entonces. De locutor serio y verdadero y profesional. Para poder sacar la voz. Buenos días, Quito. No, sale.
2: Ahí nomás. 6:01 en la mañana. 6:01. ¿Por qué nos han puesto esa pantalla ahí al frente? ¿Qué quiere decir?
1: Ah, es una pantalla para guiarnos, en el...
2: O sea, como que no sabemos nosotros, nos la puso una...
1: Para no pasarnos la hora.
2: ¿Y esto? ¿Y qué para esta hoja qué es?
1: Es una mención, pero es una mención, Santi, la mención...
2: ¿Pero por qué nos ponen acá? ¿Y quién hace la mención?
1: Nosotros.
2: Aquí claramente dice, o sea, el Matías.
1: Sí.
2: Ya, la sobremesa, la señora Belkis Sánchez. Belkis. Tiempos de antes, el señor Goyeco. ¿Y quién es Despierta Quito?
1: Despierta Quito.
2: ¿Quién es?
1: No sé, creo que va a volver.
2: Que hagan ellos, pues,
1: creo que va a volver las chicas porque van a volver.
2: ¿Por qué me ponen este micrófono acá así medio curco y a vos te ponen un recto?
1: De todo te quejas, Santi.
2: Ah, no sé, pero.
1: Ya dejé la queja, ya.
2: Eso, todo te quejas. 6:01, buenos días, buenos. Bromita nomás era. 6:01, y bueno, es una analogía de nosotros los quiteños. De ya. Todos nos quejamos. Que están haciendo la obra, ¿por qué hacen la obra? Que no hacen la obra, ¿por qué no hacen la obra?
3: ¿Y por qué?
1: De acuerdo.
2: O sea, no hay, como dicen popularmente, no dicen, no hay tusa que te... Claro, Dios mío santo, o sea, todo es queja.
1: Sí, es como que una cultura, ¿no? Parte de la cultura, pero parte negativa de la cultura.
2: Yo pienso que uno, y lo comparto, señora Linda, buenos días, gracias, caballero, por estar con nosotros. Lo comparto muy respetuosamente, ¿no? Cuando uno dice, yo soy así,
1: ah, claro.
2: O sea, no voy a cambiar, pero eres mal genio, insultas cuando conduces, no respetas las señales de tránsito. Yo soy así. O sea, yo ya nací así. No creo. Siempre hay posibilidad de cambiar y ser mejores personas. Sobre todo, por ejemplo, esto del marqueño, esto de ser que solo quejoso y cosas así. Nos afecta en la familia también, no solamente claro. En la comunidad. ¿Sí o no? ¿Usted sí tiene uno en la casa? Yo sí tengo, yo mismo.
1: Ya.
2: No, y yo soy consciente de eso y estoy tratando de cambiar, en verdad le digo. No, de ya no ser tan mal genio.
4: ¿Pero
2: no ser,
4: qué está no haciendo?
2: Ser, sí, yo sí. No ser tan neurótico, porque eso afecta, me afecta a mí en primer lugar y afecta ya. A la familia.
1: Bueno, lo que suele pasar es que cuando uno está así como con un...

0: un mal ánimo, contagia eso a la contagia eso a la familia. Ya me va pasando, ya va aclarando el día y me va pasando esta ronquera que no sé por qué ahora ya estoy mejor. Y no sé qué pasó, me pegó un aire cruzado.
1: Tendría que hacer un curso intensivo, vea usted, Edu, para, no sea malito, para sobre todo para su vecino, vea, vea, preciso ese apunte, preciso y buenazo. Ya le voy a contar, ya le voy a contar. Bueno, ya, 6:04 de la mañana, 6:04 en la mañana. Qué linda la pantalla, ya le voy a contar. Tenemos una en verdad, una pantalla en donde ahí estamos, vea, 6:04:20. Ah, qué lindo.
0: Sí,
1: ¿no?
0: Sí,
1: y acá, acá, bueno, no, tenemos la tecnología avanza acá en esta, su radio, en esta, porque tiene que venir acá. Si usted nos dice, vea, mijo lindo, en serio, a ver, invíteme, claro. Yo quiero hablar de esto. Bienvenida sea, señora linda, bienvenido sea usted, caballero. Nosotros, esta es la radio de ustedes, no es que lo hacemos de chéveres. Ay, el Carlos Andrés y el Naranjo son uno, no, mentira, nada de chéveres. Es nuestra obligación, este es su radio. 6:04 de la mañana, saludos a los que están, yo, señora Joanita, señora Carlita, que me han dicho, el don Jesús también, que van en los buses, que les saludamos a los choferes profesionales del volante, a los que están en los gimnasios. Muchas gracias, también nos sintonizan en un gimnasio, por ejemplo, yo sé de ahí de Chimbacalle, de mi vida y de mi amor, de la calle Antizana, nos sintonizan a nosotros en el Buenos Días Quito, mientras la gente está haciendo ejercicio. Que Dios los bendiga, muchas gracias, buenos días.
0: Así es, y vamos ya poco a poco a ir tomando fuerza con el tema de las clases, ¿no? Para ya tener este espacio que siempre lo tenemos, ¿no? Con llamadas, pero obviamente en las vacaciones llamadas de los chicos casi no había.
1: Ya no, pues, porque estaban dormiditos. Entonces, claro. Vamos a retomar.
0: Claro.
1: Vamos a retomar.
0: Las llamadas de los guaguas,
1: que los
0: ¿no?
1: chicos nos saluden tipo 6:14, 6:15 en la mañana. Muchísimas gracias. ¿Qué le iba a decir, Carlitos, Andrés? Ya saludamos a todos.
0: Sí,
1: ¿no?
0: Sí.
1: A don Edu Parra.
0: Ah, no, a nuestros compañeros no hemos saludado, pues.
1: Y don Cristian.
0: Es que estaba, quejándose, pues, ahí.
1: Don Edu, sí vino Cristian. Así está. Buenos días, don Cristian Correa. Ya, muy bien.
0: Ay.
1: Ya, 6:06, vámonos al Quito Brillante.
0: Vámonos
1: al Quito Brillante.
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1: 6:06, Carlitos Andrés, díganos, por favor.
0: 6:06, a ver, ya les vamos a presentar una notita porque hay buenos resultados, ¿no? De las gestiones que se hacen en algunas dependencias, en este caso del municipio de Quito, ¿no? Por ejemplo, un reconocimiento a una gestión del patronato por la atención a personas en situación de calle, ¿no?
1: Ah, ya.
0: Sí, importante, a ver, el reconocimiento del patronato a 124 servidores, ¿no? Y representantes de instituciones vinculadas, obviamente, al trabajo del patronato, porque hay temas complicados en el tema de la movilidad humana y personas en situación de calle, ¿no? Por este tema de la migración también y todo eso, ¿no? Bueno, hubo ahí un reconocimiento, un homenaje, porque, bueno, todos debemos sumar para esto, ¿no? Bueno, de alguna manera, entonces hay instituciones, hay organizaciones que se dedican también a estas labores, entonces fueron reconocidas también.
1: Permito, yo le cuento que más adelante vamos a tener una entrevista con Lidia Rueda, vicepresidenta, coordinadora general de ASFADEC, es la Asociación de Familiares y Amigos de Personas Desaparecidas en Ecuador. Ahorita mismo, o sea, le estaba viendo, hay una señora que desapareció ayer, según ella, 40 personas diarias. Escúchelo bien, 40 personas diarias desaparecen en el Ecuador. Y de eso, ¿qué? Unas 3, 4 en Quito. Porque estamos asustados acá en la capital de las personas desaparecidas. Y es por eso que vamos a conversar con Lidia Rueda, vicepresidenta de ASFADEC, claro. Que ya les decíamos, familiares y amigos de personas con discapacidad. En nuestro segmento, quien sabe, sabe, obviamente. Luego tendremos nuestra sonrisa. Y bueno, estas noticias, si usted desea también compartir algo con nosotros, le decimos nuestros teléfonos del 2-510-510, 2-510-511. Nos puedes llamar o escribir por WhatsApp al 098-210-1638 y recuerde seguirnos en nuestras redes sociales de @MQDigitalPlus en todas las plataformas que usted quiera, Carlitos Andrés.
0: Así es, y hubo he escuchado, ¿no?, algunas alertas, ¿no?, del tema de la escopolamina, por ejemplo.
1: También.
0: ¿No? O sea, también hablando de estos temas de seguridad, ¿no? Justamente se está dando en centros comerciales. Escuchaba que en discotecas. Creo que ayer justamente hubo una entrevista acá en. Me parece que Belkis hizo la entrevista a alguien entendido en este tema, ¿no? En las discotecas, claro, ¿no? En la actividad nocturna se da bastante esto porque. Obviamente es más vulnerable ahí, ¿no?
1: Alrededor de los centros educativos, o sea, más de las universidades.
0: De las universidades, claro.
1: Se ha dado esto de la escopolamina preocupante. ¿Tiene un reporte de eso usted?
0: No. Menciono esto porque por el tema de las desapariciones, ¿no?
1: Ah, claro. Tiene que ver, lamentablemente, lo de la chica de la Politécnica, Natalie.
0: Ya.
1: ¿No? Sí, se decía que la escopolaminaron y luego la encontraron muerta en una quebrada cercano al sector de la Vicentina. Entonces sí, tiene que ver,
0: claro,
1: tiene toda la
0: razón,
1: Carlitos Andrés.
0: Es un tema que está relacionado, ¿no? Entonces, de todos modos, hay acciones como por ejemplo de los puestos de mando operativos, ¿no?, de la capital, que tienen algunos datos, ¿no?, que les vamos a contar ya mismo, algunos datos positivos del trabajo y de la gestión en este sentido, ¿no?, que se realiza acá en la capital.
1: 6:09 a.m. Recordarles que el día 26, el próximo miércoles 26, vamos a estar hablando de lo de los útiles escolares. Yo tuve la oportunidad ya de pasarme el día de ayer por la feria del mercado de Chiriyaku, le decimos nosotros, no así de claro. Corrido, Chiriyaku. Entonces, bueno, hay uniformes para todos los colegios. Así que, por favor, le esperamos para que comparta con nosotros el día miércoles 26. Vamos a estar en vivo y en directo de 6 a.m. Carlitos Andrés Núñez promete estar ya con su voz de tenor, ¿no es cierto? Entonces, porque nos va a cantar va a cantar con unos vallenateros. Vamos a tener
0: un grupo de
1: vallenatos. Buenísimo, para alegrarnos de ese miércoles 26, ya como últimos días de las vacaciones del verano de la Sierra Ecuatoriana. Vamos a estar ahí con premios, con cosas muy lindas, y sobre todo usted, señora linda, que se dé cita ahí en la feria de Chiriyaku, para que a esa hora, me dijeron los queridos comerciantes de ahí, saludos a don Remigio Pillajo, que me dijo que van a tener promociones y regalos para la gente que compre de 6 a 7.
0: Ah, bueno, entonces ya sabe, vamos a estar ahí en Chiriyaku.
1: Qué agradable viaje.
0: ¿No? Chiriyaku, ¿no? En el mercado de Chiriyaku.
1: En el mercado de Chiriyaku.
0: Esta vez en miércoles, pero
1: nos
0: bueno.
1: Vamos con la verdad descafeinada, don Carlitos Andrés. 6:16:18. Qué lindo ese reloj.
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0: Muy bien, muy bien. Con emoción y compromiso, 124 servidores profesionales y representantes de instituciones cooperantes fueron reconocidos por su labor social con personas en situación de calle y movilidad humana. El homenaje realizado en el Salón de la Ciudad puso en valor una tarea que empieza con escuchar, continúa con acompañar y busca devolver esperanza a quienes enfrentan exclusión y pobreza. Tenemos esta información con Luis Mora Cadena.
3: Este miércoles 19 de agosto, el municipio de Quito, a través del Patronato Municipal San José, reconoció a quienes trabajan en primera línea por las personas en situación de calle en el marco del mes de las luchas sociales. Son hombres y mujeres que recorren las calles, escuchan historias difíciles, brindan contención y acercan oportunidades. Una labor que, como explica Sofía Lagos, técnica de abordaje en calle, exige sensibilidad, paciencia y vocación de servicio.
4: Creo que es un trabajo muy importante porque identificamos qué necesidades tienen las personas, cómo están, su estado de salud. Tenemos muchas situaciones bastante complejas en calle y lo primero que hacemos es justamente eso, ese acercamiento humano, el poder escucharles, el identificar con ellos qué es lo que quieren o necesitan. A veces necesitan muchas cosas que nosotros no nos imaginamos, o devolverles esa dignidad de que alguien les mire, porque muchas veces son invisibles para las personas.
3: El diagnóstico municipal revela una realidad compleja. El 63% de las personas encuestadas lleva menos de 5 años en situación de calle y el 71% vive en pobreza o pobreza extrema. A esto se suma la violencia, la exclusión y las dificultades para acceder a servicios. Pero detrás de cada cifra hay un rostro, una historia y una posibilidad de volver a empezar. Andrés Garzón es uno de los miles de usuarios que han formado parte de estos servicios. Su vida demuestra que una mano extendida puede convertirse en un nuevo comienzo y que incluso después de tiempos difíciles siempre puede escribirse otra página.
5: Pienso que por lo menos la que yo he estado en el municipio, el hogar de vida, tanto hogar de vida como abordaje, como el CPA, como el HCC, son instituciones que están dedicadas primordialmente a las personas, hombres, mujeres. mujeres y familias también en la casa del hermano, en situación de calle, que no pueden salir de ese momento difícil. Ellos les dan la mano y pues, nos ayudan de una manera profesional a poder seguir adelante.
3: Por su parte, el director ejecutivo del Patronato Municipal San José mencionó que el reconocimiento es un justo homenaje a los trabajadores humanitarios que día a día, en diferentes circunstancias, apoyan a quienes más lo necesitan.
6: En reconocimiento a los habitantes de calle que hacen esfuerzos enormes por salir adelante en su vida, pese a las dificultades estructurales que tiene la sociedad frente a ellos. Y por otro lado, el trabajo tesonero de los trabajadores humanitarios. En este caso, el Patronato San José, de la Secretaría de Salud, de la UBA, del municipio en general, estamos haciendo un reconocimiento a ese trabajo en primera línea de nuestros equipos de abordaje, de albergue, de comedores comunitarios, de atención extramural en nuestros servicios.
3: En este trabajo, los equipos de abordaje recorren Quito, brindan apoyo psicosocial, orientan sobre derechos y conectan a las personas con servicios especializados. En Quito, cada historia que vuelve a levantarse recuerda que la dignidad no se pierde en la calle y que siempre puede encontrar un camino para volver a florecer. Para MQ Noticias, reportó Luis Mora Cadena.
1: 6:14 minutos, estábamos comentando acá con Carlitos de Andrés que la voz de Luis Mora Cadena se le escucha así medio...
0: No ah, sé, sí, medio, un poquito medio diferente.
1: Topollillo. 6:14. Saludos a nuestro querido Luis Mora Cadena. No, me parece, y Edu sabe más, me parece que le aceleró un poquito, ¿no es cierto? Se agravó y eso, y le aceleró un poquito.
0: Es un tema entonces, de edición. Claro,
1: no, a ver, por favor, pilas, esto sí, serio ya, 6:15, siniestro de tránsito en la madrugada. A partir de las 4 de la mañana en el sector El Troje, Simón Bolívar y El Troje. Está cerrado, me parece, ya vamos a consultar al COE Metropolitano, todavía el carril derecho, sentido sur-norte. A nuestros amigos que vienen desde el sur de la ciudad, desde Guamaní, desde toda la parte de la Morán Valverde, por favor, tenga precaución, porque el carril derecho, sur-norte, carril derecho, está suspendido. Hubo un choque, ¿no? Contra un poste. Favorablemente, no hay heridos, no hay fallecidos. Parece que solamente el impacto del caballero debe estar golpeado, obviamente. Claro. Debe estar golpeado este caballero. El COE Metropolitano ya nos va a avisar. Muchísimas gracias a la AMT y también, obviamente, a nuestra compañera Estefanía Santillán, que nos hace llegar este anuncio. Por favor, la gente que viene desde el sur de la ciudad, por la Simón Bolívar, el carril derecho a la altura del Troje, el carril derecho sur, norte, está suspendido. Por favor, si tiene que salir, ya le estamos indicando, son las 6:16, salga por favor con tiempito.
0: También hay una información sobre un evento hoy, ¿no? Y obviamente a propósito del evento, hay un operativo de tránsito, es acá abajo en el Consejo Provincial.
1: A ver, acá los vecinos del Consejo Provincial.
0: Sí, es por las noches mágicas del Festival Internacional del Globo, en la avenida 10 de Agosto, Calle Arenas y Manuel Arrea, ¿no?
1: Perfecto,
0: pues ahí. De 9 de la mañana a 21 horas, a 9 de la noche, ya. Hoy jueves 20 de agosto, dice.
1: ¿Qué pasa? No hay paso.
0: Hay algún tema de desvíos y de por el festival, entonces dice, va a estar cerrada las calles. Arenas y Manuel Arrea.
1: A ver, por favor, escuchemos, tenga la bondad. Si usted camina por este sector, viene con su auto por este sector, viene con su motocicleta por este sector, tenga la bondad. Desde las 9 de la mañana va a estar cerradas. ¿Qué calles, Carlitos Andrés?
0: Calle Arenas y Manuel Arrea.
1: La Arenas y la Manuel Arrea están cerradas ahí en el Consejo Provincial.
0: Sí, y también la calle Ante y Avenida 10 de Agosto.
1: La calle Ante, todo el sector, digamos, alrededor.
0: El perímetro de ahí, ¿no?
1: La manzana del Consejo Provincial va a estar cerrada. Tenga la bondad, ya le estamos avisando, por favor. Si usted va a ir por ese sector, tiene una diligencia a las 11 de la mañana, justamente tiene que ir al Consejo Provincial. Tiene que dejar su auto antes, antes, unas 3-4 calles antes, claro. Porque la Arenas, Antonio Antes, la Manuel Arrea, ¿y cuál más?
0: Y con la intersección de la 10 de agosto, ¿no?
1: Ya, van a estar cerradas. Así por es. Favor, le estamos indicando. 6:17 de la mañana, 6:17 de la mañana. ¿Alguna otra notita de nuestra verdad descafeinada?
0: Sí, la que estaba pendiente, ¿no? Entre marzo y agosto del 2026, el trabajo conjunto de los PMO en Quito registra 6,453 retiros por consumo de alcohol en el espacio público, 246 atenciones prehospitalarias, 350 actos de inicio por consumo de alcohol en el espacio público, 103 actos de inicio por uso indebido del espacio público y 4 actos de inicio por grafitis. este trabajo se impulsa, ¿no?, como parte de la estrategia de seguridad en la capital, y desde estos puntos se articulan las capacidades de las instituciones municipales para fortalecer el orden y control del espacio público, la prevención y la convivencia ciudadana y en apoyo a la seguridad ciudadana, ¿no?
1: Por ejemplo, yo en la mañana estaba haciendo una pequeña, ¿qué será?, ¿no? Como una no es analogía, una parodia, una pequeña ya. Parodia acerca del quejarse a cada rato, del quejarse. Entonces la gente, solo grafitis, Quito está inundado de grafitis y no hacen nada. ¡Vagos! ¡Vagos! No hacen nada. Ahí está el PMO, estos puestos de mando. ¿Qué significa la O?
0: Operativo.
1: Allá. Ya, PMO, puestos de mandos operativos, no están haciendo cosas. Ahí le está escuchando, no han retirado a los grafiteros, no. A ver, rapidito, cuando son las 6:19, 24 segundos, no me acostumbro, ve acá, Educito, me voy acá. Ahí tienes, pues ahí tienes, delante, ya, pantallota grandota, con 6:19, 34 segundos. A ver. Siempre, bueno, lo he dicho, Carlitos Andrés, y creo que lo hemos dicho, o sea, los señores grafiteros, nuestro respeto a los artistas, pero deben haber espacios, pues no todas las calles, no todas las paredes de las casas, de las instituciones, de los negocios, son, pues, o sea, para pintar grafiti. Póngase,
0: claro,
1: decía,
0: claro,
1: póngase en los zapatos, pues, del dueño de casa. Y claro, ¿sabes qué me decía uno de los chicos? No cachas, cucho, estás cucho, me decía.
0: No, ahora dicen,
1: hace años.
0: No cachas cuál es el trip, dicen.
1: Ah, ya, no cachas cuál es el trip. No, el trip, yo sí cacho cuál es el trip. Que hay que respetar, claro, hay que respetar. O sea, tu libertad parte desde el respeto mío, por favor, de mi individualidad, de los bienes que yo tengo. Tú no puedes ser cualquier pared claro, puesto para grafitear, por favor.
0: Claro, como ese grafiti que estaba en la casa de una señora, ¿no? Decía, y le habían puesto, señora, su pared tiene
1: un no sé qué. Claro.
0: No, que me convoca.
1: No sabemos si la señora tiene o no tiene, claro, para pintar esa pared.
0: Es muy común, ¿no? Es bastante común, ¿no? Rayan, no, ponen.
1: Acá nuestro centro histórico es terrible. Bueno, entonces el puesto de mando operativo está haciendo cosas para eso, pero sí se necesita una sensibilización, una conciencia. Chicos, por favor.
0: Sí,
1: nos
0: sí,
1: están
0: sí,
1: escuchando
0: sí,
1: algunos jóvenes. Por favor, chicos, hay espacios. Pueden pedir ustedes en las administraciones municipales de espacios.
0: Así
1: para
0: es.
1: Que hagan su arte, no ensuciar la pared. Grafitear no es ensuciar la pared.
0: Claro, esa es otra cosa, ¿no? Porque el graffiti tiene...
1: Es un arte.
0: Es un arte y tiene un sentido incluso de protesta social, si
1: puede
0: se quiere,
1: ser,
0: ¿no?
1: Está bien,
0: o de,
1: muy bien,
0: de expresión, ¿no? De expresión.
1: De expresión.
0: Pero no ya. Cualquier garabato ahí que...
1: Eso una, y luego, por favor, organizadamente, van, se acercan, a ver, dennos un espacio. Qué lindo, hasta les apoyan. Hasta
0: claro.
1: Yo sé que algunas administraciones hasta pintura les dan. La administración de Tumbaco, por ejemplo, yo he visto, fui a, ¿cómo se llama? Es más, ayudar, ¿no? Ayudar ahí, claro, un graffiti bien lindo
0: que hicieron
1: los chicos. 6:21 de la mañana, nos vamos con la mejor música.
0: Vamos con musiquita porque me estoy acordando de algunos graffitis y cosas así.
1: Ahí,
0: entonces, no, después, vale. Incentivar esas cosas.
1: 6:21 de la mañana, la mejor música.
0: Esas poesías.
1: Es la de Eduardo Juárez.

0: Y ahora son las 6:26 de la mañana. Es momento de conectarnos con nuestra sala situacional de emergencia, el CODE Metropolitano, que nosotros lo conocemos. Ya está nuestro querido compañero Gustavo Montero, atento, listo para indicarnos cómo está la situación de la capital ahora a las 6:26. Buenos días, Quito, Gustavo.
1: Buenos días. Reciban todos un cordial saludo desde el Centro de Operaciones de Emergencias Metropolitano. Y tenemos la información de los eventos atendidos por los equipos de respuesta del municipio de Quito. La Agencia Metropolitana de Tránsito informa que entre las 5 de la tarde de ayer y las 5 de la mañana de hoy, jueves 20 de agosto, se registraron 4 siniestros de tránsito que dejaron como saldo 4 personas heridas y daños materiales. Informamos a esta hora se registró el cierre del carril derecho de la avenida Simón Bolívar en el sentido sur-norte a la altura del Troje. Esto debido a un siniestro de tránsito que involucró a un tráiler con su contenedor y un vehículo pequeño que fue posteriormente, el vehículo pequeño escapó, no fue encontrado en el lugar. No se reportan personas heridas. La Agencia Metropolitana de Tránsito toma procedimientos mientras la empresa eléctrica coordina la reparación de un poste de alumbrado público que resultó afectado. Tome precauciones, un carril de la vía sigue cerrado en sentido sur-norte. En este momento el cuerpo de bomberos está revisando el contenedor del tráiler para verificar que no haya sustancias peligrosas que puedan causar daños a la población. También tome vías alternas como la avenida Maldonado para poder entrar a la ciudad de Quito. Les contamos además en otro tema que el cuerpo de bomberos todo el día de ayer ha atendido 27 quemas forestales. En cuanto al pronóstico del tiempo, el INAMI prevé para hoy, para esta mañana y tarde, un cielo mayormente despejado. Mucha atención porque se alerta un alto índice de radiación ultravioleta y para la tarde la presencia de ráfagas de viento. Frente a este pronóstico, recomendamos asegurar techos, ventanales, quitar objetos de los techos que puedan proyectarse y causar daños durante un viento fuerte. Estos objetos se convierten en proyectiles y pueden afectar a las personas. Recuerde también no quemar basura, maleza, restos de poda, no arrojar cigarrillos o fósforos o objetos sobre vegetación seca, lo que puede provocar luego incendios forestales. Le recordamos una invitación a unirnos a la campaña Juntos contra el Fuego. Si usted observa personas realizando quemas, comuníquese inmediatamente al 911. Por otra parte, le recordamos que la medida de pico y placa está vigente hasta las 9:30 de la mañana para vehículos cuyos números terminan en 7 y 8. Este es el reporte hasta el momento para MQ Radio. Reporta Gustavo Montero.
0: 6:29 minutos de la mañana. Gustavo, por favor, un segundo. Entonces, aparte del siniestro que tenemos en la avenida Simón Bolívar a la altura del Troje, todo el resto, digamos, de nuestra capital, según las cámaras del CODE Metropolitano, están habilitadas.
1: Así es. Todas las vías, a excepción de este sector de la avenida Simón Bolívar, a la altura del Troje, sentido sur-norte, que está cerrado, todas las demás vías, la Ruta Viva, el Manuel Córdoba Galarza, la Mariscal Sucre y la avenida Maldonado se encuentran habilitadas hasta el momento. No, la Agencia Metropolitana de Tránsito no reporta otro incidente, pero tome precauciones debido a que también ya a esta hora ya empiezan a salir los vehículos con los conductores a los trabajos. Entonces a veces causa tráfico vehicular a esta hora, pero tome precauciones y salga con tiempo. Es importante recordar a la ciudadanía.
0: 6:30 minutos de la mañana. Muchísimas gracias a Gustavo Montero. Nuestro saludo siempre cordial, efusivo, más bien a nuestros compañeros y compañeras del COE Metropolitano. 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Nos vamos a la pausa, enseguida venimos.
2: 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Son las 6 de la mañana, con 31 minutos. 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
0: Y ahora son las 6:33 de la mañana, 6:33 en la mañana. Recibimos con mucho agrado realmente a Lidia Rueda, vicepresidenta coordinadora general de ASFADEC, Asociación de Familiares y Amigos de Personas Desaparecidas en nuestro país. Preocupados, como decíamos con Carlitos Andrés, preocupados, digamos, aquí en la capital, porque yo hice un reportaje y le contaba a doña Lidia Rueda que... A ver, lo hice hace como 3 semanas y decía, de enero a junio hay 837 personas desaparecidas en Quito. Y ha aumentado, y ha aumentado. Hay una chica que gracias a Dios ya la encontraron. Está ahí en las redes sociales, pero desapareció también el 15 de agosto. Pero muchos familiares nuestros desaparecidos o no se los encuentra o se los encuentra sin vida. Lidia querida, buenos días. Pero los números son realmente muy preocupantes. Buenos días, Lidia.
10: Así es, muy buenos días a todos. En verdad, un saludo a esta audiencia que siempre está fija, ¿no? Y aumenta, creo. Bueno, Santiago y Carlos, en verdad, y es un gusto estar aquí. Sí, el tema de desaparecidos es un tema muy preocupante, delicado. Ante todo delicado porque no sabemos qué es lo que está detrás de esto. Sin embargo, ASFADEC, en todo su tiempo que llevamos presentes aquí en el Ecuador, nació pues en el año 2012 a raíz de la desaparición de Carolina Garzón, joven colombiana. Pues fue su padre, Walter Garzón, el primero que vino acá. Y se paró justo en el lugar emblemático, como es la Plaza Grande, en ese tiempo a exigirle al presidente Rafael Correa que le diga dónde está su hija. Bueno, las respuestas siempre son como todas y han pasado ya. Ya vamos 14 años, más de 14 años, y las respuestas se siguen manteniendo esto. Hemos hecho todo, pero no asoma. Ya estamos haciendo, ya les vamos a encontrar. Pero total es que no se encuentra, no que es la respuesta adecuada que sufre el familiar después de tremendo sufrimiento. Como ustedes saben y viste ayer, los familiares, el momento en que desaparece una persona, la vida de ellos se queda congelada allí. Tú sabes, todos los miles de casos en Ecuador, tenemos casos como...
0: ¿Cuántos miles, Lidia?
10: Digamos, de acuerdo a esto, ya son más de... desde el año... Más de 70 mil, no sé cuál, pero a ver, cada año son se reportan, el año que menos de denuncias hay menos de 6 mil, pero de ahí los años que han seguido evolucionando las denuncias, son más de 7 mil. Este año vamos a llegar siquiera a las 8 mil denuncias por desaparición. Entonces la respuesta es que dicen, no, es que ya fueron localizados de manera voluntaria, se fueron. Aquí tenemos, por ejemplo, de lo que nosotros mismos hicimos, ese análisis de las cifras que fueron a enero a junio, y habían 3.909 personas denuncias, de las cuales dice que se localizaron de manera voluntaria. Bueno, ellos, para el Estado pues es más fácil decir así, y encontrar 3.067. Pero dentro de eso nosotros siempre queremos que el Estado sea más claro, porque las 3.067 que se encontrara, no todas son por investigación. Sería fantástico que fuera por investigación. Ahora nosotros queremos que todas las denuncias sean verificadas de manera pronta, ¿no? Pero como tú decías anoche, esa señora señorita que estaba reportada como desaparecida, Arias, creo que era el apellido, sí, fue localizada, y justamente su pariente que me había pedido que le ponga, me dice, ya la encontramos. Entonces, esas son buenas noticias. Pero hay otros como...
0: Pero no siempre son buenas noticias, no. Querida Lidia, Carlitos.
11: Sí, Lidia, consultarle. Sobre esas cifras que son elevadas, ¿no? De desapariciones, bueno, de denuncias de desapariciones, obviamente igual las que son halladas, también es alta la cifra, pero hay un margen ahí de que personas que no, que es aparentemente pequeño, pero no es pequeño en realidad, ¿no?
10: No, no es pequeño.
11: ¿Cuáles son las provincias, tienen ahí los datos, donde más se registran este tipo de casos?
10: A ver, en las provincias que se presentan más denuncias es Guayas y es Pichincha. En Pichincha tenemos de enero a junio 913 y en Guayas 945. Pese a que el personero de la policía dijo que ya llevábamos de enero hasta los primeros días de agosto 4.800 denuncias. Por eso te decía que vamos a sobrepasar de cerca de las 8.000 denuncias. Pero por una parte es bueno denunciar.
0: Claro.
10: ¿Por qué decía Spadek que les motivamos a la gente cuando nos llama? Puso la denuncia, me dice, no, es que lo estoy buscando. ¿Ya cuántos días? ¿Dos días? ¿Tres días? ¿Cuatro días? ¿Ocho días? Digo, no, por Dios, no haga eso. Vaya y denuncie ahora. Tengo un caso de Guayaquil también que me llamó, que dice que no lo denunció porque ya lo están buscando. Le digo, por favor, vaya y denuncie. Ayer me dice que se fue ya a la DINASEC del Guayas, pero que le dijeron que vaya a denunciarle hoy. Imagínate, ya se fue ayer, pero que vaya hoy y que luego pase a la fiscalía allá en el edificio Montecristi de Guayaquil.
0: A ver, yo escuché, a propósito de que algunos medios de comunicación han hecho ya estos casos, porque es como te digo, alarmante la situación de los desaparecidos en este año, hablo de la capital.
10: Claro.
0: Ya. Decían que ya no van a esperar 48 horas. Eso dijo me parece que en algún medio de comunicación escuché eso, que Policía Nacional ha dicho cuando es menor de edad, cuando es menor de edad, no se va a esperar 48 horas de la desaparición. ¿Qué sabes tú, Lidia?
10: A ver, digamos, no se debe esperar ni 24 horas. Eso dice la ley.
0: Dice la ley.
10: La ley.
0: Dicen los, claro, cuando es mayor de edad, así como el naranjo, la pobre Carolina siempre iba, ¿no es cierto?, desaparecido, pues estaba chumado el naranjo. Ya. Pero yo te digo, cuando dicen es mayor de edad, 48 horas, aparecer.
10: Nadie.
0: ¿Cómo es la ley?
10: A ver, ninguna persona.
0: Al micrófono, Lidia, no seas malita.
10: Ninguna persona que desaparezca debe esperar ni 24 horas. Desde Aspadec, por ejemplo, nosotros les decimos a la gente que no espere. A ver, nosotros decimos, 10 minutos es suficiente para no volver a ver a nuestro ser
0: Dios
10: querido.
0: Mío.
10: ¿Por qué decimos 10 minutos? Porque muchas veces la persona no desaparece cuando estuvo con la mamá o el papá. Y entonces por eso es que nosotros decimos, ¿por qué la fiscalía o la DINASEC tiene que decirle que vaya la mamá o el papá a poner la denuncia? Muchas veces la persona que desaparece estuvo con sus compañeros de trabajo, salió de la universidad, salió del colegio. ¿Quién debería poner la denuncia? Es la persona que estuvo con ella los últimos momentos. Pero no esperar que venga el papito o la mamita, pues hay muchas personas ancianas.
0: Mira, yo no sé de esto, gracias a Dios, te digo, en mi familia no ha habido desapariciones, porque es un caso muy doloroso. Carlitos Andrés, del día de ayer, yo entrevisté a algunas personas y lloraban, pues obviamente, porque es terrible que desaparezca y que no sepas dónde está. Porque te dicen, quisiera encontrarle, así sea el cadáver de mi hijo, de mi hija, de mi esposo, lo que sea, para darle cristiana sepultura. No sabemos dónde está. Y tenemos el caso de la chica Bunshi y más, ¿no es cierto?
10: Y este también,
0: ¿no?
10: Que estuvo ayer, los familiares.
0: Ahí está, ¿no? También
10: estuvo el tío.
0: ¿Me dices el nombre, por favor?
10: Ya, él es Christopher Vázquez.
0: Estuvo
10: el tío ayer, la mamá y el hermano que puso la denuncia, el que está llevando. Pero ahí, por ejemplo, dice, es que no podemos darle. Nosotros fuimos con la mamá, Ignacio. Bueno, ya. Nos atendieron porque fuimos nosotros con ella. Pero si no va, vamos nosotros. O va y dice, simplemente le dice, es que usted no puso la denuncia. Entonces, son temas súper preocupantes, porque si es la madre o el padre, deben...
11: Lidia,
10: por amor de Dios, por humanidad, decirle qué pasa.
11: Ustedes están, o sea, tienen más información sobre esto, han recabado, han investigado más, ¿no? Uh-huh. ¿Cuál es más o menos los datos que tienen? Aunque al inicio decía que no saben qué está detrás, pero deben tener algún indicio de qué puede estar detrás. Quizás bandas, quizás actividades ilegales de tráfico de personas. ¿Qué es lo que más salta ahí, ¿no? Como dato de que puede estar detrás.
10: Bueno, te cuento, desde que nacimos en el año 2012, hubieron casos estremecedores como las dos chicas de Montañita, ¿no?
0: Así es.
10: Recuerdan las argentinas, gente de otros países que desaparecían y se los encontraba muertos. Y el caso de Montañita estremeció al país, ¿no? Estremeció al país, no olvidemos en qué estado se les encontró. De tal manera que para SPADEC ya nosotros ya vamos, como decir... tenemos más clara la película y venimos desde el año 2012 diciéndole en ese tiempo al gobierno de turno de esa época, esto está pasando. Mire, no sabemos porque la gente, y todavía gente malvada, se acerca a la Plaza Grande, no sé si escuchaste tú muchas cosas ayer.
0: Así es.
10: Sí, entonces en lugar de volverse a hacerse, mostrar empatía con esto,
0: empatía.
10: Eso... Nada, entonces se dedicaban más vale a desacreditarnos. ¿En qué andarán? ¿Por qué? Y las mismas autoridades a Walter Garzón le dijeron, su hija Carolina, ¿no andaría en malos pasos? Cuando ellos preguntar eso, sino que a ver, ¿cómo desapareció Tata? Y empezar la búsqueda. No, sino que primero a ver si es que andaba en malos pasos. Si alguien consumía estupefacientes, cosa que le hacen a sentir tanta vergüenza al madre o al padre, que ya no quiere seguir hablando.
0: Y dudar y tantas cosas, ¿no? Los chicos, recientemente nomás, desaparecieron primero, claro. Los chicos quiteños que fueron
10: a Puerto López.
0: ¿No?
10: Aquí están.
0: Ahí están, los chicos desaparecidos primero, ¿no es cierto?
10: Aquí están.
0: Si me ayudas con el nombre, Carlitos, sí. Andrés.
11: Dayan José Sarmiento Rodríguez y Anthony José Peñafiel.
0: Fueron de vacaciones, los mataron, ¿no? Y entonces... No lo sé. El gobierno nacional, Policía Nacional, ¿qué dicen? Todos entonces están metidos en bandas, según ellos.
10: Te cuento que hace 3 años más o menos tuvimos una adolescente desaparecida. Y cuando yo me acerqué y todo, me dijeron, me mandan, lo que pasa es que andan en GDO. GDO, uno enseguida se vuelve loco, que es un GDO. Primero, ¿qué es un GDO? Grupo delincual organizado. Total es que la... jovencita, llegó la madre y el padre a mi oficina y yo le digo, ¿tiene tiempo? Y me dice, lo que sea, me dice. Entonces vamos allá, vamos acá, vamos, claro. Fuimos a todos esos lugares. Y después de unos minutos, recibo un llamado de atención del jefe de los desaparecidos de Dinasec, que por qué le cerraba el teléfono yo a la gente. Digo, a ver un momento. Primero, yo no estuve allí, yo no le pude haber cerrado, porque yo estaba en otra llamada, atendiendo una llamada de uno de la Marina en servicio activo, que me preguntaba qué hacer con su madre, porque también era un tema también de desaparecido. Entonces, imagínate, Casparet tiene que estar respondiendo, no solamente por desaparecidos del Ecuador, desaparecidos de otros países,
0: claro,
10: y
0: claro.
10: Todo. Y lo que es más, a veces nos ponemos contentos, porque otros países nos llaman a nosotros más rápido que el Ecuador.
0: Porque obviamente hay desaparecidos, tú sabes, en la frontera también. Claro. Y todo eso también recibe los casos a Fadeg, ¿no? Ahí está, por ejemplo,
10: aquí está
0: un caso,
10: el niñito,
0: ¿no?
10: Este es el nieto de la señora que estaba ayer ahí.
0: Ya, ¿se llama?
10: Sí. Elian. Elian. Él se llama Elian.
0: Desapareció Benjamín. Ahí en la frontera, ¿no?
10: Sí, mira qué tiempo hace que desapareció, pues.
0: Dios mío,
10: santo. 2024.
0: Pero, a ver. La DINASED, ¿no es cierto? ¿Tienen reuniones con ustedes? ¿Qué te dice el gobierno nacional actual? ¿El gobierno nacional actual te ha dado alguna respuesta?
10: Bueno,
0: ¿te ha dado alguna cosa?
10: Bueno, les cuento que ahora cuando se manda los oficios, por ejemplo, responden y nos... El 25 de febrero hicimos una rueda de prensa pidiéndoles a las autoridades competentes que se cree la Dirección Nacional de Desaparecidos. ¿Por qué la dirección?
0: No hay eso.
10: No, solo tenemos una dirección de desaparición del Ministerio del Interior, pero como ellos nos dicen a nosotros, es que nosotros no tenemos competencia. Pese que hay una dirección ejecutiva que dice la Ley Orgánica de Actuación en Caso de Personas Desaparecidas y Extraviadas. Y esa ley es súper clara. Entonces, ¿por quién está conformada ese directorio? Es Fiscalía General del Estado, Ministerio de Gobierno, donde actúa también el Ministerio del Interior, el MIES y también el secretario. En ese tiempo era el Ministerio de la Mujer. Ahora
0: ¿pero
10: ya
0: qué
10: se ha cambiado
0: te dicen?
10: Todo.
0: ¿No tienen competencia?
10: Entonces,
0: o sea, por favor.
10: Entonces, ellos dicen, es que ya estamos haciendo, ya nos hemos reunido, pero eso es lo que me diga, ya nos hemos reunido, no pasa nada. Sin embargo, mandamos ese oficio, desde la presidencia. Nos llamaron a una, ¿cómo se llaman eso?
0: Bueno, una reunión, mesa de diálogo.
10: Sí, donde estuvo la dirección de desaparición del Ministerio del Interior. ¿Y? Nosotros nos quedamos locas, porque desde Asparé fuimos una abogada, dos abogados, una criminalística, porque ahora Asparé ya tiene el área
0: correcto,
10: de criminología.
0: ¿Qué te dijeron? No seas malita.
10: Entonces,
0: por el tiempo.
10: Bueno, es decir, de ahí se pasa vuelta ya a la asamblea.
0: ¿Ya?
10: Porque llamamos también a la asamblea le manda al Ministerio de Justicia para que ella convoque, para que empiece a trabajar en esto. Pero luego de eso, el Ministerio de Justicia, que ya nos iba a recibir, no el Ministerio de Justicia, sino la Comisión de Justicia de la Asamblea Nacional,
0: correcto.
10: Íbamos a tener ya la reunión, y luego me dicen que ya no hay tal reunión porque se cruzaron las agendas.
0: Dios
10: es decir,
0: Dios
10: no les importa
0: no
10: nada.
0: No es prioridad para la Asamblea Nacional, no es prioridad para el Estado ecuatoriano, los desaparecidos. Qué pena, 6:48 minutos de la mañana, Carlitos Andrés, ya vamos terminando, por favor.
11: Sí, ¿Cómo puede la gente contactarse con ustedes? ¿Cuál es la gestión?
0: Y las recomendaciones.
11: Y las recomendaciones, claro, para que, bueno, o sea, hay este sentimiento, ¿no? Y esta percepción de inseguridad, de que por cualquier lado uno podría llegar, ¿no? Ya sea un robo, víctima de un asalto, algún asunto así. Y peor aún, ¿no? Este tema de desaparecidos. Entonces, ¿qué se puede hacer? ¿Qué podemos hacer? ¿Cómo podemos tomar medidas de prevención? Y también, ¿cómo
0: nos contactamos con ustedes? Dame primero el teléfono, ten la bondad de hacerlo.
10: Bueno, es el 099-287-287-2742.
0: Justamente nos están preguntando aquí, Carlitos de Andrés, ¿no? ¿Cómo me puedo comunicar con eso?
10: A ver, y a través de las redes también.
0: Sí, 099-287-2742. Tenga la bondad, le digo otra vez, señora linda, ¿no? Es que esto es muy grave, Carlitos. 099-287-2742. Uh-huh. Las redes sociales son
10: Asfadec Desaparecidos en Ecuador. Tenemos también en Instagram igual Asfadec.
0: Asfadec.
10: Sí.
0: Asfadec, le deletreo, por favor, señora linda, que nos está escuchando, ¿no? ASFA, Asfadec. Asfadec. ASFADS, Asfadec, por favor, usted la recomendación, por favor, Lidia.
10: A ver, que cuando tengan un desaparecido, que no queremos que les ocurra lo que a nosotros, que enseguida se contacten con nosotros, especialmente para asesorarles, porque claro, hay mucha gente que tiene su hijo.
0: Pero con ustedes y la policía, lo que tú decías.
10: Digamos, no, para, para asesorarles a dónde ir, porque muchas veces ellos llaman al ECU-911. Como el ECU-911 es un call center, ellos no, muchas veces no saben ni a dónde, entonces, que si... que llama al 911 diciendo que tiene un desaparecido y que es en tal lugar, lo más preciso para que el ECU pueda orientarle. ¿Dónde queda la DINASEC? ¿Dónde queda la fiscalía? La DINASEC en Quito queda en la calle José Herboso y Avenida Mariscal Sucre, donde fue la antigua jefatura de tránsito
0: norte de Pichincha,
10: la ciudad. Sí, norte de la ciudad. Y la fiscalía, a ver, aquí sí puntualizamos.
0: Por favor.
10: Si es que la desaparición, es decir, yo estoy dentro de las 24 horas, me voy a DINASEC. Pero si yo ya dejo pasar las 24 horas, me voy a la fiscalía. En Quito, calle Roca. Calle Roca entre Juan Llomero y Avenida Amazonas. Allí puedo poner la denuncia y ahí también nosotros decimos, ¿por qué si hay una unidad de fiscalía para desaparecidos, por qué la de la denuncia no puede estar allí? Porque acá vuelta tiene denuncia carros, denuncia toro, denuncia delitos, denuncia estafa, y el familiar sale tan agotado que claro, luego tiene que irse a la DINASEC él mismo.
0: Lidia Rueda, vicepresidenta coordinadora general de ASFADEC, Asociación de Familiares y Amigos de Personas Desaparecidas, 099-287-2742. 099-287-2742. Queremos agradecerte muchísimo, ¿no es cierto? Cuenten con nosotros también, por favor, para que podemos también ayudar. Sí. Nosotros no te vamos a decir ya se cambió la agenda y cosas así, no. Esto es una prioridad para el Ecuador.
10: Para ASFADEC es importante los medios de comunicación, sean formales o plataformas digitales, son importantes. La comunicación es la base del desarrollo de un país y de la democracia.
0: Cuentas con nosotros. La mejor música, la señor, del señor Eduardo Parra.

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1: Son las 6:56 minutos de la mañana, 6:56 minutos en la mañana. Carlitos Andrés, ¿con qué vamos?
2: Hagamos la mención, Santi.
1: No, no nos toca a nosotros la mención.
2: Aquí está.
1: No, no, dice acá dice claramente la sobremesa y los tiempos de antes. No sé quién es Despierta Quito.
2: Dice el programa no sé.
1: De las chicas.
2: Será
1: de las madrugadoras.
2: Será otro programa.
1: Otro programa debe ser, pero a mí no me toca mención porque aquí dice Despierta Quito.
2: Ah, es Buenos Días Quito, pues no.
1: Mi Gis querida,
2: error de fotografía.
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1: ¡Ísima! Vámonos, 6:57 minutos de la mañana. ¿Qué te digo? Fuera del chascarrillo, qué importante, ¿no es cierto? Ahora, esa tarjeta ciudad, por eso nos decían, ¿no? Hace como 6 meses, cuán importante es.
2: Claro.
1: La tarjeta ciudad.
2: Además que
1: sirve para un montón de cosas.
2: Además que ayuda a agilizar la movilización, ¿verdad? Yo te cuento lo que me pasó. Tuve que la otra vez usar el metro. No uso siempre, pues, ¿no? No soy un usuario recurrente, digamos. Pero tengo mi tarjeta ciudad. Pero resulta que como no la uso siempre, no le tenía cargada saldo. Y tenía que movilizarme para un tema de trabajo. Que tuve que hacer en el sur. Entonces dije, no me voy a ir en el auto porque tenía pico y placa, me voy en metro, dije. Llego muy rapidito, bien, era justo ahí en la estación de la Magdalena. Buenazo, dije. ¿Y qué crees? Me tocó hacer una fila larga porque era, como era viernes,

0: Pues una maravilla. Eso sí, hay que seguirlo diciendo. No, aquí nomás, como decíamos los quiteños, nos quejamos ahora.
1: Así es.
0: Vaya a ver en Guayaquil cómo alaban al metro de Quito. Tú sabes que yo suelo viajar a Guayaquil constantemente. Allá dicen, ¿cuándo tendremos un metro en Guayaquil? Ojalá ya mismo, ¿no es cierto?
1: Es una maravilla el metro de Quito.
0: Pero el quiteño se queja. Ahí están las filas, ahí está esto, ahí está el otro. 6.59, sácale provecho a tu tarjeta, ciudad.
1: No, claro, ahora ya con, ahora con el sistema de bicicletas, ¿no? Entonces también ya he visto también en las calles bastante gente utilizando este sistema. Entonces qué chévere, ¿no? O sea que puede haber estas alternativas.
0: El día de mañana nosotros vamos a tener obviamente un viernes especial y te recordamos que el miércoles 26 vamos a estar en el mercado de Chiriyaku, o como nosotros popularmente lo decimos, Chiriyaku. Sorpresas, ahí va a haber gangas, vea, para la cuestión de la entrada de clase. Carlitos, Andrés, en serio, vea, don Edu, él nos decía, no, cada vez pasa el día y me voy recuperando ahora.
1: Sí, es que eso
0: ya
1: me pasa.
0: Ya tiene la voz de tenor.
1: Ya tengo la voz más ahí normalita, está.
0: El día de mañana, entonces, a las 6 de la mañana, día viernes 21 es mañana, ¿no?
1: Viernes 21
0: de agosto, ¿qué vamos a decir cuando sean las 6 de la mañana?
1: El Despierta Quito.
0: Despierta Quito, no vamos a decir. Vamos a decir
1: buenos días, Quito.

0: Son las 7 de la mañana. Con un minuto. Esto es Mundo Curioso. China vuelve a sorprender con sus avances tecnológicos.
1: ¡No!
0: Un grupo de robots humanoides realizó una impresionante exhibición de Kung Fu, ejecutando patadas, bloqueos, giros y movimientos coordinados con una precisión que dejó asombrados a los espectadores.
2: Ahora sí viene lo chido.
0: La demostración fue desarrollada por ingenieros especializados en robótica e inteligencia artificial, quienes buscan que estas máquinas sean capaces de mantener el equilibrio y reaccionar a diferentes situaciones en tiempo real. Más allá del espectáculo, el proyecto representa un avance importante en el desarrollo de robots cada vez más ágiles y autónomos.
3: ¡Ay, caramba!
0: Una muestra de que el futuro ya está aquí y viene practicando artes marciales. Esto fue Mundo Curioso.
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1: Hola a todos, muy buenos días. Son las 7 de la mañana con 4 minutos. Hoy es jueves 20 de agosto de 2026. El saludo cordial, como siempre, como todos los días, aquellos que nos escuchan por la 102.9 FM, a usted que se va movilizando en su vehículo particular hacia las diferentes actividades previstas para este día, el trabajo, qué sé yo. Gracias por estar esta mañana con nosotros. Gracias por permitirnos acompañarle con la primera emisión de MQ Noticias. Y también a quienes nos miran por internet, en vivo, en el streaming, a través de nuestras cuentas en las plataformas digitales. Estamos en el Facebook, nos encuentran también con nuestra cuenta en la red social X y por supuesto en YouTube. Allí ustedes digitan MQ Digital Plus, los invitamos a suscribirse a nuestro canal, a activar las notificaciones y a sintonizarnos cada día en la mañana con la primera emisión, también al mediodía con la emisión central de MQ Noticias a partir de las 12 horas y a las 17 horas por supuesto con la emisión de Noticias al Cierre. Gracias a todos, un muy buen día y una excelente jornada desde ya para cada uno de ustedes. Yo soy Belky Sánchez en la conducción de este servicio informativo, Eduardo Parra en controles, mi compañero Cristian Correa en la transmisión vía streaming, Juan Carlos Encalada con las redes sociales y Karina Villalta con la coordinación de nuestra agenda de invitados. Revisamos titulares enseguida.
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1: Iniciamos. Instituciones del Estado y figuras políticas lamentaron el deceso de Michelle Sensi Contugui y su esposa. Proponentes de la revocatoria del mandato del gobierno presentarán en la Corte Constitucional una acción extraordinaria de protección. La FENOCIN evalúa movilizaciones en 20 provincias en rechazo a la persecución judicial y política contra su dirigente Guido Perugachi. El fenómeno El Niño podría alcanzar una intensidad histórica entre octubre y diciembre de 2026. Daniel Noboa y primer ministro chino abordaron ampliación de exportaciones e inversiones para Ecuador. Más de 1.300 incendios forestales golpean al país en menos de 2 meses.
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Son las 7:07 a.m. Iniciamos la confirmación del deceso de Michel Cenci Contugui, director general del Centro de Inteligencia Estratégica CIES y exministro de Gobierno, junto a su esposa, la diseñadora Stephanie Hollihan Vázquez, generó una inmediata reacción de pesar y solidaridad en los distintos poderes del Estado y también en el círculo político ecuatoriano este miércoles 19 de agosto de 2026. A través de un pronunciamiento oficial, la Presidencia de la República del Ecuador expresó sus sentidas condolencias y solidaridad ante el fallecimiento del funcionario y su esposa, acompañando a familiares y allegados en su dolor. De forma paralela, la Presidencia de la Asamblea Nacional emitió una nota luctuosa manifestando su acompañamiento a los deudos y dispuso que, en señal de respeto y duelo nacional, la bandera del Palacio Legislativo permanezca izada a media asta durante 3 días. Diversos organismos estatales difundieron notas de pesar reconociendo la trayectoria del servidor público. El Banco Central del Ecuador y la Junta de Política y Regulación Financiera y Monetaria destacaron su calidad humana, compromiso y legado institucional. El fatal accidente ocurrió a las 9:13 a.m. hora local, 1:13 a.m. de Ecuador, cuando el helicóptero Eurocopter S-130B4, que cubría el trayecto entre Loizaba y Ewa-Songiro, se precipitó en las inmediaciones del monte Ololokwe, en el condado de Samburu, esto en Kenia. De acuerdo con los reportes de la Autoridad de Aviación Civil de Kenia, esta tragedia dejó 7 víctimas mortales, 6 pasajeros, turistas, entre ellos la pareja ecuatoriana y el piloto Josh Outram. Según datos de diario El Comercio, Cenci Contugui nació en Italia el 12 de agosto de 1982 con doble nacionalidad. Lideraba el CIES desde el 2024 tras haberse desempeñado como ministro de gobierno entre abril y agosto de ese mismo año. En su recorrido público, bajo la administración del presidente Daniel Noboa, ejerció también delegaciones presidenciales en los directorios de las empresas públicas Asinave EP y Santa Bárbara EP.

0: Y en este mismo tema, el presidente de Ecuador, Daniel Noboa, decretó este 19 de agosto 3 días de duelo nacional por la muerte de Michelle Cenci Contugui, ex jefe de inteligencia, y su esposa Stephanie Holihan. Ambos, como referíamos, perdieron la vida en un accidente aéreo ocurrido en Kenia. La declaratoria rige desde este jueves 20 hasta el sábado 21 de agosto, según el decreto ejecutivo 476, expedido por el mandatario desde Asia, en donde cumple una gira oficial. Según recoge una nota que publica el portal Primicias, durante los 3 días la bandera nacional permanecerá izada a media asta en todos los edificios públicos, tanto civiles cuanto militares en todo el territorio nacional. Noboa también dispuso a los ministerios de Relaciones Exteriores, de Defensa y del Interior coordinar con los familiares de Michelle Cenci Contugui la organización del funeral de Estado. El reglamento de ceremonial público establece los protocolos que se deben llevar a cabo en caso de la muerte de titulares de las funciones del Estado, que incluye una ceremonia especial. Cenci Contugui era miembro del círculo de confianza del gobierno de Noboa, ocupó varios cargos de relevancia. La Cancillería de Ecuador lamentó el fallecimiento e informó que activó las gestiones correspondientes a través de la Embajada del Ecuador en Sudáfrica y en coordinación con autoridades locales y representaciones diplomáticas de países amigos, considerando que Ecuador no cuenta con una misión diplomática residente en Kenia. La Cancillería mantendrá un seguimiento permanente de las gestiones diplomáticas que sean necesarias y brindará el acompañamiento correspondiente a fin de facilitar el proceso para la repatriación de sus restos, detalla el comunicado difundido a través de redes sociales. Y avanzamos con más información, amigos. Son las 7 de la mañana con 11 minutos, 7 de la mañana, 12 minutos ya. Tras el archivo definitivo por parte del Tribunal Contencioso Electoral a la solicitud de revocatoria de mandato contra el presidente Daniel Noboa, los proponentes de esta iniciativa acudirán a la Corte Constitucional para solicitar una acción extraordinaria de protección. El abogado Washington Andrade resaltó que el objetivo es hacer respetar los derechos de participación ciudadana. Escuchemos.
1: La Corte Constitucional, de acuerdo a nuestro ordenamiento legal, nosotros tenemos la posibilidad de proponer de una sentencia, incluso del Tribunal Contencioso Electoral, la acción extraordinaria de protección. Nosotros vamos a trabajar en esto, tenemos 20 días términos para proponer, vamos a pedir un recurso horizontal de aclaración, ampliación en este momento ante el tribunal y vamos a usar de este espacio para construir junto con otros constitucionalistas que se van a sumar al equipo de la plataforma ciudadana, que van a reforzar los argumentos, vamos a proponer una acción extraordinaria de protección para efectos de qué, de que la Corte Constitucional haga respetar el derecho de participación, este derecho constitucional de los ciudadanos ecuatorianos.
0: 7 de la mañana con 13 minutos, son ya las 7 de la mañana con 13 minutos. La FENOSIN ratifica que mantiene asambleas permanentes con sus organizaciones de base y evalúa movilizaciones en 20 provincias en rechazo a lo que denuncia como una persecución judicial y política del gobierno contra su dirigente Guido Perugachi, presidente de la organización. En contra de Perugachi se dictó una orden de prisión preventiva dentro de la audiencia de formulación de cargos por los hechos ocurridos durante el paro indígena de 2025. Luis Guitarra, dirigente de la UNORCAC, afirmó que Perugachi se encuentra bajo protección de comunidades y guardias indígenas y que no pueden decir su localización por seguridad. Además, pidió a la Comisión Interamericana de Derechos Humanos que dé seguimiento al caso ante las presuntas vulneraciones de derechos denunciadas por la organización. Escuchemos.
2: Lamentablemente, este gobierno no respeta nuestros derechos dentro de nuestros territorios. Se espera de todo, como dijimos. Creo que las movilizaciones anteriores quisieron y lo entraron a la fuerza dentro de nuestros territorios. Entonces creo que tenemos que estar preparados para todos firmemente y lo seguiremos haciendo. Lamentablemente ante los otros 12 compañeros que nuevamente se están reactivando, creo que estamos en análisis con los compañeros también desde la FISI, nuevamente se coordinará para ver qué acciones tenemos que tomar para proteger a nuestros hermanos. En este momento está como protegido dentro de nuestras comunidades, está resguardado dentro de nuestras comunidades, tanto, como dijo mi compañero, dentro de las 22 provincias de bases filiales a la FENOSUR.
0: Avanzamos, son las 7 de la mañana con 15 minutos, 7 de la mañana 15 minutos. El asambleísta Cristian Benavides fue elegido por unanimidad como presidente de la Comisión de Gobiernos Autónomos de la Asamblea Nacional. Benavides destacó que su elección contó con el respaldo de asambleístas de distintas bancadas y aseguró que este consenso representa un compromiso con el país. Respecto a la vicepresidencia de la comisión, el legislador informó que convocará una elección para cumplir con la representación de género.
3: Evidentemente, más bien para mí me la ponen más complicada porque me obligan a realizar un trabajo como ellos lo han manifestado. Han visto en mí esa capacidad para llegar a consensos. Soy una persona que no me gusta la violencia, que no me gusta a invalidar al otro por su forma de pensar o de actuar. Creo que eso lo han visto, lo han notado en mi persona, saben cómo actúo durante este año, me han conocido muy bien, saben cómo soy, y por esa razón para mí más bien es un motivo que al país le debe agradar, se puede hacer buena política. Bueno, la vicepresidencia se elige, voy a convocar para el día de mañana, eso estamos realizando ahora mismo los trámites, recién vamos a mudar de oficina y enseguida realizaré la convocatoria para la elección de la presidenta por tema de género.
0: A criterio de la asambleísta Patricia Núñez, otra mujer debía asumir la presidencia de la comisión. Cuestionó que se hayan utilizado diferentes mecanismos para mantener la presidencia en manos de la bancada oficialista o de sectores que la respaldan.
4: Bueno, lo más lógico hubiese sido que se reemplace a la presidenta que acaba de terminar, o más bien dicho, que acaba de renunciar para asumir un tema de una elección, ¿no? Hubiese sido lo más lógico que se proceda con la elección de una presidenta mujer, ¿no? Porque eso es lo que corresponde. Y en ese sentido nos correspondía a una de las dos mujeres que somos parte de la comisión. En todo caso, siempre buscarán sus argucias, siempre buscarán su manera de actuar con tal de mantener la presidencia en la bancada oficialista o en las personas que están apoyando a la bancada oficialista.
0: Seguimos, 7 de la mañana con 17 minutos, 7 de la mañana, 17 minutos. El presidente Daniel Noboa se reunió este miércoles 19 de agosto en Beijing con el primer ministro del Consejo de Estado de China, Li Qian, con quien abordó acciones para fortalecer la relación económica y comercial entre ambos países. El encuentro tuvo como principales temas la ampliación de las exportaciones ecuatorianas, la atracción de inversiones y la cooperación tecnológica. Según recoge una nota publicada por diario El Universo, durante la reunión, Noboa planteó avanzar hacia una implementación plena del Tratado de Libre Comercio entre Ecuador y China, con el objetivo de ampliar la presencia de productos ecuatorianos en el mercado chino, atraer inversiones y generar empleo. El mandatario puso énfasis en productos como banano, camarón, cacao, café y flores, que forman parte de la oferta ecuatoriana que busca ampliar su presencia en China. En el caso del camarón, cuyas exportaciones superan los 2.900 millones de dólares, Ecuador planteó fortalecer la relación comercial bajo criterios de confianza, estabilidad y previsibilidad. Para ello propuso profundizar la coordinación entre las autoridades sanitarias y aduaneras de ambos países. La agenda también incluyó la apertura del mercado chino para nuevos productos ecuatorianos. Entre ellos constan aguacate, arándanos, piña, carne de ave y otros productos agroindustriales y pesqueros.

0: Son las 7 de la mañana con 19 minutos. La extensa carga procesal, el orden cronológico de ingreso de la causa y el calendario de audiencias de la Sala Penal de la Corte Nacional de Justicia están entre los condicionantes que se revisan en el más alto órgano de justicia ordinaria del país, antes de ubicar una fecha en la que se realice la audiencia de juzgamiento contra los 7 acusados del delito de asociación ilícita en el caso denominado Ligados. A finales de julio pasado, el Tribunal de Juicio de la Corte Nacional, integrado por los conjueces Olavo Hernández, ponente, Manuel Cabrera y Marco Aguirre, emitió una providencia en la que ponía en conocimiento de los sujetos procesales la recepción de la causa. Se les informaba que oportunamente se convocará la diligencia de juicio, teniendo en cuenta la extensa carga procesal, el orden cronológico de ingreso de causas y el calendario de audiencias de la Sala Especializada de lo Penal de la Corte. Sin perjuicio de esta situación, los magistrados dispusieron que se envíe la causa a la unidad de gestión de audiencias para que se agende una fecha para la diligencia. Según información publicada por Diario El Universo, más de 3 meses han pasado desde que la jueza nacional Daniela Camacho decidió llamar a juicio a los 7 acusados en el caso Ligados. Además de los procesados en la causa, han actuado el fiscal general encargado Carlos Alarcón y el Consejo de Participación Ciudadana y Control Social como acusación particular y víctima. Un total de 80 testigos y peritos, 7 cadenas de custodia, 64 pruebas documentales y 6 documentos privados conforman la prueba que Fiscalía anunció presentará en la etapa de juzgamiento.
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0: Son ya las 7 de la mañana con 21 minutos, amigos, 7 de la mañana con 21 minutos y es momento ya de nuestra primera entrevista de hoy en nuestro espacio de entrevistas. Recibimos a nuestro primer invitado de este día. Él es el presidente del Consejo Nacional Electoral, José Cabrera Zurita, con quien vamos a hablar acerca de los avances del calendario electoral, los hitos que se van cumpliendo de cara a los próximos comicios de noviembre de este año. Ingeniero, muy buenos días, bienvenido.
2: Buenos días, Belkis, buenos días a la ciudadanía. Gracias por la invitación para informar al país los avances del proceso electoral. Estoy a las órdenes, Belkis.
0: Gracias por acompañarnos esta mañana. Nos acompaña vía telemática. Sabemos ya y fue de conocimiento que el 17 de agosto culminó ya esta etapa de inscripción de candidaturas para las elecciones seccionales del próximo noviembre de este año. En este sentido, la lista oficial de candidatos inscritos que pudieron registrarse ante el Consejo hasta el pasado lunes, presidente.
2: Bueno, tenemos 53.534 candidatos entre titulares y suplentes que han sido inscritos. El proceso se llevó con normalidad, como es de conocimiento público, hasta el lunes 17 a las 18 horas. Luego de este proceso de inscripción vienen las objeciones ante las juntas provinciales electorales. Si las partes no se encuentran satisfechas, pueden ascender al Consejo Nacional Electoral con la figura de impugnación y finalmente ante el Tribunal Contencioso Electoral presentar sus recursos subjetivos contenciosos. Sin embargo, podrían hacerlo directamente ante el Tribunal Contencioso Electoral, que es la última instancia en temas electorales. Así se encuentra el tema de inscripción de candidatos.
0: ¿Hay un registro hasta el momento de cuántas objeciones se han presentado ante las diferentes juntas provinciales respecto de las candidaturas que se inscribieron?
2: Sí, en este momento se han presentado 192 objeciones a nivel nacional en las diferentes delegaciones provinciales. En cuanto a impugnaciones, se han presentado 10 hasta el momento ante el Consejo Nacional Electoral, de las cuales 5 ya dio respuesta el Consejo Electoral justamente en la sesión de pleno que tuvimos ayer en la tarde. En los próximos días estaremos respondiendo al resto de de impugnaciones que han sido presentadas.
0: A propósito de estos recursos que describe, presidente, sí me gustaría que un poco podamos explicar a la audiencia cómo se maneja el tema de los plazos. Es decir, hubo candidaturas que se registraron durante el periodo que estuvo abierto, digamos, este proceso. ¿Cuántos días debieron pasar, digamos, para presentar los primeros recursos a las diferentes inscripciones de las candidaturas y cómo se van a seguir manejando estos tiempos ante las diferentes instancias, tanto en lo que corresponde a las juntas electorales provinciales, al Consejo Electoral, los recursos ante el Tribunal Contencioso Electoral ya en lo posterior? ¿Cómo estamos en materia de tiempos?
2: Bueno, en cuanto se inscribe una candidatura, el sistema informático automáticamente comunica a las diferentes organizaciones políticas de la inscripción de un ex candidato, para lo cual tienen 3 días para presentar sus objeciones ante la Junta Provincial Electoral. La Junta Provincial tiene 48 horas para responder, es decir, 2 días. Si desean presentar ante el Consejo Nacional Electoral una impugnación, deben realizarlo de igual manera, máximo en 3 días. El Consejo Electoral responde en 2 días. Los tiempos para el contencioso sí son diferentes, son más amplios. Ellos tienen 15 días como límite a partir que conocen la causa. Es diferente que en la Junta Provincial y en el Consejo Nacional Electoral corren los tiempos a partir que llega la objeción o la impugnación. En el Tribunal Contencioso es desde que conocen la causa, no desde que llega, pero se ha solicitado por estar en proceso electoral que no sean los 15 días, sino un tiempo menor. El calendario electoral de por ley se trabajó conjuntamente con el Tribunal Contencioso Electoral de tal manera que no exista problemas en los tiempos, especialmente del Tribunal Contencioso Electoral.
0: ¿Por qué yo hacía énfasis justamente en el tema de los tiempos? Porque de acuerdo al calendario que fue socializado en su momento y un pronunciamiento que usted tuvo en los últimos días, se ratificó que la lista oficial de candidaturas inscritas, es decir, que hayan ya superado todos estos recursos ante las diferentes instancias, será dada a conocer el 9 de noviembre de este año. 9 de noviembre, cuando el sufragio general será el 29 de noviembre, es decir, 20 días antes de este proceso. Y la primera pregunta que salta a la vista es, ¿van a dar los tiempos para los trámites posteriores luego de la difusión, digamos, de esta información? Es decir, el envío de toda la información para la impresión de papeletas, la correspondiente distribución hacia las diferentes provincias. ¿Dan los tiempos en estos 20 días, presidente?
2: Gracias por su pregunta, Belkis. A ver, aclaremos. No es que todos los candidatos se va a dar la información del 9 de noviembre, absolutamente de todos los candidatos. No, es conforme va avanzando el proceso, como le comenté, los tiempos que tienen. Entonces, si es que ya se han evacuado todos los recursos, los candidatos comienzan a quedar en firme en todo este periodo de tiempo. Ya los últimos candidatos posiblemente sean los que se dé el 9 de noviembre, pero se puso esa fecha límite, puso el pleno del Consejo Electoral en concordancia con el Tribunal Contencioso Electoral, esa fecha límite o tope. Sin embargo, conforme vaya avanzando la respuesta a los diferentes recursos, se va ya quedando en firme las diferentes candidaturas. No es que la totalidad de candidaturas recién van a salir el 9 de noviembre, serían los últimos, y porque tenemos que además enviar al IGM la impresión de las papeletas. Entonces, si ya quedan candidaturas en firme de las provincias más lejanas, ya incluso se empieza a imprimir las papeletas, documentos electorales. Recordemos que hay que enviar al exterior lo que es Consejo de Participación Ciudadana, que son las papeletas de hombres, mujeres y pueblos y nacionalidades. Serían las primeras que salen al exterior, los primeros kits electorales, luego las de la Amazonía. Entonces, no es que el 9 se va a salir la totalidad y recién ahí se manda a imprimir. No es así porque no nos alcanzará los tiempos, Belkis. Pero el 9 es la fecha límite, el tope en que nosotros podemos dar a conocer los listados de la totalidad.
0: Es decir, a medida que se van evacuando los diferentes recursos en las distintas provincias y digamos, Manabí tiene superados todos estos recursos y ya las candidaturas están en firme, se va enviando esta información al IGM para que avance el proceso de impresión de papeletas y así con las diferentes provincias, en lo que tiene que ver con candidaturas de autoridades. Ajá.
2: Efectivamente, es así, Belkis, es así. Conforme se van ya quedando en firme las candidaturas en las diferentes provincias, se va enviando al IGM a la impresión. La campaña electoral sí empieza para todos a partir del jueves 12 de noviembre hasta el 26 de noviembre.
0: Ahora, usted hizo alusión, presidente, a lo que tiene que ver con la elección de los consejeros del Consejo de Participación Ciudadana y Control Social. Sobre esto quizá no se habla mucho, quizá la mirada está más centrada en las otras dignidades, alcaldes, prefectos, los integrantes de juntas parroquiales y demás. Pero, ¿qué está pasando a nivel de Consejo de Participación Ciudadana? Porque ahí usted hizo esta precisión de que sí hay que enviar papeletas del exterior para que los compatriotas que residen fuera del Ecuador también puedan sufragar respecto de la elección de estas autoridades del Consejo de Participación. Allí también, ¿cómo está el proceso y cómo están los tiempos para los envíos de los kits electorales y de las papeletas como tal?
2: Bueno, nosotros recibimos, como digo, nosotros como Pleno del Consejo Nacional Electoral, el viernes 14 de agosto recibimos el informe de la comisión técnica que estaba revisando los expedientes de los diferentes postulantes, de los cuales pasaron 61. Se envió la notificación tanto a los postulantes que pasaron como a los que no pasaron, indicándoles las razones. Luego de esto, tenían 5 días término, es decir, días laborables, para que presenten sus recursos ante el Consejo Nacional Electoral y ante el Tribunal Contencioso Electoral. En estos momentos se encuentra en esa etapa. Nosotros tenemos que de igual manera responder tanto el Consejo Electoral como el Tribunal Contencioso Electoral a los diferentes recursos, y se encuentra en el calendario electoral que el jueves 24 de septiembre se entregará el listado oficial de postulantes al Consejo de Participación Ciudadana y Control Social. El jueves 24 de septiembre, entonces tenemos tiempo para poder enviar a imprimir los documentos electorales, integrarlos, hacer el trámite con la empresa que enviará los kits electorales al exterior, y así estaremos a tiempo con todo el proceso.
0: Y ahí a la par, ¿cómo se ha manejado, por ejemplo, todo el tema logístico y de organización del proceso en el exterior, en las diferentes circunscripciones, presidente?
2: Bueno, nosotros, como es costumbre en los procesos electorales, en lo que es voto en el exterior, nuestro aliado estratégico es el Ministerio de Relaciones Exteriores, con sus embajadas, consulados, que son los que organizan, y para lo cual el Consejo Electoral hace entrega de los recursos económicos para la contratación de personal de apoyo, para la contratación de los recintos electorales, y con el apoyo del Ministerio de Relaciones Exteriores se arma la logística. Nosotros sí tenemos que enviar los kits electorales, kits técnicos y electorales, enviamos y son recibidos por los diferentes consulados y embajadas.
0: Además de estos temas, hay otros aspectos también en los cuales se sigue trabajando como parte del calendario para el cumplimiento precisamente de los hitos. Si no me equivoco, de aquí en más también lo que vendrá será la designación de miembros de juntas receptoras del voto, todo el proceso de notificación y capacitación. ¿Qué más todavía sigue estando pendiente de cara a las próximas elecciones? Presidente.
2: Sí, Belkis, como usted lo acaba de indicar, el miércoles 2 de septiembre será el sorteo de los miembros de juntas receptoras del voto con las bases de datos que nos entregan las universidades, las empresas públicas y privadas. Este sorteo se lo realiza en cada delegación provincial con la presencia de medios de comunicación, de un notario y de las organizaciones políticas. Ese sorteo es el 2 de septiembre. Tenemos el primer simulacro el domingo 1 de noviembre, el segundo simulacro el domingo 15 de noviembre, la campaña electoral del 12 de noviembre al 26 de noviembre, los debates del 12 de noviembre al jueves 26 de noviembre, el silencio electoral del 27 de noviembre al 29 de noviembre, sufragio de las personas privadas de libertad sin sentencia ejecutoriada el 26 de noviembre, el sufragio del voto en casa el 27 de noviembre y finalmente el domingo 29 de noviembre será el proceso electoral. En cuanto a los debates, por ley se debe realizar debates de prefectos y alcaldes en las jurisdicciones que pasen los 100.000 votantes. Es así que para los debates de prefectura se realizará en 21 provincias, los debates de alcaldías en 24, es decir, hay 45 debates que se tiene que realizar en las diferentes provincias. En este caso de los debates de alcaldes y prefectos, la ley no especifica que sea obligatorio en cadenas nacionales, únicamente para lo que es presidente o presidenta de la República. En este caso, el Consejo Electoral dará todas las facilidades a los medios de comunicación que desean adherirse a estos debates en las diferentes provincias. Estaremos transmitiendo por nuestros canales oficiales y quienes deseen también tendrán la facilidad de asistir a los debates, refiriéndome a los medios de comunicación. De esta manera, la ciudadanía estará informada de los candidatos, quiénes son y cuáles son sus ofrecimientos, y que es la idea principal de los debates, que conozcan a los candidatos. De igual manera, en la página web oficial del Consejo Electoral, cne.gob.es, en el aplicativo móvil CNE APP, estará la información referente a cada uno de los candidatos en el icono Conoce a tu candidato.
0: Correcto. Usted hacía referencia, presidente, al periodo ya oficial de campaña electoral previo a la jornada de elecciones. Y digo periodo oficial de campaña porque así está determinado dentro del calendario y es lo que dice la norma. Pero hay un aspecto que no podemos dejar de abordarlo y tiene que ver con una serie de denuncias respecto de campaña anticipada. Hemos visto un desfile desde que eran precandidatos, ni siquiera ya con el registro en firme, digamos, de sus candidaturas, pero ahora que ya han registrado sus candidaturas, diferentes figuras, hemos visto estos desfiles en territorio, en actividades, en tarimas y demás, y esto de alguna manera ha sido denunciado por la ciudadanía en las propias redes sociales. Sobre esto, hay una pregunta recurrente que se le hace a la autoridad electoral, al Consejo Nacional Electoral. ¿Cómo actúan en ese sentido para evitar estos temas de campaña anticipada?
2: Bueno, nosotros tomamos las evidencias de las campañas, como usted lo indica. Y si llegan a ser candidatos, imputamos al límite del gasto electoral, el mismo que si sobrepasa el límite definido, tiene que ser denunciado ante el Tribunal Contencioso Electoral. Entonces, este momento, como usted lo ha indicado, no son todavía candidatos en firme, fueron precandidatos, muchos de ellos que han estado haciendo campaña, incluso no se han inscrito. Entonces no podríamos sancionar. La ley no existe algún artículo sobre campaña anticipada de precandidatos, sino cuando ya están en firme, cuando ya son candidatos. Sin embargo, estamos recopilando la información para, en el caso de que ya sean calificados en firme, imputar al límite del gasto electoral.
0: Y este registro, este levantamiento de información, un poco para mejor comprensión de la ciudadanía, ¿cómo lo realiza el Consejo Electoral? ¿Son acciones de oficio? ¿Son a partir de denuncias? ¿Cómo se procede en ese sentido?
2: Es de oficio y también de denuncias. Recordemos que en las delegaciones provinciales tenemos el equipo de monitoreo de vías, tenemos a el área de fiscalización que toma las evidencias. Sin embargo, si la ciudadanía denuncia, también van a tomar las evidencias de que se está produciendo estos eventos. Entonces, nuestras delegaciones provinciales y también la matriz tienen los equipos para realizar ese proceso.
0: La campaña a nivel de redes sociales, presidente. ¿Allí cómo actúa?
2: La campaña de redes sociales, nosotros no podemos ver lo que es contenidos, no podemos monitorear lo que es contenidos, porque la ley es clara y específica y dice que debemos chequear lo que es de radio, televisión, medios escritos, vallas publicitarias, medios digitales, que no quiere decir redes sociales. Entonces, los contenidos de redes sociales nosotros no podemos controlar, pero sí el gasto en las redes sociales nos permiten tener los valores de las publicidades de los candidatos, organizaciones políticas. Tomamos esa evidencia, esos valores para lo que es el límite del gasto electoral, para imputar al gasto electoral. Entonces, esa es la situación con redes sociales.
0: Lo último, presidente, y ya con esto para finalizar, usted asumió la presidencia del Consejo Nacional Electoral ya con un proceso electoral en curso. ¿Cómo fue esta transición, ya con un proceso, como digo, iniciado, para poder avanzar con los diferentes hitos establecidos ya en el calendario?
2: Bueno, la situación es que en mi caso particular estaba al tanto de todos los procesos, haciendo el seguimiento de todos los hitos. Hubo que hacer ciertos cambios en algunas de las áreas, en algunas de las delegaciones provinciales, cuidando el proceso electoral que no sea afectado. En su mayor parte, los cambios que se realizaron se hizo de personal de planta o con experiencia en la institución, de tal manera que el calendario electoral no sea afectado de ninguna manera, y es así que todo el proceso ha venido cumpliéndose con tranquilidad y con transparencia para la ciudadanía y las organizaciones políticas, como fue el sistema de alianzas, el sistema informático para inscripción de candidaturas, etcétera. Ha ido saliendo adelante sin ningún inconveniente, a pesar de que se hizo un cambio de presidente el 11 de junio. Llevo 2 meses y algunos días en al frente de la institución, pero el proceso electoral no ha sido afectado de ninguna manera.
0: Correcto. Quiero agradecerle esta mañana por habernos acompañado estos minutos para esta entrevista, presidente. Antes acostumbrados a llamarlo consejero, ahora presidente del Consejo Nacional Electoral. Seguramente estaremos dialogando más adelante a propósito de cómo siga avanzando el cumplimiento del calendario.
2: Gracias, Belkis. Como siempre yo lo digo, el consejero, el presidente son temas políticos que cualquier rato se terminan. Lo principal, el José Cabrera jamás se terminará, sino hasta cuando Dios le diga hasta aquí nomás. Así es que son cargos políticos y cualquier momento puede terminarse. El ingeniero siempre es para poner mis conocimientos al servicio de mi institución. Así es que Belkis, como siempre, José o Pepe, con cariño.
0: Gracias, gracias por haber estado esta mañana con nosotros.
2: Y a las órdenes siempre, Belkis. Un abrazo.
0: Lo propio, un buen día para usted. José Cabrera, presidente del Consejo Nacional Electoral, hablando acerca de los avances justamente del calendario de cara a las próximas elecciones. Son las 7 de la mañana con 42 minutos.
1: 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Son las 7 de la mañana con 44 minutos. 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
1: Seguimos, amigos, estamos en la primera emisión de MQ Noticias y avanzamos con nuestra siguiente entrevista de hoy. Recibimos a nuestra segunda invitada, ella es Carolina Andrade, secretaria de Seguridad del Distrito Metropolitano de Quito, con quien vamos a hablar acerca de varios temas. Carolina, bienvenida, buenos días.
2: Hola, muy buenos días, Belkis, un saludo a todos los quiteños, quiteñas que nos están escuchando y que nos siguen durante esta mañana.
1: Gracias por estar aquí con nosotros. Estamos aquí en cabina con Carolina Andrade y hay varios aspectos ligados evidentemente a la materia de seguridad que ameritan ser informados con mayor profundidad a la ciudadanía. Hace unos días veíamos este convenio suscrito y estos acuerdos que se alcanzaron para poder contar aquí en la capital con un registro único del servicio de delivery. Yo preguntaba en una entrevista anterior al director de la Agencia Metropolitana de Tránsito cuál era en esencia el objetivo de este avance, digamos, en materia de seguridad, por supuesto, y cómo han transcurrido los días desde que se suscribió, digamos, este convenio.
2: Bueno, creo que es un paso fundamental e importante porque, el alcalde de Quito, Pavel Muñoz, convoca una reunión a todas las empresas de delivery, ¿no es cierto?, para analizar cuál es la situación de seguridad alrededor de este servicio, que es una herramienta fundamental para la economía de la ciudad, para el turismo de la ciudad, pero que también, lamentablemente, en ciertos momentos, en ciertos casos, ha sido mal utilizado como fachada para cometer otro tipo de eventos y de delitos, ¿no? Entonces, eso se planteó sobre la mesa y la primera reacción de todas las empresas del sector privado al llamado del alcalde de Quito fue: queremos trabajar en conjunto, queremos también apoyar a la seguridad de la ciudad. Sabemos que la seguridad no es un tema solamente de la policía, sino de este trabajo conjunto entre la parte municipal, la parte privada, apoyando el trabajo de la policía. Entonces, eso fue un paso fundamental de articular esfuerzos, porque normalmente, Belkis, eso no sucede. Por ejemplo, el caso de Medellín, muchas veces vemos el tema de Medellín como un ejemplo, entre comillas, ¿no es cierto?, de cómo se logró hacer esfuerzos en beneficio de la seguridad desde el ámbito local. Y mucho de ese esfuerzo local fue justamente por el liderazgo de la alcaldía, del alcalde, de articular estos esfuerzos de otros sectores. Entonces, creo que eso es un paso fundamental que terminó con algunos acuerdos. Uno de esos fue justamente construir un registro digital único de los repartidores que operan aquí en la ciudad capital. Entonces,
1: ¿qué nos va a permitir ese registro?
2: Ese registro, en este momento tenemos ya más de 2.000 personas que ya se han registrado, lo cual es una cifra importante porque más o menos estamos calculando que son cerca de 3.800 las personas que ejercen su actividad aquí en la ciudad capital. Y esto aún sin empezar la campaña comunicacional que teníamos previsto hacerlo dentro de las mismas plataformas para que se pueda justamente, por ejemplo, las plataformas se comprometieron en hacer estas comunicaciones internas dentro de sus aplicativos para poder motivar a los repartidores a que se registren. Entonces, la policía cuando hace sus controles, ¿no es cierto?, ya en calle, en territorio, va a poder hacer una revisión directamente si ese repartidor está o no registrado. Y la información que nos están proveyendo con autorización de cada una de las personas es justamente sus nombres, los vehículos que están utilizando, la placa de la motocicleta o del medio de transporte, siempre enfocado en lo que es el repartidor. El repartidor, el prestador del servicio, ¿no es cierto? Además, que genera un distintivo digital, que es el código QR, que permite a las autoridades ya en calle, policía, Fuerzas Armadas, poder hacer estos controles. Es gratuito para el repartidor, esto no tiene ningún tipo de costo y puede además registrar varias plataformas, porque además somos conscientes que a veces los repartidores trabajan, ¿no es cierto?, en estas diferentes plataformas.
1: De momento es un registro voluntario.
2: Es un registro voluntario. Ahí viene también el tema. A veces estamos, ¿no es cierto?, con esta idea. Hubo mucho tiempo que se discutió sobre la ordenanza, sobre esto, y finalmente se ponen de acuerdo sobre la mesa y hay un acuerdo social, un acuerdo de las partes. O sea, no es necesario tener, digamos, ¿no es cierto?, algo que obligue cuando ya se está haciendo. Y lo mismo nos está pasando con el registro. Ahorita tenemos ya más del 50% de lo que esperábamos en casi menos de una semana. Vamos a cumplir creo que una semana de lo que fue justamente el lanzamiento de este registro único digital de prestadores de servicio de delivery aquí en Quito. Y además es una cosa que no ha sucedido en el resto de ciudades. Este es el primer paso, porque no se olviden que para poder generar condiciones de seguridad hay dos temas fundamentales en los cuales el municipio trabaja. orden y control. Entonces, ahorita estamos actuando en el ámbito del orden. ¿Por qué? Porque no teníamos esa información. Esa información era inexistente, no permitía a las autoridades poder realizar estos controles, estos registros, y no había nada que podía generar un distintivo para saber si esto estaba haciendo, estaban realizando estas actividades de manera, ¿no es cierto?, formal, o en este caso ya con un registro que permite certificar que está cumpliendo a partir de lo que se está declarando con este tipo de características para estas tareas, este trabajo. Entonces, ese orden que buscamos con este registro lo que permite es generar un mejor control, y ese control facilita también a la Policía Nacional y a las Fuerzas Armadas cuando hacen sus controles en territorio, en la calle, y obviamente esta información también es de utilidad para la Policía Nacional, para poder cruzar ellos con otro tipo de informaciones que ellos manejan, ya información más reservada, por así decirlo, de exclusivo uso de la Policía Nacional por el tema de pasado judicial, boletas de captura, boletas de difusiones de Interpol, etcétera. Entonces, ahí viene ya un elemento adicional. Esto es una herramienta que beneficia al trabajo de la Policía Nacional.
1: Y también que de alguna manera constituye en un beneficio para la propia ciudadanía, porque de alguna forma quienes son clientes, digamos así, de este tipo de servicios van a poder revisar también esta información en línea a través de estos distintivos de los diferentes ciudadanos que entregan este tipo de servicio. Ahora, Carolina, yo hacía énfasis en, de momento es voluntario, perdón, porque habrá quienes digan, bueno, tengo que hacerlo, no tengo que hacerlo, ¿qué pasa si me atrapan en algún control?
2: A ver, lo primero es que aquí tiene que haber un compromiso de toda la ciudadanía y especialmente de quienes realizan esta actividad de reparto, porque el compromiso de parte de las empresas ya estuvo, el compromiso municipal también. Entonces les invitamos a todos los repartidores que todavía no se han registrado que lo hagan, que se registren y que de esa forma contribuyan también desde su actividad económica a las mejores condiciones de seguridad de nuestra ciudad. Y de eso se trata. Ahora, este es un primer momento.
1: ¿Qué va a pasar luego? Ya un poco para ir cerrando este tema.
2: Exactamente. El acuerdo tiene varios otros elementos, las capacitaciones para los repartidores por parte de la Agencia de Tránsito. Incluso también queremos solicitar que la Policía Nacional nos ayude también en estas capacitaciones. Hay otro momento también para trabajar en conjunto, por ejemplo, con los centros comerciales, con la parte de movilidad en cuanto a los espacios de parqueo que pueden destinarse en las zonas donde tenemos mayor concentración de actividades económicas, donde los repartidores pues permiten que los negocios, que los restaurantes, que los diferentes negocios y actividades económicas aumenten su flujo de ventas. Entonces, todo eso parte también por un orden, ¿no es cierto? ¿Cuáles son los espacios autorizados de parqueo? ¿Dónde tienen que estar los deliveries que están registrados de manera autorizada, ¿no es cierto? Ahí identificados. E incluso, ¿no es cierto?, que esto permita al ciudadano que camine y que está en la calle sentirse más seguro, viendo que existe, primero, que se está transparentando la información, sabemos quiénes son, sabemos qué tipo de actividades están haciendo, sabemos, ¿no es cierto?, a qué vehículo están realizando este tipo de actividad, a qué medio de transporte, a qué motocicleta. Ese es un primer paso de una suma de esfuerzos que lo que buscan es que esta actividad, por un lado, no sea estigmatizada, porque contribuye a la economía, pero por otro lado, cuando se mal usa como fachada para otro tipo de actividades, pues todo el peso de la ley sobre este tipo de actividades que podrían estar afectando la tranquilidad y la seguridad de la ciudadanía.
1: Esta como una de las varias acciones en materia de seguridad aquí en la capital. Dejo de lado el tema de los deliveries para enfocarme, Carolina, en lo que tiene que ver con la seguridad a nivel de estos entornos universitarios aquí en la capital, por decirlo de alguna manera. Sobre eso, ¿qué ha venido trabajando el municipio de Quito a través de la Secretaría de Seguridad de manera conjunta con las diferentes instancias?
2: Bueno, de igual forma, hace unas semanas el alcalde de Quito también lideró una mesa de diálogo con los diferentes rectores de las universidades que tienen su sede en Quito. Participaron cerca de 16 universidades público-privadas, con la misma preocupación, ¿no es cierto? Ustedes recordarán lo que sucedió con Natalie, con la estudiante Natalie Mafla. Hemos tenido otro tipo de eventos. Ahorita los estudiantes están de vacaciones, los incidentes han reducido, pero hemos tenido otro tipo de eventos que los hemos, por ejemplo, atendido a través de los puestos de mando operativo que tenemos en la Plaza Gabriela Mistral. Ahora, dentro de esto, de esta mesa de diálogo, de escuchar las preocupaciones de los diferentes rectores de las universidades, se acordó trabajar de la mano en conjunto, al menos en 5 acciones claves fundamentales. La primera, la instalación de 3 puestos de mando operativo alrededor de las universidades. El primero ya venía funcionando en la Plaza Gabriela Mistral. Se ha instalado ya el puesto de mando operativo en la Universidad Central del Ecuador. Está también por instalarse otro puesto de mando operativo en la zona de las universidades Politécnica Salesiana y Católica. Y esto va a permitir conectar, ¿no es cierto?, espacios de orden y control enfocados en temas de espacio público para apoyar el trabajo de seguridad de la Policía Nacional. Entonces, los PMOs están enfocados permanentemente en temas de espacio público, por ejemplo, el tema de libadores, el tema de sancionar a los libadores, porque está la Agencia Metropolitana de Control, el tema de comercio no regularizado, habitantes de calle. Hemos tenido casos, por ejemplo, de jóvenes que hemos encontrado en la zona de la Mariscal, en la zona de la Plaza Foch, uh-huh. lamentablemente totalmente inconscientes, en alto consumo de alcohol, incluso probablemente bajo algún tipo de sustancias. Y en estas circunstancias, el puesto de mando operativo tiene la disposición de abordar a esta persona, trasladarlo al puesto de mando operativo, poder comunicarse con sus familiares o personas cercanas, porque además están con sus pertenencias. No es que han sido víctimas de robo o de algún tipo de agresión, sino que están con sus pertenencias y de esa forma poder que retorne de manera tranquila y segura a su casa. Hemos tenido al menos 5 o 7 casos de esa índole, ¿no? Uh-huh. De jóvenes que han estado ahí. Entonces, estos 3 puestos de mando operativo se suman a una segunda acción. Justamente esta semana revisábamos con la Agencia Metropolitana de Control ya la planificación operativa que se va a desarrollar a partir del retorno paulativo de clases que va a haber en las universidades con los operativos de control. Y ahí, obviamente, desde la parte municipal, los temas de control de espacio público, el control de los establecimientos a través de la Agencia Metropolitana de Control, pero también en coordinación con Policía Nacional. Así uh-huh. que también hemos solicitado a la policía mantener una reunión durante los próximos días, la próxima semana, con el Ministerio del Interior y la Policía Nacional para poder tener una reunión que nos permita fortalecer esa planificación operativa en los entornos universitarios. No solamente en los ámbitos de control de espacio público, sino también en el tema de control de los establecimientos. Hace un par de días, por ejemplo, se realizó un operativo alrededor de la Universidad Central, un local que dice que vende un tipo de comida y finalmente lo que tenía es en el techo una parte que permitía ingresar a personas para ir a otro espacio físico para este espacio clandestino de fiestas. Entonces, uh-huh. es lo que conversábamos, ¿no? El otro día, tiene un tipo de actividad económica, eso está totalmente, es algo totalmente legal, apoyamos las actividades económicas en la ciudad, pero cuando esa actividad económica se usa de fachada uh-huh. para otras actividades ilegales y clandestinas que ponen en riesgo la vida de los estudiantes en este caso, pues ahí actuamos no solamente con la agencia de control, sino en coordinación con la Policía Nacional.
1: Usted ha citado o ha hecho referencia a lo que ocurre en los alrededores de la Universidad Central y yo no sé si en este punto sería calificado como uno de los nudos críticos en cuanto a estas acciones y a estos operativos y estos controles que se ejecutan en materia de seguridad. Esto ¿se sigue sosteniendo en el tiempo? ¿Cómo se han articulado las diferentes actividades justamente para intervenir en estos sectores?
2: Bueno, ahí básicamente es una planificación semana a semana, una uh-huh. planificación que donde en la cual se levanta información por parte, por ejemplo, de las denuncias de los vecinos que se acercan a darnos información sobre aquí hay un evento clandestino, aquí está sucediendo esto, y a partir de esa información coordinamos con Policía Nacional, de ser necesario, con las Fuerzas Armadas uh-huh. también, y ejecutamos estas intervenciones. Como decía, ese es el segundo eje, ¿no es cierto?, uh-huh. dentro de estos compromisos con las universidades. El tercero responde ya a los temas de prevención. Ahí la Secretaría de Salud es quien está haciendo la articulación

0: universidades para trabajar los temas de prevención dentro, pero también en las ferias y en todas las actividades que se desarrollan en los alrededores y en los espacios públicos.
1: Y allí, para finalizar, Carolina, es importante esta articulación con las propias autoridades universitarias, precisamente para eso estos acuerdos. ¿Cómo se ha podido avanzar en ese sentido? En esta como contraparte, si se quiere.
0: Bueno, el día de la firma ya pública de esta carta de adhesión, el alcalde estuvo acompañado de cerca de 6-7 rectores de las principales universidades de la ciudad, ¿no? Estuvo el rector de la Politécnica Nacional, el rector de la Politécnica Salesiana, estuvo también el rector de la Universidad San Francisco de Quito, estuvo el rector de la UDLA, de la Universidad de las Américas y de otras universidades, que eso lo que muestra es que, primero, hay una intención real, hay una decisión real de todas las universidades de trabajar, de sumar esfuerzos en este tema, ¿no es cierto?, que es tan sensible para todos, y que la seguridad no solamente es un tema de la Policía Nacional, sino es un trabajo en conjunto que suma esfuerzos de la parte pública, desde las entidades municipales de control, con el liderazgo en este caso del alcalde de Quito, articulando los esfuerzos con los rectores de las universidades, los rectores de las universidades a través de sus direcciones de bienestar estudiantil. En el caso del municipio, no solamente las entidades de control, sino también la Secretaría de Salud, la Policía Nacional, es decir, todos sumando esfuerzos para cuidar, proteger a los estudiantes y reducir el riesgo de que puedan estar enfrentando algún tipo de hecho de violencia o algún tipo de delito. Eso es fundamental y clave. Y el quinto elemento de lo que comentaba corresponde a los temas ya de espacio público. Ustedes saben, hay un proyecto que se denomina Campus Quito, que es un proyecto que las universidades, principalmente Católica, Salesiana y Politécnica, pues lo pusieron sobre la mesa con el objetivo de que se retome esas intervenciones de espacio público alrededor de lo que son estas universidades en temas, por ejemplo, de lo que es iluminación, de lo que es la mejora de los de las veredas para que estén de mejor acceso, ¿no es cierto?, para los sistemas de transporte público. El mismo hecho de lo que hubo la intervención en la Avenida Patria, ¿no es cierto? Eso, por ejemplo, desde las universidades lo ven como algo positivo, porque eso generó un antes y después en temas de iluminación y de conectar las universidades con el sistema del metro de Quito.
1: Y que va cambiando la percepción también.
0: Incide también, de alguna manera. O sea, hay una mayor sensación de poder caminar más seguros, ¿no es cierto?, por esas zonas que están mejor iluminadas, que están mejor adecuadas, que incluso tienen los pisos podotáctil para las personas no videntes. Es decir, se vuelve también un espacio ya diferente que permite un acceso mucho más inclusivo a los sistemas de transporte, que es lo que también busca conectarse. Entonces, este quinto punto que mencionaba está enfocado y está bajo más responsabilidad del EMOB en todo lo que son intervenciones en los alrededores de los entornos universitarios. Que eso también contribuye a la seguridad. Entonces, esos han sido los compromisos, los acuerdos. Como ustedes ven, son acuerdos compartidos, no solamente son temas que corresponden al municipio, sino también hay temas que corresponden a las universidades. Hay una corresponsabilidad que es importante siempre resaltar, porque la seguridad no solamente es ausencia de delito, sino también es sumar estos esfuerzos, que contribuyamos cada uno desde el ámbito de acción y que de esa forma, pues, cuidemos en este caso a los estudiantes. Estuvieron también los presidentes de las federaciones de estudiantes de la Católica, de la Politécnica, de la Salesiana, y también genera, ¿no es cierto?, un compromiso no solamente hacia las autoridades, sino de todos los actores involucrados, de trabajar de la mano en conjunto por los temas de seguridad.
1: Hemos hablado hasta este momento de estos acuerdos y estos compromisos que se han determinado, y desde ya comprometo la presencia nuevamente de Carolina Andrade en este espacio en lo posterior para ir revisando avances en este sentido y cómo se van cumpliendo precisamente estos acuerdos. Carolina, gracias por estar esta mañana aquí.
0: Muchísimas gracias a ustedes.
1: Gracias a Carolina Andrade, Secretaria de Seguridad del Distrito Metropolitano de Quito. Amigos, nos despedimos, no hay tiempo para más. Se viene Juan Carlos Boada, con usted tiene la palabra.
2: Son las 8 de la mañana, con 4 minutos. 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
3: Audiencia de las frecuencias públicas de la capital ecuatoriana, un placer compartir con ustedes la efemérides de hoy. Un 20 de agosto de 1586, los padres agustinos fundaron en Quito esta institución educativa emblemática. Nos referimos a la Universidad San Fulgencio. Un 20 de agosto de 1767, cumpliendo una cédula real expedida por Carlos III, el presidente de la Real Audiencia, José Dibuja, dispone con todas las consideraciones la expulsión de de los jesuitas.

0: indígenas de este territorio. Un 20 de agosto de 1831 se expidió la Ley Orgánica Militar que creó el Estado Mayor General en el Ejército Ecuatoriano. Un 20 de agosto de 1851, debido a las acusaciones realizadas por el general José María Urbina de pretender traer nuevamente a Ecuador al general Juan José Flores, en este día estalló una revolución en la ciudad de Cuenca contra don Diego Noboa, presidente del Ecuador. Un 20 de agosto de 1935, el presidente José María Velasco Ibarra decretó la disolución del Congreso Nacional en Quito tras agudas tensiones legislativas. Un 20 de agosto de 1908 se firmó el contrato oficial entre el Estado y el constructor Pedro Pérez Chilboga para levantar un parque ajardinado frente al Palacio de la Exposición. Nos referimos al parque que se encuentra al frente de la Recoleta, hoy ocupado por el Ministerio de Defensa Nacional. Un 20 de agosto de 1938, el militar y político Manuel María Borrero asumía la presidencia interina del Ecuador tras ser elegido por la Asamblea Nacional. El 20 de agosto se conmemora la llegada de la imagen de la Virgen del Cisne, conocida como la Churonita, a la ciudad de Loja, culminando su masiva romería anual. Por este motivo, el gobierno decretó la suspensión de la jornada laboral en toda la provincia de Loja. Esta la efemérides de la jornada.
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El cantautor ecuatoriano Rommel Chávez continúa conquistando al público con una propuesta que combina romanticismo y música popular, gracias a su estilo auténtico y su cercanía con la gente. Escuchamos el sencillo Uno y Mil Razones, canción que habla del amor, la gratitud y de esos motivos que hacen inolvidable a una persona especial, con una interpretación llena de sentimiento.

0: 8 de la mañana con 8 minutos, la hora para el territorio continental ecuatoriano, audiencia de 720 en amplitud modulada, audiencia de 102.9 FM, MQ Radio. Sean bienvenidas y sean bienvenidos al segmento comunitario informativo Usted tiene la palabra. Este segmento normalmente tiene una duración de 30 minutos, pero si entre las 8:27 y 8:28 ingresan llamadas o ingresan mensajes de texto, mensajes de audio, daremos lectura de esos mensajes de texto, de esos mensajes de audio, los pondremos al aire y por supuesto responderemos con la tranquilidad necesaria sin extendernos demasiado. Si es que pasado las 8:30 hay más llamadas, pues nada, prolongaremos el espacio. Esa es la norma que rige para este espacio, convenida con el señor coordinador de las radios, Andrés Carrera, el día de ayer, por segunda ocasión. Quedando claro aquello, la invitación cordial para que por favor llame usted al 2-510-510, 2-510-511, 2-510-510, 2-510-511. También nos puede escribir o enviar su mensaje de audio de texto al 098-210-1638, 098-210-1638, repito, 098-210-1638. Y tiene un cuarto canal de comunicación, mi número de celular es del 098-210-1638 y el 098-452-8644. 098-452-8644 es mi número de teléfono personal. Me envía un mensaje de texto, yo doy lectura. Me envía un mensaje de audio, envío a Consola Master y lo sacamos. De acuerdo, se procura estar al servicio de la comunidad, hacer un trabajo diligente, un trabajo comprometido, un trabajo responsable, un trabajo honesto, transparente. Trabajamos intensamente después de que usted nos deja llamadas, nos deja solicitudes y procuramos en el menor tiempo posible absorberlas. En algunos casos ya las contestaciones se han dado, se han producido y los vecinos que han generado esa respuesta a través de una consulta, una pregunta, una queja, una denuncia, no nos han vuelto a llamar. Pero nuestra labor rebasa aquello, rebasa y supera aquello. Nosotros estamos para servir. Hay una primera llamada telefónica, la cual agradezco, 8:11. Buenos días, ¿con quién tengo el gusto?
1: Buen día, licenciado Carlitos.
0: Buenos días, ¿de dónde me llama?
1: De la Magdalena, le saluda la señora Ramona.
0: Ramonita, buenos días, bienvenida.
1: Gracias, licenciado Carlitos, para denunciar que tengo una fuga de agua, el medidor es de todos aquí, pero no es que tenemos un solo medidor, sino que se está yendo el agua, no sé de dónde la fuga, pero es de afuera. Quisiera que me ayude por medio suyo, que me ayuden, por favor.
0: Doña Ramonita, no se me retire, por favor. A ver, indíqueme o grafíquenos, si es que es tan amable, en qué parte es la fuga, porque no olvide, de la puerta de calle hacia adentro, si se registra una fuga de agua, el medidor primero mide el agua que se está yendo, ¿no? Y puertas adentro tiene que arreglar el vecino, la vecina. Pero si en cambio la fuga de agua es desde la puerta de calle hacia afuera, en la acera o en la vereda, allí sí le corresponde a la EMAPS.
1: Sí, licenciado Carlos, es de afuera, no es de acá, es de afuera que se está yendo el agua.
0: Ya, muy cerquita del domicilio suyo, de la puerta de calle suya.
1: Sí, lo que pasa es que yo vivo aquí con la familia, tengo mi departamentito, todas tenemos aquí, pero como es de todo, te invito a que no se mueven mis cuñadas, entonces yo tengo que estar yendo, desperdiciándose el agua, entonces por eso quiero que me haga ese favor.
0: Por favor, ¿podría ayudarnos facilitándome su cuenta contrato, Ramonita, y su número de cédula, si es que está a su nombre el medidor, al igual que la dirección?
1: Yo ya le paso a mi hija, me dicen, yo honradamente el medidor creo que está, no sé, tengo que...
0: El que le pida la cuenta contrato y el número de cédula es con la intención de que georreferencialmente la EMAPS localice la vivienda lo más pronto.
1: Ya, entonces lo que voy a acercarme a hablar con mi cuñada para ver si en qué nombre está. Ya le paso a mi hija, por favor.
0: Ya, ok.
1: Gracias, licenciado Carlito. Voy a preguntar, gracias.
0: Un buen día, un muy buen día a usted.
1: Licenciado Carlitos, muy buenos días.
0: Muy buenos días. Qué gusto el poder conversar con ustedes. Primero, estimada Janet, ¿no?
1: Sí.
0: Ya, estimada Janet, por favor, díganme exactamente la dirección de la vivienda.
1: Con gusto. Es en la Magdalena Quisquis, S9-270 y Cañaris.
0: Ya, Magdalena Quisquis, S9-270
1: y Cañaris.
0: S9-270 y Cañar. Correcto.
1: Cañaris, licenciado Carlos.
0: Cañaris. ¿Tienen, estimada Janet, tienen ustedes, por favor, cerca una factura del agua potable?
1: A ver, déjeme ver aquí.
0: Solo requerimos la cuenta contrato y requerimos la cédula, a fin de que la EMAPS con georreferenciación ubique exactamente la dirección y pronto se puedan trasladar. Por favor, estimado Fernandito, revisemos. Acaba de llegarnos un mensaje al WhatsApp institucional de Alexander Gómez, el director de comunicación del EMAPS, quien en estos precisos instantes está escuchando ya el mensaje de doña Ramonita y de Janet, su hija, que están pidiendo apoyo y ayuda para controlar y cortar una fuga de agua. A ver si es que podemos. Adelante, si ya tienes tú, estimado Fernando, la respuesta, por favor, nos facilitas la misma, que vamos a dar a conocer el pronunciamiento que hace Alexander Gómez. Escuchémoslo.
2: Apreciado Juan Carlos, hemos escuchado el comentario, el llamado de la señora Ramona desde la Magdalena, y pues evidentemente con la información precisa que ha solicitado, nosotros procederemos a realizar la inspección lo más pronto posible. Gracias por la denuncia.
0: Allí tiene ya la respuesta de Alexander Gómez, el director de comunicación del EMAPS. Preciso, correcto, lindo. Felicitaciones. En cuestión de segundos, la EMAPS le da la respuesta a Ramonita y Janet. Hola.
1: Muchas gracias por esa rapidez para ayudarnos aquí en este, a todos, ¿no? Porque es, no solo es nos perjudica a nosotros, sino a todos porque está en la vereda. Y aparte de eso, tenemos que cuidar el agua, que es algo muy importante para la vida.
0: Por favor, si fuesen tan amable, estimada Janet, el número de celular a fin de que Alexander Gómez, director de comunicación del EMAPS, tome nota y se comunique con ustedes, y ya más adelante, en las próximas horas, en los próximos minutos, se desplace un equipo técnico del EMAPS al punto.
1: Claro, claro, le doy el mío, licenciado Carlitos. Es el 099.
0: Ya, despacito, ¿no? 099.
1: 55.
0: 55.
1: 320.
0: 320.
1: 93.
0: 93. Voy a repetir. Me corrige, estimada Janet. 099.
1: Sí.
0: 55.
1: Sí.
0: 32.
1: Sí.
0: 093.
1: Sí, ese mismo es, licenciado Carlitos.
0: Ya, esperen la llamada entonces de la dirección de comunicación de la EMAPS o de un técnico del EMAPS que de inmediato se ponen en contacto con ustedes, ¿de acuerdo?
1: Muchísimas gracias, licenciado Carlitos, y un bonito día para todos ustedes. Muchas bendiciones y gracias por todo.
0: Muchas gracias a Ramonita y muchas gracias a Janet, que han detectado en los exteriores de su vivienda, de su conjunto habitacional, una fuga de agua. La EMAPS, inmediatamente atenta a esta solicitud, va a responder a los vecinos del sector de la Magdalena. Estimado Alexander, como están en escucha del programa, me encantaría cuando de repente hay fugas de agua en exteriores, ¿se le carga algún medidor? Porque esa pregunta nos hizo el caballero Mauricio Aranda, me acuerdo. Aquí tengo el nombre, Mauricio Aranda, sí señor, desde Huyachul. Él decía, ¿cómo ha de ser posible que haya una fuga de agua fuera de nuestros domicilios, en el espacio público, y nos recarguen a nosotros en las planillas del consumo de agua potable? A ver si es que se puede allí un mensajecito o un mensaje de audio, por favor, explicando que esto no es así. El medidor de agua potable es un medidor domiciliario. Este medidor cumple la función de determinar, de establecer el volumen en metros cúbicos de agua que consume una vivienda desde la puerta de calle hacia adentro. Si hay un medidor de agua potable que atiende a 3 o 4 familias, a 3 o 4 departamentos, pues ese medidor está midiendo el volumen de consumo de esas 3 familias de esos 3 departamentos. Y al interior se tendrán que poner de acuerdo quienes consumen el líquido vital en cómo van a pagar los rubros de agua potable y de recolección de basura. Se dividirán para 3, dividirán proporcionalmente en función del número de personas de la familia. Esa puede ser una opción, pero allí hay alternativas internas. El medidor, bajo ningún concepto, hasta donde yo conozco técnicamente, que no soy un experto, el medidor nunca, nunca, en ninguna circunstancia va a medir el volumen de agua de una fuga de agua que se está produciendo, inclusive al ladito de la puerta de calle. No. Yo tengo esa consideración. Manejo esa lógica y de lo que conozco, ¿no? De lo que conozco. Inclusive, vamos a suponer, miren, esto creo que pasa y esto me ha pasado a mí por 3 veces. En el barrio en el que vivo me sacaron 3 veces el medidor. Me tocó, allí viene la desconexión de la tubería madre al medidor y luego viene la reconexión, ¿no es cierto? Pero empezó a fugarse el agua de manera escandalosa, de manera bárbara, y no pasaba esa agua ya por el medidor, porque antes se interrumpió. No es que todo el agua que se me desperdició en 20 minutos que traté de solucionar el problema, me pasaron a mí los integrantes del EMAPS la factura del agua que se fugó, que se fue. No es así. Yo estoy seguro de que esto no es así. Por favor, estimado Eduardito, sea tan amable, estimado Edu Parra, por favor, si es que podemos recuperar el audio de Alexander Gómez, que le he pedido y está atento, atentísimo. Nuevamente recuperemos ese audio y veamos qué es lo que nos dice Alexander Gómez al respecto. Estimado Alexander, te escuchamos. Buen día.
2: Apreciado Juan Carlos, gracias por la inquietud, y esto queremos aclarar a la ciudadanía. Es imposible que EMAPS cargue valores hacia domicilios cuando una fuga es competencia de MAPS, es decir, cuando el evento se sucede del medidor de la casa hacia afuera. Así es que eso es importante aclararlo a la ciudadanía. Eso no puede suceder, no puede suceder bajo ningún concepto. Así es que a la ciudadanía que esté tranquila, pues EMAPS no solamente precautela la distribución de líquido vital, sino que también precautela los intereses de la ciudadanía.
0: Completamente claro, caballero Mauricio Aranda. Usted nos decía antes de ayer esto, ¿no? ¿Cómo ha de ser posible que nos recarguen a los vecinos frentistas el valor de una fuga de agua? Esto no acontece nunca. El medidor mide el volumen de agua que usted consume puerta de calle hacia adentro, no puerta de calle hacia afuera. Esto debe quedar totalmente claro. Tengo, a propósito de Huyachul, tengo aquí en mis manos... Imprimí el documento. Tengo aquí en mis manos la planilla de consumo de agua potable del señor Xugulí Cóndor Carlos. Él vive en el sector de Huyachul Alto. Tiene un histórico de consumo mensual correspondiente a 47 metros cúbicos. Esto corresponde al consumo de agua potable realizado en el mes de mayo-junio, 26 de junio de 2026, la fecha de emisión de la factura, y la fecha de vencimiento es inmediato. Cuando usted recibe una planilla de agua potable con el consumo de agua potable y el pago respectivo por ese consumo, y si usted nota que en la línea fecha de vencimiento, que está en el tercer bloque de la factura, dice pago inmediato, no deje para mañana lo que puede cancelar hoy. Porque caso contrario, la empresa, en el marco de la normativa, puede acercarse a su domicilio y proceder a la desconexión del servicio de agua potable. Y eso tiene un costo. Tendrá que hacer los trámites internos, tendrá que acercarse al EMAPS, pedir la reconexión del servicio de agua potable, y eso tiene otro costo. Entre el costo de desconexión y el costo de reconexión, usted ya tiene un incremento en el valor de la planilla de consumo de agua potable. O sea, no le dé vueltas, eso va a pasar. Hay veces en que nos ponen allí la fecha de vencimiento. Ahora mismo estamos en 20 de agosto de 2026 y ponen fecha de vencimiento hasta el 26 de agosto del 2026. Significa que yo tengo 6 días. En ese lapso de tiempo me puedo acercar a cancelar el valor del consumo de agua potable sin que tenga ningún recargo, ningún interés, ni que se me acerquen los técnicos del EMAPS al domicilio en el que vivo para desconectarme el servicio y luego de algunos trámites proceder a reconectarme. Allí dice clarito, fecha de vencimiento 26 de agosto de 2026. Entonces yo me acerco en ese lapso de tiempo. Pero si es que dejo pasar esa fecha de vencimiento y quiero acercarme a pagar el 27 o el 28, pero ¿cómo ha de ser posible que la empresa de agua potable un diita no me haya esperado, 2 diitas no me haya esperado? No, amiga, no, amigo, usted tiene que procurar administrar muy bien su economía para el pago de estos servicios básicos. Pero es que ahorita nomás le dijeron claro en la planilla, dice fecha de vencimiento, fecha de emisión, fecha de vencimiento, y en ese lapso de tiempo tiene que acercarse a cancelar los valores correspondientes. Otra inquietud que tenía el caballero Mauricio Aranda estaba relacionado con el pago de la tasa de recolección de basura. Mire, si usted más consume agua, más paga por la tasa de recolección de basura. Si usted menos consume agua, menos paga por la tasa de recolección de basura. No se olvide que el consumo, por ejemplo, de 15 metros cúbicos de agua durante meses y meses tiene un costo por metro cúbico. Cuando usted consume hasta 15 metros cúbicos, el valor, Alexander, allí no sé si es que me podrías ayudar, el valor no supera los 42 centavos de dólar. Si es que usted llega a consumir entre 15 y 30 metros cúbicos de agua, suben algunos centavos más al metro cúbico de agua consumida. Pero si es que usted ya rebasa los 45 metros cúbicos de agua, allí le cobran por cada metro cúbico más todavía. ¿Y esto por qué? Porque se propende a ahorrar el agua, a que las familias ahorremos el líquido vital. Ahora mismo hubo escaramuzas de lluvia hace pocos días y hace pocas horas. Pero con semejante verano, ¿usted cree que las fuentes de agua tendrán el mismo volumen de agua? Pues la respuesta es no, mi amigo, no, mi amiga. Los ríos van también disminuyendo su caudal y es más difícil el poder traer agua desde ríos orientales o desde el flanco oriental de nuestro país a la capital ecuatoriana con la misma capacidad, con la misma cantidad y con el mismo volumen. Pues al haber menos agua en los afluentes que alimentan nuestras plantas de tratamiento, usted comprenderá que va a llegar en menor volumen el líquido vital. Yo recuerdo, ahora mismo tengo acá, hay una planilla que ya la he descargado. Nos mandó el caballero Milton Yungán. El caballero Milton Yungán tiene en su planilla de consumo 229 metros cúbicos de consumo. ¡Wow! 229 metros cúbicos de consumo y le facturan $161.67 por consumo de agua potable, incluido los $2.10 por la administración, y tiene que pagar por la tasa de recolección de basura a Emaseo $149.56. Caballero Milton Yungán, usted tiene que pagar en total $311.23, pero se trata de Constru Arquifex S.A. La empresa a la que usted pertenece, la empresa de la cual me manda la planilla, tiene que al interior tomar medidas correctivas para no tener semejante volumen de agua. Salvo que haga, por ejemplo, adoquines o que haga bloques. Y si está consumiendo el agua potable, es un error. Ahí lo que hay que hacer es consumir agua de tanqueros, no agua potable. Hay una llamada telefónica, 2 llamadas telefónicas. Buenos días, ¿con quién tenemos el gusto?
3: ¿Aló?
0: Buenos días, señora. ¿De dónde me llama? ¿Cuál es su nombre?
3: Soy Mary, ¿cómo está? Del barrio El Dorado, ¿cómo han pasado?
0: Gracias a Dios, bien, Mary. ¿Y usted cómo está en ese mirador de Quito?
3: Precioso, precioso. Es lindo nuestro Quito, carita de Dios. Hay que cuidarle. Y yo también el gusto de escucharle a usted, que siempre nos ha ayudado, una linda persona, el señor alcalde también nos ayudó, todos ustedes son unas lindas personas y sí, que sigan adelante. Y muchas bendiciones a ustedes. Y no les he visto porque están un poquito enfermos, pero ahora me levanto con una preocupación y siempre hay y no hay solución. Le cuento del Roquito, que ya hubo 4 clausuras que le contamos en la Gran Colombia y Tarqui. Entonces el barrio está unido para que este funcionamiento de este local no sea así, hotel nada más, no fiestas clandestinas. A la vez le hago un, ¿cómo le diré? Es el señor solo la plata, los chicos dañándose, son de medicina, como sabieron ustedes, dañándose, son desde las 10 de la mañana hasta las 10 de la noche se quedan, el ruido es insoportable y los vecinos ya estamos cansados, vienen a clausurar y ellos quitan el anuncio y sigue la situación. Señor alcalde, nos ayudó la otra vez el lunes y enseguida vinieron. ¿Hasta cuándo vamos a vivir esto? Yo también enferma porque al lado de eso está mi casa y el ruido insoportable, los gritos. Entonces ya no puedo. Por favor, ayúdeme.
0: Muy bien, mi señora. Vamos a procurar tener entre nosotros al supervisor de la AMC. Vamos a procurar tener entre nosotros al supervisor de la AMC que nos conceda una entrevistita de unos 20 minutos, una entrevista de 20 minutos, a fin de que podamos abordar este tema. Estése pendiente usted en las próximas horas, doña Mary.
3: Muchas gracias, que Dios les bendiga y un gusto haberles escuchado, porque yo también me afecta el oído, o sea, ya es insoportable. Ojalá que
0: comprendo.
3: Ayúdame.
0: Comprendo. A ver, si es que un hostal o un hotel en Quito Distrito Metropolitano tiene la licencia única de actividades económicas como hostal y como hostel, no hay vueltas, no puede convertirle ni en restaurante ni en discoteca, no hay vueltas. Tiene licencia única para desarrollar una actividad económica, no hay vueltas. Hay otra llamada, El Dorado. Esta es la calle 12 de octubre y Tarqui. 12 de octubre y Tarqui es, por favor. 12 de octubre y Tarqui es la dirección. Hola, buenos días. ¿Con quién tenemos el gusto?
4: Aló, muy buenos días.
0: Buenos días.
4: Señor licenciado, ¿cómo está? Edgar Ron le saluda.
0: Muchas gracias, caballero Edgar Ron. Bienvenido.
4: A los años, todavía Dios me tiene por acá. Verdaderamente viendo con mucha preocupación tantas injusticias que suceden día a día en todo el mundo, no solamente aquí en el Ecuador, en el país. Y a la vez, pues, bueno, conminar a la gente que tome conciencia en sus actuaciones y la gente que cumple la ley no le va a pasar nada. La gente que es consciente, consecuente en sus actos no le va a pasar nada. Pero la gente que comete sus errores, sus cosas, porque nadie es perfecto, también tiene que atenerse a las consecuencias. Yo no sé cómo los permisos, como decían, a diestra y siniestra se dan por todas partes. Al menos por la zona nuestra están construyendo, que da miedo. En las quebradas han rellenado, han hecho lo que quieren, todos los programas. Mire, yo tengo el plan de participación ciudadana que se hizo con el desarrollo participativo, el desarrollo rural integral para las parroquias. Como le contaba a usted, pusieron los puentes donde no hay gente. Estuve recién conversando con la gente, con la policía y todo, donde no cruzan, se roban las mallas y se cruzan por frente a frente y no hacen caso de los puentes, al menos en vivo, en todas esas situaciones. Yo le digo sinceramente, ya cayó una lluviecita y otra vez del mismo problema de siempre. Como decía usted, palo porque bogas o ves palo porque no bogas. Me he ido donde todita las autoridades, le cuento. Los señores de Obras Públicas, ya vinieron los ingenieros y todo.
0: Puntual.
4: Y dijeron que ellos iban a hacer cargo del asunto. Y la última vez que vino un delegado del Ministerio de Obras Públicas, dijo, vea señor, usted me está molestando aquí. Yo estoy haciendo esta situación. Le digo, vino con la señorita de obras Públicas del municipio. Le digo, mire señorita, estos son los servidores que tienen. Yo tengo anotado los nombres y todo de los tipos, que disculpe que le diga así, de los tipos funcionarios que están en el ministerio a órdenes del pueblo. Y no para que vengan a menospreciar a la gente y hacer caso omiso de las situaciones. Yo tengo, mire, yo tengo los pedidos, tengo las situaciones
0: Caballero Edguitar, lo más puntual posible, por favor, porque tenemos otro mensajecito que dar a conocer.
4: Quiero que usted me invite a su programa y yo ir con los documentos, porque yo tengo los documentos desde cuando, antes de que se haga el aeropuerto acá, nadie quería dar los pasos para ver esa situación. Y ya. Ahora nosotros ya vamos a tener esos problemas.
0: Caballero Edgar.
4: Esos alcantarillados ya se robaron, ya se fueron todos.
0: Caballero Edgar, voy a procurar en los otros espacios que tengo bajo mi conducción contar con su presencia en ellos, ¿de acuerdo?
4: Le agradezco.
0: Yo le voy a ver si es que es posible en Rostros de Quito, si es que es posible en un Rincón del Alma. Ya vamos a buscar un espacio para que usted venga y converse con nosotros con documento en mano, ¿de acuerdo?
4: Yo le agradecería mucho. Ya mire, son muchos años que yo pido esa situación y hasta hoy le cuento que he ido unas 2-3 veces a la emisora, pero el señor guardia ni me ha dejado pasar.
0: No se preocupe, usted apenas llegue, me pide al señor guardia o me pide que salga yo. Por favor, señor guardia, llámele a Juan Carlos, si es tan amable, quiero conversar con él, o que ha llegado el señor Edgar Ron. ¿De acuerdo?
4: Su atención y muy buenos días. Que Dios les bendiga y les
0: buenos días.
4: A todos. Seguir cumpliendo la ley.
0: Le vamos a dar al caballero, en este espacio, porque este espacio tiene cortas de entrevistas, ¿no es cierto? Le vamos a dar un espacio para que él venga, nos traiga los documentos, conversemos, desmenucemos, desglosemos el problema que él tiene. Y yo ya conozco esto, he visitado personalmente 5 veces el punto. Personalmente 5 veces el punto, fuera de mi horario de trabajo, en fines de semana, he visitado. Conozco, pero de todas maneras, si el caballero Edgar Ron pide un espacio en este medio, le vamos a conceder. Yo mismo le voy a entrevistar. Vamos, hay un mensaje de audio, por favor, adelante.
2: Apreciado Juan Carlos, aprovechando el espacio, es importante mencionar a la ciudadanía que el señor alcalde, con miras de acercar más los servicios a la ciudadanía, dispuso la creación de una herramienta virtual, un chat que se encuentra en la página web de la EMAPS, que es www.aguaquito.gov.es. El primer banner, la primera gráfica que sale ahí, conduce a la ciudadanía a que puedan realizar todas las consultas que sean necesarias sobre la tasa de gestión de residuos sólidos o la tasa de recolección de basura. Es un chat que aparece como WhatsApp, como una interfaz de mensajería al que le podemos preguntar absolutamente todo. Y eso también es una herramienta que, digamos, el programa Usted Tiene la Palabra puede tener para poder hacer esas consultas.
0: Oportuno, me voy a familiarizar con aquel y los amigos también podrían perfectamente trabajar en este tema. El caballero Milton Yungán, mi estimado Juan Carlos, buenos días. Le saluda Milton Yungán de Altamira de Chillogallo. Un gusto saludarle. Por favor, ayúdeme con la petición del agua potable que realicé. No tenemos el servicio de recolección de basura y nos cobran un valor altísimo. Le agradezco, me ayude con esta solicitud. Le puedo enviar las cartillas para que las revise, ya que el actual vino más alto. Le quedo muy agradecido. Caballero Milton Yungán, ya está la planilla. Ya está la planilla en manos de Alexander Gómez para que él proceda a revisar. Yo he dado lectura de su planilla, hace poquito la mencioné. Tiene que pagar $331, ¿sí? Esa es la planilla que usted nos envió, pero ya está en este instante en manos de Alexander Gómez para que se revise con los técnicos del por qué. Hay un audio, un nuevo audio que nos ha llegado al WhatsApp institucional. Sí, claro, a mí me llegó, pero yo tengo que derivar a Cabina Master para que podamos sacar el mismo. Hola, buen día, ¿con quién el gusto?
5: Comprendo toda la parte técnica que usted y el señor de la EMAPS dice, pero la parte que ustedes no me ponen, no me entienden, no me dan la razón es que cómo yo voy a pagar 47 metros de haber usado 47 metros cúbicos si lamentablemente no tengo agua en el domicilio. Yo ya le dije, mis compadres tienen que bajar, a veces se duchan aquí en mi casa, a veces se van a duchar donde sus familias allá en Cangagua, lo mismo pasa con la lavada de la ropa, tienen que bajar o ir allá. Entonces, ¿cómo voy a consumir 47 metros cúbicos si no tengo agua? Yo ya le dije, estimado Juan Carlos, el problema es que ahí en el barrio solamente cruza la loma y ahí está el barrio de Cachuquí de Velasco. En cambio, ellos tienen agua todos los días. O sea, eso es algo absurdo que no entiendo por qué no hay.
0: Caballero Mauricio Aranda, las líneas de conducción del agua potable para Cachuquí de Moncayo son unas y las líneas de conducción de agua potable para Uyachul son otras. De todas maneras, ante el pedido que usted está realizando, voy a solicitar encarecidamente a Alexander Gómez envíe un grupo de técnicos que puedan conversar, ojalá con su persona, para que les describa qué es lo que está pasando en territorio y ellos le puedan dar una respuesta in situ, es decir, en el sitio. Y claro está, luego pues nosotros también podamos conocer a través del director de comunicación de la empresa. Pero usted conoce también que, por ejemplo, las parroquias de La Merced, la parroquia de Alangací, la parroquia de Pomasqui, de San Antonio de Pichincha, de Calacalí y sus alrededores no tienen las 24 horas de líquido vital. El municipio de Quito está invirtiendo casi 140 millones de dólares en un proyecto que traerá más volumen de agua, más líquido vital para esas parroquias a partir del segundo trimestre del 2027. Hay que esperar un poquito. Hay que esperar un poquito, se está trabajando intensamente, la obra está muy avanzada. Van a haber plantas de tratamiento en Calderón y de allí se va a distribuir para, por ejemplo, el territorio en el que usted vive, pero hay que esperar un poquito. Y no creo que se le cobre en la planilla de agua potable por el líquido vital que no le entregan. No, pues, en esa posición me pondría yo también. Oiga, si no tengo agua en mi casa, ¿por qué me están cobrando $10, $15? Sí, es razonable, pero para revertir o para ratificar lo que usted nos dice, vamos a pedir a LEMAPS que gentilmente desplace un grupo de técnicos a fin de que inspeccionen, le visiten, conversen, usted le explique y podamos tener de las dos partes, ojalá de su parte el agradecimiento y de la parte de LEMAPS, como no puede ser de otra manera, el detalle técnico de lo que acontece en territorio. 8:40, no tenemos más nada, pues amigas y amigos oyentes, aquí cerramos la comunicación. Gracias por la atención dispensada, pasen ustedes muy bien, seguimos trabajando en interno, me han faltado algunas contestaciones que dar, pero quedarán para mañana. Hasta pronto.

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1: Audiencia de las frecuencias públicas de la capital ecuatoriana, un placer compartir con ustedes la efemérides de hoy. Un 20 de agosto de 1586, los padres agustinos fundaron en Quito esta institución educativa emblemática. Nos referimos a la Universidad San Fulgencio. Un 20 de agosto de 1767, cumpliendo una cédula real expedida por Carlos III, el presidente de la Real Audiencia, José Dibuja, dispone con todas las consideraciones la expulsión de los jesuitas de este territorio. Un 20 de agosto de 1831 se expidió la Ley Orgánica Militar que creó el Estado Mayor General en el Ejército Ecuatoriano. Un 20 de agosto de 1851, debido a las acusaciones realizadas por el general José María Urbina de pretender traer nuevamente a Ecuador al general Juan José Flores, en este día estalló una revolución en la ciudad de Cuenca contra don Diego Noboa, presidente del Ecuador. Un 20 de agosto de 1935, el presidente José María Velasco Ibarra decretó la disolución del Congreso Nacional en Quito tras agudas tensiones legislativas. Un 20 de agosto de 1908 se firmó el contrato oficial entre el Estado y el constructor Pedro Pérez Chiriboga para levantar un parque ajardinado frente al Palacio de la Exposición. Nos referimos al parque que se encuentra al frente de la Recoleta, hoy ocupado por el Ministerio de Defensa Nacional. Un 20 de agosto de 1938, el militar y político Manuel María Borrero asumía la presidencia interina del Ecuador tras ser elegido por la Asamblea Nacional. El 20 de agosto se conmemora la llegada de la imagen de la Virgen del Cisne, conocida como la Churonita, a la ciudad de Loja, culminando su masiva romería anual. Por este motivo, el gobierno decretó la suspensión de la jornada laboral en toda la provincia de Loja. Esta la efemérides de la jornada.
0: 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Son las 8 de la mañana con 42 minutos. 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

amigos. Qué alegría saber que están en nuestra sintonía, en los 102.9 de la MQ Radio. Les decimos a ustedes bienvenidos a las mañanas en el distrito. Soy Gis Cueva y les acompaño hasta las 10 en punto en la mañana. Bueno, unos minutitos antes, para que le tengan más tiempo al Mati Dávila. 8:45. Vamos a arrancar con una canción de las cantautoras más importantes que tiene España, porque ella lanzó su discografía en 1996. Y algo que nos pone muy alegres, Pa' ti no estoy, Rosana.

8:49, les anticipamos que hoy es jueves de Chauchita Quiteña. Así que si usted tiene un anuncio, lo puede hacer, nos puede escribir, nos manda también su mensaje al 098-2101-638 o también nos llama al 2-510-511. Ya les estoy leyendo, muchas gracias por escribirnos. Pero mientras tanto, les acompañamos con Juanes, esta canción que nos encanta mucho, Me Enamora.

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1: Aquí está la chauchita quiteña porque es jueves, jueves, y la MQ Radio lo sabe y ustedes también lo saben, porque es momento de la chauchita quiteña, este espacio que permite que los emprendimientos, los emprendedores, se contacten con nosotros, nos escriban, nos llamen y promocionen a sí mismo su negocio o su emprendimiento. Así que puede contactarse ahora mismo, 2-510-511, o también nos puede mandar su mensaje de texto o audio al 098-2101-638. También nos puede llamar a ese número, también nos puede llamar al WhatsApp 098-2101-638. Además, usted puede dejar también su anuncio, que no necesariamente es para promocionar su emprendimiento o su negocio. Como por ejemplo, este que ya una oyente nos ha dejado. Dice, necesito atención, necesito, señora, para atender a una sola persona en limpieza de departamento pequeño que viva al norte en Carapungo. Atención, pueden ustedes contactarse al 09 90 40 40 88. Es la señora Rocío quien nos está dejando este anuncio. Atención, se necesita una persona para atender a una sola persona en limpieza de departamento pequeño que viva al norte en Carapungo. Pueden ustedes contactarse al 0990 4040 88. Cierra este mensaje, este anuncio, la señora Rocío. Dice, buen trato y respeto. Gracias, doña Rocío. Sí le leímos porque nos decía que no le estábamos leyendo, pero sí le estamos leyendo, mi señora Rocío, con muchísimo gusto. 8:55, 8:55. Es cortito el tiempo. Cortito el tiempo para que usted se contacte con nosotros, nos llame y usted nos deje también su anuncio. 098-2101-638, porque este espacio lo queremos para promocionar también a nuestros emprendedores, a nuestros emprendimientos. Ayer alguien me dijo, voy a darte también una sugerencia de huecas. Y aquí al frente del Colegio Mejía, hay un restaurante, una cafetería. Y dicen que venden un delicioso tigrillo. Delicioso tigrillo. Un medio, ¿cuánto valía? La persona que me recomendó. Y dice que es riquísimo. Mañana lo vamos a probar, Jason, ¿no es cierto? Mañana lo vamos a probar. Yo al menos lo voy a probar. Vamos a ver. Así que esas recomendaciones y esas huequitas deliciosas también. Y de esa manera promocionamos también estos emprendimientos. Es cierto, si alguien conoce de estas huecas que son buenazas, muy buenas, ricas, buen servicio, todo limpiecito, ¿no es cierto? No, que no sean como aquellas imágenes que pasa el Arsa. ¿Cómo era? Pato, gato y... ¿Cómo es que es? Gato, pato y garabato. Algo así es. No recuerdo. Algo así es. Algo así es. Que sea así. Cuando nos dan buen servicio también, cuando todo está limpiecito, qué gusto que deis la comida rica y todo a tiempo, calientito. Muy rico, muy rico. Y uno sale tan satisfecho. A veces uno ni siquiera ve el precio, sino más bien la atención. Eso obviamente tiene ese plus y ese costo. Tenemos anuncio. Y lo tenemos a través de audio y lo vamos a escuchar. 8:57. Doña Moni, ya le escucho. Buenos días. ¿Quién está en línea de audio?
2: Muy buenos días. Por favor, quisiera que me ayuden con un anuncio. Por temporada escolar e inicio de clases, nosotros disponemos de mallas de buena calidad en colores que se necesita para los diferentes colegios de Quito. Mallas e interiores para damas, caballeros y niños. Tenemos nuestro local ubicado en el Centro Comercial Popular del Sur, Guajalo, local 187. Su propietaria, Marcelina Calderón, los espera y los atenderá con mucho gusto. 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
1: ¡Oh! ¡Muy bien! Si es que es doña Marcelina. Oiga, doña Marcelina, cuando quiera, venga y usted mismo le hacemos grabar la cuña, porque esa voz. Y además, oh, vean ustedes, intención de voz súper bien. Súper, súper bien. Ya no le vamos a dejar de lado a nuestra voz oficial. Ya no le vamos a contratar. Oiga, doña Marcelina, muy bien. Cuando quiera, venga, en serio, y le pasamos su mismo anuncio, pero como usted lo vaya a locutar, le vamos a pasar en los espacios de la Chauchita Quiteña. Vean ustedes, mallas de color blanco, azul, que por lo general son los colores más comunes para el uniforme, ¿no es cierto? Pero no por eso, doña Marcelina, seguro tiene otros colores, porque así mismo hay también otros uniformes. 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El eslogan no se me quedó: elegancia y

0: mucho mejor, mucho mejor. Así que le mandamos un abrazo también a usted, doña Marcelina. Por otro lado dice, buenos días Giselle, qué alegría que haya regresado. Gracias doña Moni, le mando un abrazo. Para mí también es súper alegre saber leerle, saber que están en nuestra sintonía. Así que ahí están, en mi corazón, por supuesto, todos ustedes. Nos vamos a la pausa y ya regresamos, pero no se ha acabado todavía la chauchita quiteña. Usted puede continuar escribiéndonos al 098-2101-638.
1: 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Son las 9 de la mañana, con un minuto. 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

0: Son las 9:07. Esta es la Chauchita Quiteña a través de la MQ Radio en las mañanas en el distrito. Oigan, tengo un anuncio de la Chauchita Quiteña y tenemos ya invitado, pero permítanme enviar un saludo con un abrazo súper fuerte a un amigo que nos está escuchando, que está en su bus y que nos ahora mismo nos sintoniza. De hecho, lo está haciendo, dice, desde las 6:50 de la mañana.
1: Sigue para el
0: nos
1: fondo, está que está sintonizando vacío,
0: la MQ Radio. Así que para don Milton, le mando un abrazo. Sé que nos está ahora mismo sintonizando. Gracias por hacerlo. 9:07. 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Feliz jueves, dice. Llegamos a la mitad de la semana. 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Son las 9:09. Antes de cerrar la Chauchita Quiteña, bueno, les decimos que modernizamos tu forma de moverte y hoy Quito Bici es una realidad. 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
1: Son las 9:14. Tenemos invitado en las mañanas en el distrito, es Alejandro Jiménez. Él es director de la Fundación Alza Alza y además es director también de la orquesta de Luis Alberto Salgado. Así que estamos con Alejandro. Hola Alejandro, buenos días. Qué gusto tenerte aquí con nosotros.
2: Muchas gracias Giselle por la invitación. Buenos días a su audiencia.
1: Oye, de Ecuador para el mundo. ¿Y sabes por qué te digo? Porque se vienen cosas extraordinarias con la fundación. Cuéntanos un poco, cuenta la audiencia también. ¿Esta fundación cuándo fue creada? ¿Cuál es el propósito? Y luego, esto es para ponerles en contexto de lo que estoy diciendo, de Ecuador para el mundo.
2: Bueno, la fundación Alza Alza se creó el 11 de noviembre del 2016, obtuvo su personería jurídica, con el objetivo de trabajar la inclusión social a través de la música, con excelencia. Entonces, la idea a largo plazo es crear orquestas infantiles y juveniles en todo el Ecuador. Ahorita tenemos 10 núcleos en varias ciudades del país, donde asisten chicos a aprender el violonchelo, la viola, el contrabajo, el clarinete, la trompeta. A los chicos se les presta gratuitamente los instrumentos. Tienen encuentros con artistas extranjeros. Han venido ya varios artistas de Argentina, de Francia. Para el otro año estamos trabajando con el Instituto Goethe para que vengan de Alemania. Entonces, porque se trata de trabajar la inclusión social, pero sin dejar de lado la excelencia. Y justamente, siguiendo esta lógica, creamos la Orquesta Luis Humberto Salgado, que reúne a los mejores chicos de la Fundación y de otras instituciones. Entonces, con esta orquesta, en julio de este año, tuvimos una gira a Viena. Estuvimos en el World Orchestra Festival, en el Music Meet Festival. Tocamos en Budapest, en París, y la orquesta ganó el segundo premio en la categoría Música de Cámara en Viena. Entonces, es un proyecto de excelencia donde los chicos tienen que tener la mayor... estos encuentros de festivales con maestros para que puedan desarrollar todo su potencial.
1: Oye, y además porque esto son experiencias, sin lugar a duda, enriquecedoras para los chicos.
2: Sí, sí, sí, les cambia completamente el panorama conocer otras culturas. Yo estudié en Francia 9 años, entonces el hecho de cambiar de país, ver otras culturas, ver gente de otros países, a uno le abre la mente.
1: El estar allá 9 años te impulsó ver de una manera distinta también para crear la Fundación Alza Alza y estar justamente o acoger a todos estos jóvenes.
2: Sí, me dio como tips, porque siempre yo tenía nací con eso de querer hacer algo por el país. Entonces, por ejemplo, fui un año a Venezuela a conocer el sistema del gran maestro José Antonio Abreu. Allá hay un montón de orquestas en todo Venezuela. Después fui a Francia y claro, uno le da ideas de cómo hacer para que los niños primero sean incluidos en escuelas de música y después trabajar con los mejores chicos, poder trabajar la excelencia, ¿no? Es poderles exigir más porque hay chicos que se dirigen hacia un nivel profesional, entonces a esos chicos hay que darles más trabajo, que tengan clases con otros maestros, que hagan las giras. Entonces todo eso uno va, claro, va aprendiendo, aprendí en Venezuela, en Francia, y es muy enriquecedor.
1: Yo quiero comentarles y darles un dato muy bonito, muy interesante, acerca justamente de nuestro invitado, que es Alejandro. Porque Alejandro, este director que nos acompaña ahora de la Fundación Alza Alza, el maestro fue nombrado miembro del comité artístico del festival por los próximos 5 años. Así que eso nos llena de muchísimo orgullo, Alejandro, y qué bonito es tenerte aquí, que por supuesto conocer el trabajo de la Fundación con todos estos jóvenes, hombres y mujeres, pero hay ahora un nuevo reto, y por eso yo decía de Ecuador para el mundo, porque se aproxima ya una gira al otro lado del mundo.
2: Sí, sí, sí, es una gira china. Entonces, sí. En julio del 2027 estamos invitados a participar en una para ir a China. Entonces estamos buscando los recursos que son lo más complicado, los recursos para comprar los boletos de avión. Vamos aproximadamente 30 chicos, es una orquesta de cuerdas consolidada, más ciertos músicos de viento. Llevaremos obras de Mozart, de Haydn, Pero el principal problema es esto de los boletos de avión, porque de incluso avión. Allá nos cubren el hospedaje y la alimentación y todo ese tipo de cosas que uno puede resolver, pero...
1: Pero la fundación tiene que resolver los boletos.
2: Sí, sí, sí, porque como les decía al principio, o sea, dentro de la orquesta hay chicos de todos los estratos sociales. Entonces hay chicos que simplemente no pueden pagarse, por ejemplo, los instrumentos de calidad que tienen, no hubiesen podido comprarse. Y hay que buscar las maneras de ayudarles para que puedan desarrollar su potencial.
1: Y por eso también estás aquí. Y nosotros con muchísimo gusto, sabiendo toda esta carrera que vienes con la fundación desde el 2016, con mucho gusto. Hay un concierto que se va a desarrollar para recaudar precisamente estos fondos para que ustedes puedan cubrir los tickets de avión y puedan estos 30 chicos viajar al otro lado, a China. Uh-huh. Y obviamente a dejar en alto el nombre del país. Pero hay que buscarse los recursos.
2: Sí, sí, sí, estamos... Bueno, el concierto es el 12 de septiembre en el Teatro Bolívar a las 7 de la noche. Vamos a tener la presencia de Azucena Aymara, de Marlon Julián Aymara, de Pepita Naranjo del primer trío del Ecuador. Que van a estar tocando acompañados de la Orquesta Sinfónica Luis Humberto Salgado. Es decir que mientras... O sea, la orquesta va a estar tocando, ellos van a estar cantando con la orquesta. A veces les explico eso porque a veces mucha gente no lo entiende. Entonces,
1: va a ser para nosotros... ¿Es como un concierto sinfónico?
2: Un concierto sinfónico.
1: Ok.
2: Entonces, hemos mandado a hacer los arreglos. Ahorita justamente me está escribiendo la arreglista que hay unas cositas que hay que cambiar con el primer trío del Ecuador. Entonces, son cosas ya desde el plano artístico que requieren mucha atención, ¿no?, para que salga muy bien. Pero es la orquesta que toca con los artistas.
1: Oye, vamos a repetir, porque este concierto se ha denominado Sentimiento Nacional, que es un concierto sinfónico de gala, ¿no es cierto? Que estará Azucena Aymara, estará Marlon Julián Aymara, Pepita Naranjo Vargas y el primer trío del Ecuador de Jorge Aguirre. Ajá. Así que les van a acompañar junto a la Orquesta Sinfónica de Luis Humberto Salgado. Esto será en el Teatro Bolívar el sábado 12 de septiembre. Pero ya hay preventa, maestro.
2: Sí, sí, sí. Ahorita estamos en la preventa. Pueden encontrar la información en el link de la Orquesta Luis Humberto Salgado en Instagram o pueden entrar a passgo.es. Ahí también pueden encontrarla ya para comprar las entradas. Ahorita estamos en preventa. Seguramente esto durará una semanita más y de ahí empiezan ya otra vez los precios oficiales.
1: Así que no se pueden perder esta preventa. ¿Los costos de las entradas?
2: Ahorita los costos de la preventa son 8 la general, 10, creo que está 15 el palco, no me acuerdo bien, 20 el palco, 15 la preferencia, alguna cosa así.
1: Pero son precios sumamente accesibles.
2: Sí, sí, sí, son sumamente accesibles porque hemos igual comparado con otros eventos que se hacen, uh-huh. Me parece que son precios accesibles y sobre todo que van a haber un evento de calidad. O sea, la orquesta toca muy, muy bien. Ya le acompañamos en marzo a Mamá Vudú, por ejemplo, en el Teatro San Gabriel. Salió súper chévere el concierto. Y ahorita emocionados de hacer música nacional con grandes artistas de la escena nacional. Y bueno, seguramente van a ver otros conciertos. Así que invitarles a este gran evento.
1: Y además, a ustedes que nos están escuchando, esto obviamente tiene el fin de recaudar estos fondos para que la Fundación Al Salsa, que ha sido invitada justamente a China, se cubra los tickets de avión de 30 chicos y chicas que van allá, invitados a China. Así que esto es para recaudar estos fondos, este Sentimiento Nacional, que es este concierto sinfónico de gala 12 de septiembre. Ya la preventa, ustedes pueden ingresar a Pass2Go, ¿no?
2: PassGo.
1: PassGo.
2: PassGo.es.
1: Exactamente, ya pueden ingresar ustedes porque será el sábado 12 de septiembre en el Teatro Bolívar. Azucena Aymara.
2: Azucena Aymara, Marlon Julián Aymara, Pepita Vargas y Pepita Naranjo Vargas y el primer trío del Ecuador de Jorge Aguirre. Así junto que, a la orquesta Luis Humberto.
1: Eso, así que no se pueden perder. Maestro, muchas gracias por estar aquí.
2: Gracias a usted por el espacio y ojalá puedan asistir. Su audiencia está cordialmente invitada
1: también. Y vamos a continuar invitándoles.
2: Muchas gracias.
1: No solamente que se quede en la entrevista, lo vamos a hacer continuamente para que no se puedan perder este gran concierto sinfónico de gala con estos grandes artistas y, por supuesto, que es para recaudar estos fondos. Felicitaciones, maestro.
2: Muchas gracias por el espacio.
1: A usted, gracias. 9 de la mañana con 23 minutos.

0: 9:26. Ahí estaba Aitana, esta artista española, que a propósito, ella estuvo participando en la novena edición de este famoso show de talento Operación Triunfo en el 2017 allá en España. Y ahí es donde empieza su trayectoria también musical. Y claro, está ahora aquí ya al otro lado del mundo, como digo, en Ecuador, esta canción de Aitana. Son las 9:27. Queremos informarles que en la Agencia Metropolitana de Tránsito se reporta información importante. Hay cierre vial lamentablemente por atropello. Esto es sector Carapungo, en la Río Cayambe y Marañón. El cierre es sobre el Río Cayambe, en la avenida Río Cayambe, en ambos sentidos. Hay cierre. Por favor, conduzca con precaución. Y además también decirles que faltan 3 minutos para que termine justamente el pico y placa, la medida de restricción vehicular, pico y placa. 9:27.
1: Son las 9:28. 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
1: Estamos de regreso para conversar ahora con Julia Morgat. Ella es organizadora del Festival Animal porque se viene esta nueva edición. Pero ¿de qué se trata? Saludamos con ella para que nos cuente y a ustedes que nos están escuchando también para invitarles a este Festival Animal. ¡Hola, Julia!
2: Hola, buenos días a todas las personas que nos están escuchando y si queremos hacerles una invitación este fin de semana, sábado 22, domingo 23, en el Parque La Carolina. Para los que no conocen, es entrando por la Cruz del Papa a este evento totalmente gratuito, que está tan pensado para nuestras mascotitas que ya decimos que de hecho es human friendly, o sea, les dejamos venir con sus tutores y familiares.
1: Oye, y este Festival Animal no es una primera edición, esto ya tiene un camino.
2: Exacto, este es un evento de los más grandes que se hacen a nivel de animalitos de compañía a nivel nacional. Hacemos en Quito, Guayaquil, Cuenca y Manta una vez al año. En Quito tuvimos dos ediciones. Y justamente buscamos contar con la mayor cantidad de visitantes posibles. Este es un espacio en el cual buscamos compartir la familia entera, y para nosotros la familia entera es madres, padres, hijos y obviamente el miembro de cuatro patas, que es el más importante para este festival. Entonces vamos a tener un montón de concursos, premios, sorpresas, jazz, vacunación a bajo costo, desparasitación gratuita junto con la vacunación. Van a participar más de 7 fundaciones de rescate animal, más del municipio de Quito con la unidad de bienestar animal. Y entonces les invitamos a que todas esas personas que no tienen todavía peludito y que buscan adoptar responsablemente, después vamos a hablar de la palabra responsable, que es muy importante, asistan a este evento y puedan enamorarse y dar la oportunidad de adoptar, de darle una casita a un miembro peludo.
1: Y yo, Julia, te iba a preguntar cuál es el fin y el objetivo de este Festival Animal.
2: Claro, bueno, el objetivo es concientizar acerca de la convivencia responsable, que las personas entiendan y sepan que los animales de compañía no son cosas, son seres vivos, son parte de la familia y nosotros como tutores tenemos que ser responsables.
1: Además, Julia, porque ahora los animales de compañía ya no están como se pensaba antes o como nos educaron, que era para cuidar el terreno, para cuidar la casa, ¿no es cierto?
2: No, claro que no. De hecho, hay estudios recientes neurocientíficos que dicen que el vínculo entre personas y animalitos, por ejemplo, hace que tú segregues oxitocina, que es la hormona del amor, lo cual reduce todos los niveles de cortisol. En niños desarrollan el sentido de responsabilidad. Como tutor tienes menos tendencia a sufrir depresión porque tienes amor condicional, compañía, te tiendes a ser una persona más activa porque obviamente dentro de las responsabilidades lo sacas a pasear. Realmente hay miles de beneficios.
1: Y por supuesto, ahí hay que pensar porque muchos de ellos se convierten justamente en animales de compañía que vienen a ser como estos, de alguna manera, aquellos que te brindan esta salud emocional que es tan importante.
2: Claro que
1: ahora,
2: sí.
1: Ahora que se le da mucha atención y desde el municipio de Quito a la salud mental también.
2: Claro que sí, es súper importante. Yo digo, muchas veces es más lo que hacemos nosotros al adoptar un animalito que lo que hacen ellos por nosotros, porque realmente nos brindan tanto que es increíble. Hay que, yo creo que somos pocos los afortunados que tenemos tanta suerte de compartir nuestra familia y nuestro vínculo con un peludito.
1: Por eso no se pueden perder el Festival Animal, que es en el Parque La Carolina. Y a veces uno, no es necesario que te lo pongas a buscar, a veces ellos te encuentran a ti.
2: Sí.
1: Y esos son los indicados, ¿no es cierto?
2: Claro que sí.
1: Para que los puedas tener en casa. Pero hablabas de una adopción responsable, ¿no?
2: Bueno, eso es súper importante. Primero, cuando tú te llevas un animalito en casa en Festival Animal, lo que buscamos es que esté desparasitado, esterilizado, en perfectas condiciones de salud y sea sociable. De esto se encarga tanto el municipio como las fundaciones. Y obviamente, posteriormente, hacer un seguimiento para asegurarse que realmente el animalito esté bien tenido. Como tú dices, no para estar en una terraza, no son guardias, no nada. Son parte de la familia y conviven con la familia. Pero por otro lado, tú como adoptante también tienes que cumplir una serie de requisitos. Y los primeros es, tengo el tiempo para estar con él, para sacarlo a pasear, para compartir. Tengo los medios, porque al igual que las personas, ellos también se enferman. Entonces tenemos que tener los medios para poderlos llevar al veterinario.
1: Y
2: en caso de que
1: necesitas tiempo también.
2: Y tiempo, claro que sí. Y muchas veces también te piden, si tú arriendas una casa, que tengas la aprobación. Porque pasa mucho que no me llevo el animalito y no puedo tenerla en casa. Entonces la idea es que seas un tutor responsable, que realmente quieras y que lo trates como un miembro más de la familia.
1: Y por eso se menciona de una adopción responsable.
2: Claro,
1: ¿no es cierto?
2: Sí.
1: Porque tiene que ir a una familia responsable. Exacto. Que cumpla también con estos, con
2: claro,
1: estos requisitos.
2: Que sí, súper importante.
1: Ahora, Julia, ahí en este festival animal que está dentro a propósito uh-huh. de este mes y de este tiempo, que es
2: el mes de las artes.
1: Exactamente. Así que con música, con cultura, que también estará acompañado.
2: Claro,
1: porque no
2: que
1: solamente
2: sí.
1: En este festival animal uh-huh. La gente va a tener la oportunidad de la vacunación, desparasitación, uh-huh. la adopción, claro. sino que también acompañados de buena música.
2: Claro, o sea, la idea es pasar 2 días enteros al aire libre, de 9 de la mañana a 5 de la tarde, con la familia entera. Entonces vamos a tener jazz en vivo, títeres para los niños, con temática de animalitos, obviamente, saltarines, caritas pintadas, hay patio de comidas tanto para humano, para perros,
1: también.
2: Más de 50 emprendimientos de productos y servicios para mascotas. O sea, apoyamos a todas estas personas que han creado cositas divinas, desde camitas con materiales reciclados, collares con chip, que eso es súper importante en caso de que se nos salga nuestro animalito de compañía de la casa, lo cual no debería pasar, pero en caso de que pase, digamos, poderlo encontrar fácilmente con un chip de identificación o de rastreo satelital. Y bueno, un montón de sorpresas, premios. Dentro de cada stand nos van a ofrecer una experiencia. Les recordamos que es totalmente gratuito.
1: Y ahí, por ejemplo, incluso podrán encontrar con uh-huh. estos emprendimientos. Y además, reactivación económica, que esto es importante uh-huh. para aquellos emprendimientos que están justamente en este círculo de los animales de compañía, gatitos,
2: claro que sí. Claro que sí. Y también las fundaciones, además de los emprendimientos, las fundaciones también van a estar ofertando productos y servicios que ellos venden para recaudar fondos,
1: ellos
2: porque
1: necesitan.
2: Realmente la labor que tienen es grande y es carísima. Hay fundaciones que tienen hasta 900 animalitos recogidos, rescatados. Entonces imagínate los gastos veterinarios que tienen, son altísimos. También les invitamos a todas estas personas que quieran hacer donación de comida, cobijas, detergente, más que bienvenidos.
1: Julia, ¿por qué haces este trabajo? ¿Por qué hacen este trabajo?
2: Nosotros como rescatistas independientes, mi socia y yo, lo que buscábamos era crear conciencia. Uh-huh. Y desde dónde hacerlo, desde donde sabemos, crear eventos. Entonces fue así como surgió ya hace 9 años Festival Animal y ha sido un éxito, realmente ha sido un éxito. En ediciones pasadas hemos tenido hasta 10.000 visitantes. Eso es súper importante destacar, que todas las personas que lleven sus perritos, obviamente con traía y correa, cumpliendo la ordenanza municipal, uh-huh. y los que lleven sus gatitos en sus respectivos kennels.
1: Oye, ¿y por qué te pregunto esto? Porque uh-huh. Quito, la capital, no es solamente esta ciudad donde Festival Animal ha uh-huh. estado con justamente este festival.
2: Uh-huh. Bueno, la idea es hacerlo a nivel nacional, porque vemos que la problemática en general es a nivel mundial. Uh-huh. Si bien hemos visto que hay un avance, que creemos que cada vez hay más conciencia con el tema de convivencia responsable, todavía vemos casos terribles de maltrato, de abandono, realmente... Todavía creo que falta mucho para llegar y sobre todo promover la adopción y la esterilización. O sea, romantizar la reproducción en un país donde hay tantos perritos en situación de calle es imperdonable.
1: Por eso la esterilización es importante y es un acto de responsabilidad.
2: Claro
1: también,
2: que sí.
1: ¿No es cierto?
2: Sí.
1: Oye, así rápidamente, antes que se nos termine uh-huh. el tiempo, ustedes, antes de entrar a la entrevista... Uh-huh. Vamos a regalar, o ustedes van a regalar, sí. a nuestra audiencia, una esterilización.
2: Un desparasitación. Una desparasitación interna y externa. Entonces, okay. Los parámetros del concurso lo ponen ustedes.
1: Nada, la persona que ahora nos llame.
2: Que nos llame es el primero en ganarse.
1: Pero que tiene que ir.
2: Tiene que ir al Festival Animal a retirar su premio ahí.
1: Eso. Exacto. Para que por favor ustedes vayan entonces al Parque La Carolina, si ustedes tienen un animal de compañía, nos están escuchando, nos llamen o nos escriban también, que vamos a estar atentos a nuestro WhatsApp al 098-2101-638. Hay que repetir a nuestra audiencia, Julia, ¿cuándo va a ser este Festival Animal?
2: Es este fin de semana, sábado 22, domingo 23 de agosto, en el Parque La Carolina, entrando por la Cruz del Papa, de 9 de la mañana a 5 de la tarde.
1: Ok, entonces, para que usted se comunique con nosotros ahora mismo, porque este Festival Animal, que va a ser este fin de semana, le está regalando a usted que nos está escuchando una desparasitación interna
2: y externa.
1: Y externa.
2: Exacto.
1: Eso. Que nos llame o que nos escriba. El primero que ingrese la llamada ya se lo lleva y ahí nos va a contar qué animalito tiene usted en casa. 098-2101-638. ¿Dónde pueden tener mayor información la ciudadanía?
2: Claro que sí, pueden visitarnos nuestras redes como @festivanimal, tanto en Instagram como en Facebook. De hecho, ahí van a encontrar el cronograma del evento. Cada media hora tenemos desde concursos, actividades, premios, sorpresas. Entonces, para que no se pierdan nada en el evento.
1: Y luego, por ejemplo, que no es el festival, ¿hay información también, por ejemplo, de ustedes, de su fundación?
2: Sí, bueno, nosotros no tenemos fundación como tal porque somos rescatistas independientes, pero sí nos pueden seguir para ver un poquito todos los otros eventos que hacemos y las fundaciones que son parte del evento y que estarán acompañándonos con animalitos.
1: Las que sí están entonces, ¿no es cierto? Ok, para que ustedes también tengan información, nos puedan mirar y sobre todo que este fin de semana sean parte de este Festival Animal allá en el Parque La Carolina, este sábado y este domingo, estos dos días para que usted vaya a disfrutar en familia, como lo decía Julia, es un espacio para ustedes, para toda la familia y por supuesto encontrarán estos emprendimientos también que están relacionados justamente con los animales de compañía, estos emprendimientos que hay en la ciudad, que hay en el Distrito Metropolitano y que estarán juntos este fin de semana en el Parque La Carolina. Si es que hoy nos sorteamos esta desparasitación, lo podemos hacer mañana también, mañana viernes, y luego le damos el nombre también a Julia para que ustedes puedan asistir y vayan al Parque La Carolina. Oye, Julia, muchas gracias por estar aquí.
2: Muchas gracias por el espacio y les esperamos este fin de semana en Festival Animal.
1: Eso, muy bien. Ahí está con nosotros Julia Morgat en esta mañana. Ella es organizadora de este evento del Festival Animal que será este fin de semana en el Parque La Carolina. Son las 9:50. Oye, felicitaciones. Gracias. A ti, gracias por estar aquí.

0: despedimos. Les mandamos un abrazo. Ya está por aquí el Mati Dávila con la Dani Spin para Claramente. Les mandamos un abrazo. Disfruten de este jueves. Disfruten de este jueves. Les quiero un montón. Gracias por su sintonía. Y nos vamos a encontrar mañana. Nos vamos a encontrar mañana. Así que les mando un abrazo gigantesco a todos ustedes. Además, no dejen de escribirnos 098-2101-638. Mañana estaremos sorteando esta desparasitación para este fin de semana en el Parque La Carolina. También para que nos escriban mañana si ustedes quieren ganarse esta desparasitación gratuita, interna y externa, así como nos dijo nuestra invitada Julia Morgat. Así que este fin de semana estará este festival animal en el Parque La Carolina. Un abrazo a todos, buenos días.
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1: Bienvenidos al microinformativo Noticias Express. Inmediato arrancamos con la información. Cabrera, presidente del Consejo Nacional Electoral, detalló los próximos hitos electorales. El sorteo de miembros de juntas receptoras del voto será para el 2 de septiembre. Habrán simulacros el 1 y 15 de noviembre. La campaña del 12 al 26 de noviembre y las elecciones serán el próximo 29 de noviembre.
2: Miércoles 2 de septiembre será el sorteo de los miembros de juntas receptoras del voto con las bases de datos que nos entregan las universidades, las empresas públicas y privadas. Este sorteo se lo realiza en cada delegación provincial con la presencia de medios de comunicación, de un notario y de las organizaciones políticas. Ese sorteo es el 2 de septiembre. Tenemos el primer simulacro el domingo 1 de noviembre, el segundo simulacro el domingo 15 de noviembre, la campaña electoral del 12 de noviembre al 26 de noviembre, los debates del 12 de noviembre al jueves 26 de noviembre, el silencio electoral del 27 de noviembre al 29 de noviembre, sufragio de las personas privadas de libertad sin sentencia ejecutoriada el 26 de noviembre, el sufragio del voto en casa el 27 de noviembre y finalmente el domingo 29 de noviembre será el proceso electoral.
1: Equipos de emergencia de Kenia continúan los trabajos en el monte de Ololoque del condado de Samburu para recuperar los cuerpos de las víctimas del accidente de helicóptero en el que murieron Michelle Sensi Contugui, ex jefe de inteligencia de Ecuador, y su esposa y otras 5 personas. Hasta el jueves 20 de agosto, un día después del siniestro, 4 cuerpos han sido ya recuperados, según reportan los medios locales de Kenia, citando a la Autoridad de Aviación Civil, aunque no dan detalles de sus identidades. Hasta aquí la información, retornamos en los próximos minutos.

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Son las 10 de la mañana. 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

0: tenido unos sueltos, compró unas papas. Si no, fregado el Chag. Eso hicimos. Pero por lo demás, todo bien. Adiós, gracias. ¿Tú cómo estás?
1: He comido cuanto dulce se me ha atravesado. También probé algunas cosas nuevas, algunas frutas exóticas del Mercado Santa Clara. Me daba mucha curiosidad conocer el Mercado Santa Clara porque yo había visto como algunos TikToks. Y decía que aparte de que, bueno, en realidad hay algo que tengo que destacar. En Ambato los mercados no son así. Siento que aquí en Quito los mercados son bastante ordenados. O sea, se preocupan muchísimo por cómo se ven visualmente. Tienen ordenaditos los colores de las frutas. Tienen cosas solo como en el Megamax. Y de hecho la primera vez que también pude ir al Iñaquito, ¿se llama?
0: Ajá, el Mercado Iñaquito.
1: Al Mercado Iñaquito. O sea, todo como... Tienen como muy buena selección. Tipo, no como vas a Ambato y pides... De hecho, por eso mismo no hay 50 centavitos de pimiento, porque cada pimiento cuesta 50 centavos, ¿no? Pero
0: ¿probaste la fruta esta, la meloguábana?
1: ¿Meloguábana?
0: Es una fruta exótica, sí. Solo se da en mi región, en San Carlos, se da para arriba. La meloguábana. También se da la manzanaya. Es otra fruta.
1: ¿Sí? ¿A qué sabe la manzanaya?
0: La manzanaya es poderosa.
1: ¿A qué sabe, pero?
0: Sabe delicioso y es un... Te reconforta, te da aliento, para la persona adulta mayor, como es el caso de Eduardo Parra o el mío, pues ayuda en el proceso, digamos, de cortejo. No quiero entrar en detalles.
1: ¿Es el del borojó?
0: ¿No? Es mejor que el borojó. La manzayana es mejor que el borojó.
2: Sí.
0: Oye, qué bueno que estés en cabina con nosotros, qué bueno que estés compartiendo con nosotros. Entonces, sin más dilataciones, nosotros vamos con Eduardo Parra, el pulpo, a ver qué nos tiene en esta mañana.
1: Vamos a escuchar algo de Mecano.

0: Y nosotros seguimos aquí en Claramente en Radio con Daniel Espín, alias Daniela Parra, la hija favorita de Eduardo.
1: Y la única que tiene.
0: Sí, señor.
1: La única que casi tuvo, pero todavía tiene.
0: Exacto, exacto, casi. Ayer te caíste, ¿no?
1: Quien en vida casi fui. Sí, ayer me caí.
0: Pero bueno, una me caída.
1: Caí de la grada.
0: Una. Hay gente, bueno, sí. Te caíste de la grada, está bien. Hay gente que se cae de la cama. Y conozco muchos de esos que incluso hacen política,
1: nunca me
0: ¿verdad?
1: Caí de la cama.
0: No, esos hacen política incluso. Pero bueno, vos te caíste solo de la grada. ¿Estás bien?
1: Creo que voy a empezar a decir que soy señora porque siento que me ando cayendo como una señora. Me caí como un zambito, así. Así que desde hoy adolescente, por favor.
0: ¿Pero qué dijeron los muchachos que te ayudaban a levantarte?
1: Señorita, señorita, niña.
0: No dijeron señorita, ¿qué dijeron?
1: Niña, niña, ¿está
0: no,
1: bien?
0: No, dijeron.
1: Adolescente.
0: Señora, cuidado, cuidado, mi señora, cuidado, le han dicho.
1: Está bien, señora.
0: Entonces, Daniela ayer estuvo adolorida físicamente, porque no es para menos, ¿no es cierto? Una caída es dolorosa. Pero adolorida en el alma, ¿no? Porque ya le han dicho señor, entonces para ellos es una cosa pues delicada para cualquiera. No me vienen a decir señor a mí. Sí me han dicho. Verás, una vez voy al Ministerio de Obras Públicas. Tenía que hacer una gestión. Me piden la cédula, dejo la cédula. A la vuelta me dicen, a ver, comienza a revisar la cédula. Me ve la cara y comienza a revisar y no he encontrado. Después me dicen, hombre, le digo, Dávila, vas a buscar otra vez, ¿no? Porque no me encontraba. Cuando encuentro a David le dice, ¿esta señora es usted? Le digo, sí, esa señora soy yo. Muchísimas gracias. Así que yo sé lo que es que te digan señor. Yo sí sé. Oye, mi querida Dani Spin, ¿qué tenemos para el programa del día de hoy?
1: Claro que sí, Mati querido. Déjame contarte que el día de hoy Quito impulsa Maestros de la Carne, una capacitación para propietarios y trabajadores de las carnicerías de la capital. Además, la Mariscal se activa desde las 17 horas con música, ferias, gastronomía y actividades culturales en distintos espacios del sector. Finalmente, este sábado, el Parque Ichimbía recibirá el Día de la Familia con música, teatro, danza y actividades recreativas. En Profundamente, Tim Berners-Lee, el hombre que creó la World Wide Web.
0: ¡Ah, mira!
1: En Salud Mental en el Distrito, los químicos del cerebro que regula nuestro ánimo, estrés, placer y motivación.
0: A ver, ¿no?
1: En Verdaderamente, permíteme que se me fue, Nicolás Copérnico, el hombre que puso al sol en el centro.
0: Ay, qué bacán, Nicolás, un abrazo si nos estás escuchando.
1: En Analíticamente, Rosalind Franklin, James Watson y Francis Crick, la estructura del ADN. ¿Sabes qué significa ADN?
0: ¿Ácido desoxirribonucleico o ácido ribonucleico?
1: No, desoxi sí es.
0: Desoxirribonucleico.
1: Y yo aprendí eso en segundo curso, creo.
0: Claro.
1: Y en Completamente, Alan Turing, el hombre que ayudó a imaginar la computadora Motel.
0: Alan Turing es la persona que se cree que gracias a él las computadoras Macintosh, las computadoras, las iMac, tienen esa manzanita. Que todo lo que es iPhone, iMac, iPod, tienen la manzanita a medio comer. Porque Alan Turing, te voy a adelantar un dato que es interesante, ¿no? Alan Turing pone veneno en una manzana para autodestruirse. Entonces queda al lado de la manzana comida, ¿no? Parece que había puesto algún veneno porque él era homosexual. Entonces era muy penado el hecho de ser homosexual, pero él un genio. Tan genio que él descubre el código Enigma, que era el código que era utilizado por los nazis para poder comunicarse en la Segunda Guerra Mundial, y él lo descubre, un matemático de primer orden. Pero mira, entonces eso pasaba en esa época. Vamos a hablar de esto, mi querida Dani Spin. Vamos con el Pulpo Parra, ya volvemos.
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1: Nosotros estamos aquí disfrutando del humor sano de Dani Spin. Dani es una persona muy sana al hacer humor. Ella tiene unos chistes que bien podría contárseles a un niño. Qué bonito que sea así. Ella no es boca sucia, no es... Entonces uno disfruta de eso porque tiene una amiga que respeta y que se hace respetar, y eso es fabuloso. ¿Cuáles son las noticias espectaculares que nos traes hoy, mi querida Dani Spin?
2: Claro que sí, Mati querido. Déjame contarte que el municipio de Quito presentó este jueves Maestros de la Carne, una capacitación dirigida a los propietarios y trabajadores de carnicerías de la capital. El curso aborda temas como cortes premium, maduración de carnes y elaboración de productos de charcutería, con el objetivo de mejorar tanto la calidad de los productos como las capacidades de quienes trabajan en el sector.
1: Qué rico.
2: La iniciativa también busca fortalecer pequeños negocios y profesionalizar un oficio que forma parte de la cadena alimenticia de la salud.
1: ¿Qué más tienes?
2: Además, si todavía...
1: Estoy imaginando los cortes de carne, digo, qué rico.
2: Ajá, sí, cuéntame más. Te voy a contar más. Hoy la Mariscal vuelve a activarse desde las 5 de la tarde, porque si todavía no tienes planes, pasa la tarde. Atención, hoy jueves 20 de agosto, desde las 5 de la tarde, continúa la programación especial en la Mariscal. Habrá música en vivo, exposiciones, ferias, gastronomía, clases y actividades culturales en distintos establecimientos del sector. También se realizará nuevamente salsa en el solar. Además, Quito Turismo tiene preparada la ruta La Mariscal Creativa. Empieza a las 17 horas en Café Quinti y recorre establecimientos relacionados con café, gastronomía, diseño y creatividad. Termina en Base Distrito Creativo. El recorrido tiene un costo de $5 por persona e incluye una guianza, una experiencia de café y degustaciones. Así que esta sí es una opción concreta para hoy. La Mariscal desde las 5 de la tarde.
1: Tenemos que tomarnos nuevamente la Mariscal. Es un sector que era nuestro, era de todos los quiteños, donde había un montón de cosas por hacer. En su momento llegaron a haber muchos bares y mucha actividad nocturna. Sin embargo, había muchísimas cosas que hacer, hasta que el microtráfico empezó a tomarse esa zona y quedó completamente desolada. Así que nosotros como ciudadanos tenemos la responsabilidad de tomarnos esa zona nuevamente.
2: Finalmente, para quienes ya están pensando en el fin de semana, este sábado 22 de agosto se realizará el Día de la Familia en el Parque Ichimbía. Esta jornada comenzará a las 11 de la mañana y tendrá música, teatro, danza y actividades recreativas para niños, jóvenes y adultos como parte del Verano de las Artes, Cultura y Deporte 2026. Es una alternativa para disfrutar Quito en familia y al aire libre sin necesidad de salir de la ciudad. Así tenemos hoy tres noticias muy diferentes: capacitación, entretenimiento y un plan para esta tarde.
1: Muchísimas gracias, mi querida Dani Spin. Vamos con el Pulpo Parra, ya venimos.

0: Son las 10 de la mañana, con 31 minutos. 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
1: Bienvenidos al microinformativo Noticias Express. De inmediato arrancamos con la información. El camino de Ecuador hacia la Copa del Mundo de Brasil arrancará con la disputa de estos tres partidos en noviembre y diciembre, en una sede centralizada en la que seis equipos van a pelear por dos boletos al repechaje final. Otras dos selecciones que están en la ronda preliminar, en la que hay tres caminos diferentes, son Uzbekistán y Papúa Nueva Guinea. En el caso de obtener uno de los dos pases a la siguiente fase, Ecuador se jugaría su clasificación definitiva al Mundial en febrero, en la fase final del repechaje, en la que Venezuela ya está calificada. La Vinotinto está exenta de esta fase preliminar tras quedar tercera en la Liga de Naciones que terminó en junio. Colombia, Argentina y la anfitriona Brasil tienen ya garantizada su presencia en el Mundial, que se va a disputar el 24 de junio y 25 de julio. De la FIFA, Gianni Infantino, otra vez se encuentra en el ojo de la tormenta. Varias fuentes afirman que el directivo mantuvo conversaciones durante el último año para analizar la posibilidad de desarrollar una nueva Copa del Mundo Sub-15 con apoyo de inversión privada. El Mundial Sub-15 sería un torneo nuevo, una propuesta planteada por la FIFA inspirada en la Serie Mundial de Pequeñas Ligas de Béisbol. La invitación para participar en el certamen habría sido enviada a las 211 naciones. Para la sede sería en Azerbaiyán y está previsto que se juegue entre el 22 y el 31 de octubre de este año. Hasta aquí la información, retornamos en los próximos minutos.
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2: Buenos días otra vez con todas las personas que se van uniendo con nosotros en nuestra señal, ya sea en el TikTok Live, en la cuenta @matiasdavila.es, ya sea en nuestra señal al aire, que es la 102.9 en FM, o ya sea a través de Alexa, cuando le dices Alexa MQ, la radio de Quito. Gracias también a todas las personas que se unen a nuestra transmisión en nuestro reprise, que se da de 12 de la noche a 2 de la mañana. Muchísimas gracias. Mira lo que nos dice Teco, nos dice, tienen falta martes y miércoles, y es cierto, estuvimos fuera del aire, fuera del TikTok Live, pero ahora ya estamos otra vez todo normal. Mi querida Dani Spin, ¿qué tenemos? Cuéntame.
3: Claro que sí, Mati querido, vamos a hablar acerca de Tim Berners-Lee, el hombre que creó la web y conectó el conocimiento. Es un científico informático británico nacido en 1955, reconocido como creador de la World Wide Web. Es importante diferenciarla de Internet. Internet como la infraestructura que conecta redes y computadoras, porque ya existía. De hecho, Berners-Lee imaginó una manera sencilla de organizar, enlazar y consultar información utilizando esa red. En 1989, mientras trabajaba en CERN, propuso un sistema basado en el hipertexto que permitiría conectar documentos mediante enlaces. Aquella idea terminaría transformando radicalmente nuestra relación con la información.
2: Nosotros conocemos un mundo que es antes de la web y otro mundo que es después de la web. Para que ustedes tengan una idea, hasta 1990 puede ser, ¿no?, que todavía no están muy desarrollados estos sistemas. Se decía que desde 1950 hasta 1990, es decir, en esos 40 años, se había dado el mismo número de inventos de los que había tenido la humanidad en todo su conjunto. Bueno, esto es un poco pretencioso, ¿no? Es una visión muy eurocentrista, porque es pensar que todos los inventos se dieron en Europa y en los Estados Unidos, y no fue así. O sea, imagínate todos los avances de egipcios, mayas, incas. O sea, hubo muchísimo desarrollo en cuanto a la tecnología en esa época, ¿no? No se explicaría, por ejemplo, todas las construcciones que ahora mismo no son complicadas y no son imposibles de imaginar sin tecnología, que ya había en esa época, ¿cierto? Lo que ahora denominamos enigmas. Entonces, pero desde la historia conocida, digamos desde 4 siglos antes de Cristo hasta la fecha, dicen que no había habido un desarrollo tecnológico tan grande como en esos 40 años. Bueno, luego llega la web, y después de llegar a la web, el desarrollo que hay ahora en cuestión de la cantidad de información que podemos pasar es una cosa impresionantemente grande. O sea, ya es descomunal. Se decía en el año 2010 aproximadamente, se decía que nosotros tenemos que la información, les voy a contar este dato que me parece súper loco. En 1492, cuando llega Colón a América, ambos, tanto Colón como los nativos americanos, tenían que saber el doble para poder comunicarse. Es decir, cada uno tenía al frente un ser humano, pero que no compartía absolutamente nada, cultura, idioma, cosmovisión, nada. Entonces, ambos tenían que aprender el doble para poder coexistir. Esto volvió a darse en la Revolución Industrial en el 1700, en el 1800 se dio dos veces, y en el 1900 hasta los primeros 10 años, creo 50 años más bien, se daba cada 10 años. Bueno, se creía que en el 2010 se daba esto cada 7 días. Es decir, cada 7 días hay la posibilidad de que yo ponga en el internet que estoy haciendo una investigación histórica, por ejemplo, de Juan José Flores. Voy a poner en el internet investigación de Juan José Flores, y en 7 días es muy probable que esa investigación ya esté caduca. ¿Por qué? Porque habrá alguien en otra parte del mundo haciendo una investigación parecida. No sé si de Juan José Flores sea el mejor ejemplo, ¿no? Tal vez de las vacunas, tal vez de ciertas proteínas, tal vez de... ¿Me entiendes? Entonces, hoy estamos luchando con eso. Pero, ojo, todavía no estoy hablando de la inteligencia artificial.
3: Berners-Lee desarrolló tecnologías fundamentales de la web, entre ellas el lenguaje HTML para estructurar páginas, de hecho el protocolo HTTP para intercambiar información y las direcciones URL para localizar recursos. También creó el primer servidor y el primer navegador editor. En 1991 apareció el primer sitio web destinado precisamente a explicar cómo funcionaba aquella nueva creación. Lo revolucionario era su sencillez. Una persona podía seleccionar un enlace y saltar de un documento a otro, construyendo una inmensa red mundial de información conectada.
2: Entonces, cuando hablamos de la red, ¿no es cierto?, tenemos que remitirnos a la etimología de la palabra, al significado real de la palabra. Cuando nosotros vemos una red, pensemos en una red de pesca. ¿Qué es lo que tiene? Tiene un hilo o algunos hilos que están adaptados de forma vertical y que se cruzan con otros que van de forma horizontal, ¿no es cierto? En cada cruce se forma un pequeño nudo para que no se zafe. Eso es básicamente una red. Ok, pensemos ahora eso en la cantidad de información que tenemos. Yo estoy haciendo este programa, pero la persona que esté escuchando puede hacer la pausa donde quiera. Por ejemplo, en la palabra programa. Programa genera un hipervínculo que se llama, que es las letritas que son en azul, hace clic ahí y un sitio web le dice todo acerca de programas. Y entre las cosas que le dice es que es un programa radiofónico. Pero el radiofónico también tiene una letrita azul. Hacemos clic ahí y pasamos al concepto de radiofonía. Entonces empieza a decirnos que todo pasa por las ondas hercianas. Y también está hertziano. Cuando hacemos clic en hertziano nos dice cómo las ondas pasan a través del aire. Y aire también está en azul. Hacemos clic y vamos a la composición química del aire. Y también oxígeno. Y cuando está en oxígeno hacemos clic y vemos que es un componente químico, etcétera, etcétera. Entonces podemos ir navegando, lo que realmente se llama navegar, de un lugar a otro buscando información. Y claro, ahora tenemos muchísima información a la mano, pero también tenemos mucho la posibilidad de perdernos. Y podemos perdernos gracias a justamente esta cantidad de vínculos que podemos encontrar en un documento.
3: Berners-Lee estudió física en la Universidad de Oxford durante la década de 1970. Allí mostró también su interés práctico por la electrónica y construyó su propia computadora utilizando componentes reutilizados. Su formación como físico resultaría importante porque lo acostumbró a pensar en sistemas, estructuras y relaciones. Después de graduarse, trabajó en diferentes empresas tecnológicas relacionadas con comunicaciones y programación. Todavía no existe la web, pero las piezas intelectuales que algún día permitirían imaginarla comenzaban lentamente a reunirse dentro de su experiencia. De hecho, en 1980, Berners-Lee trabajó temporalmente como consultor de CERN, el gran laboratorio europeo de física de partículas. Allí observó un problema cotidiano. Miles de investigadores utilizaban diferentes computadoras, programas y sistemas para guardar información. Encontrar documentos podía resultar complicado. Para organizar sus propias ideas, creó un pequeño programa llamado Enquire, basado en conexiones entre diferentes elementos de información, y aquel proyecto no era todavía la web, pero contenía una intuición esencial. El conocimiento podía organizarse mediante relaciones y enlaces.
2: Ahora imaginemos una red gigantesca donde cada uno de los libros del mundo, de hecho se dice que, me parece que es Cloud, que está comprando todos los libros del mundo para escanearlos y tenerlos en sus bases de datos, ¿no es cierto? Pensemos en eso, en que ahora podemos acceder a cualquier libro al que nosotros queramos a través justamente de una inteligencia artificial. La pregunta entonces sería, hasta ese momento me parece muy loable la intención de los inventores de la web, que es poner documentos a nuestro alcance. Entonces yo necesito saber si estoy haciendo en este momento quiero pagar mis impuestos, pero quiero entender por qué debo pagar impuestos, a quién debo pagar impuestos y por qué concepto debo pagar impuestos. Tal vez por la ampliación de mi vivienda, tal vez porque cambié el color de mi casa, tal vez porque cualquier cosa. Quiero entender exactamente lo que tengo que hacer. Entonces, para esto funcionaba la web. Pero si todos los libros y toda la información está dentro de una inteligencia, de un grupo de servidores, significa que la única forma de tener acceso a esa información es a través de estos servidores, ¿no es cierto? Y si estos servidores tienen una intencionalidad, por ejemplo, esconder una noticia, por ejemplo, amplificar otra, pensemos en el libro 1954 de George Orwell, donde la máquina está programada para esconder cierto tipo de información. Información que nos puede caer espectacularmente bien. Por ejemplo, un holocausto que no haya sido el holocausto nazi con los judíos, sino otro. Y queremos esconder ese. Pues tranquilamente podría pasar, ¿no es cierto? Nunca pasó. Y hay personas que tienen el recuerdo. Y me acuerdo que vi eso. No hay un libro. Si tú entras a la inteligencia artificial y buscas, no hay un solo referente de eso. Tal vez te imaginaste. ¿Te das cuenta? Entonces, sus pros y sus contras. Muchísimas gracias, mi querida Dani Spin. ¿Con qué vamos en este momento, mi querida Dani Spin?
3: Vamos a escuchar a tu cantante favorita.
2: ¡Ah, mira!
3: Karol G.
2: Ah, ok, vamos. Estás muy generosa.

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1: Ok, nosotros vamos con salud mental en el distrito con la Dani Spin.
2: Claro que sí, el día de hoy vamos a hablar acerca de los químicos del cerebro que regulan nuestro ánimo, estrés, placer y motivación. Frecuentemente escuchamos hablar de las hormonas de la felicidad, pero nuestro cerebro funciona de una manera mucho más compleja. Existen neurotransmisores, hormonas y otros mensajeros químicos que participan en enormes redes de comunicación. La dopamina interviene, entre otras funciones, en motivación, aprendizaje y movimiento. La serotonina participa en numerosos procesos relacionados con ánimo, sueño y otras funciones. La noradrenalina influye en atención y respuestas al estrés. De hecho, ninguna sustancia por sí sola puede explicar completamente cómo nos sentimos. También participan hormonas como el cortisol, relacionado con la respuesta del organismo al estrés, la melatonina, importante para nuestro ritmo de sueño, y la oxitocina, que interviene en procesos relacionados con parto, lactancia y determinados vínculos sociales. Sin embargo, llamarlas simplemente hormonas del estrés, del sueño o del amor pueden generar confusión. Cada sustancia cumple múltiples funciones y actúa en combinación con muchas otras. Nuestro estado emocional surge de una interacción entre cerebro, cuerpo, experiencia, pensamiento, relaciones y ambiente. Esto también ayuda a desmontar un mito. La depresión, la ansiedad o la falta de motivación no puede explicarse simplemente diciendo que a alguien le falta serotonina o le sobra cortisol. Los trastornos mentales poseen causas y mecanismos mucho más complejos. Dormir, alimentarnos adecuadamente, mover el cuerpo, mantener relaciones saludables y recibir atención profesional cuando existe un problema puede influir positivamente en nuestro bienestar.
1: Muchísimas gracias, mi querida Dani Spin. Nosotros vamos con Estefanía Paola Santillán con el Noti Express. Adelante.
0: Son las 11 de la mañana, en punto.
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2: Bienvenidos al microinformativo Noticias Express. De inmediato arrancamos con la información. Regreso a clases cada vez más cerca, las familias quiteñas ya buscan completar sus listas escolares y en el Centro Comercial del Ahorro El Tejar encuentran variedad, promociones, precios convenientes y atención cercana para preparar el retorno a las aulas. Desde cuadernos y esferos hasta juegos geométricos, pinturas y otros artículos básicos forman parte

0: El epicentro se ubicó a 18 kilómetros al sureste de Caleta, El Cobre, y cuya profundidad fue de 43 kilómetros. Tras el evento, el Servicio Hidrográfico y Oceanográfico de la Armada de Chile descartó un riesgo de tsunami para las costas del país. Hasta aquí la información, retornamos en los próximos minutos.
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talento ecuatoriano se hace presente con Nicky Dumas y Renkai, quienes presentan Cobardes, una bachata que retrata sus amores marcados por el miedo, el silencio y las palabras que nunca se dijeron. Con una interpretación llena de sentimiento y un videoclip grabado en los paisajes de la ciudad de Cuenca, este sencillo invita a dejar atrás los temores y vivir el amor sin reservas.

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1: La tristeza también es una forma de estar vivo. Escúchala con respeto, no con miedo. Lo dijo el cantautor argentino Facundo Cabral.
2: Ok, nosotros estamos aquí en el 102.9, estamos en MQ Radio, en el programa Claramente, y hoy tenemos algunas cosas. Antes de eso, me gustaría que la Dani nos cuente algo que nos va a contar.
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2: Muchísimas gracias, mi querida Dani. A ver, en este programa de salud mental tenemos una cosa que es recurrente. Es un sentir por parte nuestra como sociedad de que, oye, algo estamos haciendo mal. Antes nosotros, cuando teníamos un gobierno que no nos satisfacía, salíamos a las calles y le votábamos. No quiero decir que eso esté bien, quiero decir que era una reacción natural nuestra. Y pasaba esto. Hoy no hay ni siquiera protesta, hoy no hay... Y hay unas protestas muy chiquitas, ¿no? Además de unas protestas que son invisibilizadas. Por ejemplo, el caso de las personas que estaban, las personas con enfermedades catastróficas que fueron... Les pusieron música en Carondelet, ¿no? Entonces tienes cosas como esas, pero la gente en general no está protestando. Y la insatisfacción con la vida, no hablemos del gobierno, hablemos de la vida, como se está dando la vida ahora, es mayoritaria. ¿Qué pasa ahora con la sociedad? No sé si es tu sentir, no sé si tú lo estás sintiendo de la misma manera. Y para eso le trajimos a una amiga que yo quiero muchísimo, la María Sara Gijón, y le dije: María Sara, o sea, tienes un currículum tan extenso, ¿cómo te presento? Me dijo: preséntame, verás, como feminista, como progresista y como quiteña, porque eso es lo que soy. Entonces, le
4: y
2: traigo...
4: Mamá.
2: Y mamá, sí señor, y mamá. ¿Cómo estás, María Sara, querida?
4: No, muy bien, muchísimas gracias. Un gusto estar aquí, te agradezco por la invitación. Y bueno, un saludo a todas las personas que nos están mirando y escuchando a través de los distintos canales de Radio Municipal.
2: Perfecto. Cuéntame, por favor, ¿cuál es tu perspectiva con respecto a esta ciudadanía de antes y la ciudadanía de ahora? ¿Por qué siento que tenemos esta ciudadanía light ahora?
4: Bueno, yo creo que no es un tema de que la ciudadanía es light. Uh-huh. ¿Ya? Yo creo que antes de hablar de la ciudadanía como tal, me parece importante hablar de las personas.
2: Ok. Uh-huh.
4: Los individuos y las individuas, si okay. Podemos uh-huh. decirlo así. Es decir, las personas, ¿no? O sea, los humanos que estamos viviendo en el 2026. Uh-huh. ¿Sí? Definitivamente estamos hablando de personas que tenemos otras dinámicas uh-huh. muy diferentes a las que, por ejemplo, tú y yo teníamos hace 20 años. Uh-huh. ¿No es cierto? Si aquí seguramente nos están escuchando jóvenes de 20 años, ni siquiera nacían.
2: Claro,
4: ¿no?
2: Claro.
4: Así que para eso es también un poco difícil entender qué es lo que pasaba hace 20, 30, 40 años.
2: Uh-huh. Pero como lo fue para nosotros, ¿no? Como lo fue para nosotros cuando teníamos 20 años tampoco.
4: Efectivamente, uh-huh. no sabíamos cómo era la vida de nuestros padres, de nuestros abuelos. Pero lo que sí podemos vislumbrar en estos momentos es que la tecnología está teniendo un impacto importante en el relacionamiento de las personas. Uh-huh. Es decir, justo no mencionaste algo que sí mencionaste en el live de TikTok, pero que valdría la pena mencionar ahorita en el programa. ¿Cómo nos conocimos tú y yo? Fue a través de una invitación, ¿no es cierto?, que te hice, de un evento organizado por Quito Yo Me Apunto, que es un colectivo ciudadano, uh-huh, que nace el 24 de febrero del 2011, pero no nace presencial, nace virtual. Y eso Facebook, que era el 2011, uh-huh, ¿ya? Nace a través de un, realmente de un grupo de Facebook, que tenía originalmente 30 personas, después 100 personas, y hoy por hoy tiene más de 7,000 personas, es decir, ha seguido creciendo.
2: Okay.
4: Lo interesante de esos momentos del 2011 es que este grupo de Facebook, que como su nombre lo indica, Quito Yo Me Apunto, lo que buscaba es que quiteños y quiteñas nos apuntemos para no tener esta, entre comillas, desidia por la ciudad. O sea, ya había eso, verás. Uh-huh. Ya en el 2011 ya se sentía, ya sentíamos muchos quiteños y quiteñas que había como una desidia, un abandono, una despreocupación por los temas de la ciudad. Uh-huh. Justamente había habido cambios, ¿no es cierto?, en la administración municipal y había una sensación de abandono de la ciudad. Uh-huh. Entonces, mientras en el Medio Oriente estaba dándose la revolución, ¿no es cierto? En Túnez, la primavera árabe en Túnez, uh-huh, en Egipto. Bueno, en Egipto estaba todavía sucediendo mientras se crea Quito. Yo me apunto. Nosotros dijimos, bueno, pero si los egipcios están haciendo una verdadera revolución, uh-huh, igual nace en Facebook, ¿no? La, uh-huh, revolución de primavera árabe. Al menos la egipcia nace virtual, ajá, nace en Facebook y después, uh-huh, resulta que son millones de jóvenes y no tan jóvenes que salen a las calles y que finalmente, en ese caso en particular de Egipto, Mubarak, que estaba, uh-huh, era un dictador que estaba ya 25 años, pues salió, ¿no? Renunció, él renunció porque la cosa ya se estaba poniendo muy complicada. Pero los movimientos ciudadanos hoy en el siglo XXI ya no son igual que en el siglo XX.
2: Okay.
4: Y de hecho, en los distintos momentos del siglo XX son siempre diferentes. Entonces yo creo que es muy importante entender que las dinámicas sociales van cambiando. No, uh-huh, podemos esperar, perdón, que la gente de hoy actúe igual que la gente de antes, ¿ya?
2: Pero ¿qué debemos esperar? O sea, ¿qué sientes tú, por ejemplo, como una mujer que pasó todo este proceso? ¿Qué sientes tú frente a lo que está pasando ahora? ¿Sientes como que ya pues algún rato se va a acabar el gobierno y me imagino que vendrá otro y pongámosle la vela a un santo para que esto mejore? ¿Qué sientes tú?
4: No, verás, yo lo que creo es que, entonces ya aterrizando lo que te decía de las personas, de las dinámicas, de los relacionamientos y de todo esto, aterrizándolo ya al 2026, en donde estamos ahora, uh-huh, definitivamente yo creo que, bueno, cada país es diferente, cada ciudad es diferente. Yo sí creo, como tú bien dices, que hay una muy fuerte insatisfacción, que no es solo en el Ecuador, sino mundial. Hay una insatisfacción, y esto mucho tiene que ver con el estado de ánimo de las gentes, ¿no? Uh-huh. Creo, o sea, muchos filósofos inclusive hablan de que estamos viviendo tiempos oscuros. O sea, algo así como un segundo medievo, ¿me entiendes? Uh-huh. O sea, como lo que se vivió principalmente en Europa, ¿no? Uh-huh. Recordemos que el medievo no pasaba acá. Uh-huh. Sí, pero en Europa el medievo significó un periodo de oscurantismo, si le podemos llamar. Uh-huh. ¿Sí? Y aparentemente, digamos, lo que estamos viviendo en el mundo ahora, ya no solo en Europa, sino en todo el mundo por la conectividad justamente, aparentemente sería un nuevo oscurantismo. ¿Y a qué me refiero con el oscurantismo? Bueno, me refiero al hecho de que definitivamente estamos atravesando por una transición. Estamos atravesando por una transición compleja que pone en cuestionamiento instituciones, que pone en cuestionamiento formas de nuevamente de ver la vida, pone en cuestionamiento inclusive las relaciones internacionales. Es decir, no solo las instituciones democráticas nacionales están en cuestionamiento, sino también las instituciones internacionales. Uh-huh. Y entonces, claro, lo que vemos actualmente en el mundo es una serie de líderes, ¿no es cierto?, de nuevos liderazgos, llamémosle así, uh-huh, o de liderazgos reencauchados tal vez, uh-huh, que se conectan más con estos liderazgos, entre comillas, fuertes, que aparentemente son menos democráticos de lo que habíamos visto en el pasado inmediato. Uh-huh. Entonces, yo no estoy de acuerdo con eso de que todo tiempo pasado fue mejor. ¿no? Yo pienso que tenemos que vivir el presente y no tenemos que estar ahí pensando que todo era mejor antes. Oye, pero sí podemos aprender del pasado o aprender de lo que está pasando en otras partes. Entonces, ¿qué es lo que creo yo que está pasando? Que todavía, al menos ya volviendo al caso ecuatoriano, yo creo que hay muchos grupos sociales que están reflexionando sobre lo que está pasando, que están activándose, pero que aún falta que estos distintos grupos que están por aquí y por allá encuentren algo que les una. Pero eso es lo que nos está pasando. Pero no es que haya apatía. Lo que yo creo es que hay distintos grupos, nuevamente, las mujeres o los grupos de mujeres, los que trabajan por los niños, los que trabajan por el ambiente, los que trabajan por, digamos, por el cambio climático, o sea, por revertir el cambio climático. O sea, es decir, hay muchos grupos y sobre todo de jóvenes, ¿eh? Sobre todo de jóvenes. Y yo lo que creo es que nos falta tal vez algo que aglutine todas estas preocupaciones y que estos grupos que tienen estas reflexiones puedan unirse. Y normalmente un hecho electoral como el que vamos a enfrentar puede ser lo que nos permita esa unión. O sea, se necesitan hechos concretos que nos movilicen para lograr unirnos.
2: Oye,
4: eso me parece a mí.
2: Ok, puntualmente en el caso del país, ¿no es cierto? Tenemos una crisis de salud, tenemos una crisis de seguridad, pero todavía veo que los medios de comunicación, muchos, yo quisiera creer que son pagados, porque no entiendo si, o sea, si no son pagados, no entiendo cómo pueden dar opiniones como esas, que más bien alientan a la ciudadanía a que sigamos viendo el malo en la izquierda, ¿no? En la izquierda, y nos replican, mira que ya gracias al señor Milei acuñaron nuevamente o reacuñaron esta palabra zurdos, ¿no es cierto? Entonces ahora el zurderío le dicen a la gente de forma peyorativa. Entonces lo que estoy viendo es que los medios de comunicación parecería que todavía tienen una influencia poderosa, porque hay personas que frente a la evidencia todavía se muestran como renuentes y dicen, sí, yo prefiero que tengamos la salud así. En el docente de Calderón, por ejemplo, el 25% de capacidad que le tengamos así, yo prefiero eso a que vuelva el zurderío. ¿Por qué la gente puede pensar así? ¿Por qué hay esa falta de empatía? ¿Por qué crees tú?
4: Bueno, definitivamente ya hablando sobre esto que dices tú, de estas narrativas, ¿no? Yo creo que estamos hablando de, ahí sí, grupos de poder a nivel internacional, que utilizando los algoritmos, ¿no es cierto? Y nuevamente la tecnología de la información y la comunicación, a través inclusive de las redes sociales, logran imponer una narrativa anti algo. Y ese anti algo se convierte en un buen pretexto para fortalecer una posición hegemónica. ¿Sí? ¿Cuál es la posición hegemónica hoy? Obviamente la de las grandes potencias, ¿no? Hablemos de principalmente Europa, Estados Unidos, etcétera. Sin embargo, vale la pena mencionar que hay otros grupos, ¿no es cierto?, que se conectan con otras miradas, con otras realidades que son ya las más concretas. Entonces, en ese sentido, yo lo que le invito a la ciudadanía es a que no caiga en esas narrativas, a que mire las cosas desde lo que realmente nos toca, ¿no? ¿Qué es lo que nos toca en el cuerpo? Si tenemos una persona mayor en nuestra familia, por ejemplo, un abuelito, una abuelita, o una persona enferma, aunque no sea mayor, que requiere una atención, ¿no es cierto?, de la salud. O sea, hoy por hoy, si yo soy joven, es difícil que yo necesite esa atención, claro, ¿no es cierto? Claro. Pero si yo puedo ver y conectarme con lo que está pasando con otros miembros de mi familia, y veo que esos otros miembros de mi familia, para poder acceder a servicios de salud de calidad, tienen que estar gastando dinerales que no tienen, entonces algo está pasando que no funciona la salud pública, ¿no es cierto? Y la salud pública es un derecho que está en la Constitución. Por lo tanto, yo creo que a la gente yo lo que le invitaría es a conectar con la empatía, a conectar con lo que nos toca, ya sea en nuestros cuerpos o en los cuerpos de las personas que tenemos cerca. Pero si vamos ya a hablar de jóvenes, por ejemplo, los jóvenes hoy por hoy, ¿qué es lo que quieren? Bueno, primero acceso a la educación, ¿no es cierto? A una educación que después les permita tener una profesión o una carrera que puede ser técnica, tecnológica, no necesariamente tiene que ser carrera universitaria, que les permita poder inmediatamente acceder a un trabajo que les permita después tener recursos suficientes para poder vivir en paz, ¿no es cierto? Para poder, además generar su propia libertad, la independencia, la verdadera libertad. ¿Cuál es la verdadera libertad? Que uno pueda hacer lo que uno quiere. Y hoy por hoy, hacer lo que uno quiere requiere recursos económicos.
2: Así es.
4: O sea, no requiere solamente buena voluntad, ¿no es cierto? Seamos realistas. Entonces, en ese sentido, yo creo que para los jóvenes el tema es la educación. El tema es la generación de empleo. El tema es la posibilidad de tener una carrera técnica, tecnológica o universitaria. Y es ahí en donde la educación pública también está mostrando falencias, porque definitivamente las universidades públicas no se dan abasto al número de cupos que requieren los muchos graduados, ¿no es cierto?, que cada año salen del bachillerato. Entonces, ese es otro tema en donde también tenemos que tener empatía. Si yo tengo la suerte o el privilegio, ¿no es cierto?
2: Es un privilegio.
4: Es un privilegio de tener una familia que me ha podido pagar una educación y que yo tengo acceso a una universidad privada. No por eso yo tengo que decir, no, es que yo no miro a la gran mayoría que en cambio no tiene acceso.
2: Oye,
4: ¿no?
2: en un
4: Entonces,
2: país...
4: Entonces, la empatía, conectemos con la empatía.
2: En un país como estos se convirtió en privilegio el que tengas 3 comidas al día, ¿no?
4: Sí.
2: El que puedas, el que no te hayan robado. Que no te han asaltado, que no tengas un muerto violento en tu familia.
4: O cerca.
2: O cerca, exacto. Entonces es un privilegio, realmente es un privilegio. Sí. Y personas se molestan cuando les hablas de los privilegios, porque tal vez son privilegiados, ¿no? Se molestan por eso. Oye, mi querida María Sara, yo quiero, bueno, en honor al tiempo, ya se nos terminó el tiempo.
4: ¡Qué rápido!
2: Es súper rápido. Aquí hemos pasado hablando 20 minutos y se nos fue el tiempo. De todas maneras, quiero agradecerte profundamente por haber venido. Gracias por darnos ese espacio. Gracias por la deferencia y nada.
4: Un último mensajito.
2: Dale, por favor.
4: Ya. Que digamos que la gente no se desanime, que no se decepcione, que no caiga en la apatía, que justamente conecte con la empatía, pero además que piense de qué manera yo, no importa la edad que tenga, no importa dónde viva, no importa mi condición social, económica, etcétera, ni mis conocimientos, pero ¿qué es lo que puedo hacer yo desde ese espacio en el que yo puedo tener algún nivel de incidencia o influencia para conectar con otros que piensen como yo y empecemos a cambiar la realidad que nos molesta, esa realidad que no es adecuada? Y además, también les invitaría, ahora que enfrentamos elecciones, ¿no es cierto?, a conectarse con la política. La política no es mala. La mala política, obviamente, o la politiquería es la que debemos escapar de ella. Pero la buena política es importante y entonces les invito a que se involucren.
2: Muchísimas gracias, mi querida María Sara Gijón. Ha sido un placer hablar contigo. Nosotros seguimos con Estefanía Paola Santillán y con el Noti Express. Adelante, por favor.
5: 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Son las 11 de la mañana con 30 minutos.
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7: Bienvenidos al microinformativo Noticias Express. De inmediato arrancamos con la información. La asambleísta Eliana Correa, ante los recientes hechos violentos que han afectado a médicos y personal sanitario, señaló que el Colegio de Médicos de Guayas presentó una denuncia y una carta ante la situación de inseguridad que enfrenta el sector. La legisladora cuestiona que los profesionales de la salud deban trabajar no solo en condiciones precarias, sino también expuestos a la violencia y al crimen organizado. Este sábado 22 de agosto, el Parque del Infa, ubicado en Conocoto, será el punto de encuentro para priorizar la salud de los estudiantes del Corazón del Valle que se preparan para su regreso a clases. Un equipo de profesionales de salud del municipio de Quito brindará atenciones sin costo, incluyendo asesoramiento en bienestar, medicina general, nutrición y cuidado dental. La cita será desde las 9 de la mañana hasta las 17 horas. Hasta aquí la información, retornamos en los próximos minutos.
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1: La tristeza también es una forma de estar vivo. Escúchala con respeto, no con miedo. Lo dijo el cantautor argentino Facundo Cabral.
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2: Estamos en Claramente en Radio con nuestro siguiente tema del día. Matías Alberto Dávila Ulloa. Vamos a hablar acerca de la estructura del ADN y el secreto de la herencia.
3: ¡Wow! ¡Vamos!
2: El ADN no fue descubierto por Watson, Crick o Franklin. La sustancia era conocida desde el siglo XIX. La revolución llegó en 1953 cuando se determinó su estructura de doble hélice. James Watson y Francis Crick propusieron el modelo estructural apoyándose en distintas evidencias experimentales, entre ellas dos fundamentales obtenidos por Rosalind Franklin y Raymond Gosling mediante cristalografía de rayos X. Comprender aquella arquitectura permitió explicar cómo la información genética podía almacenarse, copiarse y transmitirse de una generación a otra.
3: Yo recuerdo cuando estuvimos atrás de el famoso mapa del ADN, ¿no? Y también reconocer que una universidad ecuatoriana, que fue la UTPL, fue una parte de esta investigación. Muchas universidades participaron en esto, pero yo recuerdo el famoso mapa del ADN. Y gracias a estos descubrimientos hoy podemos saber muchísimas cosas. Podemos saber infinidad de cosas. Por ejemplo, podemos saber cuáles son las enfermedades que tenemos desde que somos niños. Una lectura de ADN nos puede decir: Dani, tú eres propensa a, o Matías, tú eres propenso a. Y esto nos sirve un montón, nos sirve muchísimo para nosotros poder tomar las medidas correspondientes.
2: La doble hélice puede imaginarse como una escalera retorcida. Sus dos cadenas se conectan mediante pares específicos de bases químicas, característica esencial para comprender cómo puede copiarse la información genética. Watson y Crick construyeron modelos utilizando datos experimentales disponibles. Las reglas de Erwin Chargaff y evidencias procedentes del trabajo de Franklin, de Gosling y de Maurice Wilkins. En abril de 1953, la revista Nature publicó tres artículos relacionados que juntos mostraron al mundo una nueva imagen de la molécula de la herencia.
3: Para nosotros es complicado, o es, para muchos de nosotros es hasta irrelevante, el tema del mapa genético, ¿no? Para muchos de nosotros. Pero cuando nosotros los vemos desde los ojos de la ciencia, podemos entender la enorme magnitud que tiene este descubrimiento. O sea, hay un antes y un después. Hay un sinnúmero de personas que luego de la entrevista de la María Sara Gijón nos han comentado en nuestro TikTok Live, y queremos responder esos comentarios, pero vamos a hacerlos no en este momento, sino después, para poder hacerlo con calma mientras estamos en canciones y poder comentar sobre esto, porque hay mucho que hablar. Sigamos con el tema, mi querida Dani.
2: Rosalind Franklin nació en Londres en 1920 dentro de una familia que valoraba profundamente la educación. Desde joven destacó por su inteligencia y determinación para estudiar ciencias en una época en la que las mujeres todavía encontraban importantes barreras académicas. Estudió en Cambridge y posteriormente trabajó en París, donde perfeccionó técnicas de difracción de rayos X. Esta experiencia sería decisiva. Franklin desarrolló una enorme capacidad para obtener e interpretar imágenes capaces de revelar la organización interna de estructuras demasiado pequeñas para observarlas directamente.
3: Cuando tú ves, por ejemplo, el ADN, ¿qué es lo que ves, no? Una escalerita. Ajá. Una escalerita que sube. Una escalerita que se ha dado además en muchas de las organizaciones o las órdenes místicas. Se ha dado por decir, pero siempre hablamos de esta escalera, ¿no? Esta escalera que conecta el arriba con el abajo, que conecta lo místico, que conecta, ese es el ADN en su forma, esta forma de escalerita que tiene. Qué bonito, adelante.
2: De hecho, entre los resultados asociados al trabajo de Franklin y Gosling se encuentra la célebre fotografía 51, una imagen de difracción de rayos X en la forma B del ADN. Su patrón ofrecía indicios muy fuertes de una estructura helicoidal. Maurice Wilkins mostró que aquella fotografía a James Watson sin que Franklin hubiera dado autorización directa para ese uso. Además, Watson y Crick tuvieron acceso a otros datos experimentales relacionados con su investigación. Este episodio continúa siendo fundamental para comprender las dimensiones humanas y éticas de aquella historia científica. Mientras Franklin trabajaba experimentalmente en Londres, Watson y Crick intentaban resolver el problema mediante construcción de modelos en el laboratorio de Cambridge. Watson aportaba conocimientos biológicos y Crick una sólida capacidad para interpretar estructuras moleculares y patrones físicos. Combinado información procedente de diferentes investigadores, comprendieron que el ADN debía poseer dos cadenas y que las bases podían emparejarse de una manera específica. En 1953 construyeron finalmente el modelo de doble hélice que explicaba elegantemente muchas evidencias disponibles.
3: ¡Qué bacán! ¡Qué bacán! Para muchos de nosotros esta es una materia nueva. Hay biólogos que están del otro lado, que están entendiendo perfectamente cada uno de los descubrimientos y dicen, ¡wow! Mira, con esto se logró esto. Y gracias a esto es que hoy tenemos esto otro. ¿No es cierto? Así es como funciona. Es uno de los grandes descubrimientos. Hay un antes y un después luego de este proceso. Yo te agradezco mucho, mi querida Dani Spin, por el tema que has traído. Vamos con música, vamos con Eduardo Parra. ¿Sabes con qué vamos, mi querida Dani?
2: Vamos a escuchar a Santiago Cruz.
3: Ok, vamos con Santiago Cruz entonces y nosotros ya volvemos.

0: 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Matías nos hablará de un video de TED. ¿Lo has visto? Tal vez sea la invitación para que utilices el YouTube para algo que te construya, te anime y contribuya con tu salud mental. 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
1: Nosotros seguimos aquí en MQ Radio, en este programa que trata de llevarte respuestas. Básicamente es eso. Tenemos algunos comentarios que se están dando en nuestro TikTok Live. Hay personas... Bueno, yo les invito, por ejemplo, en el TikTok Live, no sé si es la invitación correcta, pero hay personas que, por ejemplo, tienen posiciones muy encontradas y muy hostiles con relación a los temas. Y está bien. Mientras no haya falta de respeto, yo creo que está bien decir, no me aporte en absoluto este tema. Lo que tú quieras, está bien, es perfecto. Lo que creo que está mal es no dar la cara. Es decir, yo soy Matías Dávila y me presento como Matías Dávila. Entonces yo soy esta persona y puedo hacerme responsable de mis palabras. Cuando yo soy, como decía hace un rato, yo soy gordita, linda, 46, puedo decir lo que me dé la gana porque no, como que pierde la responsabilidad, ya no hay mucha responsabilidad en mis palabras. Así que les invito a que se visibilicen, de que yo soy tal persona, vivo en tal parte y esta es mi opinión. Porque así incluso podemos tener un debate, una construcción que sería muy positiva. Hemos tenido una cantidad gigantesca de mensajes con respecto a la posición de María Sara, con respecto al feminismo. Me parece interesante. Mi querida Dani Spin, ¿con qué vamos ahora?
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1: Me parece muy interesante. Mi querida Dani Spin, aquí tenemos un comentario de Gaby Luna, tenemos un comentario en nuestra web, que te pediría por favor que le guardes, nos deja su teléfono, nos dice que ella es psicóloga y jurista, es decir, nos serviría muchísimo para tratar los casos de tenencia, estos temas que le están quitando el sueño a gran parte de nuestra población. Tristemente, el día de ayer vi una noticia, hay un grupo de mujeres que se juntan, que están trabajando por el tema de la violencia vicaria. Está Camila Robalino, de lideresa de esta organización. Y una de las cosas que pude ver es que una persona publicaba y decía, ayer tuve la tenencia en la que perdí a mis hijos. Entonces, ¿te quedas pensando? Ah, ¿por qué pierde a sus hijos? Porque tuvo cáncer. Ya está en remisión, pero tuvo cáncer, entonces ese fue el argumento para perder a sus hijos. Y uno dice, bueno, tal vez el juez lo que vio fue que, claro, con enfermedad no podía salir adelante, era imposible. ¡Chévere! Y me parece hasta ahí buenísimo. Entonces quítale la pensión, pues, pana. Claro, si la idea es que ella no puede hacerse cargo de los guaguas, ¿no es cierto? Por lo menos quítale la pensión para que no tenga esa carga de más encima. O sea, ¿cuál es la...? ¿De qué se trata esto? ¿Cómo funciona el sistema aquí? ¡Qué locura! Alan Turing, mi querida Dani Spin.
2: Claro que sí, vamos a finalizar con Alan Turing, el hombre que imaginó la computación antes de que cambiara el mundo. Alan Turing fue un matemático y lógico británico nacido en 1912, considerado una de las figuras fundamentales de la informática teórica. No fue el único inventor de la primera computadora. Su aporte fue todavía más profundo. Ayudó a definir matemáticamente qué significa computar. En 1936 imaginó una máquina abstracta capaz de seguir instrucciones paso a paso, hoy llamada máquina de Turing. Ese concepto permitió pensar que una misma máquina podía realizar diferentes tareas simplemente cambiando las instrucciones que recibía. Durante la Segunda Guerra Mundial, Turing trabajó en Blenheim Park, el centro británico dedicado a descifrar comunicaciones enemigas.
1: Wow.
2: Fue fundamental en los esfuerzos contra Enigma, especialmente en el ámbito naval, y participó en el diseño de métodos y de la máquina electromecánica conocida como un bombe. Sin embargo, no descifró Enigma él solo, sino que criptógrafos polacos habían realizado avances esenciales anteriormente y miles de especialistas británicos participaron después. Aquel esfuerzo colectivo proporcionó inteligencia decisiva para las operaciones aliadas.
1: A ver, ¿qué es Enigma? Enigma lo que es... ¿Cachas una máquina de escribir antigua, Dani?
2: Sí.
1: Yo aplasto la J y se dispara una patita, ¿no es cierto?, que tiene la letra J, que le pega a una cinta. Cuando le pega la cinta, se imprime en la hoja la letra J.
2: Ajá.
1: ¿No es cierto? Eso es básicamente. Bueno, ¿qué era Enigma? Yo aplastaba la letra J y eso aplicaba un tambor. ¿Ya? En ese tamborcito había otro conjunto de letras. Entonces yo aplastaba la letra J y en el otro, en el tamborcito, se activaba la letra M. Y esa M se imprimía en la hoja. Entonces yo podía escribir mi mensaje, y mi mensaje vos no lo podías leer, ¿no es cierto? Entonces después le pusieron más complicado. Yo aplastaba la J, en el tamborcito se lanzaba la M, que lanzaba a otro tamborcito que aplicaba el número 2. Entonces era más complicado aún de poder descifrar una comunicación. Entonces lo que hace Alan Turing a través de las matemáticas es este código Enigma, lo empiezan a revelar con estos polacos. Dale.
2: De hecho, Alan Turing nació en Londres y desde niño mostró una extraordinaria facilidad para las matemáticas y las ciencias. En la escuela,
1: como yo.
2: Sí, en la escuela
1: como
2: conoció.
1: Yo quisiera tener esa habilidad.
2: En la escuela conoció a Christopher Markham, un compañero con quien desarrolló una amistad intelectualmente muy importante. Markham murió joven de tuberculosis bovina en 1930, una pérdida que afectó profundamente a Turing. Durante años reflexionó sobre la relación entre mente, materia y conciencia. Aquellas experiencias personales convivieron con preguntas científicas que posteriormente formarían parte de su particular manera de contemplar la inteligencia humana.
1: Es increíble. Como yo les decía, Alan Turing se cree que con esa mente brillante que tuvo, él se autoeliminó a través de la ingesta de una manzana que tenía un veneno. Lo que él quería es que aparezca como una... Él quería que su mamá no sepa que él... O sea, parece que lo que quería es que su mamá no sepa que él se tomó la decisión. Entonces muerde la manzana y la manzana queda al lado. Es por eso que se cree que Macintosh utiliza esa manzana mordida como el símbolo de Alan Turing. Yo quiero agradecerle profundamente a todo el personal de MQ Radio que han hecho que nosotros podamos llegar esta mañana a ti. Muchísimas gracias a todas las personas que gentilmente nos han escuchado también desde sus casitas, sus negocios, sus autos, sus audífonos. Gracias, gracias de corazón. Y a ti, mi querida Dani Spin, muchas gracias también.
2: Gracias, Mati, querido. Para mí siempre es un gusto y un placer compartir el micro contigo. Gracias a ustedes que nos escuchan a través de la frecuencia de la 102.9 FM, la radio de Quito. Que tengan feliz resto de jueves. Chau.
1: Come rico, mi querida Dani Spin. Chau, chau.
2: Chau.
3: Son las 12 del mediodía, con un minuto.
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8: China vuelve a sorprender con sus avances tecnológicos. Un grupo de robots humanoides realizó una impresionante exhibición de Kung Fu, ejecutando patadas, bloqueos, giros y movimientos coordinados con una precisión que dejó asombrados a los espectadores.
9: Ahora sí viene lo chido.
8: La demostración fue desarrollada por ingenieros especializados en robótica e inteligencia artificial, quienes buscan que estas máquinas sean capaces de mantener el equilibrio y reaccionar a diferentes situaciones en tiempo real. Más allá del espectáculo, el proyecto representa un avance importante en el desarrollo de robots cada vez más ágiles y autónomos.
10: ¡Ay, caramba!
8: Una muestra de que el futuro ya está aquí y viene practicando artes marciales.
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1: Con 5 minutos, muy buenas tardes, bienvenidas, bienvenidos a MQ Noticias, emisión central correspondiente a jueves ya 20 de agosto de 2026. Estamos cerca de finalizar esta semana, pero también ya a pocos días de terminar este octavo mes del año. Muchas personas ya están realizando las compras para los útiles escolares. Ahí lleva varias actividades que están realizando previas al inicio de clases. Así que la invitación para que todos ustedes vayan a los centros comerciales del ahorro a adquirir sus útiles escolares, adquirir también todos los productos para el regreso a clases. Recuerde que ahí usted va a encontrar las cosas a precios módicos, además que también se han preparado ya algunas ofertas para estos próximos días. Tenemos un clima en el distrito metropolitano de Quito un tanto templado, hoy no nos ha acompañado de manera permanente el sol, así que la invitación para que usted también se abrigue. Recuerde que hay hasta el próximo 21 de agosto esta alerta de posibles lluvias según el INAMI, así que la invitación para que usted también tenga consigo su paraguas para evitar cualquier complicación y que no le pueda sorprender las lluvias en caso de registrarse en estas próximas horas de la tarde. Saludo ya de inmediato con el equipo completo que hace posible que lleguemos a cada uno de sus hogares. En los controles está Eduardo Parra, en la coordinación de este espacio Karina Villalta, en la transmisión a través de nuestras redes sociales Cristian Correa. Les acompaña Estefanía Santillán en la conducción. Bienvenidas, bienvenidos.
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1: 53.534 candidatos entre titulares y suplentes fueron inscritos a nivel nacional y hasta el momento se registran 192 objeciones y 10 impugnaciones. El Bloque de la Revolución Ciudadana denuncia atentados en contra de médicos en Guayas.

0: Tribunal ratifica prisión preventiva para el exministro Antonio Goncalves y otros 11 procesados por presunto peculado en el caso Apagón. En las noticias locales, 3 operadoras de transporte público interparroquial son fiscalizadas por presunto aumento no autorizado de tarifas. La Agencia Metropolitana de Control clausuró un bar clandestino que funcionaba sobre un techo falso en el sector de la Universidad Central. Quito capacita a carniceros para mejorar sus productos y negocios en la ciudad. Conocoto se prepara para recibir la jornada regreso a clases con prioridad en salud. Y en los deportes, la Coalición Mundial de Aficionados pide que Infantino salga de la FIFA.
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0: Son ya las 12 horas con 8 minutos. De inmediato arrancamos con el desarrollo de la información en el ámbito nacional. 53.534 candidaturas entre titulares y suplentes han sido inscritos a nivel nacional y hasta el momento se registran 192 objeciones y 10 impugnaciones, de las cuales 5 ya fueron resueltas. Así lo informó el presidente del Consejo Nacional Electoral, José Cabrera. Esto en el marco de las próximas elecciones seccionales previstas para el próximo 29 de noviembre. Dijo que el calendario electoral continúa avanzando y que la lista oficial de candidaturas deberá estar completa como fecha límite para el 9 de noviembre, mientras que la campaña electoral se desarrollará del 12 al 26 de noviembre. Asimismo, comunicó que antes de la jornada electoral están previstos 2 simulacros para el 1 y el 15 de noviembre, además del voto de las personas privadas de libertad sin sentencia ejecutoriada el 26 de noviembre y el voto en casa será para el 27. Y también para las elecciones de prefectos y alcaldes se contemplan 45 debates que son obligatorios, 21 de prefecturas y 24 de alcaldías en jurisdicciones que cumplen con el requisito establecido por la normativa. Cabrera anunció que el sorteo de los miembros de las juntas receptoras del voto está previsto para el 2 de septiembre y asegura que el cronograma progresa con normalidad y que las candidaturas que queden en firme serán enviadas progresivamente para la impresión de papeletas.
2: Tenemos 53.534 candidatos entre titulares y suplentes que han sido inscritos. El proceso se llevó con normalidad, como es de conocimiento público, hasta el lunes 17 a las 18 horas. Y luego de este proceso de inscripción vienen las objeciones ante las juntas provinciales electorales. Si las partes no se encuentran satisfechas, pueden ascender al Consejo Nacional Electoral con la figura de impugnación y finalmente ante el Tribunal Contencioso Electoral presentar sus recursos subjetivos contenciosos. Sin embargo, podrían hacerlo directamente ante el Tribunal Contencioso Electoral, que es la última instancia en temas electorales. En este momento se han presentado 192 objeciones a nivel nacional. En cuanto a impugnaciones, se han presentado 10 hasta el momento ante el Consejo Nacional Electoral, de las cuales 5 ya dio respuesta el Consejo Electoral. Y es así que todo el proceso ha venido cumpliéndose con tranquilidad y con transparencia para la ciudadanía y las organizaciones políticas, como fue el sistema de alianzas, el sistema informático para inscripción de candidaturas, etcétera, ha ido saliendo adelante sin ningún inconveniente.
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0: Cuando son ya las 12 horas con 11 minutos, nos vamos hasta la Asamblea Nacional y es que la bancada de la Revolución Ciudadana exigió al gobierno reforzar las medidas de seguridad en hospitales y centros de salud del país. Esto ante la preocupación por condiciones en las que trabajan médicos, enfermeros y profesionales de la salud. Han señalado que el personal debe cumplir sus funciones sin presiones, amenazas ni temor. Esta información nos trae nuestra compañera Betty Ontaneda, a quien le damos la bienvenida. Te escuchamos, Betty. Buenas tardes.
3: Buenas tardes, Steffi. Buenas tardes también a nuestros oyentes de MQ Radio. En efecto, esto ante los recientes hechos violentos que han afectado a médicos y personal sanitario del país. La bancada de la Revolución Ciudadana en rueda de prensa demandó del gobierno acciones emergentes para brindar seguridad a los trabajadores de la salud. La legisladora Eliana Correa señaló que el Colegio de Médicos del Guayas presentó una denuncia y una carta ante la situación de inseguridad que enfrenta el sector. En las últimas horas, dijo, se han conocido de hechos violentos donde han perdido la vida varios médicos. La legisladora también cuestionó que los profesionales de la salud deban trabajar no solo en condiciones precarias, sino también expuestos a la violencia y al crimen organizado. Escuchemos.
4: Al gobierno de Daniel Noboa, que garantice la seguridad de todo el personal de salud a nivel del Ecuador. Se ha recibido una denuncia y una carta del Colegio de Médicos de la provincia del Guayas. En las últimas horas se han conocido de hechos violentos donde han perdido la vida varios médicos. Pero hoy al Ecuador no solamente le basta con tener condiciones precarias, como los médicos de Taisha, que viven en las peores condiciones, que es de conocimiento público, como los médicos que hoy se enfrentan a atender en un sistema de salud precario, sin las condiciones necesarias, infiltrado por el crimen organizado. Hoy nosotros desde la Asamblea Nacional rechazamos estos actos del gobierno porque no están atendiendo a los profesionales. Pero es más, le exigimos al gobierno nacional que garantice no solamente la seguridad de los profesionales de salud, sino la seguridad de todo el pueblo ecuatoriano.
3: Mientras tanto, el asambleísta Rubén Barberán dijo que los hospitales y centros de salud deben ser territorio de paz y no del crimen. Exigió que el gobierno también impulse estos mecanismos de seguridad, sobre todo preventivos, ya que dijo el Código Plata no previene, solo alerta ya lo consumado. Señaló que desde la Asamblea Nacional se impulsará mecanismos de fiscalización para precisamente exigir sobre todo las respuestas al Ministerio de Salud sobre el pedido de seguridad a los trabajadores de salud. Escuchemos.
5: Necesitamos una coordinación efectiva entre el Ministerio de Salud, el Ministerio del Interior, la Fiscalía y los otros organismos estatales que deben involucrarse en esta situación. También mencionamos de que es hora de que este gobierno realmente haga una inversión de beneficio al país. Para todo este plan se debe asegurar un presupuesto adecuado que asegure la ejecución de todas estas medidas que se necesitan. Si no, es un canto al aire como los que nos tiene acostumbrado el gobierno nacional.
3: Estas las declaraciones del legislador de la Revolución Ciudadana, quien también mencionó que todas estas demandas serán enviadas al gobierno y al Ministerio de Salud para que precisamente el primer paso que se debe dar es la verdadera inversión en la salud, tanto para garantizar la atención a los usuarios y que los médicos tengan estas medidas de seguridad para entregar el servicio sin ningún temor a futuras represalias, ya que ha existido denuncias y extorsiones a trabajadores de salud, especialmente del Guayas, mencionaron los legisladores. Con esta información regresamos a estudios. Buenas tardes.
0: Muchísimas gracias a nuestra compañera Betty Ontaneda. Son ya las 12 horas con 15 minutos. Avanzamos con más información. En otro tema, les contamos que con la asistencia telemática del fiscal general Carlos Alarcón y de representantes de la Procuraduría, se instaló en la Corte Nacional de Justicia la audiencia para tramitar los recursos presentados por 14 personas procesadas en el caso Progen contra la prisión preventiva que pesa sobre ellas. La diligencia se reinstaló luego de que días atrás fuera suspendida tras escuchar a las partes con el fin de que los jueces deliberaran y emitieran posteriormente su decisión oral. Antes de ingresar a la audiencia, José Luis Ortega, abogado del procesado Daniel Suárez, cuestionó que la Fiscalía haya incluido en el caso, según dijo, únicamente a funcionarios de mandos medios y no a autoridades que tenían poder de decisión sobre la contratación de equipos de generación eléctrica. El proceso investiga una fallida contratación por más de 100 millones de dólares para adquirir equipos destinados a enfrentar la crisis eléctrica y los apagones de 2024.
6: Se establece que, a través de los nuevos vinculados, los asesores del ingeniero Roberto Luque habían actuado a escondidas, a espaldas, sin darle mayor información o detalle de la negociación hecha de este malhadado contrato.
7: Pare ahí, ¿a espaldas de quién?
6: Del ingeniero Roberto Luque, porque es la única manera o forma de entender y comprender que la Fiscalía General del Estado vincule a los asesores del ingeniero Roberto Luque y no lo vincule al ingeniero Roberto Luque. Esto quiere decir que estos asesores entonces actuaron por cuenta propia, confabulándose con el resto de coprocesados para beneficiar a esta empresa propia. La teoría de la Fiscalía es que el delito que se investiga es el peculado. Y el peculado no es sino otra cosa que la utilización de fondos públicos para beneficio propio de terceros, de funcionarios públicos. Y se ha podido evidenciar a lo largo de la instrucción fiscal que ninguno de los coprocesados que actualmente se encuentran ha tenido un incremento inusual o injustificado de sus patrimonios o ha manejado algún dinero que no sea fruto de sus sueldos que salían propiamente de la empresa Celina.
0: Víctor Ceballos, defensa de Julio Eduardo Montes de Oca, cuestionó que altos funcionarios presuntamente vinculados al proceso no hayan sido llamados a declarar. Ceballos criticó la actuación de la Fiscalía y aseguró que existen versiones que apuntarían a personas desde arriba relacionadas con el caso que investiga un presunto delito de peculado.
8: Desgraciadamente, Fiscalía, para ganar tiempo, esperó un último día versiones que han determinado que hay gente arriba, está vinculada en este proceso, pero no ha sido llamada. Mando medios, los que dispusieron, los que cancelaron, los que pagaron, absolutamente ningún medio. ¿Quiénes aprobaron ese contrato? No somos. Entonces nos preguntamos a quién votar. En este sentido, prácticamente, ante el clamor ciudadano, sí, Fiscalía vincula a estas personas para decir que ha vinculado y que ha investigado.
0: 12 horas con 19 minutos, avanzamos con más información. En otro tema, les contamos que tras el archivo definitivo de la causa por parte del Tribunal Contencioso Electoral, el abogado Washington Andrade señaló que el proceso por la revocatoria del mandato al presidente Daniel Noboa podría continuar ante la Corte Constitucional mediante una acción extraordinaria de protección. Andrade destacó el voto salvado del juez Richard González, quien cuestionó la motivación de la sentencia y señaló que no se habría analizado si el plan de trabajo presentado por el gobierno es realmente medible.
9: Y la ley orgánica de garantías jurisdiccionales de control constitucional nos permite hacer uso de la acción extraordinaria de protección. Entonces, nosotros hemos revisado la sentencia, pero también aquí hay algo importante. El juez Richard González ha emitido un voto salvado en contra, lo cual abre un camino muy importante, porque él recoge la incoherencia motivacional en la sentencia, que en la resolución del CNE, los consejeros, ni los jueces que intervinieron en este caso, en esta sentencia, resulta que lograron determinar. Hay un plan de trabajo presentado como requisito. Uh-huh. Este plan es indeterminado, está lleno de generalidades. Y nuestra propuesta es justamente eso, que se analice el plan de trabajo y ver si es que efectivamente es susceptible de medición. Nosotros hicimos un gran esfuerzo para efectos de detectar aspectos de incumplimiento en cuanto a los ejes, en cuanto a estos ofrecimientos generales.
0: 12 horas con 21 minutos. Avanzamos con más información. En otro tema, los equipos de emergencia de Kenia continúan los trabajos en el monte de Ololoque del condado de Samburu para recuperar los cuerpos de las víctimas del accidente del helicóptero en el que murieron Michelle Sensi Contugui, ex jefe de inteligencia de Ecuador, y su esposa Stephanie Olihan, y otras 5 personas. Hasta este jueves, un día después del siniestro, 4 cuerpos han sido recuperados, según reportan los medios locales de Kenia, citando la Autoridad de Aviación Civil, aunque no detallan sus identidades. 3 de las víctimas mortales fueron llevadas a la funeraria Lee, ubicada en la capital de Kenia, Nairobi, mientras el cuerpo del piloto ha sido trasladado a una morgue de Nanyuki, así lo informó el medio Citizen Digital. Fred Kabunye, jefe del Departamento de Investigación de Accidentes Aéreos, declaró a NBC News que los rescatistas regresarían al sitio del accidente este jueves para recuperar los cuerpos de las tres víctimas que aún faltan. El ex jefe de inteligencia de Ecuador, Michelle Sensi-Conguti, y su esposa, una reconocida diseñadora de modas guayaquileña, viajaban en un helicóptero turístico el 19 de agosto que se estrelló cerca del monte Ololoque a las 9:09 con 13 minutos.

0: Hora local a la madrugada de Ecuador. El helicóptero siniestrado era un Eurocopter S-130B4 con matrícula 5YGYM que estaba volando en la ruta entre Loizaba y Ewansorio, según información preliminar de la Autoridad de Aviación Civil de Kenia. La operación para recuperar los cuerpos ha sido compleja debido a la geografía del terreno, que es de difícil acceso. Para llegar al sitio del accidente es necesario trasladarse vía aérea de un lugar a otro, informó Cambunch. 12 horas con 23 minutos, avanzamos con más información. Cambiamos de tema. El gasto en seguridad de los exportadores ecuatorianos se ubica actualmente entre 1 millón y 1,5 millones diarios, según estimación de la Federación Ecuatoriana de Exportadores, FEDEXPORT, en medio del acecho de la inseguridad y el narcotráfico a la cadena exportadora. Durante la presentación de un barómetro naviero realizado en Guayaquil, Javier Rosero, presidente ejecutivo de FEDEXPORT, explicó a Primicias que dicha estimación proviene de un levantamiento de información entre las 300 empresas exportadoras y los 18 gremios del sector. El barómetro naviero es una plataforma que permitirá medir el desempeño de los servicios de transporte marítimo y detectar los costos e ineficiencias que pueden afectar al comercio exterior del país. En febrero de 2026, FEDEXPORT ya había estimado que el sector destinaba entre 400 millones y 425 millones anuales en seguridad. El gasto en seguridad para los exportadores no se limita a los controles dentro de los puertos, sino que abarca desde que se sale de la finca de producción hasta la llegada del destino final, según Rosero. Es decir, el cálculo se incluye el transporte terrestre, la conexión con los puertos ecuatorianos y las operaciones de seguridad que puedan requerirse en el puerto de destino, para evitar que bandas del narcotráfico contaminen los contenedores de droga. Dentro de este monto está la infraestructura física destinada a seguridad en las plantas, dispositivos y equipamiento personal, monitoreo permanente, planificación, certificaciones y otros rubros como asesoría legal y representación. Rosero señaló que este nivel de gasto comenzó a profundizarse desde 2023 debido al deterioro de la seguridad y a la necesidad de reforzar los controles sobre una cadena logística expuesta a la intervención de grupos de delincuencia organizada. Escáneres portuarios de Ecuador pierden eficacia frente al narcotráfico por revisiones aleatorias y falta de análisis automatizados. Además, aseguró que el nivel de gasto en seguridad que enfrenta Ecuador es superior al de competidores regionales como Colombia, Perú, Chile o países centroamericanos. El gasto en seguridad se suma a una estructura de costos logísticos que FEDEXPORT considera elevada. Durante su intervención en el foro sobre el barómetro naviero, Rosero dijo que en promedio $18 de cada 100 exportados se destinan a logística, entre fletes, bodegaje, trámites, seguros, seguridad y manipulación de carga. En determinados casos, aseguró que estos costos pueden representar hasta el 45% del valor de la exportación.
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0: Cuando son ya las 12 horas con 26 minutos, es tiempo de darles a conocer información en el ámbito local. La Secretaría de Movilidad desplegó a su equipo de fiscalización hasta la parroquia de Conocoto para controlar a las operadoras Express Antisana, Termas Turis y Libertadores del Valle. Esto tras alertas ciudadanas por un presunto incremento no autorizado de tarifas. La autoridad recuerda que estas operadoras no tienen autorización para subir sus pasajes y ha solicitado a los usuarios denunciar cualquier irregularidad. La información con Luis Mora Cadena.
2: El operativo busca verificar las denuncias ciudadanas y garantizar que los pasajeros paguen el valor establecido. La jefa de la Unidad de Supervisión de Operaciones de la Secretaría de Movilidad, Lizeth Cabrera, explicó que las tres operadoras están bajo la administración de la Secretaría y no tienen autorización para incrementar las tarifas.
3: Nosotros nos hemos desplegado acá con el equipo de fiscalizadores precisamente para hacer un control a las tres operadoras que están administradas por la Secretaría de Movilidad, expresamente Susana, Termas Turis y Libertadores del Valle. Es importante en esta ocasión dar un mensaje claro a la ciudadanía respecto a que no existe una autorización de incremento de tarifa en ninguna de las tres operadoras que yo les acabo de mencionar.
2: Además, Cabrera pidió a los usuarios reportar cualquier cobro irregular para activar los controles correspondientes y en caso de que se compruebe el cobro de una tarifa incrementada sin autorización, la operadora se verá enfrentada a sanciones pecuniarias.
3: De encontrarse la evidencia, precisamente la operadora iniciaría un proceso sancionador correspondiente, ¿no? Nosotros, amparados en el artículo 81 de la ley, iniciaríamos un proceso con una sanción grave que establecería aproximadamente 6 salarios básicos unificados. Estaríamos hablando de aproximadamente $2,900. Entonces, este proceso sancionador incurriría en el cobro de una tarifa no establecida.
2: José Luis Landazuri es fiscalizador y forma parte de la Dirección Metropolitana de Gestión de Movilidad, quien explicó que en esta jornada se ejecutó los controles periódicos a las unidades de transporte público. Además, se ofreció la socialización a los usuarios sobre la tarifa que se mantiene hasta el momento.
4: Ellos tienen conocimiento de que ellos no pueden acceder a ninguna tarifa. Tal vez puede ser que cumplan el mismo recorrido, la misma distancia, pero eso no implica que ellos tengan ninguna autorización. Eso, como ustedes saben, está en un proceso de estudio mediante una ordenanza, pero todavía no está nada por escrito ni nada está dispuesto todavía.
2: Silvia Almagro es usuaria del transporte público. Ella calificó como positivo estos controles que exigen a los conductores y asistentes a cumplir con la tarifa vigente.
5: Está muy bueno para así tener el control, porque hay a veces que los buses no nos cobran lo que es y les cobran lo que les parece a ellos. Entonces sí está bien que nos controlen.
2: De la misma manera, Jorge Méndez
6: abusen con los pasajes, en subir los pasajes, la

Pues avanzamos con más información. La Agencia Metropolitana de Control del municipio de Quito, con apoyo del Cuerpo de Agentes y la Policía Nacional, clausuró un bar clandestino que funcionaba oculto sobre un local de comida rápida, esto en el sector de la Universidad Central al norte de Quito. En el interior, una pequeña entrada camuflada tras una estructura que simulaba ser parte del cielo raso conducía a través de una de las estrechas gradas hasta el bar instalado en el piso superior, donde se encontraron alrededor de 100 personas consumiendo bebidas alcohólicas. El espacio estaba acondicionado con equipos de sonido, luces y mobiliario para recibir en su mayoría estudiantes universitarios. Durante el procedimiento, Policía Nacional identificó a 4 ciudadanos requeridos por la justicia. El establecimiento pertenece al mismo propietario de un local de comida rápida y un bar clandestino junto a este local intervenido, los cuales fueron clausurados por la Agencia Metropolitana de Control en abril de este año. En esa intervención, cerca de 200 personas fueron encontradas en el lugar, pese a que los sellos de clausuras de los establecimientos intervenidos permanecían colocados. El propietario habilitó nuevamente el local con una fachada de venta de comida y un espacio oculto destinado al consumo de bebidas alcohólicas. Doce horas con 30 minutos. Avanzamos con más información en el ámbito local. En menos de 3 años de operación, el Metro de Quito se ha convertido en el eje de la movilidad sostenible en la ciudad, con más de 165 millones de viajes acumulados con corte hasta el 18 de agosto. El moderno subsistema de transporte subterráneo de la capital también se caracteriza por la inclusión. Así lo demuestran las estadísticas del último boletín Metro en Cifras, en donde evidencia que se han realizado más de 46 mil asistencias a personas con movilidad reducida, adultos mayores y personas con discapacidades. En lo que va del funcionamiento del metro, registra 17 millones de beneficiarios de la tarifa reducida direccionada a niños y adultos mayores, mientras que 4.2 millones han sido beneficiarios de la tarifa preferencial para personas con discapacidad. Asimismo, a la empresa pública metropolitana Metro de Quito trabajan 21 profesionales con discapacidad, lo que refleja la inclusión tanto a nivel operativo como administrativo. El Metro de Quito también es evaluado constantemente por sus usuarios, quienes califican a este sistema con un puntaje de 9.9 sobre 10 en satisfacción, 9.8 en accesibilidad, 9.4 en atención al usuario, 9.9 en puntualidad, 9.8 en limpieza y 9.9 en seguridad. En este último punto, 9 de cada 10 mujeres se sienten seguras en el sistema de transporte, según la encuesta mensual de Percepción Ciudadana. Desde su inauguración, el subsistema de transporte ha acumulado 6.3 millones de kilómetros en sus jornadas de operación, lo que equivale a realizar 158 vueltas a la Tierra o 16 viajes a la Luna. Cada viaje del metro representa ahorro de tiempo, mayor seguridad, inclusión y cuidado del ambiente. Doce horas con 32 minutos. Más buenas noticias para la ciudad, y es que cortes premium, maduración y charcutería son parte del curso Maestros de la Carne, que está dirigido a propietarios de carnicerías y personas que trabajan con productos y subproductos cárnicos. Esta iniciativa de la empresa pública metropolitana de Rastro Quito del municipio de Quito se va a realizar desde el 15 hasta el 17 de septiembre con el aval de Conquito. La capacitación busca brindar herramientas para agregar valor a los productos cárnicos que se comercializan en el Distrito Metropolitano de Quito mediante nuevas técnicas que permitan potenciar los negocios. También abordará la importancia de conservar la cadena de frío desde el faenamiento, transporte, almacenamiento y comercialización. El municipio de Quito, a través de la Secretaría de Desarrollo Económico y Productivo, promueven iniciativas para fortalecer las actividades productivas de la ciudad. En esta línea, la empresa impulsa Maestros de la Carne como un espacio para fortalecer los conocimientos de quienes trabajan con estos productos, promover la corresponsabilidad a lo largo de la cadena y contribuir a su calidad, aportando hacia el desarrollo del sector y el cuidado de la salud pública en Quito. Si usted quiere participar por un cupo y convertirse en un maestro de la carne, puede llevar sus conocimientos al siguiente nivel, en donde puede conocer los requisitos para acceder. Pues les invitamos a que accedan a la página de Rastro Quito, @RastroQuito. Ahí ustedes pueden encontrarles también a través de todas sus redes sociales.

0: 12:34. 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
0: 12:37, y a propósito del retorno a clases, Conocoto se prepara para recibir la jornada regreso a clases con prioridad en salud. Nuestra compañera Fernanda Pérez nos amplía esta información. Fer, te escuchamos. Bienvenida. Buenas tardes.
4: Steffi y amigos oyentes, buenas tardes. Les informamos que este sábado 22 de agosto, el parque de INFE ubicado en Conocoto será el punto de encuentro para priorizar la salud de los estudiantes del Corazón del Valle que se preparan para su regreso a clases. Un equipo de profesionales de salud del municipio de Quito brindará atenciones sin costo, incluyendo asesoramiento en bienestar, medicina general, nutrición y cuidado dental. La cita será de 9 a 17 horas. Esta estrategia territorial de salud con enfoque estudiantil garantiza el bienestar físico de niñas y niños. La jornada se presenta como una oportunidad ideal para retomar las medidas de prevención en salud y cuidado frente a enfermedades. La primera jornada de regreso a clases se realizó el pasado 15 de agosto en el Parque de Coto Collao y se logró la participación de cerca de 2.500 ciudadanos. Allí se brindaron atenciones médicas a 112 personas, 89 se realizaron análisis corporales, 42 pruebas de VIH, 22 mujeres se sometieron al Papa Nicolau, 40 pacientes recibieron atención odontológica, 55 fueron atendidos en fisioterapia y 150 animalitos de compañía recibieron atención en la unidad de bienestar animal. Con este servicio, la municipalidad estará presente esta semana en 8 puntos del Distrito Metropolitano de Quito. Las ferias de Quito Salud llegarán a 5 zonas metropolitanas. En materia de salud oral, desde las 8 hasta las 14 horas se rehabilitarán 4 puntos: 19 de agosto en Liga San Roque, 20 de agosto en la sede de la Ciudadela México, 21 de agosto en el Parque Argentina en Chimbacalle y 22 de agosto en el Parque del INFA en Conocoto. Para más información, visite la página de la Secretaría de Salud, salud.quito.gob.es, o en sus redes sociales en @saludquito. Para MQ Noticias, reportó Fer Pérez Piñola desde la sala de redacción Quito Informa. Una buena tarde.
0: Muchísimas gracias a nuestra compañera Fernanda Pérez por la información. Así que ustedes pendientes y viven por el sector de Conocoto. Son ya las 12 horas con 39 minutos.
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0: Cuando son ya las 12 horas con 39 minutos, les damos a conocer información en el ámbito internacional. El presidente de Estados Unidos, Donald Trump, anunció una guerra económica de escala inédita contra Irán y amenazó con consecuencias tremendas a cualquier país que ayude o haga negocios con la República Islámica. Las declaraciones del mandatario republicano suponen una intensificación de la presión de Washington sobre Teherán cuando la guerra se acerca a su sexto mes sin que se vislumbre una salida diplomática o militar del conflicto. Esta y más noticias con Radio Francia Internacional.
5: El ejército israelí admitió haber disparado en Gaza en 2024 contra el carro en el que viajaba la niña de 5 años, Hind Rajab, quien resultó muerta junto a toda su familia. El caso de Hind Rajab se ha convertido en un símbolo palestino y su caso fue llevado al cine en una película que alcanzó una nominación al Oscar. Las autoridades israelíes han abierto una investigación criminal. En Ucrania, al menos 13 personas murieron y 33 resultaron heridas en bombardeos rusos contra Kiev, la capital. Hablamos de un ataque con misiles que afectó principalmente zonas residenciales. El presidente ucraniano Volodymyr Zelensky pidió una vez más a los países aliados que entreguen a Ucrania más sistemas de defensa aérea. Escuchemos al alcalde de Kiev, Vitaly Klitschko.
6: Ataque enemigo a la capital. Lamentablemente hay 12 fallecidos y más de 30 heridos. Hay daños en 3 distritos de la ciudad que incluyen edificios residenciales y no residenciales, una escuela y un centro médico infantil. Mañana, 21 de agosto, se ha decretado día de luto en Kiev en memoria de las víctimas de este ataque masivo enemigo a la capital.
5: Estados Unidos y Canadá anunciaron que están cerca de finalizar un amplio acuerdo comercial. El mismo Donald Trump habló del tema ante la prensa luego de suspender los aranceles de 50% a los productos canadienses por 3 días, justamente para lograr un acuerdo. Va a ser un acuerdo maravilloso para todo el mundo. Canadá seguramente pagará menos aranceles, dijo Trump. Este miércoles falleció en un accidente de avión en Kenia el jefe de los servicios de inteligencia de Ecuador, Michele Sensi Contugi, quien viajaba junto a su esposa y otras 5 personas. El gobierno ecuatoriano decretó 3 días de luto por la muerte del funcionario.
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0: Cuando son ya las 12 horas con 42 minutos, damos inicio a nuestro espacio de entrevistas. Hoy nos acompaña Carlos Villavicencio, el ex jefe del Servicio de Habitantes de Calle y Personas en Situación de Movilidad Humana del Patronato San José, con quien vamos a hablar sobre las políticas y buenas prácticas dirigidas a la población de situación en calle. ¿Cuáles son estos proyectos que desde el municipio de Quito se brinda a esta población vulnerable? Le consultamos a Carlos. Bienvenido, Carlos. Buenas tardes. Le saluda Estefanía Santillán. Coméntenos, ¿cuáles son estos proyectos que desde el patronato se realizan para este grupo prioritario?
7: Un gusto, Estefanía, a todas las personas que se conectan a esta hora del día también. Un cordial saludo. Bueno, tenemos varios proyectos, todos ellos funcionan de manera articulada. Tenemos 3 comedores comunitarios, uno ubicado en Calderón, otro en el Valle de los Chillos en Conocoto y otro en el sector de San Bartolo, orientados justamente a personas con experiencia de vida en calle. Adicional, tenemos un equipo de abordajes que trabaja directamente extramural en las calles de Quito, en los barrios, identificando a personas habitantes de calle para iniciar procesos de educación en calle y generar procesos de adherencia a los servicios. Luego tenemos el servicio de contención inicial, que está orientado principalmente a prevenir crisis por consumo en la vía pública. Personas que deciden pues no consumir ingresan a los servicios, tienen talleristas, apoyo y estabilización psicológica, alimentación, y de aquí se articulan a los servicios intramurales.
0: Yo quisiera arrancar, Carlos, si bien es cierto, son varios productos que se trabajan de manera coordinada, pero ¿de qué se trata este servicio de contención inicial, por ejemplo? Es tal vez quienes ustedes miran que está recién en este proceso de consumo, de ingesta de drogas. No sé, ¿cómo hacen este trabajo ustedes para arrancar ya con este primer servicio, si es que es este el primer servicio?
7: Sí, bueno, los equipos de abordaje identifican puntos donde hay convergencia y se reúnen personas, habitantes de calle. Uh-huh. Se les ofrece el servicio, ingresan al mismo. Es un dispositivo emergente. ¿Qué buscamos? Evitar riesgos por consumo problemático en calle. Muchas personas a veces ven que se ponen a consumir desde tempranas horas, por ejemplo, alcohol artesanal. Uh-huh. Luego poder trabajar o poder llevarle un espacio seguro a una persona que está en esas condiciones es complejo. ¿Qué hacemos? Prevenir. Antes que tener que atender la emergencia, lo importante es prevenir. Se les invita a este espacio, tienen acceso a duchas, apoyo psicológico para la estabilización emocional para prevenir el consumo inmediato, alimentación y pues talleres artísticos. Las personas que desean, en el transcurso del día se va promocionando los servicios ya de protección que son de más largo aliento, de permanencia, que son los espacios de protección. Y se le invita a la persona que, bueno, ya estuvo con nosotros, compartió, que se quede el resto de la jornada y si desea, ya no vuelva a calle, que se quede en nuestros espacios. Uh-huh. En nuestros equipos lo articulan con el hogar comunidad de calle. Y la persona, si desea acceder, pues la acompañamos y hacemos el ingreso a hogar comunidad de calle.
0: Pero, Carlos, esto es importante de aclarar. Esto es solamente si la persona está de acuerdo con acceder a estos servicios, porque no se le podría obligar a dejar esta situación de calle, no se le podría obligar a acceder a estos servicios.
7: Sí, bueno, justamente esta semana la semana anterior estuvimos con el primer foro internacional para hablar sobre habitabilidad en calle, y si algo coincide en todos los países de la región es en el tema de la voluntariedad, además de que en Ecuador, pues, obviamente está tipificado el tema de retener a la fuerza o llevarla a un lugar en contra de su voluntad. Podría ser un rapto.
0: Así es.
7: La voluntariedad es un tema, primero, legal y segundo, es un tema de protección y de compromiso. Uh-huh. Ninguna persona que no tenga la voluntariedad para iniciar un proceso con nuestros equipos va a generar un cambio.
0: Así es.
7: Entonces, eso es importante tomarlo en cuenta. Otro tema, y que también se habló en el foro, la importancia de que los servicios lleguen a las personas. Nuestros equipos de abordaje no tenemos los espacios únicamente las puertas abiertas esperando que las personas lleguen. Vamos nosotros a los barrios, a la comunidad, a identificarlo. Sin embargo, y aquí hay que tomar una puntualización, muchas veces piensan que los dispositivos de protección especial están destinados a hacer un tema de limpieza social o simplemente retiro de las personas. No, nuestro trabajo es de protección y es pensando en la transformación de la vida de las personas. Nosotros no llegamos a decirle que se retire de uno u otro lugar. Nosotros llegamos a promocionar los servicios. Mira, si vas con nosotros vas a acceder a una ducha, tenemos equipo de psicología, de trabajo social, puedes acceder a nuestros talleres, transformar tu vida, dar una nueva oportunidad a esa persona, que es muy diferente de esa otra visión. Así ahora, es. Sí. ¿Cuál es el siguiente tema? Y es importante mencionarlo. La falta de políticas públicas de atención en salud mental del gobierno central nos ponen en una situación crítica. Hay muchas personas con perfil psiquiátrico en calle. Y ese perfil psiquiátrico no puede ser abordado por un servicio de protección. Se requiere de un servicio especializado en temas de salud mental.
0: ¿Cómo actúan ahí en ese caso, Carlos?
7: Frente a una realidad como esa, tomando en cuenta que lo que nosotros hacemos una transformación para que no regresen a calle, hacemos un trabajo de reducción de daños. Ver cómo le podemos dar a la persona un cambio de ropa, algo de aseo. Pero ahí hay una gran limitación. Muchas de estas personas son personas con perfil psiquiátrico. Uno no puede entablar un diálogo, una conversación, conocer su nombre, su edad. Y se refieren los casos pues a las instancias correspondientes. Sin embargo, los mecanismos de coordinación son escasos. Lo que no quiere decir que nosotros insistamos y con las puertas abiertas esperamos que el gobierno central acuda a este llamado urgente de estas personas que son quienes más la necesitan.
0: ¿Se tiene tal vez mapeado un número en específico, sobre todo, por ejemplo, poniendo el caso del Centro Histórico de Quito? ¿Tal vez se tiene un número identificado de estas personas ya?
7: A ver, es complejo el tema de identificación a manera de censo por los desplazamientos que realizan. Y también por condiciones propias de su condición. No podemos hacer un levantamiento de información. Sí hay estimaciones de que hay más de 45 personas en centro histórico, solo en centro histórico, uh-huh. entre perfiles leves que tienen, por ejemplo, temas como crisis psiquiátricas, Alzheimer, epilepsia, y perfiles psiquiátricos mucho más complejos, en los cuales no podemos, como menciono, ni siquiera entablar un diálogo. Ahí se necesita el uh-huh. apoyo de mecanismos y dispositivos del Ministerio de Salud orientados a la atención psiquiátrica. Esa es una limitación, uh-huh. pero dejando el tema psiquiátrico a un lado, con las personas que podemos trabajar, que son las que las personas con las cuales podemos conversar, se inicia un proceso que lo denominamos de educación en calle. La educación en calle es primero que conozcan sus derechos, uh-huh. que conozcan los servicios, que conozcan que no estamos ahí para perseguir y que conozcan que estamos para brindar confianza y brindar protección, y que conozcan que hay otras personas que lo han logrado y nosotros estamos ahí precisamente para eso, para buscar y apoyarles a que ellos también lo puedan lograr, ya que muchas veces también la calle es un espacio donde se pierde la esperanza. Nuestros equipos están justamente para devolver la esperanza.
0: Y a propósito, nosotros hemos acompañado en algunas de estas brigadas que se hace, sobre todo en horas de la noche en el Centro Histórico de Quito. Hemos hecho unos recorridos con los técnicos. Y claro, uno puede observar, ¿no?, que como es constante estos recorridos que se hacen, ya pueden identificar a las personas que están en situación de calle, ya conocen a los técnicos, incluso ya hay de cierta manera como esa conexión ya de primera mano y decir que ya sabes el nombre, vea, por favor, vamos, recuerde que hay estos servicios. Ahora, usted mencionaba algo importante, hacemos ya este llamado de la persona que está en situación de calle. Le decimos que hay estos posibles servicios a los que puede acceder. De manera voluntaria, ¿accederán, no accederán? ¿Qué porcentaje de todos estos abordajes que ustedes realizan logran tener ya nuevamente la incorporación en todos sus proyectos? Porque claro, este es el inicio. Luego ya empiezan todos estos talleres, hay la posibilidad de luego ya hacer este cambio de vida y que incluso cuando ya nuevamente se reinserte a la sociedad pueda ya valerse por sus propios medios. ¿Qué porcentajes de éxito se ha podido obtener?
7: El mayor porcentaje de éxito, sobre todo en épocas de lluvia, es la prevención de muerte en calle. Si uh-huh. nosotros logramos que una temporada de invierno, nuestra mayor meta en este momento es que una temporada de invierno no deje muertos en calle. Uh-huh. Cuando llega la temporada de frío, suelen haber 3, 5, 6 personas muertas en calle. ¿Por qué? Por las temperaturas y el consumo. Uh-huh. Ese es el primer índice de éxito, prevenir muerte en calle. Este año apenas atendimos 3 casos críticos en la temporada de invierno. Uh-huh. Incluso activamos un dispositivo para ayudarles a las personas con cambio de ropas y cambios de zapatos en la época de lluvias. Ese es el primer éxito, evitar la muerte en calle. El uh-huh. segundo éxito es contención inicial, es un espacio que todos los días está lleno. Esas 10 personas que ingresan todos los días son 10 personas que no terminaron en calle y no empezaron a consumir desde manera temprana. Funciona como un mecanismo preventivo. Son 10 personas que tal vez ya no las vamos a ver en las horas de la tarde o de la noche, pues de pronto en un estado de inconsciencia. Ese es otro éxito. Uh-huh. El siguiente éxito, lograr que el dispositivo hogar comunidad de calle esté casi siempre al 100% de su capacidad. Eso habla de la confianza que tienen los habitantes de calle en este servicio.
0: ¿Pero cuántas personas pueden albergar en este hogar?
7: En este espacio entran 100 personas. Y algo interesante, de acuerdo al último estudio que hizo la Secretaría de Inclusión Social, el hogar comunidad de calle no solo está visto como un lugar donde uno puede recibir de pronto una alimentación. La alimentación es apenas uno de los elementos, no uh-huh. el final ni el estructural, pero en el último estudio que hizo esta institución, los habitantes de calle veían y entendían al hogar comunidad de calle como un espacio seguro y de protección. Eso da cuenta de la calidad con la que está operando el servicio, porque lo ven como un espacio de protección. Uh-huh. Es decir, no es un espacio al que me obligan a ir, no es un dispositivo en el cual entro y salgo, es un espacio de protección, entonces se sienten seguros. Las personas que logramos en los 3 meses una estabilización psicosocial bajan al hogar de vida. En el hogar de vida tenemos taller de carpintería, artes plásticas, medios de vida, vinculación a oferta laboral y un apoyo sostenido en el plan de vida. Por ejemplo, uh-huh. justamente la semana pasada uno de nuestros usuarios que ya egresó del servicio terminaba el bachillerato acelerado y además de que ya tiene su emprendimiento en panadería. Y pues ahí la alcaldía de Quito estuvo acompañando a él y a otras personas más de grupos vulnerables en terminar ese proceso. Este mismo año, uno de nuestros usuarios terminó por fin su carrera de arquitectura.
0: ¡Qué lindo!
7: Entonces, a veces cuando unos dicen las historias de éxito, esperan que sean 100, 200 uh-huh. personas las que salen de calle. No funciona así el proceso. Trabajar en temas de adicciones y de habitabilidad en calle no es una línea recta. No entras del día 1 y sales del día 300 transformada tu vida. Muchas veces regresan a calle, muchas veces recaen en adicciones. Y el trabajo está justamente en eso, en volver a apoyar, volver a incluir. Pueden caer una, dos, tres veces. Pero para nosotros el éxito es que en alguno de esos momentos ya no vuelva a recaer uh-huh. y termine el proceso y se vuelva a graduar, acceda a una fuente laboral, vuelva a vincularse con su familia, salga del proyecto y no salga a calle, sino uh-huh. salga a un espacio donde vivir, con un alquiler, con una fuente de ingresos.
0: Carlos, ¿cuántas personas están ya en este proceso, se podría decir, de regresar nuevamente ya a tener una vida ya digna, se podría decir en este caso? ¿Cuántas personas de ustedes ya están con estos trabajos?
7: Tenemos 100 personas que ya tienen un proceso sostenido en hogar, comunidad de calle, y tenemos ya en procesos abiertos, que son los de más largo aliento en hogar de vida, ahorita tenemos 20 personas. Uh-huh. Es decir, hablamos de 120 personas. Y claro, poco a poco van saliendo. Ahora hay otro tema adicional. Muchas de estas personas, y este es un llamado a la sociedad, muchas de estas personas son adultos mayores que han sido abandonados por sus familias. No es mucho, hace unos meses atrás teníamos un adulto mayor que tenía Alzheimer. Pensamos que no tenía redes familiares. Él estuvo en nuestro espacio. Uh-huh. Frente a una situación crítica, porque en realidad el perfil de deterioro cognitivo hacía que esta persona ya no pueda permanecer en el espacio, porque cuando ingresó todavía era una persona que no tenía tanto deterioro cognitivo. Logramos identificar a su familia. La familia tenía un espacio, tenía un departamento, tenía una red de protección. Simplemente pensaron que la mejor salida frente a la realidad o el pasado de pronto doloroso que pudo haber en esa familia era olvidarle a la persona y abandonarle. Y como estos adultos mayores, hay muchísimos. Uh-huh. Y también es un tema complejo. Así como hablábamos de las personas con perfil psiquiátrico, el abandono de los adultos mayores es una realidad bastante duro. No son personas que consuman, son personas que están solas y muchas veces tienen redes familiares, y esas redes familiares tienen un lugar donde vivir, un empleo. Uh-huh. Y esa es la parte más compleja y más dolorosa, ¿no?
0: Ya para ir cerrando, Carlos, nos falta tiempo para hablar de estos trabajos sí. que se tienen en el patronato. ¿Cómo puede hacer la ciudadanía para acercarse en caso de conocer alguno de estos casos? ¿Dónde puede encontrar mayor información también sobre estos servicios?
7: Bueno, primero comentarles lo que mencionábamos. No somos un dispositivo de limpieza social. Uh-huh. No somos una institución a la que usted puede llamar y decir, retírele de aquí porque no le quiero ver aquí a esta persona. Nosotros nos acercamos a conversar, a dialogar y a generar un proceso de educación en calle con la persona para que acceda a acompañarnos. Y es lo que pedimos también de la comunidad. Uh-huh. Que se entiende este proceso. Pueden seguirnos en todas las redes del Patronato Municipal San José. Estamos en TikTok, estamos en Facebook, que son, digamos, las redes que más sigue la ciudadanía. Y les invitamos a algo mucho más valioso. Justamente hoy en agosto hemos realizado varios eventos por el Día de las Luchas Sociales de los Habitantes de Calle, y el día de hoy vamos a hacer el lanzamiento de un hermoso documental que se llama La Puerta de los Sueños, a las 5:30 de la tarde en la Casa de la Cultura. Es un documental que justamente recoge todo el trabajo de arteterapia que realizamos el año pasado con los usuarios de nuestros servicios. Sí. Es una función gratuita, van a conocer historias de esperanza y además van a conocer más de cerca el trabajo que realiza el Patronato Municipal San José. Entonces pueden seguirnos en nuestras redes y están cordialmente invitados el día de hoy, 5:30 de la tarde, en la Casa de la Cultura, al estreno del documental La Puerta de los Sueños.
0: Muchísimas gracias, Carlos, por su tiempo y por esta valiosa información.
7: Siempre a las órdenes y muy buenas tardes.
0: Este fue el diálogo con Carlos Villavicencio, jefe del Servicio de Habitantes de Calle y Personas en Situación de Movilidad Humana del Patronato San José. Si usted no tiene actividad para esta tarde y está todavía de vacaciones, aproveche para que usted pueda conocer también este trabajo que se realiza desde el Patronato San José. Son ya las 12:58. Agradecerles a todos ustedes por su gentil sintonía. Recuerden, mañana a partir de las 12 del mediodía estaremos junto a usted a través de la señal de la 102.9 FM. Que tengan un excelente resto de jueves.
8: Son las las 12 del mediodía con 59 minutos.
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10: Audiencia de las frecuencias públicas de la capital ecuatoriana, un placer compartir con ustedes la efemérides de hoy. Un 20 de agosto de 1586, los padres agustinos fundaron en Quito esta institución educativa emblemática. Nos referimos a la Universidad San Fulgencio. Un 20 de agosto de 1767, cumpliendo una cédula real expedida por Carlos III, el presidente de la Real Audiencia, José Dibuja, dispone con todas las consideraciones la expulsión de los jesuitas de este territorio. Un 20 de agosto de 1831 se expidió la Ley Orgánica Militar que creó el Estado Mayor General en el Ejército Ecuatoriano. Un 20 de agosto de 1851, debido a las acusaciones realizadas por el general José María Urbina de pretender traer nuevamente a Ecuador al general Juan José Flores, en este día estalló una revolución en la ciudad de Cuenca contra don Diego Noboa, presidente del Ecuador. Un 20 de agosto de 1935, el presidente José María Velasco Ibarra decretó la disolución del Congreso Nacional en Quito tras agudas tensiones legislativas. Un 20 de agosto de 1908 se firmó el contrato oficial entre el Estado y el constructor Pedro Pérez Chiriboga para levantar un parque ajardinado frente al Palacio de la Exposición. Nos referimos al parque que se encuentra al frente de la Recoleta, hoy ocupado por el Ministerio de Defensa Nacional. Un 20 de agosto de 1938, el militar y político Manuel María Borrero asumía la presidencia interina del Ecuador tras ser elegido por la Asamblea Nacional. El 20 de agosto se conmemora la llegada de la imagen de la Virgen del Cisne, conocida como la Churonita, a la ciudad de Loja, culminando su masiva romería anual. Por este motivo, el gobierno decretó la suspensión de la jornada laboral en toda la provincia de Loja. Esta la efemérides de la jornada.
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0: Desde la cabina principal de MQ Radio 102.9 FM, para 720 en amplitud modulada, levanto mi voz con afecto, con cariño y con respeto para desarrollar el programa Rostros de Quito, correspondiente a este jueves 20 de agosto de 2026. Un cálido y fraterno saludo, insisto, cargado de respeto, pero también un abrazo a la distancia a quienes nos escuchan en la parte urbana de Quito, en la parte rural, en los 8 cantones, en diferentes provincias de la patria y en el mundo. A través de www.radiomunicipal.quito.gov.es o a través de MQ Radio 102.9 FM, teniendo internet y un computador o un dispositivo electrónico, usted sin ningún inconveniente nos puede escuchar o nos puede sintonizar. Habrán amigas y amigos que nos sintonizan ahora mismo en la mesa, en el comedor. Se están sirviendo los alimentos. Otros quizás están en cambio en su salita de estudios, tal vez otros tantos en su dormitorio, descansando un poquito, disfrutando de nuestros contenidos, otros tantos, ¿por qué no?, viajando. A todas y a todos ustedes, mil gracias. Soy Juan Carlos Boadrandazur y en control técnico se encuentra Edu Parra. Yo destaco esto con sinceridad y humildad. Edu Parra es uno de los mejores técnicos que tiene esta frecuencia pública. Y cuando está él tras consola, tenemos una tranquilidad y, por supuesto, sabemos de la operatividad con la que actuamos y con la que nos conducimos. 13:06 en la tarde. Estamos listos para desarrollar contenidos educativos, formativos, cívicos, culturales, participativos, históricos y ciudadanos. Mis invitados, prestos ya para conversar conmigo de cara a la audiencia. Por cierto, ayer varios elogios recibió el diálogo que mantuvimos con el maestro Wilson Medina. Saludo a la Secretaría de Cultura, saludo a la... sería al área o a la Dirección de Comunicación de la Secretaría, que hacen un gran trabajo y un gran esfuerzo. Maestro, muchas gracias. Nos avisará usted cuando estén disponibles las entradas al Capitol, 18 horas. Usted nos dijo, ¿no? 18 horas del sábado. Ahora tenemos el dato. 18 horas, qué maravilla. Del día sábado 3 de septiembre. 5 de septiembre, perdón, del sábado 5 de septiembre, Teatro Capitol. Un concierto bonito de la Orquesta Infanto Juvenil de la Casa de las Bandas Cabán. Ya voy a insistir en aquello. 13:07, vamos con nuestros segmentos de la presente jornada.
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0: 13:8. Charles Chaplin dijo: ¿para qué tanta prisa? Lo que más vas a encontrar en el futuro es la nostalgia del pasado. Disfrútelo hoy. Mañana también será un recuerdo.
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0: Danza Nacionalista Sarumanda está desarrollando desde anteayer el primer Festival Internacional de Danza. Quito es la sede, la capital de la República, es el punto de encuentro entre danzarines de diferentes regiones de la patria y del país. De la patria para integrar el Ballet de Danza Nacionalista Sarumanda y de Latinoamérica, Argentina, Perú, Chile, Colombia, México y Ecuador, como no puede ser de otra manera. Ellos se presentan en estos días en diferentes escenarios. Yo le quiero invitar a dos exclusivamente. Este próximo día sábado, 22 de agosto de 2026, a las 18 horas, se presenta en el Teatro Nacional de la Casa de la Cultura, este equipo dancístico internacional. Y el próximo domingo, desde tempranas horas, en la ciudad mitad del mundo, en la querida parroquia de San Antonio de Pichincha. Linda iniciativa, por favor, tómela en cuenta y si puede, agéndela y vaya. Agéndela y vaya. Por otro lado, no se olvide, el sábado 5 de septiembre a las 18 horas, en el Teatro Capitol, Nuestra Música, Nuestra Alegría, es el nombre del concierto que presentará la Orquesta Sinfónica Infanto Juvenil del Cabán. Y aquí tengo que enviarle un saludo fraterno también a la Sinfónica Infanto Juvenil del GAD de Rumiñahui, del GADMUR de Rumiñahui. Allá tenemos también una gran predisposición para poder articular cosas con las parroquias rurales de Quito Distrito Metropolitano. ¿Qué más? Daniel Herrera Arauz ya me envió invitaciones, pero esto es para el conversatorio del próximo miércoles. Sábado 22 de agosto 2026, este fin de semana, caramba, conmemoración. Festival Cívico, Cultural y Artístico, entrada libre, Feria de Emprendimientos y Gastronomía, presentación de artistas locales e invitados especiales, música y teatro, auditorio de la Administración Zonal La Delicia, de 10 a 17 horas. Vea, otra invitación bonita. Sábado 22 de agosto 2026, de 10 a 17 horas, auditorio de la Administración Zonal La Delicia. Y por si fuera poco, la procesión de los amigos de Carcelén. Al día siguiente, domingo, procesión este sábado, 18 horas, en Carcelén. Javier nos invitó. Y por si fuera poco, a día seguido, tenemos un festival asimismo en Carcelén, en el Parque Central. Actividad cultural hay, pese a que casi en nada se apoya a la cultura. Estas reformas al COTAD planteadas por el Ejecutivo afectan e impactan a lo social y a lo cultural. Los chicos y las chicas de los sextos años o terceros de bachillerato de los planteles educativos municipales tenían derecho a la beca Alfredo Pareja Díez Canseco, que les permitía enfrentar el primer año de universidad con cierta dosis de tranquilidad en lo económico. No hay cómo apoyarles. Esto no se ve como una inversión, se ve como un gasto. Es un tremendo y tamaño error. Las 13:11 en la tarde. A ver, hay saludos. Marito Bedoya, historiador parroquiano. Buenas tardes, Juan Carlos, escuchando Radio Municipal 102.9. Un abrazo a la distancia. Muchas gracias, Marito. Susanita, Taki por allí estará. Por favor, no tanto en la tablet, pequeño Taki, sí en los libros, que eso va muy bien. Olguita Peralta también. Carmita Santos, lo propio. Jimmy Chun, de igual manera. Rafa Racines, lo mismo. Muy gentiles. Moni Castro también está en nuestra grata sintonía. Ya con rostros de Quito, nos dicen y nos comentan. Elsie Granizo, bendiciones, señor Juan Carlos, qué gusto escucharlo a los años, espero que se encuentre muy bien. Y ustedes también, que estén estupendamente bien. Aquí, corre contenido.
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0: Allí tenemos el nombre del sitio que vamos a visitar a través de dos voces. Es Edwin Arturo Factos Luge, el padre, y Rodolfo Factos, el hijo. Los dos nos acompañan en esta jornada para conversar sobre un emprendimiento y también sobre sus ejecutorias culturales en Uyumbicho. Este territorio es una parroquia rural del querido Cantón Mejía, que tiene como cabecera cantonal la ciudad de Machachi. Ellos tienen una granja. Muy posiblemente pronto vamos a visitar la granja para pasar en ella un día de campo con las amigas y con los amigos que gusten integrarse a un nuevo tour. Muy posiblemente, y esto será ya en un tiempo adicional o en un tiempo más. Bienvenido, Arturito Factos. Por favor, sáqueme de una curiosidad. Uyumbicho, tierra querida, que es una composición cuya letra usted la plasmó, se inspiró para cantar a su parroquia. ¿Cuenta o no cuenta con los arreglos, si no me equivoco, de Caballero Henry
1: Navarrete?
0: Navarrete. Es ese himno al que me refiero, ¿no es cierto? Bienvenido.
1: Ese es el mismo.
0: Ajá. ¿No es cierto? ¿Este tema está en YouTube?
1: No sé, yo le envié a usted y no sé dónde.
0: ¿Dónde estará?
1: Sí, dónde estará.
0: Ya, vamos a intentar buscarlo porque es una composición bonita, es una composición hermosa que habla de esta tierra que les ha acogido con tanto cariño a una cantidad de ciudadanos y una cantidad de ciudadanas. Tengo algunas fotografías, a ver si no, Canción del Agua. Carambas, canción de Arturo, aquí tengo, veamos si es que, si usted no le ha borrado, la tenemos por acá. Si usted no le ha borrado, la tenemos, Canción del Agua, ¿no? Esta es Canción del Agua. A ver si podemos rescatarle de 720 en amplitud modulada, estimado Eduardito Parra. Le vamos a dar tiempo suficiente como para que nosotros podamos escucharle, porque no la tengo. Pero bueno, Arturito, Uyumbicho. ¿Qué significa Uyumbicho?
1: Bueno, primeramente, pues permítame, licenciado, agradecer su invitación. Saludarle a usted muy atentamente. De igual forma, pues a los radioescuchas, nuestros buenos amigos. Saludarles a todos los compañeros y compañeras que estuvimos en el viaje a la UCI. Un lindo viaje. Felicitaciones por toda la organización que usted lo pudo hacer. Pasando a la pregunta, pues Uyumbicho es un vocablo quichua que dice Uyum Yumbo. Bicho, que el Yumbo danza en el valle caliente. Y algo así es ya Uyumbicho. Entonces el indio danza en el valle caliente. Eso quiere decir Uyumbicho.
0: ¿Usted nació allí?
1: Perdón.
0: ¿Usted nació en Uyumbicho?
1: Sí, sí, sí. Yo nací, me crié. Dios me ha dado la vida hasta esta oportunidad. Y si Dios permite, pues ahí dejaré mi vida.
0: ¿Con su esposita cuántos hijos e hijas procrearon?
1: Ya. Con mi esposita Eulalia Brito tenemos 4 hijos. El primero, que está a mi lado izquierdo, se llama Edwin Rodolfo Factos Brito. Luego tengo una hijita que se llama Sofía Guadalupe Factos Brito. Luego tengo un hijo que se llama Henry Factos Brito. Y la cuarta hija, María Cristina Factos Brito.
0: ¿Qué profesión tienen ellos? Porque usted parece ha sido, aparte de compositor, arreglista de canciones o melodías, también ha sido un hombre vinculado con la tierra, con la ganadería.
1: Bueno, gracias por la pregunta. Primeramente, la primera pregunta dice...
0: Bueno, ¿qué profesión tienen sus hijitos?
1: Ya, bueno, mi primer hijo es doctor médico veterinario. Igual, mi tercer hijo también es médico veterinario. Mi segunda hija es ingeniera. Trabaja en una institución educativa. Mi cuarta hija también es licenciada en, bueno, es licenciada, trabajaba en la educación, pero ella está ahorita en Estados Unidos.
0: ¿Cuánta vocación tiene usted a la tierra?
1: Bueno, le digo que mi vida se ha dado, se ha entregado a la tierra desde que yo me casé con mi esposita. Muy pronto, pues yo me casé a los 21 años. Entonces, desde esa época aprendí a cultivar la tierra, a honrar la tierra hasta la fecha.
0: ¿Y cuánto de este amor a la tierra inculcó a sus hijos?
1: Ah, bueno, esa es una buena pregunta, porque el momentito que yo decido que ellos sigan, que estudien medicina veterinaria, quiere decir que yo estoy inculcándoles a ellos para que sigan en el campo, que trabajen en el campo, no sean profesionales de oficina, sí, por acá, sino que sirvan en el campo mismo. Entonces, por eso es la razón que tengo dos médicos veterinarios y la esposita de mi segundo hijo también es médica veterinaria, se llama Rosita López, es ambateña.
0: ¿Usted tiene un pedacito de tierra de cuántas hectáreas?
1: El pedacito de una pequeña propiedadcita que tiene 8 hectáreas.
0: ¿8 hectáreas?
1: Sí.
0: ¿Y allí qué actividades realizan o despliegan?
1: Bueno, toda la vida pues hemos tenido dedicada a la ganadería y a la agricultura. En la ganadería pues producimos leche. Antes hacíamos quesos dedicados a la siembra de maíz en sus diferentes variedades. El maíz de chillo, que es el maíz amarillo que sirve para el tostadito. Y otra variedad que se llama la variedad 180, que es para el consumo de los animales del ganado, uh-huh, expresamente para eso. Pero eso mi hijo le va a dar mejor explicación.
0: Ahora conversamos con Rodolfo Factos Brito, el hijo mayor de la familia Factos Brito. Estimado Rodolfo, bienvenido al programa Rostros de Quito. Qué gusto tenerlo con nosotros. ¿Por qué decidió convertirse en ingeniero agrónomo? ¿Le obligaron o usted con cariño siguió esta carrera?
2: Buenas tardes, don Juan Carlos. Qué gusto estar aquí. Muchas gracias por la invitación. También saludos cordiales a la inmensa audiencia que tiene Radio Municipal. Nuevamente agradecer por la invitación y poder compartir un momento aquí y dialogar con las personas que escuchan la radio y con usted también. En cuanto se refiere a la pregunta, bueno, nosotros nacimos en una cuna del agro, podría decir así. Desde que yo tengo uso de razón, mi abuelito, que fue el dueño de la propiedad, toda la vida trabajó en el área ganadera, en el área agrícola. Y desde muy niños, cuando al menos yo tenía uso de razón, ya siempre le acompañaba a mi abuelo Rodolfo Brito en sus faenas diarias. Entonces uno aprendió a vivir en el campo, aprendió a hacer las cosas del campo desde muy niño. Y mientras pasaba el tiempo, se iba fortaleciendo ese gusto, esa afinidad por el campo, por la producción y por la tranquilidad que uno vive ahí. Entonces, a partir de ese momento, como estudiante, yo estudiaba en el Colegio Nacional Uyumbicho y quise dar un paso más a lo que sería mi profesión como vocación del área agropecuaria, digamos así. Entonces paso a formar parte del Colegio Genoveva Germán, que se encuentra en la ciudad de Machachi, un colegio agropecuario, para luego pasar a la Universidad Central para estudiar medicina veterinaria. Entonces la vocación viene desde la casa, desde el entorno en que uno vive. Eso motivó y eso fortaleció la decisión para yo ser un profesional en esa área. Y también con el afán de que toda la propiedad que teníamos pase a ser un núcleo productivo, simplemente de no tener por tener, sino que genere recursos, de trabajar de otra manera, de trabajar técnicamente, de tener animalitos con otro sistema de crianza, de tener cultivos con otro sistema, uh-huh, de trabajo. Uh-huh. Entonces, eso se ha logrado ahora. Ahora se está trabajando de esa manera y el gusto y la satisfacción que uno tiene al ejercer las cosas que lo hace de corazón.
0: Usted dijo que cuando niño aprendió de algunas faenas diarias. ¿Cuáles eran aquellas? ¿A qué hora se levantaba? ¿A qué hora se acostaba?
2: Bueno, el abuelito ya estaba a las 5:30 de la mañana con las vaquitas al ordeño. Y como yo era el primer nieto, entonces como que tenía una súper afinidad mi abuelo con mi persona. Entonces siempre estaba conmigo y le gustaba que le acompañe a esas actividades. Entonces todavía estaría yo capaz que no entraba ni a la escuela y yo ya siempre pasaba con mi abuelo. Entonces esa conexión, digamos así, con el campo hizo que Rodolfo Factos sea ahora el hombre que tuvo una visión de mantener la propiedad, de mantener la producción. Le comento que desde hace muchos años que falleció mi abuelito, que creo que ya son como unos 40 años, heredó mi mamacita la propiedad y hasta ahora no se le ha fraccionado un solo metro. Lo mantenemos la propiedad intacta y mejor tratamos de tenerle operativa, de tenerle activa, de tenerle cultivada. Mm. Entonces, eso fue una de las finalidades. Henry, mi hermano también, que es médico veterinario, tal vez por ese mismo sendero, por esa misma visión, estudió lo mismo. Ahora los dos nos damos la mano y tratamos de fortalecer y hacerle producir a ese espacio.
0: ¿Lo venderían si desapareciesen sus padres?
2: La verdad, por mí y por mi hermano creo que no. O mis hermanos igual todos, pero va pasando el tiempo y van viniendo las nuevas generaciones, se van requiriendo más espacios para los hijos, para los herederos, y lastimosamente tienen que fraccionarse esos espacios que bueno, hemos cuidado durante años. Entonces pienso que a futuro lo ideal sería seguirle manteniendo y trabajar en comunidad, trabajar en como una organización para que ese espacio que tanto queremos y tanto hemos cuidado durante mucho tiempo no se fraccione y no desaparezca.
0: Como ustedes, propietarios de una hectárea, de dos hectáreas, de media hectárea, habrán muchas personas que ahora mismo nos están sintonizando. ¿Cuán difícil es sostener un espacio agrícola, una unidad productiva?
2: Bueno, estos espacios creo que son la mayoría de espacios agropecuarios que está en manos de los pequeños y medianos agricultores, digamos así, pero que lamentablemente no hay política pública que apoye a este sector. Entonces, ¿qué es lo que pasa? La mayoría de gente abandona el campo porque ahora hablar de agricultura, de un negocio agrícola o que la gente quiere quedarse en el campo es un sinónimo de pobreza. Entonces, el joven rural lo que hace es salir a la capital a prepararse y ya no regresa. Obtiene su profesión en diferentes áreas, no le ve al campo como un futuro, porque vuelvo y reitero, no hay una política que pueda ayudar al sector y fortalecer. Entonces, ¿qué es lo que nosotros hemos hecho? Buscar diversidad de actividades para que el desempeño de las actividades que se realizan dentro de la granja sean sustentables. Entonces, de ahí nace la granja Oyumbicho, un espacio de que en su tiempo se generó para proporcionar a las personas un espacio de diversión, un espacio de tranquilidad cuando vengan y visiten, un espacio donde puedan conocer las actividades que se hacen en el campo de manera más tecnificada. Eso es lo que hemos logrado durante un tiempo, con la finalidad, como digo, de mejorar y de que el trabajo que se hace en el campo sea sustentable, genere algún recurso. Porque de hecho, si es que no se genera un valor agregado al producto que uno lo realiza en el campo, lamentablemente no hay rentabilidad. Entonces eso ha hecho que nosotros tratemos de manejar de otra manera. Técnicamente, como lo digo, yo creo que para eso hemos estudiado, para poder trabajar en un proyecto tecnificado que sea más sustentable.
0: Vamos a seguir conversando con Rodolfo Factos Brito. ¿Estará escuchando doña Eulalita, Arturito? ¿Sí?
1: Sí.
0: Sí. Entonces, doña Eulalita, ¿qué le parece si es que compartimos con nuestra gran audiencia este himno a Oyumbicho? La composición le corresponde a su esposo, don Edwin Arturo Factos Luge. Disfrutemos, estimadas amigas y estimados amigos oyentes, porque en este himno se expresa el amor al terruño y cómo uno lo ve a ese pedacito de tierra que lo vio nacer.

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1: Son las 13 horas con 31 minutos.
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3: Audiencia de las frecuencias públicas de la capital ecuatoriana, un placer compartir con ustedes la efemérides de hoy. Un 20 de agosto de 1586, los padres agustinos fundaron en Quito esta institución educativa emblemática. Nos referimos a la Universidad San Fulgencio. Un 20 de agosto de 1767, cumpliendo una cédula real expedida por Carlos III, el presidente de la Real Audiencia, José Dibuja, dispone con todas las consideraciones la expulsión de los jesuitas de este territorio. Un 20 de agosto de 1831 se expidió la Ley Orgánica Militar que creó el Estado Mayor General en el Ejército Ecuatoriano. Un 20 de agosto de 1851, debido a las acusaciones realizadas por el general José María Urbina de pretender traer nuevamente a Ecuador al general Juan José Flores, en este día estalló una revolución en la ciudad de Cuenca contra don Diego Noboa, presidente del Ecuador. Un 20 de agosto de 1935, el presidente José María Velasco Ibarra decretó la disolución del Congreso Nacional en Quito tras agudas tensiones legislativas. Un 20 de agosto de 1908 se firmó el contrato oficial entre el Estado y el constructor Pedro Pérez Chilboga para levantar un parque ajardinado frente al Palacio de la Exposición. Nos referimos al parque que se encuentra al frente de la Recoleta, hoy ocupado por el Ministerio de Defensa Nacional. Un 20 de agosto de 1938, el militar y político Manuel María Borrero asumía la presidencia interina del Ecuador tras ser elegido por la Asamblea Nacional. El 20 de agosto se conmemora la llegada de la imagen de la Virgen del Cisne, conocida como la Churonita, a la ciudad de Loja, culminando su masiva romería anual. Por este motivo, el gobierno decretó la suspensión de la jornada laboral en toda la provincia de Loja. Esta la efemérides de la jornada.
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3: El autor de la letra y el cantante de este tema musical, Uyumbicho Tierra Linda, está con nosotros acompañado de su hijo. En este breve receso de una, yo diría, necesidad de conversar en interno, ha puesto en mis manos, Arturito Factos, las escrituras de la propiedad de 8 hectáreas. Que pertenece a su esposa, doña Eulalia Brito. Y esta escritura lleva el sello de oficio de los años de 1833, República de Colombia. una escritura de marzo de 1820. O sea, todavía no se daba ni siquiera la batalla de Pichincha. Estábamos en ese proceso de estructuración, consolidación de lo que sería luego la batalla final en nuestro país, y ya se emitió una escritura pública, Arturito.
9: Sí. Yo viendo los documentos, pues hay unos documentos anteriores, inclusive de la propiedad. He traído este porque ahí aparece ya el apellido Brito. Entonces, y hay varios nombres. Tengo asimismo pues una serie de escrituras y una serie de testamentos tan interesantes que yo los tengo con mucho cuidado. Y esto yo le he querido traer a usted para que mire desde la edad que tiene, pues digamos, la propiedad.
3: Los documentos están bien conservados. La letra con la que se suscribe esta escritura es fabulosa. No sabría cómo llamarla, pero es de aquella letra que nuestros padres y madres los dominaban y hacían con ciertos rasgos caligráficos impresionantes, espectaculares. No tenían pues la caligrafía que hoy nosotros tenemos y que a veces se parece a garabatos más que a palabras, ¿no es cierto? Pero así esto es. Da garantía de que su esposita es la dueña de este bien, que prácticamente lo comparte con usted y queda para sus hijitos.
9: Así es, licenciado. Justo es así. Ha tenido la suerte pues de que esa propiedad pase por generaciones y no se pueda. Bueno, la propiedad fue más grande, ¿no? Pero quedaron las 8 hectáreas que lo tiene mi esposita.
3: Estas escrituras tienen 206 años.
9: Sí.
3: 206 años. ¿En dónde las guarda? Bueno, no nos avise. Por siga guardándolas ahí mismo para evitar problemas a futuro. Estimado Rodolfo, ¿cuánto se valora el trabajo que hace el agricultor? ¿Cuánto cree que se valora el trabajo que hace el ganadero? El despertar tan temprano, tal vez el acostarse temprano o acostarse tarde, el lidiar en el buen sentido con los animales, el conocerle y estudiarle a la tierra.
10: Bueno, yo creo que esto solamente lo pueden hacer las personas que llevan en su alma ese gusto, esa afinidad por este trabajo, porque en realidad es un trabajo bastante fuerte, un trabajo duro que quizás no es recompensado en los productos que uno genera. De ahí a lo que conversábamos anteriormente, que el hecho de darle un valor agregado al producto que uno lo hace dentro de la granja, eso genera la recompensa para nosotros como agricultores, como ganaderos, porque hay un problema adicional que se podría considerar en esta conversación, que es el tema del intermediario. El intermediario es el que gana la plata y el que produce, ¿no? Entonces, es una red que como que no está de acuerdo al esfuerzo, al sacrificio, se podría decir, de hacer un trabajo en el campo.
3: No se compadece del agricultor.
10: Y aparte, como dije anteriormente, no hay política pública que nos sustente, que nos apoye para poder trabajar de mejor manera, para poder invertir, porque el sector agrícola es sumamente importante y nunca dejará de hacerlo, porque nosotros somos los que generamos la comida para las personas, para las ciudades. Entonces debería ser importante ese apoyo para nosotros poder trabajar de mejor manera y no dejar perder estos espacios de producción. Como le comenté, ahora la juventud ya no se queda en el campo. La gente busca, los jóvenes buscan migrar a las ciudades a buscar otras oportunidades.
3: ¿Usted tiene hijitos?
10: Sí.
3: ¿Y?
10: ¿Qué podría decirle? Tal vez, lamentablemente, los chicos ahora tienen otra ideología, otros pensamientos. Mi chico ahora que está en la universidad, él estudia medicina humana. Pero yo como padre lo que digo es, o sea, qué bueno que si le gusta eso como papá hay que apoyarle. Me hubiera gustado que mi chico le guste algo relacionado al campo. Igual podría haber estudiado agronomía, veterinaria y fortalecer el tema que tenemos y no dejar perder. No sea la larga que pueda pasar con la propiedad, pero como que se va acabando ese vínculo familiar con la propiedad en este sentido. Entonces hay una desconexión, en este caso como le cuento con mi hijo. Ya él está ahora ya estudiando medicina y Dios mediante realizará sus actividades en otro espacio, en la ciudad supuestamente, o tal vez irá al campo, pero en otra área.
11: ¿Pero cree que el campo, cree que lo que usted como padre, lo que su madre en él hayan grabado, significará que de cuando en cuando él regresa a ver al campo, a su tierra, a su pedacito de patria?
10: De hecho, yo creo que sí, porque igual él sabe que esa es mi actividad donde yo me desenvuelvo y de cierta forma él también en los momentos libres apoya, trabaja conmigo. Pero su vocación está por otro lado. Entonces yo creo que deslindarse a un 100% no lo va a hacer, porque en este espacio se ha criado, en este espacio se ha desarrollado y en este espacio su padre genera un recurso para que él pueda seguir estudiando y para que él pueda ser una persona de bien en el futuro.
11: El sostenimiento diario de la granja, ¿cuánto dinero implica?
10: Bueno, nosotros tenemos una persona que nos colabora, que es la que se encarga de las actividades agrícolas, en este caso de los cultivos, la persona que se encarga de cuidar las paquitas, los animalitos, de hacer el ordeño. Entonces él percibe un sueldo básico porque no se puede pagar más de eso, porque la producción que se tiene es limitada. De hecho, todos los hermanos de aquí de la familia tenemos una profesión y trabajamos en otro espacio adicional, referente obviamente a las profesiones que cada uno de nosotros tenemos.
11: ¿Y esa granja de 8 hectáreas qué produce, qué da?
10: Todo el año produce maíz y todo el año produce leche. Eso ha sido el sustento desde muchos años atrás. Eso ha generado un recurso para que los hijos de la familia Factos Brito podamos estudiar y ser profesionales. Siempre estuvimos en la universidad para obtener un título académico y poder desenvolvernos en el área que nos gustaba. Por ejemplo, mis hermanitas, ellas tienen otra profesión y nuestros padres tuvieron esa fortaleza, ese recurso económico que generó la granja. Toda la vida generó un recurso que hizo que se desenvuelva de una manera más alivianada los movimientos económicos o los gastos que generaba la familia con sus hijos. Aparte, bueno, mi papi también, o sea, es un profesional, trabajó en el área académica, entonces fue docente un gran tiempo hasta que se jubiló y luego pasó ya de lleno a dedicarse a la granja, a relajarse, podría decir, a hacer un trabajo sin presión, un trabajo donde le mantiene como está ahora, con buena salud y lejos de preocupaciones y cosas. Entonces, papá, yo creo que vive en su mejor estado ahora con mamá, tengo una vida muy relajada en el campo.
11: Arturito, creo que su esposa es la que determinó las áreas en las que habitan. Son casitas de una sola planta, de un solo andar, pero muy bien distribuidas, muy bien construidas, muy bien diseñadas, y los tiene cerca a sus hijitos en ese espacio, en las 8 hectáreas. Un acierto.
9: A ver, la casita donde nosotros vivimos es casa antigua reconstruida. Esa casa...
11: Si la escritura tiene 206 años, ¿cuántos tiene la casa?
9: Esa casa tiene, hablemos de unos 120 años, porque es reconstruida la donde vivimos. La casita de al lado es de mi hijita Sofía. Es ya hecha con el gusto de ella y claro, el material de la misma granja, porque tenemos arriba un bosque y bajamos los árboles de eucalipto, le tratamos y están hechos pues esa casa solo de madera. Usted lo conoce. Uh-huh. Eso. Y la casita de mi hijo, que está más abajo, de mi hijo Rodolfo, también pues esfuerzo del mismo, pues con el mismo estilo.
11: Más antes, caballero Rodolfo, ¿qué servicios brindaban en la granja? Porque supongo que era un espacio visitado, que ustedes no solo se sostenían del maíz y no solo se sostenían de la leche, sino que vieron a ese espacio como un espacio recreativo, contemplativo y productivo.
10: Así es. A partir del año 2017 nace la idea de tomar alguna otra alternativa con la propiedad para aprovechar sus espacios, a sabiendas de que se estaba ejecutando una vía que tenía conexión directa desde la parroquia de Uyumbicho hasta la avenida Simón Bolívar. Estamos hablando que estamos a 23 kilómetros de Quito, estamos tan cerca y en un momento de 30 minutos a 35 minutos las personas o los ciudadanos que viven aquí en Quito pueden estar en un área agradable de campo y vivir esa experiencia de tener el contacto con los animalitos, con la tierra, con la siembra. Entonces, a partir de eso, del 2017 nace esa idea que lo fuimos cristalizando. En el 2018 empieza a funcionar la granja como un espacio de recreación. Realmente tuvimos muy buena acogida, mucha gente nos ha visitado porque les invitábamos a conocer nuestras vacas, a ver cómo se hace el ordeño, a tomar la leche, la espuma, a ver los cultivos, las hortalizas, los huertos, los frutales, a ver los cultivos, los animales. Entonces tuvimos mucho éxito. Hablo de que tuvimos porque estábamos en plena boga, podríamos decir, porque empezaron a contratar los espacios para hacer eventos privados. Pero lamentablemente vino el tema de la pandemia. Eso hizo que nos vimos obligados a cerrar ese espacio. Y desde ahí creo que todos los hijos de la familia Factos Brito, que éramos socios en ese momento, tomamos otras actividades. Pero últimamente hemos estado conversando para volver a reactivarla. De hecho, tenemos toda la infraestructura que lo teníamos en el 2018. Tenemos juegos de aventuras, tenemos áreas donde se podía hacer deporte, áreas para hacer caminatas, para hacer camping. Inclusive tenemos una pista de downhill. Entre los juegos de aventura tenemos el canopy, tirolesa, columpios de altura. Entonces toda esa infraestructura quedó. Esto está invertido ahí, entonces estamos en eso que por reactivarle y por retomar esa actividad, creo que ha habido una conversación y un acercamiento muy positivo con los hermanos para nuevamente hacer funcionar. Y yo quiero hacerle la cordial invitación, don Juan Carlos, para que todos los amigos, todos los vecinos que quieran un momento salir a disipar el estrés de la ciudad, estamos a 30 minutos, todavía tenemos muchas áreas verdes. Ahora en la actualidad tenemos un proyecto de las gallinas libres de producción de huevos orgánicos. Entonces, tenemos algunas cosas que mostrar. En la granja se hacía pan, tenemos un horno de leña, les enseñábamos a hacer el queso. Entonces, todavía hay actividades que se puede retomar como para que las personas puedan disipar unos momentos del estrés, como digo, de la ciudad y pasar en el campo y a corta distancia. Estamos apenas a 23 kilómetros, a media hora de camino y con muy buenas vías de acceso. Y don Juan Carlos, si es que usted puede venir a visitarnos con todo gusto y a todas las personas que les interese, que quieran pasar un momento muy bonito ahí en la granja, estamos con los brazos abiertos, la familia Factos, para poderles recibir a ustedes.
11: Sáqueme de una curiosidad. Cuando yo pequeño me acuerdo de las aventuras que vivía con mis padres, soy el hijo mayor, con mi hermana menor nos llevaban caminando a la hacienda de Pilanquí, recuerdo, una hacienda en Ibarra, un costadito, unos 25, 30 minutos en carro, pero una horita y media, dos horitas caminando. Y nos llevaban justo al ordeño. No recuerdo, era en la mañana temprano y en la tarde también. Pero llegábamos a la tarde, nosotros ya nos esperaba un buen vaso de leche recién sacado de la vaca y una buena quesadilla. Pues el servirse ese potaje, nada malo, no hay peligro de contaminación, de enfermedad.
10: Para nada, mientras todo el proceso de ordeño, en este caso, nosotros en la actualidad hacemos el ordeño con una máquina. Mientras haya la asepsia necesaria, entonces no hay ningún inconveniente. Hay personas que no digieren muy bien la lactosa y esas cosas, pero ya son personales prácticamente, que de pronto podría afectar, pero de ahí en sí no hay ningún inconveniente.
11: Yo les vi a las gallinas felices, a los borregos felices, no sé si a los cuyes felices y a los conejos felices. Les vi allí. Oiga, Arturito, allí en cambio, ¿usted cuánto peso específico tiene en esas 8 hectáreas? Usted es el papá.
9: Así sale.
11: No, así sale. Es el sí, papá. Sí. Yo le vi que tiene allí un galponcito bonito en el que seleccionan el grano, en el que desgranan. Ahí nos está escuchando usted nuestros programas.
9: Uh-huh. Bien, tenemos un galpón, lo llamamos nosotros, un espacio que es a manera de bodega. Entonces ahí nosotros nos dedicamos a clasear las semillas, a diferentes actividades ahí adentro. Y ahí tengo pues un radio, siempre está sintonizando Radio Municipal, y entonces estamos pendientes de todos los programas, ajá, contentos y felices.
11: Hay un mensaje que nos llega de Lourdes a nuestro WhatsApp institucional, ya vamos a revisar también el personal. Buenas tardes, mi querido Juan Carlos, soy una oyente de su programa, felicitarle y pedirle de favor me pueda dar el contacto donde inscribirme para el próximo tour. Su fiel oyente, Lourdes Barrera. Muchas gracias, Lourdes. Pendiente de nuestra señal, ya le diremos para dónde vamos. No descartamos que sea a la granja de Uyumbicho, de la familia Factos Brito, ¿eh? No descartamos, pero eso sería pasar una jornada linda de campo. Yo pasé allí, les caí de sorpresa una casi mañana cerca del mediodía y salí ya a las 5 o 6 de la tarde de ese espacio espectacular, de ese espacio realmente bonito. Nos describe Moni Castro, es bien alegre la canción a Uyumbicho. Sí conozco, la gente es muy generosa, son unidos. Hoy, ¿qué nomás se siembra en Uyumbicho? Me preguntan. Hoy, ¿qué nomás se siembra en Uyumbicho? Si deseo una arroba de maíz, ¿qué precio tiene? Le están consultando. Martita Reyes, felicitaciones, Lee Juan Carlos Boadrandacio, por la valiosa entrevista, y al señor Arturito Factos por integrarse al proyecto de vida, iniciativa de nuestro líder Juan Carlos Boada. Muy bonita la letra de Uyumbicho, tierra querida. Aquí me mandan la fotografía suya, pues ahí, Arturito, ¿no?
9: Ya.
11: La fotografía suya. Ahí está, ya les voy a compartir. Ahí está usted y su esposita. ¿En dónde será? Ya van ustedes mismos a identificarse. Olguita Peralta está en sintonía. Carmita Santos. El Rafa Racines también algo nos escribió. ¿Qué dice? Saludos, Juanca, Uyumbicho, la tierra en donde nació un colegio normal. ¿Cuál es el nombre? Trivia. ¿Cuál es el nombre del colegio normal? De allí salieron grandes maestros, tierra en donde vivió sus últimos días Isidro Ayora, allí tuvo su hacienda. Ahora, contesten por favor que el precio del maíz, cómo es esto, el quintal, etcétera.
10: Bueno, en el tema del maíz, como habíamos hecho referencia hace algún momento, nosotros estamos buscando alternativas de darle el valor agregado a los productos que nosotros tenemos. En este caso, el maíz, nosotros no lo vendemos un maíz como para cocinar, como para hacer tostado, sino seleccionamos para vender semilla, porque tiene otro precio especial. Entonces, la libra de la semilla de maíz, del maíz amarillo chillo que se llama, vale $1.50. Porque usted el maíz normal y corriente para venderle, para hacer mote, tal vez le costará unos 40 centavos, unos 50 centavos. Estamos hablando que el quintal de maíz no pasa de unos $50. Pero el momento que nosotros hacemos la clasificación y le vendemos para otra actividad, como es en este caso para la siembra, para como semilla, ahí nos cuesta $150 el quintal.
11: Ya.
10: Yeah. Ajá. Entonces, eso es lo que buscamos, diversificar una y otra, darle el valor agregado.
11: Isidro Ayora.
9: Sí, cierto es, el doctor Isidro Ayora tenía una hacienda que se llamaba San Antonio y está a la entradita de Uyumbicho. En realidad, pues, nos ayudó al pueblo, digamos, pues, el espacio donde funciona la escuelita del pueblo, donado por el doctor Isidro Ayora. Hay un espacio de una piscina que se llama Laura Carbo de Ayora, o sea, es dedicado el nombre a la esposa de él. Sí, tenemos pues el nombre de una de las calles del pueblo, pues con un nombre pues en honor a la memoria y en honor pues a la vida que él tuvo en nuestro pueblo.
11: ¿Qué atractivos turísticos tiene la parroquia?
9: A ver, no quisiera comenzar con lo mío, pues en realidad...
11: Pero puedes citarlo, pues, está bien, hay que promocionar.
9: En realidad nosotros cuando estamos en la parte alta de nuestra propiedad, bueno, para llegar a la parte alta caminamos más o menos unos unos 600 metros hasta llegar a un bosque. Ese bosque es maravilloso, pues para un paseo es muy bonito. De ahí podemos ver todo el Valle de los Chillos. Majestuosamente se le ve al Paso Choa, pues en todo su esplendor, toda la cordillera, el Antizana, el Cayambe, todo se puede divisar de ahí, y todo el Valle de los Chillos, muy bonita vista.
11: ¿En dónde se coge el carro para ir a Ollumbicho?
10: Se coge aquí en el Trébol o en La Marín. La cooperativa que pasa por nuestra parroquia es Transportes Amaguaña, que tienen su parada en la población vecina de Tambillo. Hay los turnos cada 10 minutos, entonces hasta las 10 de la noche. Entonces es muy fácil llegar. Ahora que subió los pasajes, me parece que el precio llega a casi a $1, porque antes valía un poco menos, pero no es oneroso como para poder movilizarse. Buenas vías de llegada y el servicio de transporte también es muy bueno.
11: La granja Ollumbicho de vuestra propiedad, ¿es agroecológica?
10: Agroecológica. Estamos tratando de trabajar de una manera ecológica, valga la redundancia, que sea agrosustentable, sin tratar de utilizar mucho químico, sin tratar de utilizar fertilizantes artificiales, en este caso, en los animalitos, sin tratar de utilizar hormonas, en el caso de la producción de huevos, nada de químicos. Entonces estamos tratando de trabajar en una agricultura sana y sustentable.
11: Amigas y amigos oyentes, yo hice un ofrecimiento, o he hecho dos ofrecimientos en realidad, que vamos a procurarlos cumplir con su ayuda y con su participación. La una, visitar la querida parroquia rural de Huangopolo, la tierra mundial del cedazo. Y la otra, en cambio, pasar un día de campo en la granja de Ollumbicho, de propiedad de la familia Factos Brito. Vamos a planificar eso bonito, ya les contaré. Si ustedes quieren disfrutar con nosotros, como Arturito acaba de testificarnos, la pasamos chéverísimo en Alausí, pues bueno, intentaremos hacer lo propio, si Dios nos permite, en estos dos espacios de ciudad, uno en el distrito y otro en el cantón Mejía. La intención, conocer más nuestro territorio, conocer más nuestra ciudad, nuestro entorno, para amarlo más, para respetarlo más, para comprometernos más. Caballero Rodolfo Factos Brito y caballero Arturito, Edwin Arturo Factos Luge, muchísimas gracias por su presencia.
10: Gracias a usted, don Juan Carlos. Saludos a esa directa audiencia y Dios mediante estaremos viendo en la granja. Les esperamos con los brazos abiertos.
11: Arturito.
9: Nuevamente, pues agradecerle a usted su gentil invitación, saludar a toda la gente que trabaja acá en la radio, saludar a los buenos amigos Radio Escuchas y los brazos abiertos siempre de nuestra propiedad para la gente que pueda llegar.
11: Gente sencilla que se dirige a gente sencilla de este espacio. Amigas, amigos, una excelente jornada. Pasen ustedes muy bien.

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1: Son las 14 horas. En punto.
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3: 14 horas con un minuto. Buenas tardes, bienvenidos a Noticias Express. El Tribunal Contencioso Electoral resolvió negar el recurso de apelación presentado por el Movimiento Unidad Popular contra la sentencia que eximió de responsabilidades a la expresidenta del CNE, Diana Tamaín. La controversia se originó por el procedimiento de cancelación de la organización política desarrollado a inicios de 2026, luego de que la defensa técnica del partido no lograra sustentar adecuadamente los medios probatorios requeridos en la acción de queja. En otro tema, la Policía Nacional desarticuló una presunta banda de trata de mujeres en Manabí y que tendría vínculos con los choneros. Entre las personas rescatadas hay una adolescente de 16 años que había sido reportada como desaparecida. En total, se ejecutaron 5 allanamientos en los cantones manabitas de Bahía y El Carmen. Tras las intervenciones, se detuvo a 4 personas, todos hombres entre 21 a 25 años, y 2 de ellos poseen antecedentes penales por tráfico de drogas. 14:02, hasta aquí Noticias Express. Muy buenas tardes.
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Buenas tardes, 14 horas con 4 minutos, son ya las 2 de la tarde, 4 minutos, 21 grados la temperatura ambiente hasta ahora en la capital. Hoy es jueves 20 de agosto y nosotros a esta hora estamos arrancando ya con la sobremesa de hoy. Yo soy Belky Sánchez, sean todos bienvenidos.

0: Estamos de regreso con La Sobremesa.
1: No sé si les parece a ustedes, pero para mí, qué chévere versión de esta canción. Era un ska, me decía George Vázquez, a propósito de este tema que escuchábamos aquí en La Sobremesa. Son las 2 de la tarde con 8 minutos, amigos. 2 de la tarde, 8 minutos. Y ustedes recuerdan que días atrás el municipio de Quito suscribió un convenio con las empresas que manejan esto.

0: este tema de deliveries. Pues bien, desde que se suscribió este convenio hasta la fecha, hoy nos contaba justamente Carolina Andrade, quien es secretaria de Seguridad del Distrito Metropolitano de Quito, más de 2.000 repartidores ya forman parte del Registro Único de Delivery, que permitirá a la ciudadanía recibir sus pedidos con mayor seguridad. Así, justamente en esos términos, lo refirió en una entrevista que mantuvo aquí en la MQ Radio Carolina Andrade. Esta medida representa un paso importante, un paso contundente en cuanto al apoyo a la seguridad. ¿Por qué? Porque permite verificar a las autoridades competentes mediante un código QR si es que el repartidor y el vehículo están registrados. Así se brinda una mayor confianza a las personas al momento de recibir sus entregas a domicilio. En este sentido, Carolina Andrade indicó que uno de los acuerdos de la reunión entre el alcalde y las empresas de delivery, realizado el pasado 13 de agosto, fue construir un registro digital único de repartidores. La primera reacción de todas las empresas del sector privado al llamado del alcalde de Quito fue: queremos trabajar en conjunto y apoyar a la seguridad de la ciudadanía. Este registro es parte del acuerdo de cooperación por el orden y control en apoyo a la seguridad ciudadana suscrito entre el municipio, CITEC y las plataformas de delivery como Rappi, InDrive, Uber y Volt Delivery. Y se podrán sumar más empresas. Les voy a compartir rapidito un extracto de lo que dijo aquí en cabina esta mañana justamente la secretaria de Seguridad, Carolina Andrade.
1: Bueno, creo que es un paso fundamental e importante porque, el alcalde de Quito, Pavel Muñoz, convoca una reunión a todas las empresas de delivery, ¿no es cierto?, para analizar cuál es la situación de seguridad alrededor de este servicio, que es una herramienta fundamental para la economía de la ciudad, para el turismo de la ciudad, pero que también, lamentablemente, en ciertos momentos, en ciertos casos, ha sido mal utilizado como fachada para cometer otro tipo de eventos y de delitos, ¿no? Entonces, eso se planteó sobre la mesa y la primera reacción de todas las empresas del sector privado al llamado del alcalde de Quito fue: queremos trabajar en conjunto, queremos también apoyar a la seguridad de la ciudad. Sabemos que la seguridad no es un tema solamente de la policía, sino de este trabajo conjunto entre la parte municipal, la parte privada, apoyando el trabajo de la policía. Entonces, eso fue un paso fundamental de articular esfuerzos, porque normalmente, Belkis, eso no sucede. Por ejemplo, el caso de Medellín, muchas veces vemos el tema de Medellín como un ejemplo, entre comillas, ¿no es cierto?, de cómo se logró hacer esfuerzos en beneficio de la seguridad desde el ámbito local. Uh-huh. Y mucho de ese esfuerzo local fue justamente por el liderazgo de la alcaldía, del alcalde, de articular estos esfuerzos de otros sectores. Entonces, creo que eso es un paso fundamental que terminó con algunos acuerdos. Uno de esos fue justamente construir un registro digital único de los repartidores que operan aquí en la ciudad capital. Entonces,
0: ¿qué nos va a permitir ese registro?
1: Ese registro, en este momento tenemos ya más de 2.000 personas que ya se han registrado, lo cual es una cifra importante porque más o menos estamos calculando que son cerca de 3.800 las personas que ejercen su actividad aquí en la ciudad capital. Y esto aún sin empezar la campaña comunicacional que teníamos previsto hacerlo dentro de las mismas plataformas para que se pueda justamente

directa para determinar si es que el repartidor está o no registrado. Esto en cuándo, en qué momento, durante los controles que se realizan en las calles y también en territorio. Entre la información se encuentran nombres, placa de la motocicleta o el medio de transporte que utiliza el repartidor. Así es como ha avanzado el cumplimiento de este acuerdo, ya lo decía.

0: las 14 horas con 29 minutos.
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1: Buenas tardes, bienvenidos aquí Noticias Express. El Tribunal de Apelación de la Corte Nacional de Justicia acogió el pedido de la Fiscalía del Estado y ratificó la prisión preventiva para 12 procesados por el presunto peculado dentro del caso Progen, relacionado con la presunta suscripción irregular de contratos para proyectos de generación eléctrica en Salitral y Quevedo. En este caso, la Fiscalía procesa 21 personas por presuntas irregularidades en la contratación de generadores eléctricos. De este total, 19 cumplen prisión preventiva, pero la Fiscalía pidió que se incorpore a 9 personas más dentro de la investigación, por lo que pasaron a ser 30 procesados. En materia internacional, un sismo de magnitud 7.2 se registró la tarde de este jueves a 35 kilómetros al norte de la localidad de Coracora, en el sur de Perú, lo informó el Instituto Geofísico de ese país. El sismo tuvo una profundidad de 108 kilómetros según este reporte. El Centro de Operaciones de Emergencia Nacional del Perú señaló que el sismo fue percibido entre moderado y fuerte en varios departamentos. El monitoreo continúa en zonas vulnerables, se dijo. 14:35, hasta aquí Noticias Express. Volvemos en los próximos minutos.
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2: 14:58, buenas tardes, bienvenidos a Noticias Express. Los cuerpos de las 7 víctimas del accidente aéreo en el que fallecieron Michelle Sensi Contuji y su esposa fueron recuperados este 20 de agosto, según la policía de Kenia. El comandante del condado de Samburu, David Koiro, informó que las operaciones de rescate concluyeron y que todos los cuerpos fueron trasladados a la morgue para la autopsia que se efectuará este 21 de agosto. Hoy se cumplen 7 meses desde que 8 pescadores que viajaban en embarcación artesanal Fiorella desaparecieron en alta mar. En Jaramijó, provincia de Manabí, los familiares volvieron a exigir respuestas sobre lo ocurrido y pidieron que no se detengan las acciones para conocer su paradero. El Fiorella había salido desde el muelle de Jaramijó con 10 tripulantes a bordo y, de acuerdo con información conocida sobre el caso, el 19 de enero de este año se produjo la última comunicación del capitán, quien habría advertido sobre la presencia de un dron y aeronaves de vigilancia en los alrededores de la embarcación. 14:59, hasta aquí Noticias Express. Buenas tardes.
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3: Son las 15 horas. En punto. 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
4: Hola, hola, gente bonita, ¿cómo están? Bienvenidos y bienvenidas a este su programa Mujeres al Aire en la 102.9. Nosotros felices de poder ser quienes te acompañan en las cosas que estás haciendo, en tu trabajo, mientras conduces, mientras organizas algo en la casa. Nosotros estamos aquí para ponerte buena música y darte algunas recomendaciones. Nos acercamos ya al inicio del año escolar y tenemos algunas sugerencias para ti. Quédate hasta las 5 en punto de la tarde. Y si tienes alguna sugerencia, lo puedes hacer a través de nuestras redes sociales. @MQDigitalPlus, nos encuentras en todas las redes. Y nuestro número de WhatsApp, que siempre está habilitado para ti. 098-2101-638. Aprovecho para saludar con nuestros amigos que escuchan el reprise de Mujeres al Aire a las 4 en punto de la mañana. ¿Cómo están? ¿Ya desayunaron? ¿Ya están listos para empezar su día? Yo de verdad admiro a las personas que empiezan muy temprano. A mí me cuesta. Prefiero quedarme muy tarde en la noche que levantarme muy tempranito. No sé ustedes, ¿qué prefieren? ¿Quedarse hasta tarde o empezar muy temprano su jornada de trabajo? En todo caso, saludamos con ellos, que ya están atentos a nuestra señal y también a la buena música que programamos desde esta estación. Hoy tenemos temas interesantes, por eso es que te invito a que te quedas y seas parte de cada uno de nuestros segmentos. Ya estamos organizándonos con la compra de útiles escolares, escoger la mochila, saber cuáles son las cosas que realmente les hace falta y algo que no podemos olvidar, la prevención. Chequeo de los ojos, chequeo de los dientes, saber que se están alimentando bien para que así empiecen este año con toda la energía que se necesita. Observar también si hay algún cambio, si hay alguna cosa que a nuestros hijos les está molestando, veámoslo al inicio del año, porque a veces las cosas se vuelven más grandes y a mitad del año es muy complicado seguirles el ritmo o saber si podemos alcanzar. Cuando hablamos sobre todo de calificaciones, los niños a veces necesitan un refuerzo. Si miramos desde el inicio, vamos a poder apoyarles y facilitarles el aprendizaje. Y después de esto, solamente empecemos con este buen tema seleccionado por George y con la buena compañía de todos ustedes. Aquí arrancamos.

Estamos ya de vuelta para darte el menú del programa de hoy, porque estará súper interesante. Hablaremos con nuestra terapeuta acerca de cómo honrar a nuestra pareja. Y no hablamos solamente cuando tenemos una buena relación, sino qué pasa cuando esta relación no es tan buena y nosotros queremos voltear la página, pero honrando a esa persona. ¿Es fácil? ¿Es complicado? ¿Qué necesitamos para dar el primer paso? Hoy tendremos este tema y podremos aprender mucho de nuestra especialista. Y les invito también a conocer un emprendimiento con propósito. Chocolate, eso que nos gusta tanto, que nos alegra, que nos quita el mal humor. El chocolate tiene ese poder de aumentar todo lo que nos hace falta para sentirnos en bienestar. Así que hablaremos de este proyecto y de cómo puede convertirse en un propósito. Y ya que estamos hablando de salud y hablamos de bienestar, aquí viene algo que es el manejo de nuestras emociones. Y encontré algo que quería compartirles, porque no todo lo que pensamos es verdad. Un principio central de la psicología cognitiva dice algo clave: no reaccionamos a la realidad, reaccionamos a lo que pensamos sobre esa realidad. Por ejemplo, hay que ponerlo así, en blanco y negro, para que podamos entenderlo. Si alguien no responde a nuestro mensaje, a nuestra llamada, ¿qué es lo que pasa con nuestra mente? Inmediatamente empieza a inventarse cosas como: me están ignorando, no me quieren responder, seguro está enojado. Y la realidad puede tener mil explicaciones. No estaba cerca del teléfono, el teléfono estaba en silencio, estaba en una reunión, estaba trabajando. Pueden ser un montón de cosas. Sin embargo, nosotros pensamos lo peor. Entonces, aquí viene algunos ejercicios que podemos hacer en este momento. Toma un pensamiento que te esté molestando hoy, lo que estás pensando y te molesta. Luego nos vamos a hacer algunas preguntas. ¿Qué estoy pensando exactamente? ¿Esto es un hecho? ¿Lo puedo comprobar? ¿O es una interpretación? Lo que estoy haciendo es imaginar, interpretar, porque la otra persona no me está contestando el teléfono. ¿Hay otra explicación mucho más objetiva o neutral? Y después de esto viene una pregunta clave. ¿Qué le diría

0: a una amiga si pensara esto de sí misma. Esto nos ayuda a bajar la carga emocional sin negar la realidad. Por eso es que nosotros podemos encontrar esta explicación a nuestros pensamientos cuando los calmamos y los validamos. Alguien te puede decir, eres fea, como cuando éramos chiquitos y los niños te dicen, es que eres fea, y nosotros creíamos que éramos feos. Entonces, aquí, cuando ya somos adultos y empezamos a trabajar nuestras emociones, nos preguntamos, ¿realmente soy fea? No lo creo. Me veo al espejo y no creo que sea así. Entonces, cuando validamos eso que nos están diciendo, podemos calmarnos y podemos encontrar la realidad, una explicación. Resulta que a los 5 minutos nos llama y nos dice, perdón, no pude contestar la llamada porque estaba en una reunión. Y ahí se acaba todo. Así que dejemos de imaginar cosas y preguntémonos si realmente eso está pasando, o cuando pueda hablar con esa persona, puedo preguntarle por qué no respondió a mi mensaje o por qué no contestó la llamada. ¿Le suena esto? Espero que no haya sido un trabalenguas y que realmente hablemos de nuestras emociones. Finalmente, lo que queremos es bienestar emocional, y bienestar es todo lo que le trae bien a tu vida, como la buena música que programamos en la 102.9.
1: ¡Se va!

0: Les comentaba al inicio del programa que hoy vamos a seguir con Elied abordando este tema tan interesante de honrar. Es una palabra que la escuchamos cada vez más seguido y necesitamos entender qué es honrar desde las constelaciones familiares, qué significa esto. Y Elied está con nosotros, Elied Andrade, y con ella hablamos precisamente de las relaciones de pareja y cómo podemos honrar a nuestra pareja. Si hacemos un recuento, Elied, ¿qué es honrar a los padres y cuál es la diferencia de honrar a la pareja?
1: Mi querida Iris, qué gusto poder acompañarte a ti y esta selecta audiencia una vez más. Honrar básicamente es poder decirle sí a todo lo que es, porque como es perfecto. Y funciona exactamente igual con los padres que con la pareja, pero nos cuesta mucho, justamente por toda esta cantidad de expectativas tan grandes que tenemos. Siempre queremos que los padres sean de cierta manera. Y creo que a los papás les ponemos en un pedestal súper alto y les ponemos una cuerda bien alta, olvidándonos que solo son humanos, ¿no? Y nos pasa mucho que cuando no hemos entendido esto o no hemos superado esto con los padres, pues lastimosamente lo vamos a repetir con la pareja. Lo que no trabajaste con papá y con mamá, trabajas con la pareja.
0: Entonces, lo primero que deberíamos hacer es honrar a nuestros padres, aceptarlos como son, como fueron, y procesar toda esta información para luego entrar a una relación. O sea, eso sería lo ideal.
1: Eso es lo ideal. Lastimosamente, buscamos la pareja justo, o sea, desde nuestro inconsciente, que nos va a traer aquello que necesitamos para sanar. Entonces, obviamente te vas a topar con la persona que te va a hacer trabajar esto que no aprendiste con papá y con mamá. Entonces, si yo criticaba mucho ciertas cosas de papá o de mamá, muy probablemente me va a pasar lo mismo con la pareja. Y lo que me va a mostrar la pareja, lo que me trae la honra a la pareja, es poder mirarle tal como es y no a la expectativa que yo tengo de él o de ella. Porque nos pasa esto, a veces nos metemos con alguien, nos involucramos con alguien y nosotros no vemos a la persona que es, no vemos el hombre que es, sino en el que se puede llegar a transformar. Y esto es un error gravísimo, porque ahí primero ya no le estás respetando y no estás honrando lo que la persona es. Porque no respetas lo que básicamente viene intrínsecamente en él. Y lo interesante es que nos quedamos a veces en estos lugares rogándole al otro que se transforme en lo que yo quiero que sea, en lugar de mirar que es tan distal lo que yo quiero de lo que la persona es, que lo único que me queda es poner distancia con esa persona porque no es lo que yo quiero. Pero me quedo rogándole y pidiéndole o exigiéndole que se transforme en lo que yo quiero que sea para yo sentirme bien y sentir que no me equivoqué, en lugar de dar un paso a un costado, porque no lo pudimos hacer con papá y con mamá. Porque aquí viene algo que es esencial para los que no nos escucharon hace 15 días, y es entender que honrar no significa ni siquiera amar, honrar no significa ni siquiera llevarse bien. Muchas veces honrar es poder mirar que el otro me hace daño, que papá y mamá no me vienen bien, o que papá o mamá no me vienen bien, y yo necesito poner distancia. Entonces les veo solo cuando es necesario y no estoy acercándome permanentemente buscando que ellos sean algo que no son. Y nos pasa lo mismo con la pareja. Pues, o sea, si yo me acerco a mi pareja esperando que sea el príncipe azul y resulta que es el ogro del cuento, hay algo que tiene que cambiar en mí. No es él que se tiene que transformar en un bello príncipe. Soy yo quien tiene que aceptar que estoy enamorada del ogro.
0: Antes de irnos y desarrollar el tema de pareja, creo que también hemos hablado ya en el programa acerca de las expectativas. Es decir, nosotros siempre vamos a una relación, o al menos nos pasa de forma inconsciente, buscando algo que queremos llenar en nuestra vida. Es decir, si nuestro papá no fue lo que nosotros esperábamos, lo que hacemos es que nuestra pareja sea lo que no fue nuestro papá. O lo que no fue nuestra mamá, queremos que nuestra pareja sea, que nos proteja, que nos cuide, que nos hable bonito, que haga una cantidad de cosas que no recibimos. Entonces, en eso quizás nos equivocamos también.
1: Claro, absolutamente, porque la pareja nunca va a llenar los zapatos de papá o de mamá. Y muchas de las parejas fracasan porque yo estoy buscando en él o en ella aquello que yo no encontré en mis padres, y lo que me toca es aceptar que no lo encontré en mis padres y encontrar la forma de yo llenar. Entonces así dejo de pedirle incluso a la pareja. Y aquí viene una parte que es más interesante, que es lo que quiero que vayamos retomando luego, que es las exparejas. también debemos honrar. Y eso es la parte más difícil. Y no solamente debo honrar mis exparejas, sino que debo honrar las exparejas de mi pareja actual. Que eso es un poquito más difícil, pero me encantaría que lo hablemos y que lo veamos, porque es una cosa que no divisamos, pero que es súper importante para que la pareja funcione, aunque no lo creas.
0: Para empezar, entonces, empecemos a honrar a la pareja que tenemos, porque de lo contrario, no podemos desarrollar estas relaciones y honrar también a la expareja si es que te separaste, si es que terminaste una relación y quieres empezar otra. Pues yo creo que sí es importante, como tú dices, ¿qué entendemos por honrar en una pareja? ¿No es te amo con todas estas imperfecciones o sí es?
1: Sí, es yo te amo y te veo con tus imperfecciones y así me gustas y yo te respeto. Cuando yo te digo yo te respeto, no es que no te estoy gritando o no te estoy diciendo improperios, sino así como eres, estás bien. Yo no necesito que cambies, al menos no por mí. Y si un día quieres cambiar, que sea por ti, ¿sí? Para mejorarte a ti mismo, para superarte a ti mismo.
0: Ahora, ahí tengo una pregunta, ¿ya? Si yo le estoy aceptando como es, ¿ya? Si hay algo que no me gusta, si hay algo que no está bien, ¿tengo que aceptarlo también?
1: Es parte de amar. Yo puedo decirle a la persona, porque, a ver, yo creo que ninguna relación viene de fábrica perfecta. Hay cosas que tenemos que pulir. Entonces tú le puedes pedir que cambie ciertas cosas. Suponte que es una persona que no es muy afectiva en el chat, por ejemplo. Y tú le puedes decir, para mí es importante. Entonces, cuando me saludes, mándame un emoji, ¿ya? Y la persona puede aprender a hacer eso por ti, pero no te está cambiando intrínsecamente su personalidad. Es distinto que tú digas, me encanta como eres, pero detesto que seas extrovertido. Entonces quisiera que estés calladito en la fiesta. Imagínate tú lo grave que es esto.
0: Pero ¿qué pasa, por ejemplo, cuando hay maltrato? ¿Esto implica cualquier comportamiento de la pareja? Es decir, ¿te honro y acepto lo que eres?
1: Claro, acepto que eres un perpetrador, pero también como acepto que eres un perpetrador, elijo si me quiero ir, porque ahí viene, ¿no es cierto? Yo sueño con que tú seas un hombre o una mujer que no me maltrata. Pero si me maltratas, tengo que mirar que la distancia entre lo que yo quiero y lo que tú eres es mucha. Y eso no va a pasar. Entonces, ¿a quién le toca irte? ¿Sí me entiendes? Y esta es la parte que la gente no entiende de honrar. O sea, no te estoy pidiendo que estoicamente te aguantes las cosas malas. No.
0: Exacto.
1: O sea, es de entender que si el otro no es lo que yo quiero, aunque yo le ame, porque le puedo amar así. Ojo, eso también puede pasar. Te amamos a quienes nos lastiman. También tenemos esta idea mágica y maravillosa y súper unicornia de que si yo le amo es porque es bueno y que solo amamos lo bueno, y no es verdad. La gente que nos lastima, incluso a veces nuestros padres, pese a que nos lastiman, igual les amamos. A nuestros hijos, pese a que nos lastiman, los amamos, ¿ya? Entonces no necesariamente tu pareja le amas porque es bueno. Esto hay que sacarse de la cabeza. Aunque me hace daño, también le puedo amar, pero también puedo elegir decir esto no me viene bien y me puedo separar. Y esto solo lo puedo hacer cuando dejo de inventarme que cuando él deje de ser maltratador va a ser un buen hombre. ¿Me entiendes? Porque ahí sí. No estoy amando lo que hay, sino lo que yo me inventé o la expectativa que tengo de este personaje.
0: Ahora, de aquí surge esta otra pregunta, que es ¿cómo puedo diferenciar entre honrar y normalizar el maltrato? Porque puede ser que alguien escuche por ahí lo que hoy estamos hablando aquí en el programa y no, Eliet y Ibis dijeron que debo honrar a mi pareja. Por lo tanto, elijo quedarme aquí o tengo que aguantarme o tengo que dejar que las cosas pasen. Entonces, ¿cómo podemos marcar esa diferencia entre honrar a nuestra pareja y diferenciar de normalizar el maltrato?
1: Ya, la honra no quiere decir que yo me deje maltratar. La honra quiere decir mirar al otro tal como es, ¿ya?
0: ¿Ya?
1: Y también ver hasta dónde yo puedo aguantar. Porque mira, si prendemos una vela y jugamos a quién mete el dedo y aguanta más, hay gente que aguanta más que otros. Entonces, cada uno de nosotros sabe hasta dónde puede llegar y hasta dónde yo puedo aguantar. Y es lo que digo, yo es como la piñata, ¿no? A veces necesito un palazo más para que se rompa y a veces necesitamos quedarnos más tiempo. Pero la invitación ahora y lo que yo pienso que es importante mirar es que cuando yo le honro a la pareja puedo verle tal cual es sin adornar y sin justificar.
0: Y solo desde este lugar maduro y adulto, donde yo digo, yo creo que sí, esto es maltrato y no me hace bien, y no me siento feliz, y no me estoy sintiendo amada, y tal vez yo le amo, pero no estoy recibiendo lo que yo quiero recibir, también me da la fuerza para ir.
2: Sí, incluso puede,
1: lo lindo de
0: claro, incluso esto te puede ayudar a perdonar, a vivir desde la paz y a reconstruir tu vida con otra persona o reconstruirla sola, pero ya no desde este odio, desde esta ira, sino más bien desde el perdón.
1: Y justamente a eso viene la honra de las exparejas, porque si yo me quedo enganchada en el odio, en el enojo, olvídate, yo voy a repetir porque está probado, ¿no? O sea que el amor y el odio son exactamente la misma vibración. De hecho, el contrario del amor es el miedo. Entonces, no es el odio. El odio es lo mismo, pero en un diferente volumen. Entonces, si yo te odio, te estoy amando en otro volumen y estoy igual de vinculada a ti por el odio que yo siento. Entonces, si yo no he resuelto, yo tampoco puedo seguir y tener una nueva pareja sin repetir la historia, porque lo que va a hacer es venir el mismo ogro con máscara de príncipe que me va a hacer creer que es el príncipe, pero otra vez es el ogro, ¿sí? Y se va a repetir la historia una y otra vez hasta que yo aprenda lo que tengo que aprender. Entonces, por ejemplo, un perpetrador está para mostrarte que tienes que poner límites, que te tienes que ir, cosas de este tipo. Siempre hay algo más profundo que no podemos ver. Y claro, evidentemente, dependiendo del tipo de cosas, hay cosas muy específicas que trabajar, como hablábamos de violaciones, por ejemplo, donde hay este tipo de cosas, un perpetrador que te violó es algo muy poderoso, pero igual hay que honrar para incluso poder entregarle a la justicia, porque si tú no ves que es un perpetrador, ¿cómo le denuncias? ¿Me entiendes? Y es lo mismo sí. Con una pareja, si hay una pareja maltratante y yo me invento que es el príncipe cuando es el ogro, nunca le voy a poder denunciar, pero si yo le honro y veo lo que es, también le puedo denunciar y puedo poner un juicio que intermedie esto para poder separarme, por ejemplo.
0: Y es importante tomar cada palabra y analizarla profundamente para que no lo tomemos a la ligera, porque no se trata de dejar pasar cosas importantes, no se trata de dejar que esto se quede en el olvido, sino más bien de tomar decisiones maduras. Estamos hablando hoy de honrar a nuestra pareja, a nuestra expareja. Hemos hablado ya de honrar a los padres y aceptarlos, porque ellos hicieron lo que pudieron con lo que conocían y con lo que sabían, y ahora nosotros tenemos la posibilidad de hacer cambios en nuestra propia vida. Vamos a hacer una pausa cortita y luego volvemos para que Eliab nos diga ¿cuál es el camino? ¿Por dónde empezamos a honrar a la pareja? ¿Por dónde empezamos a mirarlos también con esos aciertos, con esos defectos, con esas cosas que probablemente no era lo que esperábamos, pero el paquete siempre viene completo? Entonces hay que entender esto. Volvemos después de esta pausa.

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1: 15:30, buenas tardes, aquí Noticias Express. Familiares de personas privadas de libertad realizaron un plantón en los exteriores de la cárcel El Encuentro en Santa Elena para denunciar las condiciones en las que aseguran permanecen los internos. Durante la concentración, los familiares denunciaron falta de alimentación, medicamentos y atención médica, así como presuntos malos tratos dentro del centro penitenciario. Además, reclamaron por las restricciones para mantener contacto con los internos. Una de las principales exigencias es que se les permita al menos una visita familiar al mes. En el ámbito local, Quito cuenta con 11 balcones de servicios en los que la ciudadanía puede realizar trámite, recibir orientación y acceder a diferentes servicios de manera cercana y ágil. Dependiendo del balcón al que acuda, puede encontrar atención especializada en gestión urbana, catastro, registro de la propiedad, agencia metropolitana de control, recepción de documentos, AMT, EMAPS, EMASEO, entre otros. Según las necesidades, también puede efectuar trámites tributarios como la patente municipal, el impuesto predial y la exoneración para adultos mayores. 15:31, hasta aquí Noticias Express. Muy buenas tardes.
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0: Estamos ya de regreso. Qué difícil es entenderlo primero, Eliet, porque no estamos familiarizados con este honrar y este perdonar desde la sabiduría y desde el amor y sobre todo desde la madurez, que era algo que tú decías.
1: Sí, también es darnos cuenta que es algo que nos beneficia a nosotros, porque estar enojado o estar resentido es básicamente como tomar veneno y esperar que se muera el otro. O sea, finalmente yo soy el que va a terminar revolcándose y dándose vueltas en el piso por el dolor y no el otro. Entonces, en verdad, tengo que preguntarme si ese dolor realmente me aporta o me sirve o me estanca. Y claro, el proceso de sanación implica mirar todo lo que el otro me dejó. Y ahí viene esta honra a las exparejas, porque yo no soy quien soy ahora, sino es también por mis exparejas. Las parejas también nos moldean y nos van transformando en la persona que nosotros somos. Entonces, desde esta mirada sabia, también es como muy lindo no solo mirar mis exparejas y agradecerles y darles un buen lugar en mi corazón porque hicieron el camino de transformarme en lo que yo soy, sino también mirar a las exparejas de mi pareja y agradecerles porque él o ella es lo que esas parejas hicieron. Y eso es muy bonito porque tú puedes honrar y puedes dar el lugar. Y aquí me encanta una frase de Bert Hellinger y es, él dice, tenemos que olvidarnos de esto, de ser el único, el mejor, el primero. Tenemos que conformarnos realmente con ser el último.
0: Y aquí hay mucha bondad también, Eliet, porque yo creo que es empezar a transformar lo que somos nosotros en esencia, porque de lo único que somos responsables es de nosotros. No podemos hacernos cargo de la otra persona, de lo que vivió, de sus traumas, a menos que esa persona elija mirarse hacia adentro. Pero yo sí, y cuando hablo mal de otra persona, cuando insulto a otra persona, estoy hablando más de lo que yo tengo que de la otra persona.
1: Por supuesto, porque normalmente yo no puedo ver algo feo si yo no lo tengo dentro. O sea, si yo no he probado un pastel de chocolate, yo no puedo criticar un pastel de chocolate, ni puedo decir está rico, está feo, porque no sé qué es siquiera. Yo te digo, vamos a comer un pastelito de chocolate, tú sabes de lo que te hablo, pero yo te digo, vamos a comer un Schrödinger y tú me dices, ¿y eso con qué se come y qué es? Porque nunca lo has probado. Entonces, si yo sé de lo que estoy hablando o puedo hablar de algo, es porque lo tengo dentro. Y normalmente va a ser una proyección. Entonces, meternos con la expareja de alguien sin conocer o sin saber, simplemente está hablando de las carencias que yo tengo y del miedo que yo tengo de no ser el último y de la envidia que puede estar ahí. Entonces, por ejemplo, con alguien que se casó, es súper importante mirar a la primera esposa y decirle, tú eres la primera, yo soy la segunda y espero ser la última. ¿Sí? Y esto es muy bonito porque cuando tú haces esto, honras y puedes ver a los hijos de tu pareja, porque en familias reconstituidas pasa esto, ¿no es cierto? Llega ya una persona que está divorciada, que tiene hijos, y puedes mirar con buenos ojos a esos hijos, porque puedes ver a esa expareja también con buenos ojos, así haya hecho algo mal, porque también puedes decir, qué bueno que lo hiciste mal, porque gracias a que tú te fuiste o a que tú hiciste mal, yo estoy aquí ahora, porque si tú lo hubieras hecho bien, yo no existiría.
0: Qué difícil es mirar todo esto y creo que es como empezar a tener esta inteligencia emocional. Y aquí viene mi pregunta. ¿Es importante reconciliarse con esa persona y reconciliarme conmigo misma para poder honrarle?
1: Sí y no, porque la reconciliación es interna. Yo no tengo que ir a buscarle, yo no tengo que decirle nada, yo no tengo que escribirle. O sea, olvídense, eso es abrir una puerta de algo que está cerrado. Si yo ya no me hablo con este personaje 20 años, no voy a ir a escribirle nuevamente. Pero en mi corazón le puedo decir, te agradezco por todo lo que vivimos y te agradezco por lo bueno y lo no tan bueno. Si es que tuvimos hijos, te agradezco por los hijos, ¿sí? Y dejo contigo lo que es tuyo y yo me quedo solo con lo mío. Y veo las cosas buenas. Por ejemplo, si tuvimos hijos en común, digo, gracias por haberme dado los hijos, porque sin esa persona los hijos que yo tengo no serían posibles, ¿sí? Gracias por los momentos bonitos y voy a agradecer por las cosas bonitas y voy a agradecer también por las cosas que hizo mal que me permitieron, no sé, aprender a poner límites, aprender a irme, ser valiente y vivir sola, porque una separación es súper retante y te ayuda a encontrar todas estas partes tuyas que necesitan ser sanadas y que te permiten transformarte en un adulto mejor.
0: En consulta, ¿tú qué recibes a parejas o recibes a alguien que terminó una relación y que les has hablado acerca de el honrar y el perdonar y reconciliarse? ¿Qué es lo que ves, Elliot? Porque claro, uno dice, suena lindo, no sé si estoy preparada para hacerlo, no sé si logro honrar, pero tú ya en consulta has visto estos procesos. ¿Cómo resulta y qué es lo que se ve?
1: Cuando una persona logra honrar a su expareja, normalmente ya no repite el patrón. Cuando no puedes honrar, vas a repetir. Entonces, si te tocó un infiel y no puedes honrar, el siguiente viene igual. Porque ahí viene lo que Jesús decía, lo que Dios ha unido, el hombre no lo puede separar, no es el matrimonio, es la mente, es lo que nos une, es el aprendizaje, es el karma, ¿me entiendes? El karma no es un castigo, el karma es un aprendizaje, es un propósito que tú tienes de aprendizaje. Entonces, si, por ejemplo, en la universidad, si yo me jalo una materia, normalmente la arrastro y la repito nuevamente. Es exactamente lo mismo, si yo no paso la materia, la voy a repetir. Y la repetiré las veces que sean necesarias porque la vida es excelente maestra y se repite una y otra vez como disco rayado. Y si no aprendo en esta vida, arrastro a la siguiente y sigo aprendiendo. Entonces yo siempre les digo a mis pacientes, ya pues, o sea, si tenemos conciencia de que ahora es el momento de aprender, ya pues nos sigamos jalando esto más vidas, por favor, hágame el favor y hágate un favor, arregle esto rápido. Y es muy lindo porque cuando lo pueden ver, tú ves cómo se cambian los patrones y cómo las personas encuentran a su pareja sagrada. Esto es lo que más me gusta de mi trabajo. A mí me encanta que las personas encuentren a sus parejas y de hecho yo hago ceremonias y hago matrimonios para las personas que se van encontrando en estos procesos, porque es muy bonito, porque tú sanas y de pronto ya viene el hombre más sano o la mujer más sana y es la persona que yo quería, pero tengo que hacer este proceso porque si me quedo enganchado en el dolor y en no aceptar, voy a seguir maquillando y camuflando a todas las personas que vengan y me voy a seguir quedando en malos lugares, porque el problema nunca es afuera, siempre es dentro. Yo les digo a los pacientes, la vida no se cambia haciéndose baños, ni rezando, ni con magia. Realmente se cambia haciendo terapia, haciendo esta magia interior de cambiarme a mí mismo y de sanar mis traumas, porque son tus traumas los que haces que repita. Entonces, si yo no cambio el inconsciente, mi realidad va a seguir siendo la misma siempre.
0: Elliot, es inevitable igual que tengamos muchas lágrimas, mucho dolor cuando empezamos a entender esto y cuando empezamos también este proceso de honrar al otro, porque nos cuesta soltar la ira, soltar el prejuicio, soltar todo. Y eso nos causa dolor porque queremos permanecer en lo que ya conocíamos. Entonces, nosotros al escuchar y al ver esta inmediatez en redes sociales de que existen fórmulas mágicas y de que todo pasa por arte de magia, no queremos sentir dolor. Y a veces el dolor viene también para sanar. Entonces, yo creo que es eso, es dejar que estas lágrimas lleguen y este dolor también.
1: El dolor es parte de la vida, el dolor no puede no existir, ¿me comprendes? O sea, inclusive cuando alguien enferma y le tienen que operar, le va a doler, obvio que le va a doler, pero va a doler un tiempo para que luego esté bien en la vida. Entonces también es entender que son momentos y que la felicidad como tal no existe, son solo momentos. Lo que necesitamos encontrar en la vida es la plenitud, y la plenitud te permite mirar incluso en los momentos difíciles, en los momentos de dolor, en los momentos de muerte, que hay muchísima sanación y hay muchísimo aprendizaje. Y de ahí viene la sabiduría y la plenitud de poder integrar todo lo que es a la vida. Y creo que ese es el camino. Y por ahí va como esta sabiduría que tenemos que tener, que por eso cuando ya llegas a más viejito entiendes que todas estas cargas no te sirven. O sea, estar enojado, vivir resentido, no te sirve de nada. Solo te merma vida a ti mismo.
0: Ojalá y tengamos esta madurez para hacer este proceso rápido, como tú dices, no vale la pena seguir privándonos de vivir una vida bonita cuando arrastramos con este odio, con esta ira y con esta falta de perdón. Ahora, desde las constelaciones, ¿se puede constelar este tipo de cosas?
1: Absolutamente. Cuando tú cortas con alguien, a veces uno de los pedidos más lindos que yo he tenido es como quisiera cerrar con amor con mi expareja para poder encontrar un buen amor. Ese es uno de los pedidos más lindos que hay, porque también habla de esta abundancia del corazón de la persona, ¿no?
0: Y es lo que yo te decía hace un rato, o sea, se necesita mucha bondad y se necesita mucha abundancia de corazón, un trabajo interno muy grande para poder dar este paso. O sea, es mirarme a mí, mirar cómo quiero que sea mi vida después, para que así las cosas fluyan, porque si yo me quedo solamente pensando, ah, yo estoy bien, no, sino es cómo quiero que mi vida se proyecte.
1: Claro, y eso es lo que hacemos en constelaciones, es como cuando alguien viene a pedir un buen amor, vos te encuentras que hay cosas que están incompletas en la persona. ¿Por qué no ha venido un buen amor? Porque, bueno, no perdonó a su expareja, está enojado, está resentido, o quién sabe, quizá está en un juicio muy potente contra papá o mamá, y evidentemente eso no le permite avanzar. Entonces, claro, cuando lo puedes mirar, dices, ¿yo para qué estoy cargando esto? ¿Me entiendes? Para mí más bien es como un acto supremo de egoísmo liberarme de todo esto y decir, ¿qué me importa el resto? Yo tengo que pensar en mí y yo tengo que ocuparme de mí y tengo que ir hacia donde yo quiero ir. Porque si me quedo dado la vuelta, viendo todo lo que pasó, llorando, sufriendo, tratando de que alguien se reivindique por lo que me pasó, dejo de vivir el presente y dejo de construir la vida como yo quiero que sea. O sea, es darnos cuenta que cuando estoy anclado al pasado no puedo proyectarme al futuro, ¿no? Porque no puedo ni siquiera vivir en el presente. Cuando yo estoy resentido, estoy atado al pasado. Y como estoy con ese guión, se va a seguir repitiendo una y otra vez. Entonces es necesario soltar, no por mis papás, no por mi expareja, no por lo que yo pasé, sino por mí. O sea, es un acto de amor supremo conmigo.
0: Y eso es lo lindo. ¿Hay alguna frase, hay alguna forma, un ejercicio rápido para poder empezar a trabajar el honrar y el seguir en los siguientes pasos que son el perdón, la reconciliación y un montón de cosas con uno mismo?
1: Es poder visualizar a la persona que queremos y decirle, yo te veo tal como eres y tal como eres estás bien. Y le digo sí a todo lo que es. Y vamos a imaginar que inclinamos la cabecita en señal de respeto con el otro y con todo lo que es. Y vemos la historia de lo que nos pasó, por ejemplo, cuando te separas de alguien, miras la historia tal como fue, sin decorarle. Y dices, sí, así es como tenía que ser porque yo algo tenía que aprender de eso y no voy a pelear con eso, voy a elegir aprender. Aunque ahora no vea cuál es el aprendizaje, porque también pasa, pero solo le digo sí. Y cuando tú haces esto es como si bajaras los brazos y dejaras de pelear con la vida. Y la vida mismo te va a ir mostrando. Y claro, cuando se nos hace muy difícil, también es muy importante buscar ayuda y alguien que nos acompañe a hacer este proceso.
0: Yo estoy completamente de acuerdo contigo, Eliette. A veces no es fácil y yo creo que hay mucha gente que necesita el acompañamiento, que necesita la mano que le enseña a ver esto que probablemente a veces cuando viene de la familia, cuando viene de la hermana, cuando viene del amigo, cuando viene de otra persona, no lo escuchamos, no lo entendemos. Es mejor cuando hay un camino recorrido de alguien que te pueda acompañar. Así que, ¿cómo te podemos encontrar en redes? Mucha gente me pregunta siempre, son seguidoras del segmento con Eliette cuando hablamos de pareja. Así que recordémosles tus redes sociales y cuándo tienes constelaciones, qué días haces constelaciones.
1: Claro que sí. Yo hago constelaciones los días jueves en presencial y los miércoles en online. Así es que ahí en mis redes van a encontrar ya lo que tenemos previsto para estos días. También doy formaciones, doy clases, hago ceremonias, hago un montón de cositas lindas que pueden encontrar toda la información en mis redes. Búsquenme en Google, es mucho más fácil. Ustedes en Google ponen mi nombre y mis apellidos, que son Andrade Bon, con B larga, B-O-N, cortito. B-O-N, Andrade Bon, y les aparecen todas mis redes sociales. Les invito a que me sigan. No cuesta nada seguir, no cuesta nada dar un like y pueden ir aprendiendo un montón de cosas porque yo siempre estoy subiendo información, siempre subo videos, subo escritos. Tengo Facebook, Instagram, TikTok y YouTube. En YouTube también tengo muchas charlas. De hecho, incluso tengo algunas entrevistas con Ivy subidas, así es que las pueden mirar. Sí, muy lindo. 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Para mí siempre es un placer ponerme al servicio y ayudar a que las personas encuentren este camino a tener una vida con plenitud.
0: Ay, yo estoy de acuerdo. Yo creo que nos encontramos a veces con gente que está tan triste que está tan dolida, que no logra salir de ese círculo, y si está haciendo todos los días lo mismo, no pierde nada intentando algo diferente, creo yo, Yaliet.
1: Así es, absolutamente. Yo creo que solo es cuestión de intentar, y muchas veces cuando soltamos nuestra cabeza y vamos al corazón, vamos a encontrar respuestas mucho más profundas.
0: Y con eso nos quedamos. Siempre es lindo conversar con Eliet. Recuerden buscarla en redes sociales. Si es que por ahí no la encuentran, me avisan y les comparto el link para que ustedes la vean, y además para que podamos aprender y tener más relaciones bonitas, sanas, y encontremos el amor, porque finalmente todos queremos estar enamorados. Así que, mi Eliet, que tengas una linda semana y gracias por acompañarnos siempre.
1: Igual para ti y para todos los que nos escuchan. Abramos el corazón y aprendamos a escuchar. Te dejo un beso grande.
0: Y con eso nosotros hacemos una pausa, volvemos porque tenemos mucho para reflexionar.

Avanzamos en nuestro programa y hay algo que no podemos dejar de lado y es nuestro segmento ¿Sabías qué? Porque aquí aprendemos y, lo más importante, conocemos los proyectos que se desarrollan en nuestra ciudad. Hay una serie de cosas interesantes que ayudan a los chicos, adolescentes, y también se trabaja mucho en las unidades municipales. ¿Por qué? Porque la salud es parte fundamental de todo el aprendizaje. También necesitamos cuidarnos física y emocionalmente. Durante muchos años, por ejemplo, nos enseñaban que lo más importante era matemáticas, ciencias, lenguaje. Y con el pasar del tiempo empezamos a darle fuerza a algo que hoy ya miramos y sobre todo entendemos. Sabemos que un estudiante aprende mejor cuando también goza de buena salud física y emocional. La Secretaría de Salud del municipio de Quito desarrolla un programa de acompañamiento integral en las unidades educativas municipales. Profesionales en nutrición trabajan para promover una alimentación saludable desde edades tempranas, mientras equipos especializados brindan apoyo emocional y herramientas para fortalecer la autoestima, la convivencia y la prevención de problemas de salud mental. También se impulsan campañas sobre higiene, prevención de enfermedades, actividad física, hábitos saludables que involucren no solo a los estudiantes, sino también a los docentes y la familia. La idea es formar niños, niñas, adolescentes que crezcan con conocimientos para cuidar su cuerpo, para gestionar sus emociones, para tomar decisiones responsables. Porque educar también significa eso, enseñar a vivir de manera saludable. Nos alegra muchísimo este proyecto porque ya desde hace mucho tiempo hablamos de esta educación integral, de acompañar a los niños, de reforzar lo que les hace falta. Imagínense ustedes tener un médico que pueda evaluar las condiciones de salud física, si estamos haciendo ejercicio, si nos estamos alimentando bien, si los chicos duermen bien para recargar sus baterías y al día siguiente continuar. Y lo otro es saber cómo estamos emocionalmente, conocer si está pasando algo en la familia, si alguien está enfermo, si hay una separación, si hay un cambio, si alguien perdió el trabajo. Todas esas cosas afectan a los chicos y hay que entender cómo nosotros podemos facilitar. Creemos que esconder las cosas puede ser una buena opción y eso no siempre sirve porque los chicos son tan inteligentes que se dan cuenta de lo que está pasando en su entorno. No lo dicen, se quedan callados y luego cuando regresan al área escolar nos damos cuenta que no rinden o que están distraídos o están pensando en otras cosas. Y ahí es cuando necesitamos un acompañamiento psicológico para poder abrir estos canales de comunicación y entender mejor a cada uno de los estudiantes. Proyectos que se dan en nuestra ciudad y que ya vemos resultados, porque baja el índice de deserción escolar y también hay muchísima más conciencia de este tomar decisiones más conscientes, responsables para poder culminar esta etapa maravillosa que es la de estar en el colegio y luego dar un paso significativo para quienes quieren estudiar la universidad o quieren hacer una tecnología o quieren aprender un oficio. Todo esto es válido, pero siempre y cuando lo hagamos desde esta responsabilidad de querer crecer con los jóvenes y adolescentes. Y después de saber qué es lo que está pasando en nuestra ciudad, es momento de continuar con la buena onda, la buena energía que acompaña la música en la 102.9 MQ Radio.

0: Son las 16 horas con un minuto.
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3: 16:01. Buenas tardes, aquí Noticias Express. Estados Unidos sancionó a una red con base en Ecuador, integrada por 15 personas y entidades, a las que señala de traficar miles de kilogramos de cocaína cada mes desde Sudamérica hacia México. El Departamento de Estado identificó además 10 embarcaciones pesqueras como propiedad bloqueada y, según el organismo, la red tendría vínculos con los carteles de Sinaloa y Jalisco Nueva Generación, además de los choneros y los lobos en Ecuador. En materia local, esta semana iniciaron los trabajos para el soterramiento de redes de telecomunicaciones en la avenida Mariscal Sucre, en el tramo comprendido entre la Alonso de Angulo y la Rodrigo de Chávez. La intervención da continuidad al proyecto ejecutado en la avenida Alonso de Angulo, donde la obra civil registra un 95% de avance y está próxima a concluir. La primera fase se ejecutará en la acera oriental de la avenida Mariscal Sucre, desde la calle Pedro Capiro hacia la Rodrigo de Chávez. Una vez concluidos los trabajos, continuarán en la acera occidental desde la Rodrigo de Chávez hasta la Alonso de Angulo. Las actividades se desarrollarán por tramos para reducir las afectaciones a la movilidad peatonal, ya que la mayor parte de la intervención se concentra en las aceras. 16:02. Hasta aquí Noticias Express. Muy buenas tardes.
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11: El cantautor ecuatoriano Rommel Chávez continúa conquistando al público con una propuesta que combina romanticismo y música popular, gracias a su estilo auténtico y su cercanía con la gente. Escuchamos el sencillo Uno y Mil Razones, canción que habla del amor, la gratitud y de esos motivos que hacen inolvidable a una persona especial, con una interpretación llena de sentimiento.

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0: Estamos listos ya para recibir a nuestra invitada y este es un emprendimiento, un negocio con propósito y vamos a hablar de algo que nos encanta, el chocolate. ¡Qué delicia! El chocolate ecuatoriano. Hoy nos acompaña Katy Tufiño y qué lindo hablar de estos proyectos. Katy, bienvenida, ¿cómo estás?
1: Gracias, Ivy. Feliz, como te dije, estábamos muy bien conectadas las dos de azul, así que feliz, gracias por invitarme. Y bueno, me encanta hablar del chocolate, sobre todo pues del chocolate ecuatoriano, ¿no? Solo como para darte un dato, el 5% alrededor del mundo produce chocolate fino de aroma. Sí, alrededor del mundo se produce solo el 5%. Pero mira tú, Ecuador produce de ese 5% el 50% de chocolate fino de aroma. Imagínate lo importante que es el cacao fino de aroma en nuestro país. Sí, entonces bueno, ¿cómo nace de repente Cora?
0: ¿Cómo surge esta iniciativa? Y además, bueno, vamos a decirles que este chocolate fino de aroma se llama Cora, para que me digas también de dónde nace el nombre y cómo se te ocurre empezar a trabajar con chocolate.
1: Bueno, mira, yo formo parte del grupo que fundó el Jardín Alado, que es el Jardín Alado, es un centro de rehabilitación de aves, un lugar donde las aves no están enjauladas, donde van, se insertan, se las salva y pues vuelven a sus lugares de orígenes, ¿ok? Con ese reto, pues que es muy fuerte y además un lugar que todos lo amamos, pues vimos la necesidad de obtener más fondos para que pueda existir este centro. Así fue como pues a todo el grupo que formamos parte del Jardín Alado, que por cierto son mis hermanos, se nos ocurrió

0: Pues que debíamos sacar un chocolate fino de aroma, porque tenemos maravillosos chocolates en Ecuador. Por Dios santo, que tenemos el ejemplo en muchas marcas que todos conocemos. Así que nosotros, pues, creamos un chocolate fino de aroma y lo pusimos de nombre Cora. Tú dices, ¿por qué Cora? Pues porque viene de la palabra corazón. ¿Sí? De ahí viene. Entonces quedó como Cora. Bien, elegimos fino de aroma y con todo este chocolate que ha sido creado por expertos, sí, han intervenido un montón de gente que yo amo, todos ecuatorianos, catadores, chefs, expertos en chocolate, expertos en cacao, fábricas especializadas en hacer el mejor chocolate. Se creó Cora y así fue como nacimos también para aprender, porque mira tú, una vez que teníamos el centro de rescate jardín al lado, pues, y creamos Cora, hemos venido a aprender otro mundo. Un mundo completamente diferente, ¿no? Un mundo en el que conocimos a los agricultores, las comunidades, cómo este chocolate, pues, este cacao sale al mundo. Hemos conocido las historias de estos agricultores donde, pues, su tierra donde están es todo lo que tienen y de ahí viene el cacao. Entonces el cacao para ellos es todo lo que tienen, lo que más aman. Y luego hemos sacado con varios sabores, okay, con varios añadidos ecuatorianos y le hemos puesto un nombre, una razón a cada sabor. Nosotros hemos respetado todo lo que es el cacao fino de aroma y lo hemos mezclado, por ejemplo, con maracuyá.
1: ¡Qué delicia!
0: ¿Y por qué lo sacamos con maracuyá? A ver, yo creo que por ser ecuatorianos. Mira, los ecuatorianos somos súper pasionales, ¿sí?
1: Ajá.
0: Somos como el sol. Siempre encontramos una manera de salir adelante. Así que está dedicado a toda esa pasión ecuatoriana el chocolate nuestro de maracuyá. Y como para añadirte algo, nosotros hicimos algo como elegir tres lugares de donde sacar nuestro cacao. Mira. Elegimos la provincia verde, la maravillosa provincia verde de Esmeraldas, y de ahí traemos el chocolate, el cacao, el chocolate, el 70%. Uh-huh. Y de ahí viene el del 70%. Viene con marimba, viene con mar, viene con arena. Entonces es maravilloso, tiene todo. Y como es cacao fino de aroma, pues no necesitas añadirle nada, viene con todos los sabores. Luego el del 55, a ver, el del 55 trajimos del Choco Andino. Eso es.
1: ¡Uy! Fuerte. Sí. Qué hermoso, además, sí, con toda la historia que tiene el Chocó Andino, con la diversidad, con nuestros bosques nublados. Entonces, este chocolate viene del Chocó Andino.
0: Sí, y mira tú, que conocer a las agricultoras de allá es maravilloso. Pues qué mujeres, ¿no? Qué mujeres tan fuertes, tan valientes. Así que me ha encantado, desde ahí viene. Y nuestro, como para darte un dato, el chocolate que ganó el primer premio de Cora fue del Chocó Andino, el de 55%. Con rosas. ¿Y
1: ya?
0: ¿Por qué rosas? A ver, porque Ecuador
1: también
0: es rosa, ¿no es cierto? Y pues ahí fue un chocolate realmente que hemos impulsado para la feminidad.
1: Oh, sí, hermoso.
0: Para el empoderamiento femenino, para eso es dedicado el de rosas. Y luego tenemos el otro lado que traemos o sacamos de chocolate del 43%, cacao del 43%. ¿Ese de dónde viene? Pues de la Amazonía, ese viene del Tena.
1: Y mira qué lindo, ¿no? Juntar todas estas áreas donde existe mucha necesidad, además, Katy, y donde las mujeres son súper emprendedoras y vemos también ese interés por seguir manteniendo las plantas de cacao. Entonces, Esmeraldas, el Chocó Andino, y nos vamos a la Amazonía, donde también hay este trabajo de cuidado de las plantas de cacao para luego sacar el chocolate. Y esta mezcla de maracuyá, rosas y la mezcla de la Amazonía, ¿con qué se hace?
0: Bueno, la mezcla de la Amazonía es el más dulzón. Es el que, como es 43%, pues está dedicado a todos los niños y a todo nuestro niño interior, ¿no? Ese chocolate nosotros lo combinamos con galleta, ¿sí? O con cereal fresa.
1: ¡Uy, qué rico!
0: Entonces es el chocolate más dulzón. ¿Tú quieres un gustito y con mucho dulce? Pues es el nuestro Cora del 43%. Y las comunidades con las que trabajamos, pues son unas comunidades llenas de mujeres. A mí me encanta eso. Yo las voy a conocer, hablo con ellas y ellas me dan clases de todo lo que es, pues, cultivar, cosechar, amar lo nuestro. Creo que son las mujeres que más aman nuestro Ecuador y las que más saben de lo que es la tierra nuestra y de todos los beneficios. Y bueno, ¿y para qué también sirve Cora? Aquí vamos, ¿no? Entonces, nació para ayudar al jardín al lado, pues esa es su función, su propósito. Así que nosotros realmente, cuando compran un Cora, adquieren un Cora, realmente lo que están haciendo es un propósito. No es algo que se creó para otro fin, se creó para ayudar a las aves del jardín al lado. ¿Pero para qué más? Yo soy emprendedora. He pasado la vida siendo una emprendedora y viviendo fuera del sitio de confort, y llamo a las emprendedoras ecuatorianas. Y cuando quizá una emprendedora va creciendo, se va convirtiendo en una empresaria, creo que tenemos todas que pasar un poquito de luz y de esta inspiración a otras mujeres. Uh-huh. Así que nosotros también tenemos la comunidad de Corre la Voz, ¿sí? Donde damos luz, inspiración, ánimo, valentía a las emprendedoras ecuatorianas. Porque bueno, tú sabrás que donde más emprendimientos hay también en América Latina es en Ecuador.
1: Así es.
0: Creo que son lindo saber. Las mujeres aquí pues la luchamos, salimos adelante y con todos nuestros sueños, nuestros enredos, con todos nuestros retos, pues seguimos adelante.
1: Y eso es lo lindo, y por eso estaba buscando a Katia para poder hablar de este chocolate con propósito, porque no nos quedamos solamente con el impulsar el chocolate, el cacao fino de aroma ecuatoriano, sino también qué hay detrás de esto, cómo podemos seguir construyendo estas redes de apoyo para muchas personas a las que les cuesta dar un paso con su emprendimiento. No te muevas, mi Katia, quédate un ratito que vamos a hacer una pausa cortita y volvemos para hablar de este propósito. Porque he visto a Cora asociado o en algunos proyectos de mujeres. Así que ya me cuentas de esto. Volvemos.
0: Súper.

0: Y estamos de regreso hoy hablando con Katia Tufiño, hablando de Cora, una marca de chocolate de fino aroma, y este chocolate que tiene, más allá de ese sabor delicioso, sabor del Ecuador, tiene también un propósito. Cuando hablamos de propósito, ¿qué es para Cora trabajar con esta red de mujeres?
1: Bueno, para nosotros Cora, como dijimos que viene del corazón, es pues realmente ayudar y dar luz, ¿no? Y mientras, mira, vamos dando luz, nos vamos dando energía, porque mientras vamos haciendo todo eso, vamos comiéndonos un pedacito de Cora, ¿sí? Nos vamos sintiendo más ecuatorianas y además de eso vamos con miedo igual haciendo las cosas. Muy bien. Entonces tenemos dos, el propósito nuestro es ayudar a las emprendedoras. A ver, pero ¿cómo? ¿No es cierto? O sea, ¿por qué no dice que okay, yo quiero ayudar, pero ¿cómo lo hago? Entonces tenemos un podcast, Hasta que se acabe la cera, donde entrevistamos a empresarias, a mujeres que ya lo lograron, a mujeres que pasaron años construyendo, intentando, y a través de eso tenemos una historia, una voz en el que las mujeres nos cuentan cómo fue su camino y lo que a ellas les sirvió. Y mira, Ibis, aquí yo te tengo que contar algo, ¿no? Yo en mi camino pues he hecho las cosas de una manera, pero cuando he entrevistado a más de 80 mujeres me he dado cuenta que hay un montón de maneras. O sea, no hay una línea recta, ¿no? Es como tú decides según en lo que tú estés y vas llegando a obtener tus objetivos. Entonces, es muy lindo escuchar estas historias porque uno se da cuenta cuánta valentía, cuánta creatividad pues hay en este Ecuador nuestro para sacar adelante todos nuestros proyectos, nuestros artículos, todas las cosas, pero al mismo tiempo ayudarnos para saber también cuántos retos son iguales entre unas y otras, ¿ya? Uh-huh. Y apoyarnos en quizás ir a las ferias, no ir a las ferias, salir del país, no salir del país. Conocer a mujeres que se conectan entre ellas. Y bueno, yo tengo un montón de historias lindas aquí, así que Cora, por eso yo lo amo y lo consumo todos los días.
0: Qué lindo.
1: El del 70%, Ibis, no tiene azúcar. Lo sacamos.
0: Uy, qué rico.
1: Monfruit y alulosa para todos los que son intolerantes al azúcar. Entonces, ese es el que yo consumo todos los días. ¿Ok? Y es lindo, como te digo, saber que Cora, todos los ingresos de Cora van para ayudar a esta comunidad de Corre la Voz para sacar la luz de las mujeres, las historias de las mujeres y también la otra parte para las aves del jardín alado. ¿Ok? Entonces, si a mí me dices desde el inicio cómo fue crear Cora, pues creamos de cero.
0: Oh.
1: Todas las cosas ha sido un día a la vez. ¿Qué ha sido lo lindo? ¿Qué ha sido lo lindo en la comunidad de las mujeres donde entra todo esto? Que yo te tengo que decir de corazón que ha habido una cantidad de hombres, empezamos por los chefs.
0: Oh.
1: Tengo un querido chef mexicano, el que me dijo cuando vino a Ecuador, probó Cora, yo le dije, puedes probar, y bueno, mira, tú con miedo, yo le dije, porque me dice, mucho experto, ¿no? Y él me dijo, Katy, ¿estás lista para ir a concursar?
0: ¡Ay, qué hermoso!
1: Olvídate, anda a concursar. Entonces, ver la cantidad de hombres, de empresarios que nos apoyan, que nos ayudan, que compran nuestros productos para sus clientes, sus proveedores. Y luego ver la cantidad de empresarias que salen a sus conferencias, salen a sus invitaciones o a visitar amigos. Y ver la cantidad de llamadas que tenemos para comprar nuestro chocolate, para llevar al mundo. También es muy lindo, o sea, creo que la solución está entre nosotros, ¿no? O sea,
0: sí.
1: Creo que entre nosotros apoyarnos y conocer. Y yo realmente te agradezco porque creo que es lindo conocer qué es Cora. O sea, sí.
0: Sí.
1: No de aroma, es un gran chocolate, pero realmente es un propósito con el que vivimos nosotros.
0: Y además es lindo escucharte hablar con tanta pasión y con tanto amor de algo, porque eso quiere decir que no solamente es el producto como tal, es la gente que está alrededor. Y a veces nos olvidamos de eso, Katia. Nos olvidamos de que somos personas las que estamos atrás de una marca, las que estamos impulsando ese producto y las que hablamos de ese producto. Entonces, a mí me gusta mucho hablar de la historia que hay detrás de todo, porque así nos enamoramos y la próxima vez que consumimos o que compramos un chocolate Cora, sabemos que tiene un propósito.
1: Así es, Divi, eso es. Creo que todo se trata un poquito de también ayudarnos a correr la voz, ¿no? O sea, creo que, mira, acabaste de decir algo muy, muy interesante. Nosotros creamos la comunidad de Corre la Voz y para impulsar a las mujeres, ¿no? Entonces les hacíamos un videíto, pues, a ver, que ¿qué puede salir un video? ¿30 segundos? ¿Un minuto? Capaz si llegas a 3 ya no sale al aire, tú sabes. Entonces ahí nació el podcast. Y porque meter la vida de una mujer en 3 minutos es imposible.
0: No,
1: entonces
0: no se puede.
1: Hicimos el podcast y a través de este formato, pues las mujeres nos cuentan su historia llena de valentía y es increíble ver la cantidad de retos que cada una pasa, ¿no? Y sí, correr la voz, o sea, lo que tú estás haciendo ahora, yo te agradezco y es el ejemplo de lo que debemos hacer, porque son historias reales, ¿no? O sea, es fácil venir y contarte todo lo lindo que ha sido todo, ¿sí?
0: Ajá.
1: La primera vez que yo visité el Chocó Andino, ¿ok? Yo fui con mi historia, mis verdades, mi vida, y te la cuento que llegué al Chocó Andino, a la comunidad de estas mujeres maravillosas, y bueno, me dieron una lección. Yo me quedé callada, porque yo dije, a ver, cada uno es experto en su lugar, cada uno es experto en su producto, cada uno es experto, y tenemos que escuchar, y tenemos que escucharnos, ¿sí? Porque la verdad no la tenemos todos, entonces, para mí ha sido un aprender todos los días, todos los días, todos los días voy aprendiendo algo. Así que Cora realmente, el Cora es un producto que a mí me ha enseñado a ser más ecuatoriana, me ha enseñado a perder el miedo para salir afuera, me ha enseñado a enseñar mi Ecuador querido a muchas personas, me ha enseñado a ir a competencias, que yo huía un poco de eso, porque Cora no nació para ganar una competición, Cora nació para ayudar, ¿no? Pero cuando vas ganando, también dices, bien, qué bien, qué bien hacen los
0: claro que
1: los
0: sí.
1: Mejores. Todo, toda la trazabilidad, todo hacemos tan bien. Y las mujeres, entre unas y otras, darnos ánimo, porque es difícil salir, y no digo por ser mujer, a ver, porque
0: no.
1: Estaría mal victimizarnos, porque no es así. Pero sí está lindo construir una comunidad y apoyarnos entre todas, comprarnos los productos, ver las bondades de todo lo que tenemos. Y pues eso ha hecho Cora, enseñarme mucho más de ser ecuatoriana, mucho más de mi querido Ecuador, y conocer a un montón de mujeres que me han enseñado que hay un montón de maneras para seguir adelante. Eso sí es lo que me ha enseñado.
0: Y qué bonito poder coincidir en estos espacios donde lo que hacemos es eso, ¿no? Decirles a las mujeres que siempre se puede y que cuando estamos en el lugar correcto con esas mujeres que te apoyan, que te acogen, que te ayudan a tener esas redes, todo es posible. Espero volver a verte, Katia, espero volver a tenerte en la cabina, me encantaría para que movamos y promocionemos el chocolate, pero mientras tanto, ¿cómo podemos encontrar Cora? ¿Dónde lo podemos encontrar? ¿O cómo estás en las redes?
1: Ok, a ver, nosotros en el Jardín Alado, si hablamos del Jardín Alado, que es cerquita de Quito, ¿no? Que por cierto les invito a todos a visitarlo, tenemos una tienda, la tienda del Jardín Alado, Cora. Ahí hay catas permanentes y ahí puedes encontrar el chocolate mientras ayudas a las aves del Jardín Alado. Tenemos algunos otros lugares donde estamos, casi siempre tiendas pues llenas de propósito. Un ejemplo es Raqueri. Raqueri está en la mitad del mundo, está en el centro de Quito también, ¿ok? Tenemos también en algunos clubs, pero bueno, son privados, pero están ahí apoyándonos. Y a través de un WhatsApp, el WhatsApp ahorita no me lo sé de memoria, con tantos números, pero a través de WhatsApp te pueden atender y tenemos la página web. También por la página web podemos hacer llegar los productos.
0: Entonces, ¿y está como Cora?
1: Sí, está como Cora. Ajá, está como Cora. Ahora yo te mando luego todos los datos nuestros de la página web y de nuestras redes. Y entonces, bueno, por todos estos lugares podemos hacerlos llegar. Además, algo importante por lo que yo más amo Cora. Nosotros estamos en todos los eventos que una emprendedora nos llame para poder estar ahí y apoyarles. Ahora, por ejemplo, vamos a estar en Turicine. Mira tú, estamos en Turicine, esto del cine ecuatoriano.
0: ¡Qué lindo!
1: Sí, vamos a estar también en la carrera de Conecta, que es dentro de poco. Ajá. Y estamos en algunas librerías donde sacamos recientemente un cuento, El Jardín Alado, y Cora siempre está con el cuento, acompañándolo en todas estas. Y hoy por hoy, algo lindo que todo el mundo quiero que sepa también es que hacemos catas a empresas cuando nos llaman. Entonces te voy a dar todos los teléfonos, capaz ahí los puedes publicar.
0: Claro que sí.
1: De estar cerca y enseñarles un poquito más de lo que es Ecuador.
0: Mi Katia, me quedo con eso y con esa habilidad también para dejarnos enamorar de este chocolate ecuatoriano. Y no va a ser la primera vez que nos veamos, sino más bien crear más espacios como estos. Te mando un abrazo. Gracias de verdad. Ya, si ustedes necesitan alguna información extra, solamente escríbanme al 098-2101-638 y yo les comparto la página web, el número de teléfono para que pidan este chocolate que tiene propósito. Gracias, mi Katy. Te mando un abrazo.
1: Gracias, Divi. Un beso, gracias.

0: Son las 16 horas con 32 minutos. 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

Al inicio del programa les decía que todos tenemos cosas pendientes, estamos organizando qué es lo que les hace falta a nuestros hijos, miramos si durante las vacaciones se estiraron y hay que comprar un uniforme y luego vemos cuál es la lista de útiles, seleccionamos lo que nos hace falta y viene algo importante, la mochila. Y no siempre la más bonita es la mejor. Hay que tomar una buena decisión para cuidar la espalda de los niños durante todo el año. Faltan ya pocos días para el inicio de clases y seguramente muchos padres ya están haciendo estas últimas compras. Ya tienen todo lo que hace falta en cuanto a lo que se van a poner y viene dónde van a llevar los útiles escolares. Pocas veces pensamos que esa mochila va a acompañar a nuestros hijos durante casi 10 meses y que sí, no es la adecuada, puede provocar molestias que se acumulan todos los días. Los especialistas recomiendan fijarse primero en el tamaño. La mochila no debería ser más ancha que la espalda de un niño. Ojo, esta es la primera recomendación. Mochila no más grande que la espalda del niño o el adolescente. Tampoco puede sobrepasar los hombros en la parte superior o llegar más abajo de la cintura. Una mochila demasiado grande invita a cargar más peso del necesario. Y hablando de peso, esta es quizás la recomendación más importante. Presten atención porque estaba buscando algunos artículos y verificando también qué es lo que dicen los especialistas acerca de cuál es el peso adecuado. Hay algunos colegios que ya tienen unos casilleros donde los niños pueden dejar los libros que no necesitan y llevarse a casa solo los que van a trabajar durante ese día, para que no lleven todos los libros todos los días. La mochila llena, escuchen, no debería superar entre el 10% y el 15% del peso corporal del niño. Por ejemplo, si un estudiante pesa 30 kilos, su mochila no debería pesar más de 3 a 4.5 kilos, ¿ya? Un niño que pesa 30 kilos, su mochila no debería pesar más de 3 a 4.5 kilos. También es importante observar las correas. Deben ser anchas, acolchadas y ajustables para que el peso se distribuya correctamente sobre ambos hombros. Porque aquí viene un error muy común. Muchos niños cargan la mochila sobre solo un hombro porque les parece más cómodo o porque está de moda. Sin embargo, esa postura obliga al cuerpo a compensar el peso inclinándose hacia un lado, lo que puede provocar dolor en el cuello, los hombros y la espalda, además de generar fatiga muscular. Conviene aclarar algo que es un mito, porque hay también ciertos mitos con relación a las mochilas, y es que las mochilas no producen escoliosis. La escoliosis es una alteración de la columna cuya causa en la mayoría de los casos no está relacionada con el uso de mochilas. Lo que sí pueden ocasionar es sobrecarga muscular, malas posturas temporales y molestias si el peso es excesivo o se cargan de forma incorrecta. Entonces, aquí desechamos el mito de que las mochilas producen escoliosis. No pasa eso, pero sí dañamos la postura. Y sí, los chicos pueden tener sobrecarga y por lo tanto sentirse muy adoloridos de la espalda. Hay que tener cuidado con esto. La pregunta que me hacía el otro día es si era conveniente llevar una mochila con ruedas o cargarla en los hombros. Los expertos nos dicen que son una buena alternativa cuando los niños deben transportar muchos libros o recorrer largas distancias. Sin embargo, también tienen recomendaciones. El asa debe ajustarse a la altura del niño para evitar que tenga que inclinar el cuerpo al jalarla y cuando sea posible, es mejor alternar de mano para no sobrecargar siempre el mismo lado. Otro consejo sencillo es revisar cada noche el contenido de la mochila. Muchas veces los estudiantes llevan cuadernos, libros, materiales que no utilizan. Sacar lo que no hace falta puede reducir varios kilos de peso a lo largo de la semana. Y no se olviden un detalle que también hace la diferencia. Coloque los objetos más pesados pegados a la espalda y los más livianos hacia el frente. Así el peso se distribuye mejor
y la mochila resulta más cómoda. Espero que estas recomendaciones les sirvan, porque yo he tenido problemas con mis hijos en cuanto a las mochilas. Hay mochilas que se ponen de moda, que se llevan solamente en un hombro, o también compré alguna vez una mochila con ruedas. Esta mochila se enganchaba en todas partes y podía caerse, o llegaba el momento en el que, en lugar de hacer que lleve las ruedas, lo cargaban en la espalda, y eso más el peso de las ruedas era una cosa de locos. Mejor escoger bien, saber que debe tener el tamaño adecuado, que hay que ver cuál es el peso, y por supuesto que esta mochila les dé facilidades y no se convierta en un dolor de cabeza. Les doy aquí un dato curioso para cerrar esta nota. Y es que un estudio ha encontrado que algunos estudiantes llegan a cargar mochilas que representan más del 20% de su peso corporal, muy por encima de lo recomendado. Por eso, además de elegir una buena mochila, es importante enseñar a los niños a llevar solo lo que necesitan y tener en cuenta cuál es su horario de clases, para que los libros que no los necesitan ese día no los tengan que llevar. Y ahí nos ponemos de acuerdo también con los profesores, para que sepan que estamos cuidando la salud de nuestros hijos. Esta recomendación, si es que todavía no han comprado la mochila, si ya la compraron, revisen que sea la correcta. Volvemos.

Y nos vamos acercando ya al final de nuestro programa. Gracias, gracias por estar pendientes, por escribirnos desde el norte, desde los valles. ¡Qué bonito! La gente que está en Tumbaco, la gente que nos escucha en Cotocollao, están desde el recreo también. Les mandamos un abrazo. Y hoy, los jueves, siempre cerramos con cosas que probablemente no sabías. Y hoy te vamos a hablar de algo delicioso: las panaderías, el oficio que huele a historia. Probablemente entras a una panadería todos los días sin pensar que estás frente a uno de los oficios más antiguos del mundo. El pan existe desde hace más de 8000 años, cuando las primeras civilizaciones mezclaban granos triturados con agua y los cocinaban sobre piedras calientes. En la Edad Media, las panaderías eran centros sociales. La gente no solo iba a comprar pan, sino a enterarse de las noticias, los chismecitos de barrio. Incluso en algunas ciudades europeas existían leyes que regulaban el peso exacto del pan para evitar fraudes. Hoy, lo curioso es que el pan artesanal ha vuelto a ser un lujo. Un buen pan de masa madre puede costar hasta 5 o 10 veces más que uno industrial. Y en ciudades como París o Nueva York, algunas panaderías se han convertido en destino turístico. Detrás de algo tan cotidiano hay historia y, por supuesto, tradición. ¿Ustedes recuerdan la panadería de su barrio? ¿O cuál es su panadería favorita? ¿Cuál es el pan que más les gusta? Estos cachitos, estos enrollados, estos pancitos rellenos de queso. Hay tanta variedad y lo más importante es que este oficio tiene historia. Si ustedes les preguntan a sus padres, seguramente van a saber dónde estaban las primeras panaderías de la ciudad o cuál es la que más recuerdan, porque en la época de colada morada, las guaguas de pan están en la panadería del barrio. Hoy te traemos algunos datos que probablemente no los conocías. Y seguimos con otra de las cosas que forman parte de nuestra vida, y es los balones. El objeto que ha hecho llorar y reír al mundo entero. El balón de fútbol, el de baloncesto, hay tantas formas y tamaños para que esto forme parte del entretenimiento. El balón, o pelota, como se le conoce en algunos lugares, en diferentes formas ha existido por miles de años. Las primeras versiones eran hechas con cuero, tela o incluso materiales naturales como vejigas de animales. Hoy, el fútbol domina el mundo del balón, pero no es el único deporte. El baloncesto utiliza también un balón, el voleibol y también el rugby, y decenas de juegos que giran alrededor de este objeto, redondo o a veces ovalado. Hay algunos datos curiosos. El balón de fútbol moderno tiene 32 paneles, aunque hay algunos modelos innovadores que reducen costuras para hacerlo más rápido y preciso. Lo divertido, en cualquier barrio del mundo, una pelota puede transformar cualquier espacio en un estadio, cancha o mundo imaginario. Y en Brasil, Alemania y Argentina son potencias históricas del fútbol, pero el primer partido oficial internacional se jugó en 1872 entre Escocia e Inglaterra. Y lo más bonito, un balón, una pelota, no entiende de idioma, edad ni reglas complicadas. Solo necesitas un espacio y ganas de jugar. De lo contrario, vean qué pasa cuando están en el barrio. Ponen un balón en la cancha y no importa si hay vehículos al costado, si hay una quebrada. Lo importante es que si tienes ahí un grupo de chicos, van a empezar a jugar. Y ahora también el fútbol femenino, porque las niñas también aman este deporte. Y lo más bonito es que ahora, durante estos días de vacaciones, esta pelota, este balón, ha significado para muchos niños el espacio y el tiempo al aire libre. No dejemos las buenas costumbres. Cosas curiosas entonces del balón de fútbol o del balón de baloncesto, pero hoy te contamos cómo puede cambiarle la vida a los niños y a los adolescentes. Y por supuesto, las panaderías. ¿Con cuál te quedas? ¿Un balón o una panadería? Yo creo que son la combinación perfecta. Cualquiera de las dos siempre nos van a arrancar una sonrisa. Y así estamos llegando ya a la parte final. Espero que este día haya sido productivo, que te hayas quedado y que sobre todo te animes a compartir todas las tardes. A las 3 en punto tienes una cita con Mujeres al Aire en MQ Radio.
Mañana, viernes, tenemos cositas movidas y no nos olvidamos que estamos en este periodo de cerrar las vacaciones, pero retomar las actividades con calma, sin estrés y con algunos consejos y recomendaciones que seguro te vienen bien. Y después de esto, te dejo en buena compañía. Ya Dani Montalvo se está listando para empezar el programa, mientras nosotros empezamos a empacar, porque nos vamos y nos encontramos mañana aquí en la misma estación.

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Son las 17 horas. En punto. Programa de clasificación A, apto para todo público, de contenido I/O, informativo y de opinión. 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

0: ¿Qué tal? Buenas tardes. Son las 17 horas en punto y en MQ, la radio del Distrito Metropolitano de Quito, a través de la señal de 102.9 FM, arranca la tercera emisión de MQ Noticias, ¿no? La emisión al cierre de este servicio informativo de la radio pública del Distrito Metropolitano de Quito. En los controles está el señor George Vázquez, en la transmisión de streaming está Stalin Ampudia, y en la conducción del informativo y la conducción de las entrevistas, este servidor, humilde obrero del periodismo, Daniel Montalvo Cepeda, el equipo completo les dice buenas tardes, bienvenidos a los siguientes 60 minutos en los cuales pretendemos contarle lo más importante en las noticias de este día jueves 20 de agosto de 2026, ¿no? Jornada marcada por los ecos que dejara la muerte del director de inteligencia en un accidente aéreo mientras disfrutaba de sus vacaciones en África. Las decisiones del Ejecutivo en torno a quién deberá conducir los destinos del Centro de Inteligencia del Estado, ¿no? Y también las reacciones de algunas autoridades al respecto, ¿no? En materia judicial, hay expectativas sobre las decisiones que ha tomado ya el tribunal que conduce el denominado caso Apagón o caso Progen, ¿no? Hay decisiones tomadas en esta tarde que ya le vamos a contar más adelante. Hoy vamos a conversar con María Andrea Coronel. Ella es investigadora del Observatorio Legislativo. Le hemos invitado para conversar precisamente sobre la construcción de la agenda que la Asamblea ha propuesto a través de su presidenta para el trabajo del siguiente año, ¿no? Otra vez el tema de seguridad vuelve a ser predominante. Bueno, vamos a conversar precisamente cuáles han sido los avances en materia de seguridad, qué nomás han hecho, cuánto han aprobado de lo que ofrecieron hace un año, ¿no? Y qué es lo que plantean para los siguientes 12 meses. De inmediato, revisamos lo más importante en titulares.
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0: Ecuador gestiona la repatriación del cuerpo de Miquel Essensi Contugui y su esposa. El tribunal que lleva adelante el caso Apagón ratifica la prisión preventiva para el exministro Antonio Goncalves y otros 11 procesados en el presunto peculado en el caso Progen. La fiscalía solicitó la vinculación de 9 personas más, por lo cual el periodo de investigación se extiende. El acuerdo comercial entre China y Ecuador genera posiciones divididas en la Asamblea Nacional. Y en un tema anexo, Power China operará la central Coca-Cola Sinclair. Ya estamos listos y el plan es que se concrete desde diciembre, dice el viceministro de Energía. El Campos H, el más productivo de Ecuador, tiene casi el doble de reservas de petróleo según una nueva

esta razón, el Ministerio de Relaciones Exteriores, la Cancillería ecuatoriana, activó sus canales diplomáticos a través de la Embajada de Ecuador en Sudáfrica y con el apoyo de países amigos. La Cancillería aseguró que mantendrá un seguimiento permanente de las gestiones y brindará el acompañamiento necesario durante el proceso para trasladar los restos de la pareja hasta nuestro país. Mientras avanzan las gestiones diplomáticas, los equipos de emergencia de Kenia confirmaron este jueves 20 de agosto la recuperación de los cuerpos de las 7 personas que viajaban en el helicóptero. En las primeras horas de la jornada se habían localizado 4 cuerpos. Posteriormente, los equipos desplegados en Samburu lograron recuperar los restantes. La operación presentó dificultades debido a las condiciones geográficas y al difícil acceso al sitio donde cayó la aeronave. Las autoridades recogieron muestras de los cuerpos para realizar los correspondientes análisis forenses y la identificación de cada una de las 7 víctimas. Según la información difundida por medios locales, las autopsias están previstas iniciar este viernes 21 de agosto.

0: Y arrancamos en la Corte Nacional de Justicia, donde se reinstaló este jueves 20 de agosto de 2026 la audiencia de apelación a la prisión preventiva que solicitaron 14 procesados por el presunto delito de peculado en el caso denominado Apagón, que investiga los contratos firmados con la empresa estadounidense Progen, trama que la Fiscalía prevé sumar a 9 vinculados más. El tribunal ratificó la prisión preventiva para el exministro Antonio Goncalves y 11 procesados, pero aceptó el desistimiento del recurso de apelación a la prisión preventiva interpuesto por Juan Carlos Cornejo. Pamela Rueda, abogada de Luis Paul Flores, calificó como trato discriminatorio la decisión del juez de la Corte Nacional de Justicia de sustituir la prisión preventiva por el uso del grillete electrónico únicamente para el ex técnico Celso Sánchez, que fue uno de los integrantes del Comité Técnico de Emergencia relacionado con el contrato que la Corporación Eléctrica del Ecuador suscribió con la empresa estadounidense Progen Industries LLC. A Flores y Nelson Castro, los dos otros integrantes del mismo comité, el juez decidió mantenerles la prisión preventiva tras rechazar el pedido de apelación. Escuchemos a la abogada Rueda.
1: El argumento de fiscalía es que supuestamente solo Celso Sánchez se habría opuesto a los pagos que se hizo en favor de Progen, pero resulta que Celso Sánchez, igual que Nelson Castro y Luis Paul Flores, igualmente tenía la condición de técnico. Entonces no tenía ningún poder ni de decisión ni de intervención en cuanto a los pagos que se hizo en favor de Progen LLC. Pues como defensa técnica nosotros vamos a seguir luchando, vamos a seguir presentando elementos de convicción, porque lo que debería corresponder es que se dicte un dictamen abstentivo de acusar en contra del ingeniero Luis Paul Flores. Tanto el ingeniero Celso Sánchez, como Nelson Castro y Luis Paul Flores, como miembros del Comité de Verificación de Viaje al Exterior, hicieron un informe que no se les permitió entregar a la máxima autoridad de CELEGT Termopichincha. Ahí se especificaba todo lo que se observó, que no eran motores de 4 tiempos como se ofertó, sino que eran de 2 tiempos, que se visualizaba placas sobrepuestas sobre las otras placas. Y les quiero recordar también que Byron Orozco, como gerente de Termopichincha, él indicó que si es que el problema era las placas, que él hacía poner otras placas, como si fuera cosa de solamente cambiar una calcomanía por otra.

0: Por su parte, el abogado Víctor Ceballos, defensor técnico de Julio Eduardo Montes de Oca, calificó de vergonzosa para la Administración de Justicia la decisión del tribunal de ratificar la prisión preventiva de los procesados. El jurista cuestionó que se mantenga esta medida por el presunto delito de peculado cuando la acusación particular de Selec no establece una cuantía concreta del perjuicio económico y deja su determinación para el desarrollo del proceso.
1: De todos quienes presentaron la apelación, y realmente es vergonzoso, afrentoso para la Administración de Justicia escuchar ese fallo que acabamos de escuchar. ¿Cómo es posible que aquí se niegue una apelación?

a personas que están con prisión preventiva por un delito de peculado, que la propia SELEC, que presenta su acusación particular, no determina la cuantía, porque no existe hasta este momento determinado cuál es el valor que se ha perjudicado al Estado ecuatoriano. Se le dice en su acusación particular, que la acabamos de leer el día de hoy, que la cuantía la determine el juez de la causa.

Y esto mientras en Estados Unidos se prevé que se realice una nueva diligencia en un juicio planteado en cambio por Progene en contra del Estado ecuatoriano y la contrademanda de Selec en contra de Progene por una supuesta estafa. Esta diligencia pretende determinar si Selec puede o no continuar investigando lo que han denominado la famosa ruta del dinero, es decir, los pagos que hizo Progene posteriormente a haber recibido más de 104 millones de dólares del Estado ecuatoriano. En materia energética, el gobierno de Daniel Noboa avanza con el proceso para entregar la operación y el mantenimiento de la central hidroeléctrica Coca-Codo Sinclair, la más grande de Ecuador, a la empresa Power China. Según información del portal Primicias, el viceministro de Energía, Javier Medina, explicó este 20 de agosto que en diciembre está previsto se firme el contrato con esta empresa china, que es la matriz de Sinohidro, la compañía que construyó la obra. Estaba pendiente ajustar ciertos términos y las autoridades tenían que conversarlo. Ya se reunió el ministro Blum con el gerente de Power China en el marco de la visita oficial a China, dijo Medina, durante un seminario de cooperación energética entre Ecuador y Corea que se realizó en Quito. El viceministro añadió que hay un reglamento que tiene Selec para las alianzas estratégicas. Según este reglamento, están pendientes algunos pasos, pero la parte técnica ya está. Ya estamos listos. El plan es que máximo hasta diciembre, en un acto administrativo, se concrete el traspaso de la operación y mantenimiento a Power China, añadió el funcionario, quien además precisó que el contrato no se firmará durante la visita a este país asiático. Voy a abrir comillas nuevamente para citarlo. Si bien es cierto, el año pasado se firmó un acuerdo de entendimiento marco en China para que la operación y mantenimiento pase a Power China, se está buscando una alianza estratégica entre Selec y esta empresa china que todavía está en proceso, cierro comillas. Power China es la casa matriz de Sinohidro, la compañía que construyó la central Coca-Codo, que empezó a operar en 2016 y presentó al poco algunas fallas. Según un informe de Contraloría de 2018, había más de 7.600 fisuras en los distribuidores de Coca-Cola y la propia Corporación Eléctrica del Ecuador, Selec, en un informe presentado a la Asamblea en 2022, informó que ya se registraban 17.661 fisuras. De estas, 3.570 se hallaron solo en 2022. De ahí que la obra no había sido recibida formalmente. No obstante, en abril de este 2026, en el gobierno de Daniel Noboa, se decidió aceptar la obra de Sinohidro y ahora se preparan para firmar un contrato para otorgar la operación y mantenimiento a la central a Power China. El acto de haber aceptado administrativamente la obra a Sinohidro eliminó las reclamaciones que el gobierno ecuatoriano había presentado en contra de la constructora asiática. El pasado 13 de abril de 2026, el Ministerio de Energía confirmó que el acuerdo al que se llegó es pagar anualmente 46 millones de dólares a Power China por el mantenimiento y la operación del complejo hidroeléctrico.

0: Y del ámbito eléctrico pasamos al legislativo, y es que en la Asamblea Nacional el acuerdo comercial entre China y Ecuador genera posiciones divididas, mientras Revolución Ciudadana exige conocer los resultados y beneficios del tratado para el país. Desde ADN destacan la apertura de un mercado de alrededor de 1.400 millones de consumidores para los productos ecuatorianos. La información con Betty Ontaneda.
1: La asambleísta y coordinadora de la bancada de la Revolución Ciudadana, Patricia Núñez, consideró prematuro calificar como positivo los resultados y acuerdos durante el encuentro entre el presidente Daniel Noboa y su homólogo chino Xi Jinping. Núñez señaló que antes de emitir una valoración es necesario conocer en detalle los compromisos asumidos y medir técnicamente los posibles efectos para el Ecuador. También dijo que es irónico que antes se cuestionaba acuerdos con el país asiático y ahora se los destaque desde el oficialismo.
2: Bueno, nosotros siempre hemos tenido un acercamiento adecuado con un país como China, porque China realmente ha sido un país que ha facilitado el tema de comercio, el tema de incluso préstamos que se ha hecho con este país, considerando que son relaciones comerciales. Nosotros no satanizamos esta relación, nos interesa más bien que se dé, porque China ha sido un país que siempre nos ha colaborado. Nos parece adecuado, pero sí hay que criticar que un momento dado estos gobiernos de derecha criticaron terriblemente esta relación con este pueblo, con la República Popular China, ¿no? Y que ahora, en cambio, lo tienen como aliado. Esperemos que este gobierno y del señor Noboa pues haga las cosas como debe ser.
1: Mientras que la legisladora de ADN, Lucía Jaramillo, destacó que en la visita se logró 28 millones de dólares no reembolsables para proyectos en el Ecuador y el levantamiento de suspensiones a varias camaroneras. La asambleísta resaltó el potencial del mercado chino con alrededor de 1.400 millones de consumidores.
3: Ecuador se abre las puertas al mundo. Ecuador se debe dar a conocer por sus productos no solo tradicionales como es el camarón, el banano, el cacao, sino también por sus productos no tradicionales como la guayusa del oriente ecuatoriano y otros productos como la pitahaya. Nosotros somos un país que debe ser reconocido en el mundo. Imagínense China con 1.400 millones de consumidores, que productos ecuatorianos lleguen al país asiático.
1: Según información oficial, el encuentro entre los mandatarios ecuatoriano y chino incluyó acuerdos relacionados con comercio, energía e inversión, además de acuerdos para equipamiento médico, reactivación productiva, vehículos policiales y transformación digital. Para MQ Noticias, Betty Ontaneda.
0: Y ahora revisamos materia electoral, ¿no? Hasta la información proporcionada hasta este mediodía, de 53.534 candidatos entre titulares y suplentes fueron inscritos a nivel nacional para solicitar formalmente sus candidaturas. No obstante, hasta el momento se registran 192 objeciones y 10 impugnaciones, de las cuales 5 ya fueron resueltas. Así lo informó el presidente del Consejo Nacional Electoral, José Cabrera. Cabrera dijo que el calendario electoral continúa avanzando y que la lista oficial de candidaturas deberá estar completa como fecha límite el 9 de noviembre, mientras que la campaña electoral empezará 3 días después, entre el 12 y el 26 de noviembre.
4: Miércoles 2 de septiembre será el sorteo de los miembros de juntas receptoras del voto, con las bases de datos que nos entregan las universidades, las empresas públicas y privadas. Este sorteo se lo realiza en cada delegación provincial con la presencia de medios de comunicación, de un notario y de las organizaciones políticas. Ese sorteo es el 2 de septiembre. Tenemos el primer simulacro el domingo 1 de noviembre, el segundo simulacro el domingo 15 de noviembre, la campaña electoral del 12 de noviembre al 26 de noviembre, los debates del 12 de noviembre al jueves 26 de noviembre, el silencio electoral del 27 de noviembre al 29 de noviembre, sufragio de las personas privadas de libertad sin sentencia ejecutoriada el 26 de noviembre, el sufragio del voto en casa el 27 de noviembre y finalmente el domingo 29 de noviembre será el proceso electoral.
0: Si 5:20 p.m. La bancada de la Revolución Ciudadana le exige al gobierno reforzar las medidas de seguridad en hospitales y centros de salud del país. Esto ante la denuncia de secuestros extorsivos y asesinatos que estarían afectando a los profesionales de la salud. Los legisladores señalan que el personal debe cumplir sus funciones sin presiones y amenazas. Betty Antaneda nos desarrolla el tema.
1: Ante los recientes hechos violentos que han afectado a médicos y personal sanitario del país, la bancada de la Revolución Ciudadana demanda del gobierno acciones para brindar seguridad a los trabajadores de la salud. La legisladora Eliana Correa señaló que el Colegio de Médicos del Guayas presentó una denuncia y una carta ante la situación de inseguridad que enfrenta el sector. En las últimas horas se han conocido de hechos violentos donde han perdido la vida varios médicos, dijo. La legisladora cuestionó que los profesionales de la salud deban trabajar no solo en condiciones precarias, sino también expuestos a la violencia y al crimen organizado.
5: Al gobierno de Daniel Noboa, que garantice la seguridad de todo el personal de salud a nivel del Ecuador. En las últimas horas se han conocido de hechos violentos donde han perdido la vida varios médicos, pero hoy al Ecuador no solamente le basta con tener condiciones precarias, como los médicos de Taisha, que viven en las peores condiciones, como los médicos que hoy se enfrentan a atender en un sistema de salud precario, sin las condiciones necesarias, infiltrado por el crimen organizado. Hoy nosotros desde la Asamblea Nacional rechazamos estos actos del gobierno porque no están atendiendo a los profesionales.
1: Mientras que el asambleísta Rubén Barberán lamentó que los hospitales se hayan convertido en territorio del crimen, anunció que desde la Asamblea Nacional se impulsará mecanismos de fiscalización para exigir respuestas al gobierno.
6: Que el gobierno adopte las medidas urgentes, el médico en su trabajo por salvar vida tenga expuesta su existencia en cada acción que realiza. Solicitamos reforzar la seguridad. El Código Plata no previene, solo alerta lo consumado. Necesitamos que la seguridad de los hospitales, de los centros de salud, sea reforzada.
1: Como primera medida, señalaron los legisladores, se plantea reforzar la seguridad en hospitales y centros de salud, además que las medidas de seguridad deban contar con recursos suficientes para poder ejecutarse, por lo que solicitarán al Ministerio de Salud el presupuesto respectivo. Betty Ontaneda para MQ Noticias.
0: Y nos trasladamos hasta la Amazonía. 12 militares quedaron retenidos en Nangaritza, Zamora Chinchipe, después de que un operativo en contra de la minería ilegal terminara con maquinaria inhabilitada y enfrentamientos entre la fuerza pública y los comuneros. La tensión creció con la detención de 4 habitantes y solo se dio horas después cuando ambos grupos liberaron a las personas retenidas tras un intercambio. El objetivo contra el operativo tenía como objetivo inhabilitar instalaciones de minería ilegal. Sin embargo, la acción desató horas de tensión en la comunidad de San José de la parroquia Huaycimi, en el cantón Nangaritza. Militares y personal de la Agencia de Regulación y Control Minero, ARCOM, ingresaron este miércoles 19 de agosto a la zona. Ahí inhabilitaron 2 excavadoras, 3 motores de succión, 3 clasificadoras y 600 galones de combustible que, según las autoridades, eran utilizados para actividades de minería ilegal. Sin embargo, los incidentes comenzaron alrededor de la 1 de la tarde de ayer, cuando los uniformados salían del punto intervenido. Un miembro de las Fuerzas Armadas contó a la cadena Ecuavisa que alrededor de 500 comuneros le cerraron el paso y los atacaron con palos y piedras. Aseguró que incluso hubo disparos con escopetas y los manifestantes intentaron quemar una de sus tanquetas. En medio de los incidentes, 12 militares fueron retenidos, 4 lograron ser liberados, pero los 8 restantes permanecieron en poder de los comuneros hasta las primeras horas de este jueves. La situación escaló cuando el contingente militar llegó al centro poblado y recibió refuerzos allí. Fueron detenidos 4 comuneros que, según Fuerzas Armadas, habían participado en las agresiones. Los habitantes, sin embargo, cuestionan el procedimiento y aseguraron que las acciones de los uniformados alcanzaron también a personas que se encontraban en sus viviendas y negocios y que no eran parte del objetivo de la operación. Unas 3.000 personas se mantienen concentradas en el sector y exigen la liberación de los 4 comuneros detenidos, hecho que se consumó las primeras horas de este jueves, cuando la comunidad entregó a los 8 militares y las Fuerzas Armadas a los 4 comuneros. Son las 5 de la tarde con 25 minutos. El gerente de Petroecuador, Sebastián Mach, confirmó este 20 de agosto de 2026 que las reservas probadas, probables y posible campo petrolero Sacha pasaron de 350 millones de barriles de petróleo a 640 millones. Se trata de un incremento del 83%. Según la información que publica el portal Primicia, se trata del campo petrolero más productivo del Ecuador, que alcanzó una producción promedio de 71.144 barriles de petróleo por día. Esto en el primer semestre de 2026. De ahí que Mach reconoce que este aumento de reservas es una buena noticia para el país. Abro comillas para citarlo. Es un campo petrolero que lleva produciendo más de 40 años. Si se está produciendo un campo durante ese periodo y después las reservas crecen en ese nivel, quiere decir que es un campo muy grande. Así lo dijo el gerente de la petrolera estatal durante el seminario de cooperación energética entre Corea y Ecuador que se realiza en Quito. Esto ocurre luego de que la empresa petrolera realizó un proceso de certificación de reservas en Sacha y producto de eso se conoce que se trata de un campo que tendría una producción vigente por varios años más. A Sacha se lo conoce como la joya de la corona. Y las autoridades explican que la certificación les permitirá estudios actualizados sobre las reservas que tiene este campo. Son las 5 de la tarde con 27 minutos.

Y en información de seguridad, el Departamento del Tesoro de Estados Unidos puso bajo la lupa a 10 embarcaciones pesqueras con base en Ecuador. La señala de formar parte de una estructura que habría sido utilizada para el traslado de toneladas de cocaína desde las costas ecuatorianas hacia Centroamérica y México. La Oficina de Control de Activos de Extranjeros anunció este jueves 20 de agosto de 2026 sanciones contra 15 personas y 10 empresas con sede en Ecuador, además de identificar como propiedad bloqueada a 10 embarcaciones vinculadas con una red que, según las autoridades estadounidenses, operaba bajo la fachada de actividades pesqueras. La investigación estadounidense sostiene que los barcos proporcionaban combustible, alimentos y asistencia médica a lanchas rápidas que estaban cargadas con cocaína y que navegaban en el Pacífico Oriental rumbo al norte. También habrían sido utilizados para detectar y monitorear la presencia de embarcaciones de las fuerzas de seguridad. Según un comunicado emitido por Estados Unidos, las embarcaciones identificadas son: Todos Vuelven, Arca de Noé 3, Arca de Noé 3 Junior, Arca de Noé 4, Arca de Noé 5, Conquista, Siempre Mi Arca, Rey de Arca, Costas Marlin y Solo Es Mejor. El señalamiento más grave recae sobre el barco Todos Vuelven. De acuerdo con el Departamento del Tesoro, además de prestar apoyo logístico a las lanchas rápidas, esta embarcación habría sido utilizada para transportar cantidades de droga que se cuentan en varias toneladas. Según Estados Unidos, la estructura operaba principalmente desde las inmediaciones de Manta, en la provincia de Manabí. Las embarcaciones pesqueras salían al Pacífico bajo la apariencia de realizar actividades legales, pero en determinados puntos se encontraban con lanchas rápidas utilizadas para transportar los cargamentos. El esquema permitía que estas pequeñas embarcaciones recibieran combustible y suministros durante su recorrido y continuaran hasta Centroamérica y México sin tener que regresar a tierra. El Departamento del Tesoro estadounidense aseguró además que estas presuntas operaciones se habrían realizado con combustible subsidiado por el Estado ecuatoriano. Una vez en México, según la investigación, la cocaína era movilizada por organizaciones como el Cartel de Sinaloa y el Cartel Jalisco Nueva Generación.

0: Son las 5 de la tarde con 30 minutos. A esta hora se juega el partido de vuelta por los octavos de Copa Libertadores entre Liga de Quito y Mirasol de Brasil. Transcurrido 29 minutos del compromiso, ambos equipos empatan 0-0. Momento de hacer una pausa. Regresamos con entrevistas e información local.
1: Son las 17 horas con 30 minutos. 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
1: 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Una funda o carcasa que cura la adicción al celular. Para combatir el uso excesivo del teléfono móvil, una empresa de neurociencia ha desarrollado una funda que rompe con todo lo esperado. En lugar de ser ligera, pesa casi 3 kilogramos, más que muchas laptops de 16 pulgadas. La idea de Mother Neuroscience es simple pero radical. Al hacer que el smartphone sea incómodo de sostener, tus manos y brazos se cansan rápido, lo que crea un bucle de retroalimentación contra el uso excesivo.
7: Oye, despacio, cerebrito.
1: La carcasa está hecha de acero inoxidable y se ajusta con tornillos, por lo que no se quita fácilmente. El producto, que se financia a través de una compañía colectiva, está disponible en versiones de acero inoxidable desde unos $210 y otra aún más pesada por $500. Mientras algunos lo ven como una icónica solución extrema, otros consideran que este enfoque físico más que tecnológico podría ser una forma práctica de reducir nuestro tiempo frente a la pantalla. ¿Te imaginas sostener tu celular como si fuera una pesa? 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
0: A inicios de la semana anterior, la presidenta de la Asamblea Nacional, Michelle Mancheno, quien retornaba de una licencia por maternidad, convocó a los medios de comunicación para presentar una agenda legislativa. Esta herramienta, que está prevista en la Ley Orgánica de la Función Legislativa, permite establecer una suerte de hoja de ruta en el trabajo legislativo. Su aprobación obligatoria está contemplada para el inicio de cada periodo o presidencia de la Asamblea. No obstante, debido a la renuncia de Nils Olsen, hubo un cambio en la conducción del legislativo. Y con eso se podría entender las razones de Michelle Mancheno para convocar y presentar esa agenda legislativa. Le quiero dar la bienvenida esta tarde a María Andrea Coronel. Ella es investigadora del Observatorio Legislativo. El Observatorio Legislativo es una iniciativa de la sociedad civil, impulsado por la Fundación Ciudadanía y Desarrollo, que pretende establecer una suerte de control u observancia ciudadana sobre el cumplimiento de la tarea legislativa. Quiero darte la bienvenida. Muy buenas tardes, María Andrea. Daniel Montalvo te saluda desde los micrófonos de MQ, la radio de Quito. La Asamblea promete 34 leyes en un año. Históricamente, ¿cuál es el promedio real de aprobación de leyes en el legislativo y qué tan viable es esa meta? ¿O podemos hablar solo de demagogia legislativa? Buenas tardes.
8: Buenas tardes, Daniel, y un saludo a la ciudadanía que nos escucha. Sí, efectivamente, la nueva presidenta de la Asamblea Nacional, Michelle Macheno, ha presentado la agenda parlamentaria para el periodo 2026-2027, y esta agenda contiene 34 proyectos de ley. Ahora, considerando la pregunta que me acabas de hacer, nosotros en el Observatorio Legislativo hemos visto que históricamente las agendas parlamentarias no suelen tener mayores niveles de cumplimiento, son por varios motivos. En su mayoría no suelen sobrepasar el 50% de cumplimiento, debido a, por un lado, hemos visto que hay unos cambios constantes dentro de la legislatura, de las autoridades, y por otro lado también hay unas configuraciones tal vez que resultan complejas para la aprobación de las leyes cuando las agendas son muy ambiciosas, por así decirlo, ¿no? Se tiene que considerar también que son leyes muchas veces complejas que requieren la unificación de varios proyectos de ley que ya se vienen tratando, que están rezagados y que se tienen que ir unificando con los nuevos proyectos de ley que se van presentando. Entonces, es una tarea realmente compleja la que tienen en este nuevo periodo de la Asamblea Nacional con estos 34 proyectos de ley, que si bien son menos de los cuales constaban en la agenda parlamentaria del ex legislador Nils Olsen, todavía se prevé como un reto, ¿no?, para que la legislatura pueda cumplir con todos, y más que nada en el contexto en el cual se va a desarrollar este nuevo periodo de la Asamblea, ¿no? Vemos que han habido salidas de legisladores justamente por las elecciones seccionales, y esto históricamente también hemos visto que suele dar paso a que haya ciertos fenómenos como el tema del transfugismo político, en el cual ciertos legisladores puede ser que en un momento que estén alineados dejen de estarlo, las mayorías dentro de la Asamblea Nacional también pueden ir variando, ¿no? Hay que recordar que en este momento no hay ninguna organización política que tenga como tal una bancada configurada que contenga todos los votos para aprobar las leyes. Entonces, es algo que también se tiene que prever y considerar también el contexto nacional, ¿no? Y cuáles son las prioridades también que tiene la ciudadanía y que son realmente necesarias.
0: A ver, si es que hablamos de prioridades, nos vamos a encontrar con que varios estudios de opinión pública siguen estableciendo el tema de seguridad como una prioridad o de principal preocupación para la ciudadanía. Te pregunto, la propuesta de agenda hecha desde 2025, cuando asumió la nueva asamblea, o se instaló la nueva asamblea y asumió la conducción de la misma Nils Olsen, y la propuesta presentada por la nueva presidenta Michelle Macheno, tienen nuevamente un eje destinado precisamente a seguridad. ¿Ustedes realizaron una verificación de cumplimiento de la agenda planteada por Nils Olsen? Y pese a que en su discurso de despedida el expresidente de la Asamblea decía que había tenido un cumplimiento del 55%, la verificación hecha por el observatorio dijo no, fue solo del 15%. No obstante, en materia de seguridad, ¿podemos decir que la Asamblea saca una buena nota con las leyes aprobadas en este periodo?
8: Bueno, en materia de seguridad, considerando la agenda parlamentaria del año pasado, digamos, por así decirlo, nosotros vimos que sí hubieron justamente leyes que se aprobaron en materia de seguridad, que fueron justamente estas leyes urgentes que se tramitaron como de manera prioritaria dentro del legislativo y que también incidieron en que la agenda no pudiera avanzar, digamos, en mayor medida, ¿no? Pero también hay que pensar cuál ha sido justamente el impacto que han tenido esas leyes más allá de simplemente la aprobación. Porque nosotros hemos visto que actualmente nosotros seguimos atravesando una crisis de seguridad que es bastante compleja, y hay las leyes, digamos, hay las herramientas normativas para que esto se pueda ir como de cierta manera solucionando tal vez, pero hemos visto que tal vez no son tan efectivas. Entonces, para eso justamente la Asamblea Nacional tiene también un mecanismo específico que tiene que encargarse de ver cuál es la efectividad de la normativa, porque no podemos únicamente, digamos, dejar que simplemente se aprueben las leyes y ya está hecho el trabajo de la legislatura. También tienen que dar un seguimiento a ver cuál es la efectividad, si es que en realidad está siendo positivo, está teniendo impactos dentro de las regiones o las provincias donde se espera que tenga un impacto. Entonces, eso es algo que sí se tiene que analizar. Y en cuanto al avance justamente de la agenda parlamentaria de Nils Olsen, nosotros vimos que había un 15% de cumplimiento, y esto se debe en gran parte a un fenómeno que también vemos que tiene esta agenda parlamentaria presentada por Michelle Mancheno, y es que hay una falta de mecanismos de trazabilidad que nos permitan conocer como de primera mano cuáles son los avances que se van haciendo. Porque si bien es cierto, tienen dentro de la agenda parlamentaria, ustedes pueden acceder a ella y conocer, digamos, porcentajes específicos en cuanto al avance de cómo va dándose los proyectos de ley, ¿no? Sin embargo, si es que no se cuenta con códigos, si no se cuenta con los nombres de quiénes son los proponentes, si no se cuenta con información de dónde se encuentran estos proyectos de ley, es muy complejo ver cómo van avanzando. Entonces, únicamente nos podemos guiar por las leyes que se aprueban y los nombres que resultan similares. Justamente nosotros hicimos un análisis de la agenda parlamentaria presentada por la nueva presidenta de la legislatura y vimos que alrededor de 15 proyectos de ley que están proponiéndose dentro de la agenda parlamentaria ya fueron discutidos en los últimos 3 años. Entonces, se están volviendo a discutir reformas que ya se discutieron y esto resulta bastante como complejo de abordar, ¿no? Porque justamente nosotros no sabemos cuál es el nuevo enfoque que se les va a dar, porque no sabemos con exactitud cuáles son las iniciativas que se pretende priorizar. Entonces, por eso es fundamental también que dentro de este tipo de herramientas que tiene la legislatura para publicar cuál va a ser la guía del trabajo que van a realizar durante este año, ellos incluyan, digamos, herramientas que permitan que la ciudadanía también pueda saber cómo va avanzando el trabajo, que vayan viendo cómo se van a ir desarrollando las reformas, que vayan viendo también en qué aspectos se van a ir trabajando las reformas, y también ver si es que efectivamente en este listado de 34 proyectos de ley también se incluyeron proyectos de ley, por ejemplo, de otras bancadas legislativas, que es algo que dentro de la normativa de la Ley Orgánica de la Función Legislativa se establece que tiene que ser una agenda parlamentaria co-creada con las distintas bancadas, para que haya justamente una pluralidad de visiones dentro de las prioridades de la Asamblea y el trabajo.
0: Y que legisladores tanto de Pachacuti, del Partido Social Cristiano y de la otra bancada, como Revolución Ciudadana, han denunciado en repetidas ocasiones que no les han convocado para la construcción de la agenda y que dudan que sus iniciativas se incluyan. Te pregunto, esta forma de actuar, esto de decir, vamos a incluir de tres pilares, el más importante va a ser el de seguridad. Te pregunto, si es que luego te enteras que 15 leyes ya se habían debatido, ya se habían discutido, ¿están reciclando discusiones, están quemando tiempo en la Asamblea? ¿Es esa la conclusión que podemos llegar o cuál es la conclusión que ustedes arriban en el Observatorio Legislativo?
8: Bueno, no necesariamente que tal vez se esté tratando lo mismo. Se está tratando los mismos cuerpos legales, efectivamente, nosotros hemos analizado, pero justo ese es el tema de que no haya mecanismos de trazabilidad, porque al nosotros no poder conocer cuál es el proyecto de ley específico o la iniciativa base de la que van a partir las nuevas prioridades de la Asamblea Nacional, no podemos saber, digamos, cuál es el enfoque que va a tener. Obviamente tenemos estos ejes generales que nos han presentado, que son 3, pero esos no nos dan mayor guía de cómo se van a ir haciendo las nuevas reformas a los distintos cuerpos legales. Entonces, eso es algo que resulta muy necesario justamente porque permite saber cómo van a, digamos, seguir tratando y cómo se va a seguir enfocando el trabajo de la Asamblea Nacional, hacia dónde van a apuntar, o si es que vamos a volver a trabajar, digamos, en torno a la agenda del Ejecutivo, como vimos que sucedió el año pasado.
0: Y esa es la preocupación, hasta qué punto es Caron de Led quien dicta la agenda, ¿no? Si bien existe una predominancia de un proyecto político, habrá que llegar a una conclusión sobre si esta agenda está dando sus resultados. Para que ustedes tengan una idea, El periodo comprendido entre enero y julio de 2026 se ha consolidado ya como el segundo más violento en la historia del Ecuador. Hasta el momento se registran 4.882 asesinatos en todo el territorio nacional en estos 7 meses, ¿no? Solo superado por el año 2025, que en ese mismo periodo tuvo 5.295 casos. Entonces te pregunto, María Andrea, como tú bien planteabas, se pueden aprobar el número de leyes que quieran, pero no hay una medición real del efecto de estas leyes en la cotidianidad, en la vida diaria.
8: Sí, exactamente. Nosotros justamente por eso también estamos impulsando mucho el que se utilice este mecanismo de seguimiento, de evaluación de las leyes, que permita saber justamente cuál es el impacto que están generando y si están teniendo como aspectos positivos. Y también va más allá incluso. Los mismos legisladores tienen que tratar de articular acciones de fiscalización, porque hemos visto que también la fiscalización ha sido una tarea pendiente dentro de este periodo legislativo. En gran parte sí por la coyuntura que tienen dentro de la Asamblea Nacional, que no permiten, por ejemplo, el paso de ciertos juicios políticos, pero también hay que considerar que hay otras opciones que tienen también los legisladores, porque dentro de sus actividades está la fiscalización, que va más allá del juicio político. Entonces, por ejemplo, por mencionarles, en este periodo legislativo hemos visto que han habido más de 7.000 pedidos de información, ¿sí? La mayoría de estos han sido encabezados por legisladores de la bancada de la Revolución Ciudadana. Sin embargo, vemos que no, digamos, trascienden los procesos más allá de tener la información, tal vez publicarla en redes sociales, pero también es una tarea de los legisladores articular acciones que vayan más allá. Justamente se puede pedir información sobre cuál es el estado de la seguridad, cómo se están implementando distintos planes a nivel cantonal, a nivel provincial, cómo se está dando el trabajo, cómo se está dando el trabajo incluso con las Fuerzas Armadas. Son temas que resultan muy importantes también que, digamos, entren en la visión de los legisladores en este nuevo periodo para que puedan seguir como trabajando y desarrollando incluso nueva normativa que se acople un poco más a cuál es la realidad del país. Porque es fundamental que en este nuevo periodo se trate de, digamos, de integrar un poco más la visión de la ciudadanía y las necesidades de la ciudadanía, más allá de únicamente lo que está trabajando el Ejecutivo, que si bien tiene que haber cierta coordinación, también se tiene que tomar en cuenta la pluralidad que representa la Asamblea Nacional, ¿no?, y los distintos sectores que tiene.
0: Con esto quiero agradecer a María Andrea Coronel, investigadora del Observatorio Legislativo, quien nos ha ayudado a pasar revista sobre, o una mirada sobre, la propuesta de la agenda legislativa. No va por el número de proyectos, va por el impacto que estos proyectos tienen en la vida diaria. Gracias, María Andrea, un abrazo y siempre bienvenida a MQ, a la radio del Distrito Metropolitano de Quito.
8: Muchísimas gracias, Daniel, qué gusto y un saludo para toda la ciudadanía. Igual, una excelente tarde.
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0: Saludamos a esta hora con nuestra compañera Carolina Chatipán. Ella desde el COE Metropolitano tiene listo el reporte de las principales emergencias. Buenas tardes, Carolina, te escuchamos.
1: Compañero, saludo desde el Centro de Operaciones de Emergencia Metropolitana. Compartimos con ustedes la información de los eventos atendidos por los equipos de respuesta del municipio de Quito. La Agencia Metropolitana de Tránsito informó que entre las 5 de la mañana y las 5 de la tarde de hoy, jueves 20 de agosto, se registraron 7 siniestros que dejaron 10 personas heridas y daños materiales. Les comentamos que en la mañana de hoy se registró el volcamiento de un tráiler en la avenida Simón Bolívar, en altura del sector de San Martín, en sentido sur-norte, el cual transportaba amoníaco. Ante esta situación, personal del Cuerpo de Bomberos de Quito acudió al sitio para verificar las condiciones de seguridad y descartar la presencia de fugas o derrames. Tras la inspección, no se evidenció riesgo ambiental asociado a la carga. En este momento se encuentran personal de AMT con el cierre de carril izquierdo sentido sur-norte. Al momento se encuentran ya trasladando el tráiler que ocurrió esto en la mañana. Así que, por favor, tomar precauciones. Y les comentamos que al momento no se registran más cierres viales. De igual manera, les comentamos que en cuanto al pronóstico del INAMI, para la tarde y noche de hoy se prevé un cielo parcialmente nublado con temperaturas mínimas entre 8 y 10 grados centígrados. Por estas condiciones, recomendamos utilizar ropa abrigada, especialmente durante la noche y madrugar. De igual manera, le recomendamos conducir con precaución ante una posible reducción de la visibilidad por nubosidad o neblina. Recuerda que hasta las 8 de la noche rige la medida de pico y placa para vehículos cuyos últimos dígitos son 7 y 8. Para MQ Radio, reportó Carolina Chatipán, que tengan un excelente resto de día.
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0: Nueve minutos nos separan de las 6 de la tarde. La Secretaría de Movilidad desplegó su equipo de fiscalización a la parroquia de Conocoto para controlar a las operadoras de transporte Express Antisana, Termas Turis y Libertadores del Valle. Esto luego de recibir alertas ciudadanas por un presunto incremento no autorizado en las tarifas. La autoridad recuerda que estas operadoras no tienen autorización para subir sus pasajes y piden a los usuarios denunciar cualquier irregularidad. Luis Mora Cadena nos cuenta más.
3: El operativo busca verificar las denuncias ciudadanas y garantizar que los pasajeros paguen el valor establecido. La jefa de la Unidad de Supervisión de Operaciones de la Secretaría de Movilidad, Lizeth Cabrera, explicó que las tres operadoras están bajo la administración de la Secretaría y no tienen autorización para incrementar las tarifas.
4: Nosotros nos hemos desplegado acá con el equipo de fiscalizadores precisamente para hacer un control a las tres operadoras que están administradas por la Secretaría de Movilidad, Express Antigua, Sana, Termas Turis y Libertadores del Valle. Es importante en esta ocasión dar un mensaje claro a la ciudadanía respecto a que no existe una autorización de incremento de tarifa en ninguna de las tres operadoras que yo les acabo de mencionar.
3: Además, Cabrera pidió a los usuarios reportar cualquier cobro irregular para activar los controles correspondientes y en caso de que se compruebe el cobro de una tarifa incrementada sin autorización, la operadora se verá enfrentada a sanciones pecuniarias.
4: Encontrarse la evidencia, precisamente la operadora iniciaría un proceso sancionador correspondiente, ¿no? Nosotros, amparados en el artículo 81 de la ley, iniciaríamos un proceso con una sanción grave que establecería aproximadamente 6 salarios básicos unificados. Estaríamos hablando de aproximadamente $2,900. Entonces, este proceso sancionador incurriría en el cobro de una tarifa no establecida.
3: José Luis Landazuri es fiscalizador y forma parte de la Dirección Metropolitana de Gestión de Movilidad, quien explicó que en esta jornada se ejecutó los controles periódicos a las unidades de transporte público. Además, se ofreció la socialización a los usuarios sobre la tarifa que se mantiene hasta el momento.
5: Ellos tienen conocimiento de que ellos no pueden acceder a ninguna tarifa. Tal vez pueda ser que cumplan el mismo recorrido, la misma distancia, pero eso no implica que ellos tengan ninguna autorización. Eso, como ustedes saben, está en un proceso de estudio mediante una ordenanza, pero todavía no está nada por escrito ni nada está dispuesto todavía.
3: Silvia Almagro es usuaria del transporte público. Ella calificó como positivo estos controles. Exigen a los conductores y asistentes a cumplir con la tarifa vigente.
6: Está muy bueno para así tener el control, porque hay a veces que los buses no nos cobran lo que es y les cobran lo que les parece a ellos. Entonces sí está bien que nos controlen.
3: De la misma manera, Jorge Méndez aplaudió la gestión de los fiscalizadores que realizan en este sector.
7: Está muy bien para que no abusen con los pasajes, en subir los pasajes las cooperativas que no tienen autorización.
3: La Secretaría de Movilidad mantendrá la vigilancia para proteger el bolsillo de los usuarios y evitar cobros no autorizados. Para MQ Noticias, reportó Luis Mora Cadena.
0: Y con el regreso a clases cada vez más cerca, las familias quiteñas ya buscan completar sus listas escolares. Una opción está en el Centro Comercial del Ahorro en El Tejar. Ahí pueden encontrar variedad, promociones, precios convenientes y una atención cercana para preparar el retorno a las aulas. 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Uno de los atractivos de esta temporada es una promoción que reúne varios productos esenciales de la lista escolar, ¿no? Así nos cuenta Elida Lalangui, comerciante del Centro Comercial El Tejar, quien lleva 25 años trabajando en este espacio.
8: Nosotros contamos con una oferta muy bonita. 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
0: La comerciante destaca que también existen opciones individuales para quienes necesitan completar su lista poco a poco, ¿no? Con cuadernos que van desde $1, siendo esta alternativa la que permite adquirir únicamente los productos que hacen falta y así ajustar la compra a cada presupuesto. Además de las promociones, doña Elida asegura que en el Centro Comercial El Tejar se ofrecen condiciones para que las familias puedan realizar sus compras con tranquilidad.
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0: Oportunidad importante para los comerciantes que trabajan en los centros comerciales del ahorro. Cada compra contribuye directamente a sus actividades económicas y permite que sus negocios sigan generando ingresos para sus hogares y generando trabajo, ¿no? El Centro Comercial del Tejar está ubicado en la calle Mejía y en el Hermano Miguel, en el sector del Centro Histórico de Quito, ¿no? Atienden en diferentes horarios, martes y sábado de 4 de la mañana a las 4 de la mañana hasta las 6 de la tarde, y el resto de días desde las 10 de la mañana hasta las 6 de la tarde. Y la seguridad en los alrededores de las universidades se fortalece en Quito con 5 nuevas acciones que buscan proteger a estudiantes y a la comunidad educativa ante el retorno progresivo a clases. La secretaria de Seguridad, Carolina Andrade, anunció la instalación de 3 puestos de mando operativos y controles que están coordinados con la Policía Nacional.
3: La secretaria de Seguridad, Carolina Andrade, mencionó que las medidas permitirán reforzar la vigilancia, recuperar el control del espacio público y mejorar la respuesta ante posibles incidentes en los entornos universitarios.
10: Unas semanas, el alcalde de Quito también lideró una mesa de diálogo con los diferentes rectores de las universidades que tienen su sede en Quito. Participaron cerca de 16 universidades, público-privadas, con la misma preocupación, ¿no es cierto? Ustedes recordarán lo que sucedió con la estudiante Natalie Mafla. También hemos tenido otro tipo de eventos. Ahorita los estudiantes están de vacaciones, los incidentes han reducido, pero hemos tenido otro tipo de eventos que los hemos, por ejemplo, atendido a través de los puestos de mando operativo que tenemos en la Plaza Gabriela Mistral. Ahora, dentro de esta mesa de diálogo, de escuchar las preocupaciones de los diferentes rectores de las universidades, se acordó trabajar de la mano en conjunto, al menos en 5 acciones claves fundamentales. La primera, la instalación de 3 puestos de mando operativo alrededor de las universidades. El primero ya venía funcionando en la Plaza Gabriela Mistral. Se ha instalado ya el puesto de mando operativo en la Universidad Central del Ecuador. Está también por instalarse otro puesto de mando operativo en la zona de las universidades Politécnica Salesiana y Católica. Y esto va a permitir conectar espacios de orden y control enfocados en temas de espacio público para apoyar el trabajo de seguridad de la Policía Nacional.
3: Andrade explicó que también se planifican operativos especiales para acompañar el regreso progresivo a clase y garantizar mayor seguridad en los horarios de ingreso y salida de estudiantes.
10: Estos 3 puestos de mando operativo se suman a una segunda acción. Justamente esta semana revisábamos con la Agencia Metropolitana de Control ya la planificación operativa que se va a desarrollar a partir del retorno paulativo de clases que va a haber en las universidades con los operativos de control. Y ahí, obviamente, desde la parte municipal, los temas de control de espacio público, el control de los establecimientos a través de la Agencia Metropolitana de Control, pero también en coordinación con Policía Nacional.
3: Los estudiantes universitarios consideran que la implementación de estos puestos de mando operativo son de mucha importancia y apoyo en la seguridad. Es el caso de Jocelyn Robalino Coronado, quien destacó que se sienten más protegidos y que la percepción es positiva.
11: Porque así tenemos un panorama de que si algo nos pasa o si no estamos con nuestras amigas o un grupo, hay alguien que nos puede cuidar. Especialmente los días, digamos, como viernes o que son festivos, necesitamos más seguridad porque viene mucha más gente que no es de la Universidad Central.
3: Entonces, la estrategia articula el municipio de Quito con la Policía Nacional para fortalecer la prevención y brindar entornos más seguros a miles de jóvenes. El objetivo es claro, que regresar a las aulas también signifique regresar con tranquilidad y seguridad. Para MQ Noticias, reportó Luis Mora Cadena.
0: Finalizamos este servicio informativo. Solo le contamos que la Agencia Metropolitana de Control del municipio de Quito, con el apoyo del Cuerpo de Agentes Metropolitanos y la Policía Nacional, clausuró un bar clandestino que funcionaba oculto sobre un local de comida rápida en el sector de la Universidad Central al norte de Quito. Una pequeña entrada camuflada tras una estructura que simulaba ser parte del cielo raso, conducía a través de estrechas gradas hasta el bar instalado en el piso superior. Ahí se encontraron alrededor de 100 personas consumiendo bebidas alcohólicas. La solución está en manos de todos. Finalizamos aquí MQ Noticias al cierre. Les dejamos ya en compañía del señor Juan Carlos Folleco y los tiempos de antes. Recuerde, las noticias en la tercera emisión regresan mañana nuevamente a las 5 de la tarde.
12: Son las 18 horas con un minuto.
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0: Aitana, superestrella. Forma parte del álbum Cuarto Azul, publicado en 2025. La canción plantea una situación muy particular, una atracción que nace de manera espontánea pero que se complica porque una de las personas involucradas vive bajo la exposición permanente de la fama. En 2026 el tema experimentó un nuevo impulso internacional y llegó a superar los 275 millones de reproducciones en Spotify, además de alcanzar el puesto 38 en el Top 50 global. Tú sales, escuchas música, conoces a alguien y durante unos minutos todo parece sencillo. Pero imagina que esa persona no puede vivir una historia de amor sin que alguien quiera fotografiarla, comentarla o convertirla en noticia. Entonces aquello que comenzó como una mirada puede terminar rodeado de dudas, deseo y mucha presión. Eso es justamente lo interesante de esta historia. Cuando la fama entra en una relación hasta un momento íntimo, puede sentirse como si estuvieras frente a miles de personas. ¡Qué incómodo! Es hora de que tú entres en escena cantando. ¡Superestrella! ¿Quizá eres una?

UVA registra más de 4.000 solicitudes para esterilización en un solo día. 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

La respuesta de los quiteños a la campaña de esterilización felina superó todas las expectativas. La Unidad de Bienestar Animal UBA recibió más de 4.000 solicitudes para esterilizar gatos y gatas. Tras habilitar 2 semanas de atención especial por el Día Internacional del Gato. Ante la alta demanda, la UBA amplió temporalmente su capacidad hasta 350 turnos diarios, distribuidos en Cabrat Quito Sur, Cabrat Los Chillos, Cabrat Calderón y el punto fijo de Quitumbe, además de las campañas móviles. Las solicitudes serán procesadas según fecha y hora de registro, y quienes ya completaron el formulario o necesitan inscribirse nuevamente. El lunes 24 de agosto volverá a habilitarse el enlace para nuevas solicitudes. La UBA recomienda no duplicar registros y recuerda que para la atención se debe presentar cédula y una planilla de servicio básico de Quito, llevar al animal en un transporte seguro y cumplir con 8 horas de ayuno. Los gatos pueden ser esterilizados desde los 3 meses en machos y 4 meses en hembras, siempre que estén en condiciones adecuadas de salud. El procedimiento es gratuito y busca contribuir al control de la sobrepoblación animal y prevenir situaciones de abandono.

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La IA en la medicina. Más tiempo para el paciente. La inteligencia artificial no usa bata blanca, pero ya está entrando a los consultorios. Algunas herramientas de inteligencia artificial pueden ayudar a los médicos a transcribir conversaciones, resumir información clínica, organizar documentos y generar borradores de notas. En algunas áreas también puede apoyar el análisis de imágenes médicas o detectar patrones que merecen una revisión especializada. Pero existe una regla fundamental. La IA apoya, el médico decide, la información generada debe ser verificada y las decisiones clínicas corresponden al profesional responsable. La tecnología no reemplaza el trato humano entre médico y paciente. Su utilidad puede estar en algo muy sencillo: quitar tiempo a las tareas repetitivas para devolvérselo a la persona.

0: las 18 horas con 29 minutos.
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El municipio de Quito, mediante Quito Turismo y junto al sector privado, impulsa una estrategia para aprovechar la denominada economía de las experiencias, utilizando conciertos, festivales y espectáculos como motores de turismo y actividad económica. El modelo tomó fuerza en noviembre de 2025, con los tres conciertos de Shakira en el Estadio Olímpico Atahualpa, que reunieron aproximadamente 105 mil asistentes, generaron una ocupación hotelera superior al 90% y atrajeron cerca de un 40% del público de fuera de Quito. Durante estas jornadas se registraron más de 1.3 millones de viajes en el transporte municipal, incluidos más de 535 mil viajes en el metro de Quito. En conjunto, los eventos internacionales y deportivos contabilizados representaron más de 21.3 millones para la economía de Quito. La estrategia busca que quienes llegan a Quito por un espectáculo también consuman en restaurantes, se hospeden, conozcan el centro histórico, visiten atractivos turísticos y apoyen emprendimientos locales. Además, los eventos generan oportunidades para trabajadores de transporte, producción, montaje, seguridad logística, técnicos y artistas.

La tarde empieza a bajar la cortina lentamente, las oficinas vacían, las calles cambian de ritmo y Quito comienza esa transformación entre el último café del día y la primera conversación de la noche.

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2: Felipe Peláez y Maluma, Vivo Pensando en Ti. Nació en un taller creativo en Miami con Felipe Peláez, su acordeonista Manuel Julián y el productor Andrés Castro. Después, Maluma se incorporó al proyecto en Medellín. Fue la segunda colaboración entre ambos artistas después de Duele Tanto, publicada en 2014. Peláez explicó que la historia parte de ese momento en que una amistad comienza a transformarse en algo más. Tú sabes que una amistad puede cambiar sin pedir permiso. Un día conversas con esa persona como siempre y de repente descubres que espera su mensaje, que recuerda sus palabras y que cualquier encuentro empieza a tener otro significado. Ese momento en que dejas de preguntarte si existe algo más y comienzas a preguntarte cómo decirlo. Así nació la idea detrás de esta canción. Dos estilos, una historia y un sentimiento bastante fácil de reconocer.
3: Felipe Peláez. Maluma.
2: Escuchemos Vivo Pensando en Ti.

0: El jueves es el tercer día laboral de la semana, aunque emocionalmente ya juegan el equipo del viernes. Todavía toca cumplir, manejar, llegar a casa y resolver pendientes, pero con una ventaja. El fin de semana ya se ve por el retrovisor. Es más o menos como ese rótulo que dice: Objects on the rear view mirror are closer than they appear.
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0: Una lista de alimentos de consumo cotidiano pone el foco en el exceso de azúcar, sal, grasas y productos ultraprocesados. Traemos más de esta información. Una publicación reciente y comprobable en Habit Tried presenta una lista de alimentos cotidianos y advierte sobre los riesgos asociados con el consumo excesivo. Entre los productos mencionados aparecen refrescos de cola, sopas instantáneas, papas fritas, salchichas, cereales, azucarados, jugos embotellados, barritas de granola, galletas rellenas, caramelos y algunos yogures. El denominador común es la presencia elevada de azúcar, sodio, grasas saturadas o una larga lista de ingredientes dependiendo del producto. El artículo de Habit Tribe recomienda revisar las etiquetas, especialmente en productos que suelen presentarse como saludables, como algunos yogures o barritas de granola. La idea no es declarar enemigo a cada producto en la despensa. La clave está en la frecuencia, la cantidad y en aprender a leer las etiquetas. Comer mejor no significa renunciar a todo lo que nos gusta. Significa saber qué estamos eligiendo y con qué frecuencia lo ponemos en nuestro plato.

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0: las 18 horas con 58 minutos. 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